0: buenas noches. Buenas noches, pueblo dominicano. ¿Cómo se sienten? Hoy es jueves. ¿Jueves qué es hoy?
1: 3 de septiembre,
0: claro que sí. ¿Tú cumpleaños en septiembre?
2: No.
0: ¿En qué mes?
2: Noviembre.
0: ¿Y tú?
3: Enero.
0: ¿Y tú?
1: Yo no cumplo, pero ¿y tú?
0: Ay, yo sé, tú eres Aries. Muy bien, bueno chicos, pues entonces estamos en este primer jueves de septiembre aquí comenzando el mes, ¿no? ¿Cómo la han pasado en esta semana? Chicas, aquí tenemos, déjame presentarla antes de preguntarle cosas, ¿verdad? Claro que sí. Aquí tenemos a Gigi Mota, cantante. Claro que es. Aquí tenemos a, pero espérate, que Gigi Mota está hoy haciendo de Benny Hiraldo, o sea, viene a ser, claro que ella viene a acompañarnos representando Modo Música. Acá tenemos a Tati Corporan, eso, que es actriz, cantante, economista, por si no lo sabían, economista, claro que sí, eso, muy bien. Y tenemos también una host invitada en el día de hoy. Ella es actriz, aunque pocos lo saben. Ella brega con vestuario en cine.
1: Mire que brega, brega.
0: Ella es personal shopper, o sea, ella puede ir contigo a hacer tus compras de ropa para que tomes buenas decisiones. Aquí tenemos con nosotros a Graciela Kidd. Claro que es.
2: Gracias, Laura,
0: por esa invitación. Ah, mi amor, claro que es. Chicas, entonces ahora sí quiero saber cómo las ha tratado la semana, cómo ha empezado septiembre para ustedes, cómo se sienten en el día de hoy, dígamelo todo.
2: Bueno, septiembre promete para mí.
1: Me gusta.
2: Sí, septiembre promete, muchas buenas noticias, muchos proyectos que habían empezado que ahora van a terminar y eso me tiene muy emocionada.
0: Qué áspero, muy bien, muy bien. ¿Y tú, Tati?
1: Bueno, me toca un viaje, es de trabajo, pero...
0: ¡Uy! Siempre es rico.
1: Sí, voy a poder compartir con mi hermana, que me autorregula demasiado. Es una persona totalmente opuesta a mí. Es muy organizada, demasiado dulce, genuinamente cree en la bondad.
0: Y... ella es fabulosa, la que conocimos, ¿verdad?
1: Ay, sí, tú la conociste, Nati. Ajá, necesito
0: Nati.
1: Eso. Se llama Nati, Nati Tati.
0: ¡Wow! Wow.
2: Eso puede ser un programa, Nati Tati.
1: Qué lindo.
0: Fabuloso, me encanta. Qué lindo. Entonces, ven acá, pero esta no es la primera vez que tú vas a Nueva York, ¿verdad?
1: No, incluso este año me tocó viajar porque es que nosotros hacemos activaciones con ciertas tiendas, porque es que yo hago muchas cosas, pero sí, tengo otro trabajo en el cual puedo participar de colocación de nuestro producto en tiendas.
0: Fabuloso. Tati, entonces, ¿tú todavía puedes, como llevas la cuenta de cuántos viajes tú has hecho a Nueva York?
1: En mi vida.
0: Ajá. Porque para mí es fácil, yo he ido 3 veces.
1: Es que te digo la verdad, yo estudié allá un rato, entonces las vacaciones tú te devuelves, después te regresas, pues Navidad.
0: ¿Tú
1: entonces,
0: estudiaste en Nueva York?
1: Sí.
0: ¿Pero el qué que tú estudiaste en Nueva York?
1: Economía.
0: ¿Fue allá que tú estudiaste?
1: Política y francés.
0: ¡Oh, my God!
3: Yo hoy me he sorprendido aún más de la capacidad de Tati.
0: Yo quedo loca.
1: Eso le dije, mi amor, que no deja uno quieto.
3: Ya.
0: Increíble, ¿cómo se llama la universidad a la que fuiste?
1: Manhattanville.
0: Oh, wow. ¿Y cómo pasó eso? ¿Por qué tú fuiste a Estados Unidos a estudiar?
1: Porque...
3: mi amor, porque ese título vale más
1: que el de aquí. Te digo la verdad, fue una combinación de cosas. Ya en la universidad se estaba escuchando de tú aplicar, de tú poder aplicar fuera. Ya alguien le había llegado su carta de que aplicó fuera. Entonces yo no fui de la primera que aplicó, pero mandé muchísimas aplicaciones. Ayudó bastante a hacer servicio comunitario, a hacer programas extras. Ajá.
0: Eso te daba,
1: sí,
0: te dio,
1: claro, porque
0: extra.
1: Incluso me ayudó con esa beca.
0: Claro.
1: Ay.
0: Ay, con beca. Y aquí está la economista. Pero la economista, mi amor. Polifacética sí. Está bien dicho, claro que sí. Ella también brega con producción. Ella brega también con producción de eventos, bodas, wow. Sobre todo, ¿verdad que sí, Tati?
1: Sí,
0: te estás dando cuenta de todo tu currículum, ¿eh?
1: Gracias, Anita, lo estaba necesitando, porque así como soy muy buena haciendo cosas, también soy muy bueno. Míralo ahí. Eso era mi cuerpo, dije, no lo diga, atragántate.
0: Wow.
1: Soy muy buena también acomodándome dentro de mis malestares. O sea, aquí en la mesa, tú porque lo estás diciendo, lo admito, pero yo soy la primera persona a decirte, no, esta semana yo estuve triste y no hice nada por 2 horas en vez de resolver.
0: No hizo nada, hizo 172 cosas. Exactamente,
2: movió el mundo. Exacto. Ella.
1: Pero me acurruco ahí en ese sentimiento de victimez.
2: Tú sabes que me encanta decir las cosas que uno hace en voz alta y que el otro también la diga, porque así tú te das cuenta tú misma de que, wow, yo hago mucho.
1: Y como lo que ella estaba haciendo, es una práctica que tú haces, o sea, tú decirle a alguien, mira, Gra, tú te estás mudando, estás logrando esto, conseguiste ese proyecto que tú querías.
2: Totalmente.
3: Pero yo me lo digo a mí misma también, por ejemplo.
2: Claro.
3: Hay momentos en los que yo estoy muy ofuscada.
2: Claro,
3: yo
2: digo que es una terapia a uno mismo.
1: Pero ustedes sacan tiempo para eso, perdón. Nada más, como genuinamente ustedes dicen, déjame sentarme y...
3: Yo me esfuerzo, chiqui, tú sabes, porque a veces no es de que, ay, tengo la... No. Sí. Cállate, a mí misma, cállate la boca, tú tienes esto, esto, esto y esto, y no te estreses. Exacto. Entonces, como... terapia
1: qué
3: de choque.
1: Saludable.
0: Chicas, quiero hacer una pequeña pausa, está muy interesante el tema y podemos retomarlo, pero yo creo que yo no dije qué está escuchando la gente en este momento por CDN Radio.
1: Vamos a decirlo.
0: Así que estás escuchando Modo Weekend, tu programa de todos los jueves de 8 a 10 de la noche, donde empiezan tus fines de semana. Los fines de semana empiezan los jueves con este programa en el que te traemos invitados, invitados de todo el ambiente cultural de la República Dominicana, también invitados de bienestar, invitados con emprendimientos. Aquí tenemos de todo un poco para ti. Y lo más chulo es que en buena onda, chilling, sin meterle al bloque. Sí. Tú sabes, Flow Swagger el piquete, claro que sí. Y entonces, también se me olvidó decir mi nombre. Claro que sí. Ay. Bueno, pues mi nombre es Laura Nanita. Para los que no me conocen, yo soy comediante, economista retirada. Es mentira, espérate.
1: Pero practicante, o sea, todavía, porque tú te manejas bien.
0: Gracias. No, lo que pasa es que yo pasé por economía, pero entendí que no era para mí. Sobre todo por las notas que estaba sacando. Y entonces me cambié a comunicación social, claro que sí. Y llegamos al día de hoy. Entonces, yo soy comediante, improvisadora, actriz y
1: para cosas más. Cantante también.
0: Uy.
1: Y rap.
2: Todo cantado.
0: Puedo hacer un poco de
3: ella
0: eso.
3: Ella rapea.
0: Ahí sí, tengo una canción para la pizza, chicas.
1: ¿La puede cantar ahora?
0: Sí, claro. Quiero pizza, siempre quiero pizza. Pídela con prisa, que llegue como brisa. Quiero pizza, que siempre quiero pizza. Llámame a Melisa, que me pida mi pizza.
1: Muy bien. Eso es increíble.
0: Muy bien.
1: Eso tú lo acabas de crear.
0: Hermoso. No, la tenía un poco hecha, pero se me olvidó una parte. Pero bueno, el público nos escucha y nos perdona. Chicas, entonces es muy importante, efectivamente, como tener ese diálogo interno en el que tú te piropees también.
3: Claro.
0: Claro que sí. Incluso, tú sabes, yo no recuerdo dónde escuché algo parecido a esto. Pero la idea es como que si alguien le hablara a una persona que tú quieres, como tú te hablas a ti mismo, ¿qué tú pensarías sobre esa persona? Tú sabes, porque a veces uno es muy cruel con uno mismo. Totalmente. Y uno se habla de una forma que uno no permitiría que a otra persona le hablaran así.
1: Sí.
2: Yo no fuera amiga mía.
3: Ah. Bueno, hay veces que yo digo, wow, pero soy mi enemiga.
0: Exacto. Sí, ya tú sabes.
3: Y también, amiga, es importante juntarte con gente que te acuerde en los momentos en los que tú no te puedes acordar de quién tú eres y todo lo que tú haces.
1: No, yo tengo un amigo que a mí me vende, así como ustedes acaban de hacer, me presenta y me dice, tú voy a hacer, y yo dije, wow. Pero la verdad es que viene como que yo me quedo como que es, no es tan importante.
0: Wow. Chicas,
3: mira, tienes que aprender a recibir el merecimiento.
2: A dártela.
3: Sí. A dártela, porque tú eres demasiado dura, tú eres una mujer bella.
1: Somos,
3: es verdad. Pero somos, todos nosotras cuatro, los que están oyendo, somos suficientes, somos amorosos y nos merecemos el mundo.
1: Ay, amén.
0: Y si hoy no salió también como tú querías, mañana es una nueva oportunidad, mi corazón. Chicos, y hablando de mañana, aprovechemos que todavía es hoy, porque nuestro querido Robert Lizardo cumple años hoy. ¡Oh, sí! Claro que sí. Entonces vamos al
3: cumpleaños hoy.
0: Vamos a proceder a llamarlo a Robert Lizardo, que es parte de este equipo. Buenas noches, Robert Lizardo. Estás en vivo por Modo Weekend, así que no me digas nada indecente, ¿viste?
1: Happy birthday.
0: Sí, tú estás en vivo.
4: Oh, hola.
0: Porque te queremos cantar cumple.

0: ¿Qué es lo que es, Robert?
1: No, gracias, gracias. Muy bien, muy bien.
0: ¿Cómo lo ha pasado el día de hoy?
1: Esperando verles en un ratito.
0: Sí, sí, para todo el pueblo dominicano que quiera acompañarnos a celebrar el cumpleaños de Robert, vamos a estar en Barroom. Pueden llevarle de $1,000 en adelante como una...
2: Ticket de admisión. Ticket de admisión.
0: Ticket de admisión.
3: En el sobre blanco, por favor.
1: Los regalos hay que incluirlo.
0: Robert, ¿tienes algo que decir para el público de Modo Weekend que te escuche y que te celebra y te desea lo mejor en tu día?
1: Bueno, muy feliz, primero, que me consideren para llamarme, y segundo, más feliz aún de que ustedes están en Modo Weekend haciendo un programa de tanta calidad. Y a todos los que nos escuchan, muchas gracias por el apoyo.
0: Oye, está rico ese reggaetón de fondo, sí, sí, y sí, te vamos para allá ahorita.
1: Estoy yo solo aquí, pero estoy esperando a todo el mundo.
0: Sí, pero oye, venga, para tú puedes hacer como la chica de Bad Bunny, yo perreo sola, tin, tin, tin, tin, tin. Muy bien, pues vamos un rato para allá, Robert, que la sigas pasando muy bien.
1: Gracias.
0: Y nos vemos ahorita.
1: Bye, bye.
0: Muy bien. Bueno, chicas, pues entonces vamos a hacer una pequeña pausa para pasar con el primer invitado de la noche en Modo Weekend.
3: Yo estoy fangirling.
0: Así que quédate ahí, bebé, y seguimos con más de Modo Weekend.

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0: Estamos aquí en Modo Weekend, claro que yes. Estoy acompañada de Gigi Mota, cantante fabulosa, de Tati Corporán, actriz y muchas cosas. Y ahora vamos con nuestro primer invitado de la noche, que es un chico que poco a poco se ha ido ganando los corazones de las personas nuestro país. Cuerda a cuerda, como cuánta cuerda habrán pasado, desde que tú empezaste hasta ahora. Aquí tenemos a Pamé.
1: ¿Qué es lo que? ¿Qué tenemos? Gracias por invitarme.
0: Óyeme, nosotras encantadas de tenerte. O sea, en verdad, yo como que tengo tiempo de que, pero ven acá, yo tengo que invitar a Pamel. Y viste, y fue posible de inmediato. Claro que sí. Para la gente que creen que hay artistas con aceite, Pamel no es uno de ellos.
2: No es uno de ellos.
0: Claro que sí. Óyeme, como que cada vez que yo te veo, tú te ves como que tú estás cómodo. Como ropa cómoda pero con flow.
1: Feliz. Ya la vida está incómoda y complicada.
0: ¿Verdad que
1: se hace la más difícil? Ya, hay que vivir cómodo y feliz.
0: Muy bien, muy bien. Mira, ¿cómo te ha tratado septiembre? ¿Cómo te ha tratado esta semana?
1: Bien, en septiembre todo bien. Bueno, acabando, ¿cuál es el mes que va antes? Agosto.
0: Ajá. Sí.
1: Septiembre, sí.
0: Todavía.
1: Tuve show en Santiago. Mentir. ¿Cómo estamos?
3: A 3 de septiembre.
1: Exacto, acabando.
0: Esa es la vida del artista, señor. Agosto. No sabemos qué día es.
1: Sí. Así es. Es que acabando agosto tuve show en Santiago y ahora en septiembre tengo show con Pavel en Hard Rock.
0: Oh, sí, muy bien.
1: Así es.
2: ¿Tú sabes? Pavel.
1: Ajá. Pavel y yo.
2: Exacto.
1: Pavel, Doña y yo, sí, tenemos un show en Hard Rock.
0: Pavel y
1: Pamel. Pavel y Pamel, sí.
0: Ajá. Exactamente.
1: Por eso él le puso la 2P. Porque Pamel y Pamel.
0: Exacto. Muy bien, me encanta. Sí. Pamel, tú sabes que tú eres un tipo muy funny también.
1: A mí me gusta reírme mucho.
0: Yo te doy seguimiento desde Twitter, déjame decirte.
1: De verdad, yo claro me curaba full, porque yo no era ni siquiera figura pública, o sea, yo ahí tenía menos
0: filtro. Tú eras tuitero y ya, o sea, y que ya. Tú

0: ser guitarrista, eso fue lo que me llamó la atención. Entonces, cuando yo empecé a, bueno, estudié guitarra, entré a trabajar con grupos, primero con Chichi Peralta y luego en Ilegales. En la temporada final de Ilegales, ya en los hoteles, en la gira, yo me ponía a escribir cosas, me salían ideas, pero la botaba, la desechaba, porque yo decía, esto no es bueno, o sea, yo no... Entonces me botan de Ilegales, y ahí yo digo, bueno, yo tengo como 3 canciones, déjame grabarla, a ver.
1: No, me, a no ver qué nada. Pasa. ¿Y cómo dice alguna de esas canciones?
0: Oh, me entré a grabar una que se llama Hace mucho tiempo, este es mi primer álbum, se llama Con Él. Y dice, quédate en mi lugar, ya no te alejes más, date cuenta.

0: es Entrega a Baresa, otra que se llama Regresar y Devórame Otra Vez, que yo, porque yo había dicho que el primer cover que yo, si yo grababa un cover, tenía que ser mi papá. Y grabé Devórame. Pero fueron demos a guitarra.
1: Él escribió tu papá escribió esa canción.
2: Esa le escribió tu papá. Devórame, o sea, tu papá es músico y compositor también.
0: Así es.
2: Sí, wow, qué bien.
1: Es tremendo hit.
0: Es que ven los genes, tú sabes. Pero mi sueño nunca fue componer a lo primero. Nunca fue escribir canciones, fue ser guitarrista. Ajá. Para que fue mutando y fue como por inercia. De hecho, yo me pregunté, que ¿cuándo fue que tú decidiste ser artista o ser compositor o ser? Nunca. O sea, tú has sido como que, déjame ver.
2: Sí,
0: he seguido mi instinto, mi pasión y...
2: Pero ven acá, o sea, esa que tú acabas de cantar es de las primeras canciones que tú hiciste.
0: Esa fue la primera canción que yo escribí y saqué.
2: ¿Y esa las canción otras, suena bien? ¿Esa canción suena de dinero?
1: Exacto, sí, como que ya un...
2: Porque
1: como
2: tú que sabes ya... que los artistas cuando están empezando, como que hay algunos que sacan cositas que después te la quieren borrar, tú sabes.
0: No, pero en ese álbum, lo que pasa es que muchas veces, lo que pasa es que se tiene que dar una combinación de una buena canción y mucho dinero de presupuesto. Entonces yo tenía una buena canción, me faltaba el dinero.
2: Ajá.
0: Entonces... Por eso, de hecho, es al revés. La primera canción de los artistas, la gente la ama. Por eso tuve que la gente no suelta, por ejemplo, Corazón Partido de Alejandro Sanz.
2: Sí.
0: Aunque saque mucho, pero la gente se aferra. Porque hay una virginidad especial en cuando un artista arranca.
2: Shakira.
0: Que la gente lo ama.
2: Sí. ¿Tú sabes quién más me pasó eso? Manuel Medrano.
0: También.
2: Como que no supero, como este flow de ponerme instrumento, además de la guitarra.
0: Él cambió mucho el género que él hacía, porque él empezó a coquetear con lo urbano. Pero parece que la gente como que lo perdió, porque no se siente como su esencia, parece. Yo estoy especulando, ¿sabes? No sé,
2: yo personalmente como que lo prefiero como la onda más de guitarra, sí. Tú sabes, de balada pop.
0: Pero sí. Si te digo, también en mi primer álbum, aparte de eso, ya entonces está, tiene que ver contigo, que es con Pavel, está loca. Está, por ejemplo, o sea, hay canciones buenas que son las que a la gente le gusta, tú sabes. Lo que pasa es que esa fue la primerita canción. Y ya de apta por mi parte, otra, ¿sabes? Como que tan... Ya después la cosa empezó a caminar, pero esa primera canción no es tan conocida.
2: Pamela es un artista tan duro que hasta canta por su parte. O sea, es una cosa...
0: Cállate, relaja con esa canción por el...
2: Claro, ajá.
1: Por mi parte. Claro.
2: Mira, entonces siempre hay una canción que te pide mucho el público, uh-huh. Pero también está esta canción que es como que la que uno disfruta más tocar. ¿Cuál es esa canción que tú más disfrutas tocar?
0: Mira, te soy honesto. Yo tengo una relación odio y amor con mis canciones. O sea, mientras yo la estoy escribiendo, es la mejor canción que yo he escrito. Después que yo la grabo, la mezclo, la materizo, ya la termino y la saco. Yo no la quiero escuchar más.
2: Es que hay que repetirla tantas veces, ¿verdad?
0: Esa es una. Lo otro es que uno se empieza a buscar los errores de, yo hubiera todo. O sea, ya uno es muy crítico con uno mismo.
2: Sí.
0: A ti te pasa. O sea, me imagino que los comediantes ya cuando tienen una rutina... Y tú tienes ya tiempo con esa rutina y la gente, loca, ese chiste, y tú, sí, yo tengo mejores aquí, espérate. O sea, tú estás pensando en tu último chiste, ¿sabes? Como que es lo que me pasa. Entonces, ya después que yo lo saco, yo no quiero escucharme más, perdón.
1: Pero te tengo una pregunta. Yeah. ¿Cuál es la canción que tú más te disfruta, pero porque el público se la disfruta?
0: Ok, ahí va, lo que pasa es que no tengo ni idea. Mira qué pasa, en concierto... La gente hace entonces que yo me enamore por esa noche de mis canciones. Claro. Pero es porque yo oigo a la gente, ¿tú entiendes? O sea, porque toman otro sentido. O sea, yo veo a la gente cantando una canción que yo escribí hace tiempo, que todavía la siente, que se la dedica, o se amarga. Como que ya toma un sentido diferente. Ya no soy yo solo cantando y no es el audio de estudio, sino es un audio en vivo. Claro. Y yo estoy escuchando a la gente.
1: La energía.
0: O sea, toma otro sentido. La canción.
2: Sí, José Jacobo estuvo por aquí hace unos meses.
0: Muy duro.
2: Y él hablaba de que como

0: Los conciertos es como que tú le das al público, pero el público también te da a ti. Total, como que la energía del público depende mucho de cómo fluye el show, y que es como un baile entre todos.
1: Es un trabajo de dos, o sea, los conciertos son de dos, full, porque que de hecho hay veces que cuando la gente está muy tímida, a mí no me gusta. A mí no me, bueno, no voy a decir que no me lo disfruto, pero pues yo me disfruto tocar en mi tarima, pero te digo, me lo disfruto más cuando la gente está cantando. Yo prefiero que yo no me escuche. O sea, yo digo, oye, no me dejan cantar.
0: Ah, ok.
1: O sea, como que la gente no está cantando. Yo prefiero ese extremo.
0: Wow.
1: Si tú me pones a elegir. Entonces, eso, de hecho, me pasa, por ejemplo, que hay escenarios o hay venues que son muy iluminados, por ejemplo, la gente muy.
0: Ajá.
1: ¿Sabes dónde me pasa eso? Claro. Me pasó en Velvet.
0: Ajá.
1: Porque la primera silla hay mucha luz.
0: Ay, sí, es verdad.
1: Sí, entonces la gente se siente observado.
0: Sí,
1: ¿sabes?
2: Puesto, sí.
0: On the spot.
1: Sí, entonces, sí. Si yo hago otra cosa en Velvet, yo voy a mandar a bajar lo más que pueda.
0: No se puede.
1: Porque
0: puede.
1: La gente, para reírse yo creo que es diferente, pero para cantar, y yo creo que la gente
0: más se siente íntimo. Observado. Sí. Si tú supieras que yo creo que al revés, yo creo que es más importante para la comedia que para la música, que el público tenga como intimidad.
1: ¿Es verdad?
0: Claro, porque incluso hay gente que le da vergüenza reírse. Ahí, yo me acuerdo que vino una comediante, ella dominicana, pero vive en Alemania, Palma Palacio se llama.
1: Okay.
0: Ella empezó a hacer stand-up allá, en Alemania. Ya tú sabes, Frukuten, ya tú sabes. Loco, y ella cuando vino para acá, ella lo primero que, o sea, ella le llamó mucho la atención cómo se manejaba la comedia aquí, y una de las cosas que ella decía era, hay que educar al público, hay que decirle que no pueden hablar durante el show, que pueden pedir su trago, que se pueden reír. O sea, en Alemania tú le tienes que decir a la gente que se puede reír,
1: se puede.
0: Como para que se dé ese permiso. Y entonces, en la comedia como que pasa un poco eso, que el público necesita como esa intimidad para reír.
1: Pero, o sea, aquí también pasa eso.
0: Sí, lo que tú no tienes que decirle que se rían, porque sí, ya ellos
1: claro,
0: se ríen. Porque,
1: sí.
0: Pero sí, como que si está la luz bajita, va a haber más...
1: Se siente más en confianza, 100% más pasa. Y yo tomo esas cosas en cuenta, ¿sabes? Cuando
0: claro.
1: Con lo venio ahora, porque me he dado cuenta de eso.
0: Y de todos los venios donde tú te has presentado, ¿cuáles son los que más te han gustado? O si hay uno solo, ¿cuál?
1: Mira,
0: es
1: tú sabes que bueno, hice un show yo y ahora fui como invitado de Marte o Venus. Me gustó mucho Green Room.
0: Sí, está muy chulo.
1: Por eso mismo, porque lo que estamos hablando es bien oscuro para el público, en la tarima hay luz. Lo que pasa es que también a veces la luz de la tarima como que le salpica al público, sí, que está bien cerca.
0: Ajá.
1: Pero me gustó mucho ese venue, la verdad.
0: Sí, está muy
1: nice.
0: Cool.
1: Está muy
2: el
1: nice.
2: Público
1: sí.
2: Quiere saber cuál es tu signo.
1: Yo soy Tauro. Yo no creo en esa vaina, pero bueno, soy Tauro.
0: Uy.
2: Bueno, ahí lo tienen.
1: Tauro, si sirve de algo.
3: Sí. La Tauro le gusta comer. Eso es lo que yo sé.
1: Es que eso, yo, para mí, eso son vainas muy ambiguas. ¿Quién no le gusta
3: comer?
1: Claro,
3: ¿quién no le gusta comer?
0: Es verdad. Es verdad.
3: No, pero tú sabes que me han dicho, y también los Tauros que conozco, como que han pegado en eso, que no es que le gusta comer, es que disfrutan como la buena comida, como que un saboreo diferente, como que. Wow.
1: Sí,
0: bueno. Sí. Pues yo me siento como Tauro.
3: Entonces. Yo también.
1: Sí, eso, yo, de hecho, a mí me gusta comer.
3: Ascendente.
1: Obviamente, claro.
0: ¿Qué te gusta comer?
1: De todo. Lo que me antoje ese día.
2: Molondrones.
1: Sí, porque gente que tiene una comida. Yo un día estoy antojado de esa vaina, de, no sé, mexicano. De hecho, yo tengo una lista. Apoya tu teoría. Pero yo tengo aquí una base de datos que se llama Food. Y yo tengo separado por países. De aquí, del restaurante, sí.
3: Me encanta.
1: De wow. Española.
3: Tú deberías
1: italiana,
3: de compartir
1: mexicana.
3: Eso. Para el
1: eso vale dinero. Es un dinero. Eso es.
3: Tauro de tu parte.
1: Haciendo esa lista, ¿eh? No, en serio. Te la busco ahora mismo. Se llama Food.
0: Yo aquí tengo Tauro de su
1: full,
0: parte.
1: Se llama Food, en serio. Míralo aquí. Wow. Mira, que no es mentira, mira. Asiática, wow, peruana, mexicana,
3: me
1: dominicana.
2: Pero no una aplicación, esas son tus notas.
1: No, mis notas.
2: Esas son las notas de él.
3: Ese tomó tiempo,
0: esos son los
3: trabajo.
0: Platos de cada nacionalidad que más te gusta.
1: No, restaurante aquí.
0: Ah, restaurante.
1: Aquí. Que son, ok, mexicano, vaina, yo tengo por separado.
3: Por categorías.
1: ¿Qué te pasa? ¿Tú no has visto los memes que andan diciendo de la pareja? De que, ¿qué vamos a comer? Ni que nunca saben.
0: Ajá.
1: Yo sé qué voy a comer. Es porque yo digo,
0: oye, mujer,
1: mexicano, ahora, yo voy a averiguar qué mexicano yo quiero. Y yo comienzo a ver.
3: Atención, pueblo.
0: ¿Tú estás soltero, Pamela?
1: No, no estoy soltero.
0: Ah, no, pues, no, olviden lo que dije. No, atención,
1: no
0: la mujer dominicana.
1: Pero te digo, eso yo lo tengo desde antes. Porque eso es para mí.
0: Sí.
1: Full,
0: no,
1: mí.
0: Está bien, pero eso resuelve muchas cosas.
1: Claro, dije, ¿qué mucho, yo tengo?
0: Muchos minutos en el carro. Dije, ¿para dónde vamos? Tú sabes.
1: Claro. Lo tengo dividido. Y tengo Santiago, entonces Santiago.
3: Esa información valiosa. Hay que escribirle a Pamela.
1: Hagan eso.
3: Santiago, ¿qué hay de
1: claro, hagan eso. Yo creo que el único que tiene que eso aparte de mí es Bocao.
0: ¿Cómo fue? ¿Cómo
1: el único que tiene eso aparte de mí es Bocao? Claro, el pana de Bocao. Claro.
3: Súper, súper.
0: Wow, eso. Increíble.
1: O sea, que apoya tu teoría,
3: muy
1: pero como que no creo
3: de
1: en eso.
3: Parte, de verdad que sí. Caíste.
0: Ay, Dios mío. Mira, ven acá, yo te he visto a ti que tú has cantado incluso en propuestas de matrimonio.
1: Sí, sí, sí.
0: Me entonces, mucho. Cuéntame historias que han pasado con tus canciones.
1: Tú sabes que me acordé, yo soy malo, tengo una mala memoria, pero me acordé de eso. Una vez estaba cantando yo en una propuesta de matrimonio en, ¿cómo que se llama esto que está en Jarabacoa? Que es como un hotel, pero tiene un restaurante también.
3: Ay, no, mano. Pino, algo con pino.
0: La esquina,
1: no.
0: Puede
1: no,
0: ser.
1: No, es de cerveza. El no, esto está en Jarabacoa. No. Y es como, bueno, no importa, es un sitio que, entonces hay unas afuera hay una terraza y le tiene unas el piso como unas maderas así, como así, pap, como tablas. Y hay ranura. Ay. Pues el tipo poniendo el anillo, se cayó el
3: ay,
1: anillo.
3: No.
1: Por la, se fue por la ranura, ya tú sabes. Qué. Pero al final, abajo de las tablas hay como uno, como unas rocas. Ajá. Yo no sé, una roca de montaña.
0: Sí.
1: Y bajaron y lo encontraron. Wow. Pero fue un momento, ya tú sabes.
3: De estrés. Wow. ¿Por qué se no aparecía ese anillo?
2: Esperaron a que apareciera el anillo para decir sí. O ella
1: no,
2: dijo,
1: no, no, ella dijo sí, sí y le iban a poner el anillo para ahí y se cayó.
3: Ah. Imagínate que.
1: Pero lo encontraron, lo encontraron.
3: Increíble.
1: También, por ejemplo, he cantado en propuesta de matrimonio que después no se casan. Me he enterado.
0: Pero, ¡oh!
1: Sí, sí.
0: ¡Wow! Bueno, pero tu trabajo pasa, fue.
1: De hecho, a veces me. Incluso, a veces me ha pagado, por ejemplo, hasta boda. Que como para apartar la fecha, el 50%, y después no se casan.
3: ¿Y qué pasa con ese?
1: ¿Tú te yo no devuelvo con dinero.
3: Exactamente.
0: Ay, muy bien, así que es cásense, cásense.
1: De hecho, oye, es que me estoy acordando ahora. Otros me han pagado 50% para pedir matrimonio, por ejemplo, y para pedir amores también.
0: Ajá.
1: Y entonces, como yo no devuelvo dinero, yo lo que le damos 6 meses para que entonces lo
0: consigan otra novia.
1: O sea, tú puedes. No es para que consigan otra novia, esa no es la intención. Yo lo que digo es para que tú, porque también puede pasar que llueve ese día. Ah, bueno, vamos a posponer.
0: Okay.
3: Claro.
1: Entonces pospone la fecha y ya después se paga el otro 50. Bueno, tú puedes cambiar de novia también.
2: Claro.
1: Sí. O sea, y hay gente que lo ha hecho.
3: Mira,
1: o sea,
3: mira, para hacer lo que quieras hacer.
2: O celebrar su cumpleaños.
1: Si pasa algún percance, ya sea de la naturaleza, de que tú terminaste, lo posponemos. Tienes 6 meses.
3: Seis meses para.
0: ¿Qué? Ah, pero.
3: Retomar.
0: Sí. Hay una canción que sea la que
1: yo
0: más te pida.
1: Yo creo que yo nunca había dicho eso. Eso es mal. ¿Cómo? Ah.
0: ¿Qué parte de todo lo que tú acabas de decir?
1: Esto es ahora de lo que ha pasado con los. Creo que nunca había hablado de eso.
0: Very crazy, wow.
1: Pero ¿qué sabes qué pasa? Tengo mala memoria. Entonces en otra entrevista me pregunta, ¿qué te ha pasado? Y yo no me acuerdo.
0: Ajá.
1: No,
0: tú lo vas a contar y vas a decir, yo nunca había contado eso.
1: Por eso que digo, primera vez, porque es que nunca me he acordado.
0: Wow.
1: Tú me vas a preguntar algo, perdón.
0: Sí, hay como esa canción que te pide todo el mundo, como la canción.
1: Claro, yo creo que Loca. Total. La pide mucho porque que, ¿verdad? Y tú sabes que otro cuento, ¿puedo hacer cuento?
2: Claro, claro.
1: Sí, sí. Contra lo que yo pensaba, cuando yo estaba escribiendo Loca, yo sabía lo que yo estaba haciendo. O sea, hay gente que dice que tú estás pensando que le escribiste Loca, a quién se le escribiste. Realmente no. Yo venía de Tiene que ver contigo con Pavel, que había sonado mucho, que me fue muy bien con esa canción. Yo necesitaba algo como que una buena canción, algo que atrapara a la gente rápido. Claro. Lo erótico funciona muy bien.
0: Mm.
1: Entonces yo quería hacer una canción erótica sin que fuera vulgar.
2: Bien.
1: Entonces por eso escribí Loca.
0: Un dembow PG-13.
1: Exacto, exacto. Entonces, porque estaba contando, porque yo sabía que entonces esta canción me iba a traer mucho más público femenino. Mi público femenino, pero como que más, va a gustar mucho. Pero yo me encuentro con, de hecho, ayer, llegando de Santiago, una parada me pasó con un tigre que andaba en una ruta de motor y vaina. Me dijo, tú eres para mal. Loco, yo me he ido bien con tu canción Loca.
0: ¿Sabes?
1: O sea, he atraído público varones, pero por eso, porque la dedican.
0: Deberían darte una comisión los tigres.
1: Yo siempre digo eso. Te lo juro, le digo, tú me debes entonces.
0: Claro.
1: Yo le dije así al tipo, tú me debes dinero.
0: Pide el amor conmigo.
1: Claro.
0: Tiene que tirársela a la chinita porque
1: claro.
0: Eso tú siembras una semilla ahí, ¿me entiendes?
1: Claro. Pero sí. Esa es la que más piden o, bueno, tiene que ver contigo en boda o para pedir matrimonio. Lo piden
0: esa canción.
1: De hecho,
0: es muy bella.
1: Muchas madres me dicen que se la dedican a sus hijos porque la canción nunca habla de género. No fue pensado. Nunca habla de cómo bien, no sé, como bien
2: aplica, algo genuino,
1: sí,
0: es
1: sí,
0: universal,
1: sí.
0: Para
1: sí.
0: El amor.
1: Me dice que, pero nunca fue pensado así. O sea, esa canción incluso yo la escribí para alguien, es así.
0: Ajá.
1: Fue un momento de que, o sea, que yo estaba con alguien y le escribí para ella, pero nunca mencionó ella, nunca mencionó él, o sea, entonces la gente como que las madres me dice que se la dedican a sus hijos.
3: Ay, qué lindo.
1: Entonces, para boda, menor que usted también. Me la piden.
0: Oh.
1: Sí, claro. Pues eso pasa.
0: Claro. O sea, alguien es menor.
1: Eso es de la gente.
0: O sea,
1: sí, exactamente.
0: O sea, menor un poco de años, no menor de
1: meses. Exacto, exacto.
0: Claro que sí, o meses, claro que sí, porque no todo el mundo nació el mismo día, ¿verdad? Exacto. Claro que sí.
1: Claro, exactamente.
0: Pero en los casos que tú has estado, ¿quién es menor, el hombre o la mujer?
1: No, no, no.
0: Porque la canción es de que el hombre es menor.
1: Esa canción me pasó a mí. O sea, menor que usted me pasó.
0: ¿Te gustó?
1: O sea, ella me llevaba. Okay. Sí, eso fue en mis 20. Ella me llevaba.
0: Full. ¿Cuánto te llevaba?
1: 10.
2: En ese momento.
0: Pero tú eres retado.
1: Es grande, porque por ejemplo, ahora, quien me lleva 10, cuando me veo igualito. ¿Sabes? Como que, sí. No sé, pero sí, jovencito se nota más.
0: Se nota más. Claro.
2: Sí, y que también la etapa de la vida es muy diferente. Uno está acabando de estudiar y otro que ya tiene trabajo, carro, casa.
3: Y al momento tú estás empezando.
1: Yo he escuchado esa teoría como que mientras más, o sea, si una gente de 40 y 60 pueden tener más en común.
2: Claro.
1: ¿Sabes? Como que no hay mucha.
0: Sí.
1: O sea, quizás
0: es que
1: no pase. Quizás no pase pareja. Yo lo que digo, no sé. Pero o sea, de intereses, de conversaciones, sí, o sea, de una gente de 15 y de 25, por ejemplo, o sea, hay diferencia.
0: Hermano, pero a los 25 años se termina de desarrollar alguna parte del cerebro.
1: Exactamente.
0: Entonces, imagínate tú, ahora ya después, yo digo que después de los 30 ya tú estás gatado, tú sabes, como que ya es para atrás que tú vas. Como que tú te vas formando hasta los 30 y después para atrás.
1: Ya, vamos para abajo.
0: Y ahí tú tienes que empezar a dar gracias a Dios.
1: Sí.
0: Porque empiezan las rodillas, la gastritis, tú me entiendes, la resaca.
1: Ya los análisis salen complicados, los análisis.
0: Hay que volver al médico.
1: Sí.
3: Cada cierto tiempo.
1: Tú te haces análisis hobby, está bien. Sí. Te lo haces después, te dicen, mira, chequeate ese ahí que está raro ese valor.
0: Claro,
1: valor
0: y vuelve en tres meses.
3: Exactamente, vuelve en tres meses para ver cómo va.
1: Es verdad, es verdad.
0: Oh my God. Mira, entonces tú hablabas ahí de un par de canciones. Vamos a poner un chin.
1: Oh, por ejemplo, de la que me piden mucho. ¿La canto verso y coro o coro nomás?
0: Lo que tú
2: quieras.
0: Okay.
2: El tiempo que tú quieras.
1: Reserva esta noche. Guárdala para mí. Compromisos como ese, sabes que

0: esa canción es fuerte.
1: Esa es de la que más piden.
2: Mi amor, pero yo, ay,
0: esa canción levanta pasión.
2: Yo me imagino a los tigres poniendo eso de camino al 12.
0: Y que tú vas a ver lo que yo voy a hacer.
2: O de camino al Airbnb, porque ahora los popis van al Airbnb, mi amor.
1: Entendí. Tú sabes.
2: Wow, qué
1: pero. Esa es una de las que más, porque obviamente, tú sabes que llama la atención, ¿sabes? Yo sabía lo que estaba escribiendo cuando lo escribí. Sí, sabía.
2: Claro, claro.
0: Y lograste lo cometido.
1: Es así.
0: Es así.
2: Ven acá, ¿hay alguna gente en el pasado, porque tú ahora estás en una relación, o quizás en esta relación que tú tienes ahora, ¿verdad? Que tú le hayas escrito una canción para conquistarla y haya funcionado? Porque ya después de que tú la tienes amarrada, ya es otra cosa, ¿tú me entiendes? Pero de que sí. Esa, con esa canción yo me conseguí a mi ex.
1: Tiene que ver contigo. ¿Fue así?
2: ¿Conmigo?
1: No.
2: Perdón,
1: está buena, no puedo decirlo. No lo puedes dejar. Un chiste se puede dejar pasar. Tiene que ver contigo la canción. Fue así. Fue así. Fue yo enamorado.
2: Wow. Sí. O sea, esa tú la escribiste para pedir amores.
1: 100%. A pesar de que esa canción yo escribí verso coro y Pavel escribió el segundo verso. Pero cuando yo la empiezo a escribir, fue enamorado.
2: Wow.
1: Pavel escribió el segundo verso y el puente.
2: Sí, porque ya la terminó, la canción se la relación se terminó a mitad de la canción.
1: No. Sino que cuando yo la empecé a escribir, obviamente, todo lo que dije yo, primer verso y segundo verso, bueno, y coro. Fui yo, pero ya después me tranqué y ya se la llevó a Pavel. Y Pavel escribió el
2: que pero sí. Tenemos a Pamela aquí, señores, para los que están sintonizando ahora. Pamela, y o sea, tu nombre comercial es.

0: Pamel.
1: No, ese es mi nombre de artista. Cédula.
0: No, no, o sea, sí. Quiero decir, o sea, tú usas Pamel Pelao. Ajá. Y no he arriesgado eso, o, porque está bien. Yo sé que tú eres Pamel. Bien. Y mucho público dominicano saben que tú eres Pamel. Ajá. Pero no está corto. No está.
2: Tú
0: no,
2: sabes
0: no
2: que
0: te
2: yo,
0: confundían con Pamel.
2: Yo lo pensé así mismo. Fue como que. Porque también era como que. Sí, ese es mi nombre de cédula. Es raro. Porque es raro el nombre. Pero entonces. Yo no, no quería.
0: Yo hice caligrafía tuya cuando yo estaba en el colegio.
2: No, Pamela.
0: No, no, no. Los libritos de caligrafía no eran Pamel que se llamaban.
2: Ay, es verdad.
0: ¿Qué? ¿Viste?
2: Tú me trajiste como una memoria como media borrosa, pero era Pamel. No, no era Pamel.
0: En otra letra.
2: Vamos a averiguar eso.
0: Hay que averiguar eso.
2: Mira, pero tampoco quería yo inventarme un nombre. A mí no me gusta. Como que los artistas que tienen nombre, bueno, se lo respeto, pero a mí, para mí, yo no lo quería. Sobre todo si yo soy cantautor. Porque los cantautores tienen su nombre. Fíjate. Sí. Que yo venga con un nombre raro de que, ¿sabes? No sé.
0: Sí, full. No, y tú fuiste agraciado porque, por ejemplo, Chayanne está complicado. Chayanne, porque él se llama Elmer no sé qué.
3: Elmer algo.
2: Elmer Chayanne.
0: Entonces, sí,
4: es verdad, la voz de Elmer a Chayanne.
0: No, no se iba a pegar llamándose Elmer.
2: Pero también Chayanne era un tipo, era como, es como un chulo, él baila. ¿Sabes? Sí. Yo soy cantautor. Los cantautores tienen su nombre, ya sabes, como que.
0: Ah, mira, ya, la caligrafía era Palmer.
2: Palmer. Así se llama mi papá.
0: ¿Qué? Sí,
2: Palmer Hernández, sí, así, así.
0: ¿Qué? Ah, pero.
2: Pero exacto, como que no quería saber, yo inventarme un nombre, no sé, como que no estaba en eso. Sentía que no me pegaba.
0: Ok.
2: O sea, por ejemplo, Prince Royce, por ejemplo. Pero Prince Royce es como otra onda, es como que le bachatero.
0: Es que tú dijiste cantautor y yo creo que él no escribe sus canciones.
2: No, no, no
0: escribe. Él escribe sus canciones.
2: O sea, él escribe, él yo he escrito con él. Okay. Él coescribe.
0: Ok.
2: Él coescribe, pero él solo no.
0: Pues quizá el key para diferenciar cuál escribe su canción y cuál no es si tiene su nombre o no.
2: Mira, buena, buena. Es una primera. Me gusta. Una primera prueba. Es sí, verdad, verdad.
0: De que, ¿cómo que se llama?
2: Pero eso es de años, o sea, fíjate, Silvio Rodríguez. De allá para acá. O sea, por ejemplo, Manuel Medrano, que cambió su. Digo, se llama Manuel Medrano, yo creo.
0: Sí, todavía. Hasta ahora sí.
2: Pavel, o sea, Santiago Cruz. Son sus nombres. Ajá, o sea, como que yo no iba a venir con un nombre en inglés, Iván. ¿Sí? No sé. Está raro.
0: Very crazy. Mira, y tú has tenido un pequeño cambio en tu vida.
2: ¿Qué cambio tuve?
0: Tú sabes, muchos. Aquí abordando temas descabellados.
2: Ah, sí.
0: Entonces, bueno, para el que no sabe, o sea, Pamel pasó por el proceso que pasan los hombres, que se le cayó el cabello en algún momento. Oh. Y se puso cabello. Cuéntanos un poco, si tú quieres hablar de eso.
2: Claro,
0: si
2: no, no importa. De otra cosa. Yo, a mí se me empezaron a hacer entrada aquí, como que lo claro. Ajá. Pero lo que pasa es que yo me rapé la cabeza rápido. Yo me rapé la cabeza.
0: Claro, tú no pasaste por esa etapa de negación.
2: De negación, pasa mucho, claro. Porque yo siempre decía, oye, yo siempre como que se lo digo a los panas míos, loco, entrégate.
0: Claro.
2: O sea, ya. O te le quedan dos pelos y tú lo ves que se lo peinan.
0: Sí.
2: Ay, ay, ya, loco, ya, ya. No, suelta eso. Entonces, yo solté rápido. De hecho, mucha gente se preguntó, dije, loco, ¿por qué tú te pelaste así? Y no se dio cuenta que era que se me estaba, loco, a mí se me estaba cayendo el cabello.
0: Ok.
2: Entonces me rapo la cabeza, feliz con mi look. Entonces un día me encontré con Memo. Estaba yo comprando cuerda, me acuerdo, porque Memo es músico también. Estaba yo comprando cuerda en una tienda y me encontré con Memo y me dice, loco, te queda durísimo, pero si te quiero operar, es con la doctora, María Carmen, la que me operó. Y yo así, bueno, pues hice una reunión con ella. Ella me evaluó, me dijo, mira, te queda perfecto. Si eso tenemos la vaina, te queda súper bien. Me ofreció un trato y yo, bueno, pues está bien. Pero yo lo hice por eso, porque, o sea, también yo me enteré que Memo era operado, yo no sabía.
0: Hay gente yo que no sabía.
4: ¿Y tú creías que tú estabas solo en el mundo?
2: Yo dije, loco, tú estás operado y tú te ves así.
3: Es una cabellera.
2: Ah. O sea, es una vaina increíble. De hecho, sí. O sea, ni siquiera yo, Memo es la persona que mejor le ha quedado a su operación en la vida. Sí. O sea, yo no sé.
0: Yo no me di cuenta en qué momento se le estaba cayendo.
2: O sea, es increíble cómo le quedó a él. Pero bueno, el punto es que él me convenció. Entonces, yo... Pero yo estaba feliz con mi look. Porque hay hombres que eso lo acompleja mucho.
0: Sí.
2: Yo no le perdí tiempo
0: a
2: eso.
0: Muy bien. No, y cuando tú vuelvas a eso, pana, que están como con esa batalla, tú le dices que tú no probó resina, loco. Resina hasta que te va a quedar calvo toda tu vida. ¿Tú entiendes? Ya.
2: De verdad, yo con esa... Porque es que incluso te ves más higiénico, te ves más pulcro, más arreglado. Tú sabes, te ve incluso... Hay gente que cuando yo me raspo la cabeza me dijo, te ve más joven. ¿Pero por qué? Si tú sabes que a los hombres se le va el cabello aquí arriba, no aquí. A los lados siempre hay cabello.
0: Sí.
2: Si sí, es andrógena, la calvicie. Entonces ve más viejo. Si tú te ves sin cabello aquí, con cabello aquí, te ves más... Rápate la cabeza, loco. Y ponte en gimnasio.
0: Mira, exactamente.
3: Hay una combinación, es verdad.
0: Hay gente que va al gym porque terminó una relación y hay otros que van porque se le cayó el cabello.
2: Te ve mejor, te ve mejor. Sí. Te ve mucho mejor.
0: ¿Y tú tienes alguna recomendación para los tigres? Mira una que ya se quedó.
2: Mira que bien, nítida.
0: Vete a donde la doctora, que la doctora te pone tu cabello. Es que llegó Aleja, no, señores.
4: Me gusta el look.
2: Claro.
3: Ese es su look. Ese es un look.
2: Se ve pulcro, limpio. Yo estaba feliz, te digo. Si no es porque la doctora me ofreció el trato y porque Memo me convence, yo tuviera con mi look todavía. Y te digo, no descarto yo pelarme así de vez en cuando.
0: No, espérate, no, mira, a mí me gusta cómo te queda tu cabellera, ¿ok?
2: Ah, ok, gracias.
0: Así que cuando tú piensas en pelarte, tú no lo haces porque
2: yo digo, o sea, no, porque vuelve a crecer ya. Sí. Pero yo pelarme bajito, a mí me gustó.
0: Ok.
2: Entonces puede ser que un día lo haga de nuevo.
3: Sí, como Malón.
2: Y que se crezca de nuevo.
0: Muy bien. ¿Y cómo es ese proceso para la gente que no sabe y que lo están pensando? Como
2: bueno,
0: que...
2: mira, yo llegué a las 6 de la mañana. O sea, te evalúan primero a ver si tu zona donante, que es aquí al lado, porque de aquí, de los lados y de atrás que te quitan.
4: Ah, no.
2: Si es andrógena. Si es andrógena, exacto. Entonces te quitan, te ven qué tanto folículo tú tienes. Si tú tienes para. Porque mira.
0: Fíjate, o sea, que si no tú eres chato,
2: porque la porque te lo quitan salteado, fíjate que no se nota.
4: Sí.
2: Entonces te lo quitan salteado y
0: es... porque queda el hueco donde lo sacan.
2: No, de
0: el
2: donde folículo, lo sacan, ahí no vuelve a salir.
0: Oh, my God, es como un préstamo.
2: Es como todo y folículo.
0: Oh.
2: Entonces, pero es salteado y por eso no se nota.
0: Wow.
2: A mí me sacaron 2,600 folículos.
4: ¿Qué?
0: Señores.
2: Uno a uno, pap, pap, pap. Entonces, voy. Tú llegas a las 6 de la mañana.
0: Ajá.
2: Entonces, Ale Mancilla, que es un productor amigo mío, me dijo, no duermas, mejor. No duermas, porque él también se operó. No duerma, amanece, en claro, para que cuando yo te den el sedante, tú te duermas, porque tú vas a estar muy cansado.
4: Sí, claro.
2: Entonces llegué a las 6, me dieron mi sedante, yo me acuerdo cuando me acosté y me comenzaron a poner la anestesia, y me pusieron una vena que vibra, como para confundir el cerebro, porque no te concentras más en la vena que vibra. ¿Sabía eso?
0: Wow.
2: Yo me enteré ahí, no sabía. Y ya yo me dormí. Me levantaron para comer algo a las 12, comí algo, desde que me tiré en la camilla de nuevo, me dormí. Estaba muy sedado. Y a las 3 me levantaron que mi hermano me fue a buscar. Ya. Y yo tenía ya todo mi vaina puesta.
3: Es ambulatorio full.
2: Es ambulatorio full. Okay. Y yo el 11 cumplo 6 meses. El 11 de este mes.
3: Pero fue rápido.
2: Rápido, sí.
3: El proceso rápido.
0: ¿Y cuánto tiempo duró como para llegar? Porque ya llegó a su punto.
2: Mira, según Memo dice que todavía me falta. Él a veces me responde y todo el mes, loco, te falta, todavía va bien y vaina. Como que el pelo va a engrosar más, que él, yo como que, no sé, como que. Porque son cabellos nuevos realmente. De hecho, a mí se me caen.
0: Son
2: cuando
0: como
2: te
0: bebé.
2: Lo ponen, se ven los cabellitos, ¿verdad? Después se caen. Porque la cabeza dice como, según he escuchado, es como que es un estrés para la cabeza.
0: Claro,
2: ¿qué es lo que tú me estás poniendo? Aquí no había cabello, sí, ¿qué es esto?
0: Exacto. ¡Fum!
2: Y lo rechaza. Pero se queda el folículo.
4: Ajá.
2: Entonces luego como que crece. Es lo que he escuchado, no sé, porque ahorita lo ve. O sea, que sacan un clip. Pamela estuvo equivocado y eso no se sabe. Pero es lo que he escuchado, como que es un estrés normal. Se llama el choclo. Shock loss se llama.
0: Okay,
2: entonces después crece normal. Di que va a seguir evolucionando, pero te digo la verdad, si el cabello se queda así ya, yo estoy conforme.
0: Claro,
2: o sea, dime, de no tener nada, tener cabello, o sea, por Dios, estoy conforme.
0: Te queda muy bien.
2: Gracias.
0: Sí, súper bien. Mira, entonces tú tienes un concierto con Pavel pronto.
2: Tengo concierto con Pavel Núñez, Pavel y yo en tarima. O sea, el concepto es Pavel y yo en tarima todo el tiempo. No es de que Pavel va primero y después no. Los dos en tarima, tenemos una misma banda. Todo nuestro éxito, nuestras canciones, y los de Entarima, el show es el 26 de septiembre en Jarro Café. Boletas a la venta en Huepa Tickets.
0: Pero bien.
2: Así es.
0: Gracias. En Jarro Café, señores.
2: Sí.
0: Wow. Mira, gracias. Y tú sabes, Pavel ha pasado por aquí y hemos hablado con él de que él hizo, por ejemplo, un show con Carlos Sánchez.
2: Ay, no sabía eso.
0: Sí, hace muchísimo de eso en Casa de Teatro fue. Y resulta que Pavel es un tipo muy funny.
2: Pavel
0: entonces,
2: es muy funny.
0: A veces se la ponía.
2: Pavel es muy funny.
0: Como que estaba ahí mismo con Carlos de la risa que sacaba del público, tú sabes.
2: Pavel es muy funny.
0: Entonces tú también eras un tipo muy funny.
4: Sí.
0: Aunque no sé cómo tú seas en el escenario, ¿verdad?
2: Ah, tú dices cuando estoy cantando.
0: Ajá.
2: En mi vida privada. Ah, okay. Bueno, no, en escenario tripeo muchísimo también.
0: ¿Verdad que sí?
2: Sí.
0: Entonces. Ustedes no han pensado, ya que tú y Pavel, los dos son muy funny, como de hacer un show oficialmente de que con humor. Como
2: con humor.
0: Entre risa, canciones.
2: Mira, tú sabes cuando yo empecé, yo soy muy fan de John Mayer. O sea, por John Mayer es que yo toco guitarra. O sea, por él yo empecé a tocar guitarra.
0: Wow.
3: Él hizo un show con Dave Chappelle.
2: Y ahí va.
0: Ajá.
2: Entonces yo vi una vez que él tenía un show con Dave Chappelle y dije, coño, hay posibilidad de eso. Pero lo que pasa es que en este mercado yo no sé si yo hago un show con humor o, por ejemplo, si yo mismo... De hecho, a mí me gusta el stand-up. Yo soy fan. Para mí... Si yo no fuera músico y yo probablemente me topo con un vaina... Yo fuera... Porque a mí me encanta esa vaina, te digo. Yo vivo viendo esa vaina.
0: Cool.
2: No tengo... Para mí no hay límite en el humor. De verdad lo digo. Hay gente que dice que sí, pero yo no.
0: ¿Incluyendo los eventos recientes?
2: Incluyendo los eventos recientes. Okay. Esa es mi opinión. Relajo es relajo y no hay. Para mí, o sea, que eso tiene que ver con la libertad de expresión. Claro. Sabemos los límites de la libertad de expresión. Tú no puedes amenazar de muerte, de... ¿verdad?
3: Exacto.
2: Pero después, con todo se relaja, con todo. Y yo siempre digo, el humor que te lastima a ti, a otro le divierte. Y el que a ti te divierte, a otro le lastima. Entonces, tú no puedes poner la mano. Pero es mi opinión. Yo no me voy a llamar una hora. ¿Dónde estábamos? Ah, yo hasta he pensado hacer stand-up. A mí me funciona... Yo hago una especie de stand-up en mi show, porque yo hago la introducción de las canciones y jodo mucho con esa vaina. Y son especies de rutina.
0: Ok.
2: Pero entonces yo no sé si la gente me vaya a aceptar con las dos caras. Yo no sé si la gente pueda ver un cantautor seriamente viendo que también hace.
0: Relaja.
2: Yo lo hago en mis redes, yo jodo mucho en mis redes.
0: Sí.
2: Pero no sé si como que, ¿sabes?
4: Yo creo que sí que hay espacio. Mira, a mí me encanta ver cuando Sam Smith, por ejemplo, que es un cantante súper reconocido, él sube sus blogs de comida. Tú sabes que algo que...
2: No sabía que lo hacía eso.
4: Pero sí, Sam surfed y es increíble. Él viaja a los lugares, aprovecha que está en concierto y se mete en estos lugares.
2: Pero digo, es funny.
4: No por ser funny, pero okay. Digo que salen...
2: Que tiene esa dualidad.
4: Que okay. Igual el público le acepta esta otra cosa que están incursionando.
2: Sí, es verdad. Yo creo que las redes pueden permitirlo también.
4: Sí, es eso.
2: ¿Quién sabe?
3: Sí. Yo disfruto los videos tuyos con Ronnie, con el amado.
2: Con el amado, ese hermano. No, yo también, en mis redes yo hago eso, yo jodo mucho. Yo creo que que se me ocurre la subo. Y me funciona, pero también empieza como que, bueno, quizás funciona en las redes. No todo lo que funciona en las redes a veces funciona.
0: No.
2: ¿Sabes? Uno es muy crítico con uno mismo, o sea, yo tengo mucho cuidado. Entonces, pero quién sabe si un día me atrevo.
0: O sea. Mira, pero en realidad, o sea, no es como que tú tienes que hacerlo... Por la ruta que lo hicimos los comediantes normales, por decirlo de alguna manera, que es subiendo a open mics, okay, y después sí. que haciendo show. O sea, ya tú tienes escenario y ya tú tienes una vena graciosa. Entonces quizás es dentro de tu show, como que un día planea algo, tú sabes, de que ok, voy a probar este pedazo con humor.
2: Puede ser, o puedo abrir con 10 minutos.
4: Ay, sí.
2: Sin guitarra, claro. O sea, como que yo solo. ¿Quién sabe?
0: Como está el chistecito entre cada cosa.
2: A ver si me pongo loco un día. Sí, sí, sí.
0: Sí, porque, o sea, ya ustedes lo hacen naturalmente,
2: lo veo.
0: Pero estaría chulo como que intencionalmente se haga un show de eso. Tú no has hecho show con comediante, ¿verdad?
2: No, que mi memoria... No, creo que no.
0: Ah, bueno. Podemos...
2: Tú abriste un show un día.
0: Ah, sí, yo abrí un show.
2: Pero que tú seas los dos juntos en tarima. No, nunca es...
0: Eso estaría duro.
2: Estaría duro.
0: Eso estaría duro.
2: No sé cómo se hace porque nunca he visto uno.
0: ¿Tú sabes quién lo ha hecho? Además de John Mayer y Chappelle, aquí, nuestro John Mayer y Chappelle son Arnold de Pororo y Elías.
2: Ah, no sabía.
0: Este fin de semana que pasó lo hicieron nuevamente, se llama Por los Dos.
3: Muy chulo el show.
0: Sí.
3: Me encantó.
0: Entonces, Elías hace un par de chistes, Arnold canta una canción.
2: Sí, sí, sí.
0: Y lo hacen como, me imagino, porque no me acuerdo bien, pero como que alrededor de la temática que habla Arnold en su canción, del amor en general.
4: Sí, una cosa ya.
0: Pero como que lo han hilado, tú sabes. Y es una experiencia.
2: Verdad. No, puedo pensarlo, quién sabe.
3: Piénsalo.
0: Sí, claro que ya es. Y tú sabes que estaría duro con Uriel.
2: Con Uriel, en verdad.
0: Porque es que Uriel.
2: Ya, Uriel, es verdad.
0: Él lo sabe que él tiene que hacer stand-up.
2: De hecho, yo siempre se lo he dicho. Le digo, loco, tú puedes tener una rutina. Tú empezas con una rutina de 10 minutos, tú lo sabes. Pero él, como que no sé, nunca se ha atrevido.
0: Él prefiere hacer humor desde sus espacios. Pero él lo puede hacer definitivamente. Sí, yo se lo he dicho, pero bueno, por suerte lo tenemos en el briefing, tú sabes.
2: Exacto. Y en la otra programa.
0: Y así, claro que es. Ven acá, ¿y cuál es esa canción, Pamel, que tú dijiste de que a mí me gusta, pero yo no creo que se vaya a pegar? Y que, de hecho, sí se pegó. ¿Tú entiendes? Como que se pegó feo.
2: Bueno, sí. ¿Qué te digo? Espérate. Pero tiene que ver contigo. Yo no tenía mucha expectativa, la verdad.
0: ¿Qué?
2: No, porque... Bueno, lo que pasa es que Pavel obviamente se sumó. Y quizá... Sí, pero que era muy temprano en mi carrera. Entonces yo decía, bueno, todavía a mí me falta caminar un poco más. Pero fue tanto así que yo trabajaba en una tienda de zapatos. Y ya, por ejemplo, pasaban a veces mujeres. Y que tú eres el que canta la canción, tiene que ver contigo. Y yo poniendo un zapato. Yo sí.
0: Wow, y parecía que estaba pidiendo matrimonio.
2: Exacto, entonces me pedían fotos ahí en la tienda.
0: Wow.
2: Entonces cuando me botan de la tienda, pues me botaron, fue porque yo comencé a pedir permiso para entrevistas y para ir a cantar.
0: Okay.
2: Entonces yo ahí empezó a funcionar. Pero fue una vez como, no sé, como, y también justo en el momento, porque me botaron de la tienda. Y yo no estaba produciendo nada. Entonces como que todo empezó a.
3: Te ayudaron.
0: ¿Qué? Pero o sea que la canción te sacó del trabajo formal.
2: Sí, de hecho, esa es mi canción de las bodas. Tiene que ver contigo. Ya yo he hecho merengue también, como para tener, para primer baile y vaina. Pero siempre dicen, un poquito tiene que ver contigo. y después tú cantas los merengues.
0: Un popurrí. Pero venga, sí, acá, entonces tú hiciste trabajo de personas normales, como todos los artistas, señores. Porque los artistas, yo no sé por qué. Este país es raro. Porque en este país es el único donde tus padres no quieren que tú estudies.

0: arte, pero al mismo tiempo es el país donde la gente jura que tú estás bollando un cuarto porque tú haces arte.
1: Sí, pero oye algo, que en mi caso es diferente. Mi padre no, mis padres no, porque mi mamá es la que mejor canta en mi familia.
0: ¿Qué?
1: 100%. Mi mamá no se dedica a eso, pero mi mamá es la que mejor canta. Y mi papá es compositor, o sea, a mí siempre me apoyaron.
0: Digo, pero es que tú tienes un caso atípico, hermano. O sea, exacto, tú fuiste criado.
1: Por eso te digo, yo, ¿tú sabes cuándo es que yo entro a la tienda de zapatos? Que no conté esa parte. Es cuando yo grabo mis canciones, que es algo de ilegales. Ajá. Yo grabé mis canciones, pero no estaban produciendo dinero. Y yo me meto a trabajar en la tienda. Después de ilegales. Entonces ya yo era músico y todo, tú sabes. Lo que pasa es que mi carrera estaba empezando.
0: Okay.
1: Entonces yo necesitaba algún ingreso.
0: Ok, o sea que el de los zapatos fue tu único trabajo como...
1: Sí, sí,
0: fue de gente normal.
1: Porque desde que yo salí del colegio yo empecé a tocar guitarra con un grupo,
0: tú sabes. Wow, qué ápero.
1: Pero ya, como que yo quería como que hacer lo mío. Entonces yo dije, bueno, grabé mis canciones, déjame buscar un trabajo normal en lo que mis canciones despegan, tú sabes.
2: Sí, claro. Y te queda algo de esa tienda, como que tuve un peto, dices...
1: Ah, oye, ¿qué me pasó? No, oye, ¿sabes qué me pasó? Que me gustó, que luego, después de como de 3 años, ellos me contrataron para la fiesta corporativa.
0: Sí, ¡qué chula! Sí.
1: Fue,
0: oh my god.
1: De hecho, no hay, ¿tú tienes anuncio de zapatos aquí para decir?
0: No, pero que venga.
1: Pues dígalo, acaso, dígalo, no, dígalo, pero dígalo. Que no, fue Naturalizer, fue los zapatos.
2: Ay, pero buena tienda.
3: Ergonómicos,
0: sí, y dura mucho.
1: Exacto, y yo era pana de todas esas doñas que compraban allá y todo. Entonces, y sí, me contrataron después para la fiesta corporativa.
0: Qué ápero.
1: Después fuimos yo y Techi.
0: Ay, qué ápero.
1: Techi y yo, sí.
0: Ey, pero bien.
3: Que me da curiosidad. Tú has hablado de la música empezando por ser un hobby o tal vez te meta de me gusta John Mayer, quiero tocar la guitarra como él. Y ahora ya tú vives de la música.
1: Sí.
3: ¿Tú todavía te puedes refugiar en tu música? ¿O se ha vuelto ya refugiado? Digo que tú estás teniendo un mal día, tú sacas la guitarra y tocas. ¿O ahora es más una estación de trabajo que
1: todo
3: me tengo
1: el tiempo
3: que sentar?
1: Las dos cosas. Por ejemplo, yo siempre tengo una guitarra en la cama. Siempre tengo una guitarra,
0: wow,
1: en la cama. Yo no la guardo. Hay una que yo no guardo y siempre está ahí. Y yo siempre estoy tocando guitarra en mi cuarto. O sea, yo siempre estoy como que, ¿sabes? Yo no puedo perder ese deporte.
3: O
1: ese amor por...
3: Trabajo, sigue siendo una...
1: Claro, porque es que esto es lo que pasión. Yo hacía cuando yo no ganaba dinero. Entonces, si tú pierdes eso, ya, se te va, o sea, si se te vuelve un trabajo, se te vuelve tedioso. No, yo siempre ando con esto. De hecho, ella me escribió, trae la guitarra, yo siempre ando con ella.
0: Muy bien.
1: O sea, yo siempre ando, porque que esto ¿sabes? Como, yo siempre digo, un regalo que yo tengo, porque ahora a mí me pagan por esto, pero yo lo hacía de gratis en el balcón de mi casa, yo tocaba guitarra. De hecho, yo, Tony Almond vivía a dos casas de mí.
0: Ajá.
1: Y Tony Almond cruzaba y me decía... Por eso fue que puse el otro día, coño, un sueño para mí yo cantar con Tony Alma, tú sabes.
0: Qué amor. Sea,
1: tú no puedes perder eso, ese amor por tu instrumento, tu oficio, tú sabes.
0: Wow.
1: Aunque ya tú vivas de eso.
2: Ajá. Qué lindo.
3: ¿Sabes? Está muy lindo.
0: Entonces, te botan de la tienda de zapatos y ya tú vives
1: y empezó a caminar
0: de tu música,
1: de música.
0: Full, de a partir de ahí.
1: Después de ahí ya, entonces, saqué canciones, saqué mi primer álbum, conseguí marcas, ya, como que todo empezó a caminar.
0: Ok, y aquí pregunta indiscreta.
1: Diga. Digo, a ver si la puedo responder.
0: ¿Qué porcentaje viene de cada cosa en la música? ¿Qué tanto viene de los conciertos? ¿Qué tanto de las plataformas?
1: Okay.
0: No sé si separa YouTube de las otras. Cuente todo.
1: A mí, yo recibo un pago trimestral de las plataformas.
0: Okay.
1: O sea, de la plataforma de audio y también de YouTube. YouTube me paga más porque YouTube mete publicidad. Entonces, uh-huh, los otros son solamente stream o descargas. Por ejemplo, en Amazon, que todavía se descarga música, okay, y tú compras álbum y vaina. Pero, por ejemplo, Spotify no paga nada. O sea, lo que paga Spotify es una...
0: Sí, yo tengo mucha crítica
3: a Spotify.
1: Es mucha crítica. Pero a mí me conviene estar ahí por un tema de presencia. O sea,
0: sí,
1: de ahí se arrastra, bueno, gente a un show. O le sale... Tú estás oyendo a Kobe y de repente te sale una canción mía. Por el tema del related artist.
3: Que también pasa.
1: Exacto. Entonces, como que hay gente que me escucha y dice, yo te descubrí por Spotify porque tú me saliste. ¿Sabes?
0: Wow.
1: Entonces, hay que estar ahí. Yo no soy Adele para salirme, ¿sabes? Como
0: exacto,
1: que...
0: de que
1: no, me salí de ahí porque no me pagan. ¿Sabes? Que tuvieron que renegociar y a ellos le pagan más, yo creo.
0: Sí.
1: Después. Pero bueno, YouTube paga más por el tema de la publicidad, me paga más. Obviamente los shows, porque también entran las marcas, entran los patrocinios. Y los temas privados, o sea, boda, propuesta de matrimonio, etcétera.
0: Ok. Pero como que el pedazo grande del pastel está en los shows en vivo, ¿verdad?
1: Es... Sí, pero por un tema de frecuencia. O sea, como que, o sea, me entra más dinero por frecuencia, porque yo por lo menos 2 veces al mes o 1 vez al mes tengo un show. O sea, ¿entiendes? Pero
0: sí.
1: Pero también las bodas me pagan muy bien.
0: Sí, sí.
1: O sea, porque en las bodas también
0: son...
1: Exactamente. Porque en la boda yo canto 3 canciones. Tú sabes,
0: y se cobra ching, como... De que déjame ir allí a buscar un dinero.
1: Pero también a veces no se puede ver así, porque también a veces uno dice, oh, tú te la... Bueno, pero que es un trabajo que se vino haciendo hace tiempo, o sea...
0: Totalmente.
1: ¿Sabes? Una canción que yo vine trabajando hace tiempo y ya caló y dio resultado, pero cuando yo la hice, yo no tenía nada. Ajá. ¿Sabes? Como que...
2: Sí. Sí, hay que verlo de esa forma.
1: Hay que verlo de esa manera, que es algo que ya está... Es como dijo, como me decía Pavel, o sea, eso después te lo va a devolver. Exacto. Todo el tiempo que tú le hiciste esa canción y que fuiste a radio y que fuiste y que promoviste y que la cantaste en vivo y que abriste concierto.
0: Claro.
1: Ahora está pagando.
0: Hard work pays off.
1: Exacto.
0: El trabajo duro da su recompensa. Así. Claro que yes. Mira, y hablando de eso, de esos procesos de escribir, ¿de qué tú estás escribiendo ahora?
1: Mira, eso es realmente, como tú dijiste ahorita, que tú lo pusiste también, es un oficio. Por ejemplo, yo puedo tener una idea de algo que veo, de algo que me pasa o de algo que me pasó. Yo puedo escribir una canción, por ejemplo, de lo mismo que me pasó, por ejemplo, con Menor que Usted, pero puedo poner otro ángulo. Uh-huh. Yo puedo escribir desde su perspectiva también y sería Mayor que Usted.
2: Mayor que Usted.
1: Pero ya Daddy Yankee tiene una canción así.
2: Mayor, no, mayor que yo.
0: No, me importa.
1: Mayor el punto que es yo. Que escribir un oficio, yo puedo tener una buena idea y no tiene que estarme pasando nada, no tengo que estar sufriendo, ¿sabes? Simplemente, bueno, tuve una buena idea y yo tengo canciones que han funcionado así. Uh-huh. Porque no me pasaba, pero era una buena idea y es algo que pasa, que le pasa a la gente.
0: No, que, sí, o que claro. Le ha pasado un pana tuyo, o que exacto. Tuviste un comentario en que Instagram,
2: se puede relacionar.
1: Por ejemplo, yo tengo una canción que se llama No Me Culpes y esa canción está en mi primer álbum también, la gente le encanta, la gente que me sigue, no es la más conocida para el que no me sigue. O sea, para que no se fue mi música. Pero, por ejemplo, me la grabaron en Puerto Rico. La gente de Sesiones de la Loma.
2: Sí.
1: Ellos la grabaron en salsa.
2: Wow.
1: Y es una canción que a mí no me pasó. Pero lo que cuenta le puede pasar a cualquiera. Dice: sorpréndeme y borra sus besos de mi piel. 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

0: Por una sal, un salsón que pusieron esa gente.
1: Sí, yo la grabo en salsa full. Qué y eso chulo. Es algo que puede pasar. A mí no me pasó, la verdad lo digo, no me pasó. Pero yo pensé en esa idea de que, bueno, una gente que se está conociendo, que no ha superado al otro, bueno, te dejo intentarlo, pero discúlpame si se me zafó un nombre, tú sabes.
2: ¿Y qué tal fue ver tu canción convertida en salsa?
1: Me encantó. Me encantó. Ellos me escribieron, ya no se pide permiso para tú grabar un cover. Ellos me escribieron como por ética. Mira, hemos grabado tu canción para que tú sepas, para que todo lo otro. Y yo a Nancy, después vi que la publicaron en la.
2: Qué chulo. Y eso es algo que te llama la atención de repente, como explorar, qué sé yo. Yo he visto, por ejemplo, a Ximena Sariñana probando hasta reggaetón, tú sabes.
1: Bueno, yo tengo de todo. Yo tengo un tema con Marvi, yo tengo un tema que se llama No Me Pregunten Por Ella, que es como medio afrobeat también. Yo tengo de todo. Yo a mí me gusta. Joder. Lo que pasa es que sí es importante, lo que tú mencionabas ahorita del colombiano, como que se quede esto es tu esencia, ¿tú me entiendes? Sí, porque, oye, lo que pasa, el público es complicado. Uh-huh. Y tú, ustedes lo saben también porque ustedes, o sea, ustedes de arte también. A la gente le gusta que tú innoves, pero no tanto.
3: Sí.
1: Es complicado.
3: No, es que ellos te encontraron, ellos quieren.
1: No me haga lo mismo, innóvame, pero no tanto, pero espérate, ¿sabes? Como que.
0: Claro, y lo pueden interpretar como un force también.
1: Exactamente.
2: Como tú estás en otra cosa. Yo creo que el problema es cuando todo cambia. Porque si es una.
1: Pero, oye, pero tú estás diciendo lo mismo que yo, que se quede tu esencia. Por ejemplo, siempre está mi guitarra ahí, que es mi sonido, tu identidad, que esté como tu identidad. Después tú sabes lo que te digo.
2: Sí.
1: Es como que tú tengas un estilo de humor. Tú haces mucho humor, por ejemplo, de una manera. Y después tú saltes de que no, tú eres la más humor negro ahora. Tú eres la más de que sádica. Sí. Sí, eso es lo que me gustaba de ti. Ajá. ¿Sabes? Como que tira uno en la rutina, pero no te me pase tampoco. Pasa lo mismo con la música.
2: Claro. Pamel, para nosotras ha sido fabuloso.
1: Invítame de nuevo, porque nos falta mucha vaina.
2: Claro que sí. Pero espérate, dile al público, a las cámaras, dile tus próximos eventos.
1: ¿Cuál a mí?
2: ¿Y dónde te puedes seguir?
3: Aquí está.
1: Aquí, ok. Tenemos 26 de septiembre en Jarro Café. Pavel Núñez y yo en tarima, todo el tiempo en tarima. No digo que uno después. Todo el tiempo en tarima. Él con sus canciones, yo con mis canciones, con la de los dos. Y la boleta está en Huepa Ticket. Ah, y con la banda completa. Así que, boleta Huepa Ticket, ya lo
2: sí,
1: hice.
2: Sí.
1: Ahí nos vemos.
2: Y despídete de la gente con un corito de alguna canción.
1: Oh, vamos a hacer esta, lo hemos hecho. Esta fue cuando yo tenía 20 y ella me llevaba 10.

Señores, Pamel con nosotros. Muchísimas gracias por habernos acompañado, okay, Pamel. Okay. Y a ti que nos escuchas, detrás de la pausa, seguimos con más de Mother Weekend. Yes.

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0: aquí en Modo Weekend, mi amor, donde empiezan tus fines de semana. 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
1: Buenas, estoy muy feliz de estar aquí en Modo Música con ustedes. Y seguimos con música. Y no solamente música que se escucha, sino música que también cuenta historias. Hoy tenemos con nosotros una artista que acaba de dar un paso enorme con un álbum que acaba de lanzar en su carrera. Ella es cantautora, arreglista, vocal coach y productora musical.
0: Hey.
1: Acaba de lanzar su primer álbum, como dije, de estudio, y con nosotros está Ivana Loyola.
2: Hey. Bienvenida.
3: Hola, muchas gracias por recibirme de nuevo.
1: Ivana, háblanos de tu álbum que se titula Cuerdas en el Ocaso.
3: Bueno, el proyecto tiene 8 canciones. Es, como dijiste, mi primer álbum de estudio, un proyecto sumamente especial para mí porque siento que es como mi carta de presentación formal como artista y como cantautora, como compositora, como productora también. Y estando muy involucrada y presente en todo el proceso de principio a fin, desde empezar a escribir obviamente las canciones sin saber que quería realizar el álbum como tal, hasta pues obviamente el desenlace de concretar el proyecto y pues lanzarlo a la luz.
1: ¿Cuánto tiempo se llevó el proyecto?
3: Bueno, yo empecé a escribir las primeras canciones como a mediados del 2023. Y ya con la idea de, okay, yo creo de que aquí hay algunas temáticas en común o un hilo coherente que pudiera contar una historia, como dijiste, como ya a finales del 2024. Entonces empiezo ese proceso de empezar a estructurar, okay, creo que estas son las canciones que quiero trabajar, este es el sonido que más o menos quiero llevar. Y obviamente ese proceso y esas ideas fueron evolucionando y cambiando sobre la marcha. Pero más o menos ese fue el timeline cronológico de la creación
1: del álbum. ¿Te pasó, por ejemplo, en esos 3 años que tú comenzaste ya con el proceso, te pasó que ahora, por ejemplo, en el 2026 que lanzaste tu álbum, te encuentras con esas canciones otra vez, como que todavía sientes que esa es
3: sí,
1: la Ivana?
3: Sí, totalmente. Probablemente porque el tiempo en el que las escribí y el tiempo en el que produje las canciones, obviamente es muy amplio, y entiendo lo que dices, porque hay veces que uno escribe una canción
1: o compone
3: algo y pasa muchísimo tiempo y ya uno no se siente tan identificado. Pero realmente en mi caso, creo que las historias como fueron, nacieron desde un lugar muy genuino, ya sean vivencias mías o que hayan sido prestadas o una combinación de las dos. En el proceso de producción sí es algo mucho más fresco y mucho más presente. Entonces esa mezcla entre como llevar eso que nació desde un punto hasta ahora, siento de que todavía se siente muy como yo.
1: Qué lindo. Para mí el proceso de estudio y de,
3: sí,
1: de escribir, eso es mágico. ¿Quién te acompañó en el equipo?
3: Bueno, en la parte de producción, la gran mayoría de canciones las trabajé con Franklin Calderón, que forma parte de The Cake también, pero él tiene su propio proyecto como cantautor y realmente él fue mi mano derecha en muchas de las canciones y con él trabajé las primeras canciones para empezar a definir cuál iba a ser el sonido del disco. Y él entendió mi visión completamente y la potenció. Y realmente me ayudó mucho a entender ese proceso un poquito más, de manera más realista. Y trabajamos a distancia, o sea, no fue que nos juntamos en un estudio como hubiera sido lo ideal. Fue completamente a distancia y trabajándolo en base a referencias y obviamente trabajándolo al detalle y el resultado fue muy lindo. Y ya en otras canciones puntuales trabajé con Eduardo Jiménez, con Patol, que toca con Sneni, con Constanza Liz.
1: ¿Tienes una canción con Sneni?
3: Sí,
1: claro.
3: También está en el álbum, Paralelamente a Ti se llama esa canción. Un proceso muy lindo porque ella se sumó a la canción ya después que estaba escrita y pues tuvimos una reimaginación un poquito de la letra para que ella pudiera sentirse más integrada y que obviamente le pudiera dar su propia voz a la canción. Y el resultado fue precioso.
1: No, sus voces conectan de una forma súper dulce.
3: Gracias.
1: Me pareció perfecta esa colaboración, de verdad que sí.
3: Gracias, lo aprecio mucho.
0: Mira, ¿habrá algo de este proceso de sacar tu primer álbum que tú pensabas que iba a ser diferente antes de hacerlo? No sé, como algo que tú decías, no, esto va a ser así y salió así. O algo con lo que tú no contabas que era parte del proceso.
3: Maya, que no contaba. Porque obviamente yo siempre estuve muy clara de, vamos a decirle, el tiempo de vida de, obviamente la canción nace, se escribe, luego se produce, luego se mezcla y luego se masteriza. O sea, hay etapas. Pero yo creo que más allá de conocer o estar familiarizada con ese proceso, fue más el tiempo que se demoraba cada cosa. Sobre todo el proceso de terminar la producción, la mezcla. O sea, hay un sinnúmero de detalles. Y como dije al principio, yo estuve muy presente. No fue que simplemente yo delegué esa parte y ya, sino de que yo estuve ahí oyendo cada versión, oyendo cada detalle, diciendo, no, hay que subirla a esto, hay que bajar a lo otro. Entonces, ese proceso puede ser un poquito abrumador y estresante, porque uno quiere ya lanzar el proyecto, uno quiere que ya salga. Pero uno, yo siento que es mucho como encontrar ese balance entre el perfeccionismo extremo y el, obviamente, saber cuándo dejar ir.
0: Cuando ya algo, la canción
3: cuando ya está lista, cuando ya está lista, porque siempre uno va a querer cambiarle algo. Sí. Entonces es entender un poquito ese balance entre ambas mentalidades.
2: Y en ese sentido, en primer lugar, un honor estar compartiendo contigo hoy, después de tanto tiempo.
3: Ella me dio clase de teatro cuando yo estaba en el colegio.
1: La mejor profe.
2: Sí. Esa no, una niña siempre excelente, uno más. Yo sabía que ese arte iba a llegar a algún momento y estoy sumamente orgullosa, feliz. Ay, y de verdad que sí, muy complacida de que estés aquí con nosotros.
3: Igualmente.
2: Te tengo una pregunta, porque tú sabes que uno llega un momento en la vida que uno dice, bueno, si yo escribo o yo produzco, hago canciones, pero hay una primera vez que a veces es, pero yo escribo. Yo quiero saber, esa primera canción, me están haciendo una seña ellos. Esa primera canción que tú escribiste, que después que tú la escribiste, tú dijiste, espérate, ven acá. Pero, ¿cómo fue ese proceso? ¿Fue por error? ¿Fue por una tarea? ¿Fue porque de verdad te inspiraste?
3: Fue por una tarea. Yo tengo un
2: colega.
3: Yo tengo un origen un poco extraño con el tema de la composición, porque yo estudié producción musical en la universidad. Yo soy licenciada en producción musical y yo entré queriendo hacer composición de música para cine. Es algo a lo que todavía aspiro y que he trabajado en ciertos proyectos
1: y se necesita
3: en esa área para aquí. Que sepan, ¿verdad?
1: Anoten.
3: Pero más allá de eso, yo entré bajo esa mentalidad. Yo no me ha pasado como, por ejemplo, como amistades o colegas que yo empecé a escribir canciones con 12 años, desde que yo era chiquita, yo tenía un cuaderno.
2: Exacto.
3: Ese y recuerdo no aquel momento. Yo no tuve esa experiencia. Yo canté toda la vida desde que tenía 2 años, pero la parte de la escritura, yo escribía mucho poesía y muchos ensayos, esa parte sí, pero canciones como tal, no. Entonces, cuando yo llego a la universidad, me toca una clase de songwriting, de composición de letras.
1: Qué chulo.
3: Cada mes yo tenía una clase diferente, entonces todo ese mes era como entender la estructura y cómo usar el tema de las rimas y las figuras literarias y demás. Y mi primera canción fue en inglés. Y yo recuerdo la retroalimentación, dos cosas que me dijo el profesor cuando yo terminé la clase. No sobrecompliques las cosas. No es un ensayo en formato APA. Es una canción.
4: Y dijo, fuente de este sentimiento, mi ex.
3: Hay que encontrar un pequeño balance entre lo literal y lo abstracto. Porque él decía, está muy poético y muy hermoso, pero no entiendo el origen de la historia. Obviamente, si tú me lo explicas, claro, pero tiene que haber un punto medio. Para que otras personas puedan entender la letra y puedan conectar con la canción y que no sea solamente algo tuyo. Y yo me quedé con eso. Yo dije, parece como que eso no es lo mío. Voy a escribir de verdad. Y yo me quedé como que de verdad eso no me correspondía y yo seguí con mi rumbo. Y un amigo mío de la universidad, un productor panameño que le tengo muchísimo cariño, que se llama Roma Vander, su nombre artístico, me dice, mira, yo estoy buscando a alguien que escriba melodía y letra para un beat que yo tengo. Y yo, si tú lo necesitas, ¿verdad? Déjame yo ayudarte, porque él dice, me gusta cómo tú cantas, tal cosa. Y compuse esa letra, esa melodía para él, igual, en inglés. Y a raíz de eso fue que yo empecé a componer esas primeras canciones en inglés, totalmente en estilos de música fuera de lo que yo estaba acostumbrada.
1: ¿Qué estilo era?
3: Por ejemplo, era como hyperpop. Había otra que era como EDM, otra que era un poquito más así como alternativo, hip hop, funk. O sea, era estilos de música que yo escucho, pero no que yo me sentía tal vez identificada como para componer y menos cantar en ese estilo. Pero me tocó y realmente fue como una pequeña escuela trabajando y colaborando con él, y llegamos a hacer como unas 7-8 canciones en un lapso como de 2 años.
1: ¡Qué chulo!
3: Que están ahí en mi discografía. Si se quieren poner a buscar esos primeros proyectos, pueden ver la evolución y pueden ver esas primeras composiciones. Pero realmente siento de que son gran parte de mi trayectoria, y precisamente por la pregunta de Aleja. Fue eso, o sea, como que de ahí nacieron esas primeras canciones y me hicieron entender como, okay, yo creo que yo lo logro.
2: Puede hacer,
3: y ya claro. De ahí empecé a transicionar, a empezar a explorar un poquito componiendo en español, y ya pues estamos aquí el día de hoy.
1: Me encanta.
2: Pero bien.
1: Sí,
3: como así que en resumen, fue de una clase que empezó todo.
2: Fue una tarea.
4: Porque uh-huh. Ya llegamos a este punto donde escribimos y sabemos que escribimos bacán.
1: Exacto.
4: Claro. Entonces, tengo una pregunta ahí.

0: cosa. Depende mucho de lo que me inspira en ese momento, o menos de que me siente con una temática clara de saber de qué.
1: Como un ejercicio.
0: Exactamente. Uh-huh. Claro, porque no, la inspiración no siempre está. Entonces uno tiene que seguir ejercitando el lápiz para uno no perder esa costumbre.
2: Ay, muchacha, no me diga nada, que es una batalla que tenemos. Y mira,
1: todo el tiempo.
2: Cuando uno arranca, es de que fuan, y nueva rutina toda la semana. Y ajá, de repente es de que, pero yo tengo 6 meses que no escribo nada.
0: Un bloqueo creativo.
2: Wow, totalmente. Increíble.
1: Wow, y cuando eso pasa es como que, o sea, de que cuando pasa, sí, ya tú empezando, pero que no puede seguir la racha, que dura en una canción, sí, meses.
2: Lo que pasa es que hay que sentarse, porque es un asunto de disciplina.
3: Ay, es un ejercicio.
2: No es solamente cuando llega la inspiración, pero es una batalla.
1: Sí, totalmente.
2: Conocer que es,
1: sí,
2: una batalla.
3: Tú coges un tema, tú te haces una lista de 15 temas y saca uno, que yo voy a escribir comedia de esto. Te guste, no te guste, y eso, ajá, funciona.
2: Sí, sí, definitivamente. Porque tú tienes el cerebro y la técnica, eso es, fájate ahí.
3: Ponerte claro.
1: Así es. Ivana, ¿y qué tenemos para futuro de este álbum o proyectos?
0: Bueno, el futuro de este álbum tiene pocas semanas de vida afuera, así que aún recibiendo muchos comentarios bonitos de cómo la gente ha conectado con el disco y que le dan su propia interpretación a ciertas canciones, que para mí eso es lo más maravilloso de escribir, es de que uno escribe acerca de un tema y luego alguien me dice, eso me recordó a cuando yo me estaba mudando de tal ciudad a tal ciudad. Wow. Y yo no escribí pensando en eso, pero bello, esa persona algo dentro, entre las líneas y las, uh-huh, letras conectó con eso. Entonces eso me parece súper lindo. Entonces estoy como todavía en ese proceso de seguir descubriendo cómo la gente va recibiendo las canciones y entendiendo un poquito el concepto y obviamente aprendiendo del proceso, hablando del álbum y de tal. Y obviamente empezando a compartirlo ya en vivo un poco más. Entonces te comentaba fuera de cámara que este sábado voy a formar, exacto, parte del acto inaugural de Art Life, que es un calendario de actividades por el mes de septiembre, el mes del arte, en Downtown Center. Entonces, señores, voy a tener
1: este
0: una presentación
1: sábado,
0: este
1: cinco,
0: sábado. Sí. Este sábado 5 a partir de las 4 de la tarde.
1: Perfecto. Ya,
2: señores, temprano. Debo decir que escuché tu álbum y me gustó. Lindo. Tú tienes una voz muy,
1: muy dulce, muy,
2: muy
1: linda,
2: tierna, muy y bella, o sea, sí, muy bella. Así que a la, sí, gente que le gusta, ¿cómo se llamaría ese género que tú haces? Como que
0: yo le digo género cantautor,
2: sí,
0: porque abarca diferentes estilos de música, pero sigue siendo género cantautor para mí. Es como, sí, el one word que yo le pusiera a eso.
2: Sí, realmente, sí, me gusta. Es como, sí, o sea, si mi tío me invitaba a su casa a escuchar a Sade.
0: Oh. ¿Tú sabes? Ay, lindísimo.
2: De que venga para acá para lavarse los oídos. La música de Ivana es un poco como ese flow, tú sabes.
0: Ay, pero sí,
1: muy lindo,
0: ¿tú
1: muy lindo?
3: Pero
1: buena,
3: si no buena, fuera tan temprano, uno se puede hasta tomar algo. Pero como a las 4 de la
0: dice
3: tarde.
0: Él, dice él ahí atrás, de que a veces mi papá que está ahí atrás. Para,
1: ay, qué para, linda.
0: Que hay veces de que él escucha alguna de mis canciones, él dice que no se puede oír sin nada.
3: Así
0: que tiene
3: seco,
0: que tener
3: no,
0: un trago
3: seco, no.
0: Así,
1: uy,
3: mira,
1: amiga,
3: pero ya tu papá parece, supongo, tu hermano, porque está igualito. Wow.
1: Wow.
3: Ya sé.
0: Él se conserva un chin.
3: Un chin. Se está durmiendo.
1: Ayúdalo, bien, ayúdalo.
0: Y él oye.
1: Ahí van a
3: pasar. Downtown, 4 de la tarde.
1: Exacto, Downtown, sí,
0: este sábado 5 de septiembre a las 4 de la tarde. Abierto al público, así que pueden cruzar por allá.
2: Qué, sí, pero
1: un
2: si
1: placer
2: van a escuchar esa dulce voz.
1: Ay,
2: así,
1: sí,
2: en vivo, mi amor.
1: Un placer tenerte con nosotros aquí.
0: Ay,
1: que sigan los éxitos,
0: sí,
1: y auguramos, es que se dice la palabra.
2: Sí, sí.
1: Auguramos todo lo mejor para este maravilloso, sí, álbum, sí, que tiene mucha calidad, de esta artista tan bella.
2: Vuelve pronto por aquí, ¿eh?
1: Ay, claro, sí, ahí sí.
3: Vamos a tener claro.
2: Bueno, pues nos vamos a una pausita y seguimos con más de Modo Weekend.

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0: ¿cuál es entonces?
1: ¡Oh, sí! ¡Claro que ella es pueblo dominicano! Llegó un momento muy descabellado de este programa Modo Weekend, donde inician tus fines de semana, porque en este momento pasamos con Modo Aleja.
2: Sí, no, se llama.
1: Sí, mientras tanto, exacto. Sí. Es lo que Aleja diga.
2: Es lo que ella diga.
1: Porque yo por lo menos modifiqué mi segmento un poco. Yo le puse, era modo comedy, yo le puse stand up for something en comedy. Pero modo Aleja. Y aquí vamos con Aleja Johnson.
3: Señores, buenas noches. ¿Cómo están?
1: Buenas noches.
3: Hoy traemos un diccionario generacional para entender ciertas cosas que están pasando. Pero antes quisiera decirle que perdí la esperanza con lo que dijo Pamel.
1: ¿Cómo así?
3: Claro, porque él estaba hablando de los implantes. Ay. Y dice, te lo sacan de al lado. ¿Y de cuál lado? Yo no tengo lado.
2: De al lado.
1: Bueno, pero y no se podrán usar otros folículos.
4: Exacto.
3: Mi amor, pero ajá.
4: Prestados.
1: No sé, de otra.
3: Imagino yo, pero si son 2600.
4: Sí, está fuerte.
3: Yo que tengo
1: anestesia. Hay que encontrar, a ver si tú tienes 2600.
3: No, ustedes saben que yo le pedí a Dios que me creciera el pelo. Yo soy creyente, yo le oré. Y como él tiene manera misteriosa, me lo comenzó a dar al revés. Entonces ya tengo 3 pelos en un dedo gordo.
2: Ay.
3: Claro. Supongo que iremos subiendo, pero no hay 2600.
1: Bueno, del dedo gordo.
4: Pueden empezar con esos 3.
2: Dicen que eso es buena circulación también. El vello y el dedo de los pies.
3: Ay. Ah, pues estamos circulando. Excelente.
1: ¿Qué? Pero tú estás buena aleja. Porque tú te ahorras mucho de salón, amor, ¿eh?
3: Claro que sí.
1: Oh,
3: claro que
1: ¿tú vas al salón, Gigi?
4: Sí y no.
1: ¿Cómo así?
3: Ella pasa por adelante.
4: Porque sí, o sea, yo voy a cortarme el pelo, exacto.
1: Aleja, por lo menos, 12,000 pesos al año se está ahorrando.
2: Hasta más.
4: Y eso, hasta no más, mi amor.
1: Ahí no hay acondición.
2: Porque ella ahora, tu casa.
4: No, ahora te quieren cobrar el lavado aparte.
2: Ay, el secado.
4: El secado aparte y la línea aparte.
3: Yo no puedo opinar 3. Porque son temas que desconozco.
4: Bueno, pues ya lo sabes.
3: No es algo que domine.
1: Saca mezquilla esa, amigo. No. Eso es como un hamburger sin papa, mi hermano. El hamburger lleva papa.
4: Totalmente.
1: ¿Tú me entiendes? Entonces, no me preguntes que si quiero papa adicionales. Es que deben traerla. Y el refresco también. Y cuidado si el
4: viene en el combo.
3: Ya me dio hambre. ¿De qué estábamos hablando?
1: Yo tengo hambre desde
4: antes. Yo tengo hambre desde antes de llegar.
3: Pero en fin, en estos días han estado pasando muchas cosas. Si ya no podemos seguir hablando de pelo porque no tengo material.
4: Literal.
3: No tengo, literal. No. Fíjense, han estado pasando muchas cosas y he notado que las doñas de mi edad no comparten lo que yo pienso respecto a ciertos temas, claro, que se le atribuyen a la última generación y que si esto y que si aquel término y que si lo otro. Y el otro día, ustedes saben que yo soy profesora, ¿verdad?
2: Sí.
3: Ha quedado claro.
1: Es que tú eres una controversial. Es que tú eres una controversial. No es que tú piensas, es que tú quieres venir con la séptima pata del gato. Continúa, perdóname.
3: ¿Y si mi gato mutó? ¿Qué hacemos?
2: Es el tema.
1: Se metió en el río Sama, el gato.
3: El gato. No, yo no me metí en ningún río. Y
1: no,
3: mira,
1: pero porque.
3: Mira, ahora.
1: Si tú te metes en el río Sama, tú sales mutante de ahí.
3: No, miren qué pasa. Yo siento que. Siento que con ese mismo desdén que trataban a uno cuando uno era adolescente o preadolescente o joven, pues está tratando la generación mía, sobre todo, de tratar mal o desdeñar o, no sé, ningunear lo que están haciendo los jóvenes hoy en día. Entonces me pasó, esto me surgió, yo dije, yo voy a hacer un diccionario porque la gente, las doñas de mi edad y los señores de mi edad, se están como pasando un poco con esa molestia que tienen. Vamos allá.
4: Ok, empecemos.
3: Yo comparto que estoy poniendo unas calificaciones en mi escritorio. Yo tengo un premio que me gané, ¿verdad? Lo mando, la toma de la pantalla. Miren, muchachos, sí, estoy poniéndole las calificaciones, la universidad, y me pone una profe. Usted está farmeando aura.
4: ¿Cómo?
2: Yo, está farmeando
3: aura. ¿Que yo estoy qué? Porque para mí, farmear, aunque lo han puesto así en español, el farming, el que jugaba en mis tiempos, gracias, computadora, PC, Age of Empires, sí. Cuando tú estás farming something, es recogiendo como recursos, oro, maíz, claro. Lo que sea, para tú poder construir.
2: Tú cosechando.
4: Como la granjita es el juego.
3: ¿Farmeando qué? ¿Cómo es que? Claro, profe, porque usted mandó esa foto y ahí atrás se ve un premio. ¿Y eso? es farmear ahora.
1: ¿Cómo que un premio?
2: Ella, o sea,
3: sí. Yo en mi escritorio, yo tengo mis cosas, está mi soberano, está la computadora, está la... Entonces, yo al mandar la foto de la computadora, salía la estrella del soberano, está puesto ahí.
4: O sea, que farmear ahora es como frontear.
3: Entonces, exacto, entonces ahí voy. Ajá. Pero ella me explicó eso. Desde ese punto de que eso lo hace la gente para disimular. Y le digo yo, ay, si yo me saco una foto alante de un restaurante caro que yo no entré. Ah, está farmeando ahora. No, mi amor, estaba alante del restaurante y quería una foto.
2: Sí, pero...
3: Y en ese choque dije, no, pero es verdad. Pero eso se ha hecho siempre. Lo
2: sí,
3: que pasa
2: es alardear.
3: No, eso tú lo estás diciendo lindo. En mi tiempo eso era echar vaina.
4: Echar vaina. Exacto, pero eso. Sin decir.
3: Echar vaina. Porque,
4: pero,
3: no es sin decir.
4: Sí, porque hay gente que cuando se alardea es como cuando tú lo hablas y lo dices, claro. Como que, ah, ajá. Yo tengo.
2: Pero mira entonces.
3: No, porque ya dinámica. Tú lo enseñas, tú lo estás enseñando.
4: Ajá, como tú estás alardeando.
3: Ahora es como que tú, yo le dije a ellos, pues yo ando farmeando ahora el día entero porque yo sin pelo que ando caminando.
1: Mira, la gente, yo no lo había visto así, porque como lo que se hizo famoso fue estos encuentros en los parques de claro, los jóvenes.
4: Exacto.
1: Como que hacían como unos movimientos.
2: Pero es de tu aura. Estamos compitiendo a ver cuál aura.
3: No, es para acumular, señores, porque te la 2B de farming, aura, ay mi amor.
1: Claro, porque tú la colección.
4: Tenemos un estudio.
3: No, porque como ahora es, imagínense como si esto fuera un videojuego. Ajá. Casi incluso hay personajes secundarios, algo que hemos dicho siempre, hay gente que está ahí porque Dios la puso, porque hay algo que tiene que ocupar un espacio. Okay. Sí, es verdad, hay gente de relleno. Eso sí. Tiene un término aquí, pero antes le decían, ese muchacho sobra. Ustedes, señores, tenemos que irnos a los 80, 90. Las cosas se decían así, ¿qué le hacía aquí? Y no puedo decir aquí cómo le decían, pero es verdad.
1: ¿Verdad?
3: ¿Y qué le hacía aquí?
1: Yo me acuerdo que
3: había uno que no tenía que estar ahí.
4: ¿Y qué tú haces?
1: Que hay gente que dice,
4: ¿a qué viniste?
1: No, está en el mundo para que haya más gente.
3: ¿Y quién te invitó?
2: Ajá.
3: Exacto, eso es sí. NPC se llama.

0: un NPC,
1: como el
2: non-fictional,
1: que están pegados de la pared.
0: Ajá, que no, exacto.
1: Entonces, seguimos con la segunda parte de farmear aura. Como farmear, ya sabemos que es recoger recursos, entonces se supone que haciendo una serie de movimientos que estén de modo, no, lo que sea que hagan los muchachos, tú acumulas puntos de aura.
3: Oh, Dios.
1: Nadie lo ve, pero yo me imagino que los muchachos se imaginan que tienen el diamante dándole vuelta arriba.
0: Claro.
1: Y de tú pin, y va. Exactamente.
3: ¿Y por qué se canjean esos puntos?
1: He visto por nada, por tú tener aura, mi amor.
2: O sea, por tener piquete, porque en el enfrentamiento de aura, el que haga los pasos como con más flow, está ganándose los puntos de aura.
1: Exacto. Exactamente. Qué entonces, eso sería en ese tiempo, hace bulto.
0: Sí.
3: Haciendo bulto.
2: Pero en defensa de los jóvenes de ahora, por lo menos están farmeando ahora a pie, porque la gente que tiene ellos quieren farmear ahora, pero ellos están perdiendo puntos cada vez que se sale, ¡pum!
3: Son frugales.
1: Claro, no, pero que también otra cosa, la gente está diciendo, ah, no, que si fue la policía, intervino, que los muchachos estaban farmeando ahora y detuvieron la actividad. Señores, realmente las doñas me tienen desacreditada a mí. Claro, porque a mí no me da vergüenza ser doña, eso yo siento que me da un estatus. Yo sabe que yo soy una doña. Es como ya yo pasé otro nivel.
2: Ya tú puedes dar consejo y de todo.
1: ¿No entiendes? No, si no me lo piden no lo doy, reviéntese. Sí. Aprenda de la experiencia, si me lo piden yo lo doy, pero a lo que voy es, ¿cómo a ti te va a molestar? Tú tienes no sé cuántos años diciéndole a los muchachos, despégate de la pantalla, está pegado en la pantalla, está sentado en la pantalla, está bien, el muchacho se fue a dar brinco y a ti te molestó porque tú entiendes que no tiene sentido. El muchacho se paró y fue al parque, ese muchacho no sabía lo que era un parque, ese muchacho no sabía lo que era una mata, aunque sea moviéndose, y vámonos allá atrás para yo decirte a ti. Señores, ustedes se acuerdan, allá, finales del 80, principios de los 90, de Criss Cross. Nosotros hicimos mucho disparate cuando estábamos muchachos poniéndose la ropa al revés.
0: Ay, sí.
1: ¿Y tú le vas a criticar a un muchacho ahora que se está moviendo en un parque? No. Y cuando salió, aquí le decían el Electro Boogie, que realmente viene de Electric Boogie, que es una canción que tenía una secuencia como de 20 movimientos que se montaron y estaba todo el mundo en la calle. Señores.
3: Claro,
1: y ahora hay que están farmeando ahora. Me molesta porque no tienen nada que hacer. Que lo hagan, porque todos lo hicimos.
3: Claro, y que sean muchachos. Hay que dejarlo.
0: Y crea comunidad.
3: Hay que dejarlo ser muchacho también.
2: Sí, hombre.
1: A donde se pararon las aguas en el RIS.
2: ¿Qué es
3: el RIS? Yo he escuchado el RIS. Hay más.
1: Eso es que sabe la muela.
3: Ajá, tiene
1: en español. Tiene RIS.
3: Ajá.
1: Claro, mi amor.
3: Yo tengo una sobrina que acaba de cumplir 23 años y ella es la que me pone al día con las palabras.
0: Es importante.
3: Ajá, tiene Riz.
1: Ajá.
3: Entonces, que tiene Riz, labia, que tiene labia.
1: Tiene labia.
3: Yo mueve un muelú.
1: Uh-huh. Antes era muelú. Ah, yo te estoy diciendo que traje mi diccionario. Por otra parte, tenemos los side quests.
3: Ah, tú ahí me perdí.
1: Misiones secundarias.
3: Ajá.
1: Esas son como misiones secundarias, cosas que tú tienes un objetivo, ¿verdad? Tú vas a cenar. Pero antes de ir a cenar, pasan cuatro cosas.
3: Ok.
1: Pero el main es cenar, pero tú tienes side quest.
2: O por ejemplo, un hombre soltero que como que está enamorado de una chica, pero que todavía no la ha conquistado, y las otras que se van mangando en el camino son
3: side.
1: Exactamente. Cuando tú vas al supermercado y que voy a comprar azúcar y sale con un cispa, con 5 libras de arroz, y se te olvida el azúcar, es un side quest.
3: Exactamente.
1: Que a todos nos ha pasado siempre.
3: Totalmente.
1: Y cuando que yo salí a comprar algo y no me acuerdo, y tú llegas con 4 fundas.
3: Y cuando llega a la casa, que fue lo que te faltaba, concho, ahora
0: sabes.
2: Ay, Jesús. Ay, Jesús.
1: Yo entiendo que aunque las generaciones tienen diferentes formas de expresarse, al final es lo mismo, señores. Al final es lo mismo.
3: Todo se repite.
0: Sí. Es como humano, exacto.
3: Es un ciclo.
1: No todo es redondo.
2: Y también, tú sabes, cuando nosotros estábamos chiquitas, el castigo era no puedes salir. Pero ahora los carajitos no salen de la habitación.
1: Ahora que están saliendo lo quieren
2: entonces,
1: entrar.
2: Entonces, todos los médicos y los psicólogos recomiendan que los muchachos salgan.
1: Que cojan sol.
2: Pues que salgan, tú me entiendes, porque para estar frente a una pantalla. Lo que tenemos que garantizar es espacio seguro para que esos muchachos.
3: Claro, exacto. Si no le están haciendo daño a nadie, están con su imaginación, pero divirtiéndose con un baile. Tal vez otra persona le dé cringe. La otra palabra, le dedique. Ay, me da vergüenza.
1: Nosotros debiéramos ponernos a farmear ahora un día aquí.
3: Ay, Dios mío.
0: Ay, yo me quitaría.
1: Vamos a grabar.
0: Eso, yo no tengo la fuerza.
1: Pero tú
2: ¿cómo que no? Pero tú
1: llegas de ahora, tú te paras derecha y ya. 5,000
2: puntos. Ahora, aquí de nadie tiene más aura que yo.
0: Eso sí.
2: Porque yo me llamo Laura.
0: Pero eso se va a ver en la...
1: ¡Wow!
0: Eso se va a ver en la competencia.
3: No, sí,
1: hay que dársela. Tiene Riz.
2: Me encanta.
1: Ya no, tú sabes. El caso es, señores, que vamos a tratar, sobre todo las personas de X edad, de ser menos aburridas, por favor. Porque el que es feliz no molesta. Entonces, si a usted realmente no le molesta, porque no es en su cara que están haciendo así, los muchachos, ¿verdad? Que no están yendo al parque, están saliendo. Hágase un favor y vaya a la farmacia, al área donde está la caja de castigo. Aquí. Allá. Hágase un favor y vaya a la farmacia, al área donde están las cajas que están de castigo, que están de espalda.
2: ¿Y cuáles son esas?
1: Las cajas que están de castigo.
2: Ay, Dios, las que mío. Ponen
1: son, así. Tienen color rosado y como unas ondas, una cosa, para que usted se entretenga y ore mucho por la paz mundial y deje a los muchachos tranquilos. Que
2: no
1: farmen
2: sea,
1: aura.
2: Así es.
1: No sea el
2: que
1: viejo.
2: Usted criticaba cuando era muchacho.
1: Por eso es que yo no encajo como doña, porque todo el mundo dice, es que tú todo lo apoyas. No, mi amor, ajá, pero es que yo se lo disparate que yo hice.
3: Totalmente.
1: Yo sé lo disparate que yo vi. Y esa etapa de uno, de que entreemos, y de que es rockero, y de que Convel, y digo, la cadena no la dejé, señores, está aquí. Eso no sé qué, para que vieran, no es una etapa para que ustedes vean. Pero vamos a tratar de respetar las generaciones, todos hemos tenido un punto. Y es una exploración también de los jóvenes para descubrirse, exactamente.
3: Sí. ¿Qué opinas?
1: Para que estén descubriéndose de otra manera. Dejen que los muchachos estén dando brinco en el parque. Por favor, que están moviendo el cuerpo gracias al universo y al Señor.
3: Gracias,
1: están
3: mismo.
1: Cogiendo sol. Dejen lo que coja sol. Caramba. Gracias.
2: Que tomar el sol te ayuda a alejar la depresión.
0: Claro, el nivel de vitamina D.
2: Y sabemos los problemas de salud mental que hay en este mundo hoy en día.
1: Muchos.
2: Así que cojan sol, beban agua.
1: Justamente.
2: Ejercítense.
3: Comprobado.
2: Coman bien, coman proteína.
0: Coman platos que tengan muchos colores. Tomar agua, dormir bien.
3: Su magnesio.
0: Ajá. Skittles. Comer dentro del horario del sol. Hemos aprendido mucho en este programa.
1: M&M,
0: ¿cuál es?
1: Son de colores, tú dijiste que...
3: A los M&M.
0: No, que un plato colorido. O sea,
1: ya.
0: Morada,
1: ay, morrón.
0: Tu zanahoria.
1: Habichuela negra, lenteja.
3: Remolacha.
1: Claro, blanco, huevo.
0: Sí.
1: Carne.
0: Claro.
1: Roja. Ok.
2: Fabuloso. Pues vamos a una pausita para recibir a nuestros próximos invitados y seguimos con más de Modo Weekend.
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0: aquí con Modo Weekend, mi amor, tu programa favorito de toda la radio nacional. Claro que sí. Y ahora vamos de inmediato con Tati Corporán y su Modo Bienestar.
1: Muchas gracias, Nanita. Hola. Hoy vamos a hablar de la importancia de tacto y trato desde una perspectiva de anfitrión. Y wow, nosotros sabemos, sí, mi sí, amor, que una buena experiencia hace que un cliente regrese, que puede ser que hasta una marca se destaque, pero se siente que detrás de una buena acogida y un buen servicio hay más que una buena intención. Y es por eso que recibimos hoy a Chani García, que ella es speaker, estratega y diseñadora de experiencias, embajadora de Airbnb y superhost, con años de experiencia en hospitalidad, servicio y liderazgo. También es fundadora de Pocono Vintage Home y de Chani García Collective, desde donde lleva esta visión de crear experiencias que conectan y generan valor a marcas. Bienvenida, Chani.
2: Bienvenida. Gracias. De verdad que sí. Oye, qué tremenda introducción. Muchísimas gracias.
1: No, a tus órdenes. Tú sabes que tú mencionaste, hay una frase que dices, que cada detalle comunica y cada experiencia deja huella. ¿En qué momento eso se plasmó en ti o tú evidenciaste esas palabras?
2: Bueno, para hablar de eso había que volver atrás.
1: Vamos a ver cómo lo abreviamos.
2: Pues yo soy dominicana y emigré a los Estados Unidos cuando tenía 25 años. Es decir, que viví gran parte de mi vida aquí con la calidez dominicana, la alegría dominicana, ya lo sabes. Entonces llego a los Estados Unidos, a una ciudad pequeña en Pensilvania, y encuentro poca calidez.
1: Ok.
2: Encuentro, aparte de las pocas oportunidades, pero ya eso es otro tema, pero por las pocas oportunidades me toca cambiar de ingeniería industrial a trabajar en salud mental. Entonces entiendo por qué la salud mental y la poca calidez. Ahí duré un tiempo trabajando, pero me di cuenta que conectar con esas personas, que muchas de esas personas que tenían ciertos aquejos mentales, sí, no eran realmente por salud, sino por situaciones en la vida. Y al yo conectar con ellos, okay, o a ellos tener una conexión humana con quien se tomaba el tiempo
3: de escuchar,
2: de escucharlo, de tocarlo, de hablar con ellos, las cosas cambiaban con ellos. Entonces ahí yo conecté salud mental, calidez. Entonces me enamoré de esa profesión, que comenzó como un trabajo temporario para sobrevivir mi llegada a los Estados Unidos, a un pueblo nuevo, y ahí duré más de 10 años trabajando. Entonces con el tiempo también fallece mi papá y yo me quedé como con un doble duelo: la necesidad de seguir ayudando y el duelo de que mi papá se fue. Sí. Y en ese momento, unos años después, viene la oportunidad de la casa, de transformar esa casa que estaba rentada a largo plazo, de transformarla a vacaciones de corto plazo.
1: Y estamos hablando de tu Pocono Vintage Home, ¿verdad?
2: Eso es
1: está
2: correcto.
1: Está ubicado en Pensilvania.
2: Eso es correcto.
1: Eso actúa como que, como una villa.
2: Es una casa.
1: Una casa.
2: Es una casa rentada a corto plazo de vacaciones.
1: Ok. Y entonces tú nos cuentas, tú tienes esta casa, era tuya, tú te das cuenta que hay una necesidad en el mercado, no solamente de calidad en el servicio y atención que estoy brindando, sino también en lo emocional. ¿Cómo yo puedo acomodar mejor a una persona para que esté más contenta?
2: Correcto. Cuando la casa la transformamos a una casa de vacaciones corta, yo decía, esa casa tiene que sanar.
1: Wow.
2: Ese era lo que yo decía.
1: Wow.
2: Esa casa tiene que estar
1: en una casa de esa forma.
2: Pues yo lo pensé así. Mi esposo, mi familia decía, ok, mami, siguiente.
4: Entonces, como que no estaba que tuvimos sintonía.
2: Exacto. Entonces, pero yo me, como decimos, me puse terca y dije, eso tiene que ser. Entonces yo comencé a buscar en mi interior. Ya yo tenía eso, que yo quería sanar. ¿Cómo lo iba a hacer? Yo no tenía la menor idea de cómo lo iba a hacer. Entonces, nada, nos lanzamos a casa, en la casa, vacaciones cortas. Y yo comencé a decorar o a idear la casa, crear espacios, no solamente decorativos, sino espacios que conectaran. Yo pensaba en los niños conectando con los abuelos, pensaba en la familia que llegaba junta. y tenían espacio para conectar entre ellos, para tener una buena conversación, poner libros, pero no cualquier libros, libros que sean interesantes, que induzcan a la pregunta, al papá, al abuelo. Se formó la palabra vintage no por viejo, sino porque te llega a tus raíces.
3: Una nostalgia.
2: Es decir, volver a lo anterior, volver a la conversación, volver a los juegos de mesa, volver a montar bicicleta juntos, volver a caminar, como ustedes estaban diciendo temprano hoy, volver a las actividades de antes, salir a caminar juntos. Un jardín, tomar tus propios tomates del jardín. Entonces, eso poco a poco, que fue ilusión mía, que yo comencé a recibir todas esas reviews, todos esos mensajes de los huéspedes, y yo decía, wow, pero mira, el Next Mami está funcionando.
1: Sí,
2: que, claro. Aunque muchas puertas se cerraron, aunque mucha gente me dijo, tú no vas a monetizar.

0: eso no va a funcionar. Yo decía, espérate, primero vamos a hacer esto, después buscamos cómo resolvemos lo otro. Entonces funcionó y fue un éxito y ya está siendo un éxito. No te voy a decir y no te voy a mentir que estamos haciendo, como muchos hosts dicen, estamos haciendo 9 dígitos financieramente.
1: Ay, no tampoco así. Claro.
2: Todavía.
0: Bueno, ah,
2: exacto, todavía. Manifestamos. Manifestamos.
0: Pero no te voy a decir que es una casa que está causando pérdida ni nada, sino que sí. Pero lo más importante es que estamos causando un impacto emocional positivo allá afuera, en la comunidad, en nuestros huéspedes, donde hay tanta necesidad en la salud mental, como ustedes estaban comentando temprano, sí, que está tan precaria. Ejemplo, en la casa solamente hay una televisión. Uh-huh. No hay forma, hay wifi, no me lo vayan a preguntar. Sí, hay wifi. Entonces, sí, hay una sola televisión, pero ¿por qué? Para conectar.
1: Sí.
0: Para persuadir esa conexión.
3: Entonces, me imagino que va a un espacio común en la sala o algo así.
0: Claro.
3: Para sí, que claro, tengan todos los que están hospedados, que tengan que juntarse ahí.
0: Claro.
2: Totalmente. Ay, como exacto, las familias antes que se juntaban a ver un programa con una sola televisión y eso era lo que había porque no había Netflix, no había nada. Y si no se veía esa hora, se perdía.
0: Exactamente. Esa es la intención de tener una sola televisión y tenerla en la sala. Y también no es un setup para todo el mundo. Hay gente que necesita una televisión en cada esquina y está bien. Todas las Airbnb no somos iguales.
1: Claro.
0: Hay para todo el mundo y está bien. Pero lo que estamos haciendo ha llamado la atención, ha gustado. Hemos conectado con muchísimas familias, las reviews son hermosas, las notas personales son hermosas. Y hemos llegado a un punto donde la solicitud de mentoría de por qué llegamos y cómo llegamos ahí, porque la casa no es una casa moderna, porque es lo que te digo, la inversión fue en lo emocional, invertir en crear experiencias.
1: Bellísima.
0: No invertir en un mobiliario perfecto, uh-huh, un mobiliario súper cómodo, que sí se necesita, pero no necesitas tanto, porque te llevas más lo que te llevas en el corazón que el haber sentido estar en un mueble de primera clase. Así lo entiendo yo.
1: Chani, entonces, tú llévate este proyecto de manera personal, te dio resultado, tanto así que la persona te empezaron a pedir recomendaciones. Eso es lo que lleva al Collective.
0: Correctamente.
1: O sea, estos talleres de mentoría, cuéntanos un poquito más de eso.
0: Bueno, Chani García Collective nace por el número de mentorías que hemos recibido o el número de solicitudes que hemos recibido. Entonces eso nos ha hecho a crear un modelo de negocio, nos ha llevado a crear una nueva plataforma para poder asistir con esas solicitudes de mentoría, porque Poco No Vintage es la casa.
1: Uh-huh.
0: Es la casa de vacaciones, no una proveedora de mentorías. Entonces, así nace Chani García Collective y estamos dando mentoría a todos esos anfitriones nuevos o ya establecidos que quieran aprender un poquito de lo que es elevar las experiencias en sus propiedades. Y las experiencias no solamente llegan al corazón, sino que de parte del host no necesitan gran inversión, y eso es el mensaje que queremos llevar para tú proveer una gran experiencia que conecte, que llegue tú a tener la confianza del cliente, pero también la credibilidad de ellos para que sigan recomendando. No cuesta mucho. Lo que necesitas es mucho corazón.
1: Me gusta mucho que tú digas eso, porque incluso lo llevo a lo personal. En nuestras casas hay muchas cosas que a veces hasta para recibir una persona,
0: sí,
1: uno se lo complica. Y puede ser que con una bandeja, tú recibiendo a alguien con un vaso de agua, o el tipo de vaso, o el uh-huh, lo tipo de cojín, sí, tú puedas tener un impacto en esa persona que está yendo a tu casa. A veces uno por la confianza, yo misma soy una. Yo soy, sírvete, ve tú a la nevera, sírvete tu agua, siéntate aquí en la sala. Desde esa perspectiva, hay algo que a la persona que no necesariamente tengamos un Airbnb, pero que quisiéramos incursionar en ser mejores anfitriones, que tú no puedes recomendar que te hayan funcionado dentro de tu experiencia en la hospitalidad.
0: Pues mire, muy bonito que tú toques ese tema, porque hay algo que siempre, mirando hacia atrás, me caracteriza a mí desde muy temprana edad. Y yo siempre era la persona desde chiquita que creaba las fiestas, que tú cumplías.
1: Ay, que naciste con eso, ya nació así.
0: Entonces, eso es también parte de buscar tu propósito. Cuando tú reconoces y valoras tus habilidades y reconoces que esas habilidades tuyas son parte de tu propósito y la desarrollas, todo florece con tal naturalidad que tú a veces ni te lo crees. Wow. Porque tú lo das como tan natural que tú dices, pero es que sé lo que yo hago, eso, yo soy así. Uno dice, no, es que yo soy así, pero el otro lo ve y dice, pero es que tú tienes un talento que tú deberías, sí o no, hemos escuchado esa...
2: Claro,
0: esa,
2: es verdad.
1: Sí, es verdad.
0: Entonces eso pasó conmigo. Yo desde muy temprana edad era la que desarrollaba la fiesta, la que hacía decoraciones personalizadas, que yo me concentraba en que María cumplía años, a María le gusta esto, y en vez de comprar cosas ya hechas, yo misma la creaba. Tengo una madre muy creativa y yo creo que de ahí nace mi creatividad. Entonces eso fue como desarrollándose, y al formar la casa, al crear la casa, se me hizo muy fácil la creación de experiencias.
1: Eso está buenísimo.
0: Pero yo no me daba cuenta. Entonces ahí fue que todo floreció, creció la marca, pero fue esas habilidades que yo tenía, que no, las reconocía, pero las reconocía simplemente como una virtud, no como una habilidad para trabajar con ellas.
1: Claro, y la verdad es que muchas veces cuando uno está buscando un servicio, incluso un doctor, un profesional, uno busca una persona que uno sepa que es una pasión que tiene, sí, que es un profesional uh-huh. en el área, destacado en el área. Y desde ahí me da la curiosidad, para esas personas que no necesariamente seamos expertos, si yo me encuentro aquí en República Dominicana, ¿yo puedo unirme a uno de tus mentorías?
0: Claro, claro, porque ya las redes sociales, ya el sistema tecnológico nos permite estar en cualquier parte del mundo. Es decir, tú nos contactas y por medio de Zoom comenzamos la mentoría, ya llegamos a un punto que debemos de visitar tus propiedades. Y ahí todo surge de una manera muy natural, pero claro, desde cualquier parte del mundo nos puedes comunicar por medio de la Instagram y ahí te damos seguimiento.
1: Se sabe que, Chani, tenerte aquí en el programa me ha abierto la mente a los pequeños detalles que sí son importantes y a veces uno mismo no los tiene. Y me da curiosidad de ver qué pasaría con Tatiana o con esa persona que me está escuchando, si se puede unir a uno de tus talleres, ver los videos que tú subes, viendo cómo se ven los espacios de la casa, incluso tal vez dándose el chance de visitar tus espacios. ¿Tú podrías compartir con nuestro público tu Instagram y el Instagram de tu collective y villa?
0: Pero claro, el Instagram de Poco No Vintage Home, estamos en Facebook, estamos en Instagram, tenemos la website y tenemos TikTok. Y todas bajo el nombre Pocono Vintage Home. Y Chani García Collective está en Instagram, Chani García Collective. Ahí nos pueden mandar por cualquiera de las plataformas, nos pueden mandar un mensaje, nos pueden mandar un email, nos pueden mandar un DM y seguro que te vamos a contestar.
1: Bueno, Chani.
3: Y claro, para sus consultas sobre hospitalidad y sobre cómo elevar las experiencias, ¿verdad? Del Airbnb, para que la gente tenga una idea de...
1: Sí, claro.
3: O sea, para recopilar nuevamente lo que hemos hablado. Si, por ejemplo, si usted administra un Airbnb, si usted recibe gente en sus espacios.
1: Claro.
3: Porque de repente, o sea, te pueden consultar incluso para un restaurante, por poner un ejemplo, de, qué sé yo, un spa,
2: Manifest,
3: un sitio de yoga.
0: Sí, ya estamos trabajando con salón de belleza y con restaurante.
2: Oye, qué chiste.
0: Es decir, porque estamos hablando de experiencias.
2: Es muy amplio porque todo está en un espacio. Y todos los espacios necesitan ese detalle, esa conexión.
1: Y por eso decía que tu servicio dejan claro que va más allá de una buena intención. Y por eso prepararnos, acercarnos a personas profesionales como lo es Chani, nos puede elevar totalmente esa experiencia que queremos brindarle a seres queridos y clientes. Chani, tengo que agradecerte porque la verdad, tener esta conversación contigo da placer, da gusto y honor que una dominicana esté llevando un proyecto como esto, brindando la calidez de nuestra isla fuera y también devolviendo un poco a casa, porque si desde donde sea que nos encontremos, en cualquier rincón podemos acceder a ti, ya eso es mucho.
0: Sí, claro, ya tengo mucha gente, muchos anfitriones en el lado de Punta Cana y de Puerto Plata, mira. Por eso estoy aquí, porque estamos haciendo ciertas visitas, también promocionando la marca, pero sí, esa calidez dominicana es lo que es el común denominador entre todas las propiedades que hemos hecho mentoría. porque el dominicano tiene mucha calidez, tiene mucha energía. Entonces eso hay que explotarlo, eso hay que llevarlo a lo que es hospitalidad con propósito.
1: Claro, a cada esquina de este mundo, tanto amor. Chani, gracias por tener esta conversación tan honesta, amorosa con nosotros. Tú que estás escuchando, ya sabes, en nuestra página te vamos a dejar más detalles por si quieres seguir su página y consultarte con ella. Y esto ha sido nuestro final de Modo Weekend. Muchas gracias por sintonizar. Ya sabes que nos vemos el próximo jueves. Bye, bye.
2: Bye.
1: Nos quedamos cortos.
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0: Hola, ¿qué tal? Buenas noches, República Dominicana. En el aire, una nueva entrega de Enfoque Final. Les acompaña Francisco Medrano. Nuestro compañero Javier Taveras cumple con asignaciones especiales, así que estaremos durante esta hora compartiendo las informaciones más importantes acontecidas en nuestro país y a nivel internacional. De inmediato, presentamos titulares.
1: Lo importante de esto es que nosotros seamos capaces de detectar a tiempo.
0: Organismos gubernamentales evalúan fallas en estructuras y anuncian un simulacro de terremoto. Para dedicarse completamente a sus funciones de secretario general del PRM, Juan Garrigó renuncia a un viceministerio del gobierno.
2: Ya veremos, pero
3: José Ignacio Paliza deja abierta la posibilidad de aspirar a una candidatura tras finalizar sus funciones como presidente del PRM.
0: INAVIE atribuye a problemas de refrigeración leche del desayuno escolar que causó intoxicación de varios niños. Procuradora Jenny Berenice recuerda a los empresarios que no tienen que temer al nuevo Código Penal.
4: Si mañana no empiezan a caer las principales cabezas.
0: Tras decreto que declara actos de terrorismo daños medioambientales, ambientalistas esperan que sea.
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0: Y en deportes, estructuras instaladas en Parque del Este afectan el desempeño de
1: la compañera Yanela Pimentel. Nos tiene el informe a continuación.
2: Estos trabajos también se realizan en Piantini y serán extendidos a otros sectores del país. La institución además está revisando si las edificaciones cuentan con salidas y escaleras de emergencia y si cumplen con las medidas necesarias para responder ante un terremoto.
3: De alguna manera, a nivel nacional, donde le hemos abierto las puertas a toda aquella entidad privada o persona física que nos solicite las evaluaciones correspondientes, y se le está haciendo gratis.
2: Leonardo Reyes Madera, director de ONESBIE, informó que las evaluaciones están disponibles de manera gratuita para empresas y ciudadanos que las soliciten. Hasta el momento, la oficina ha recibido más de 2.000 solicitudes.
3: La gente se ha inquietado, pero lo importante de esto es, no es el evento. Lo importante de esto es que nosotros seamos capaces de detectar a tiempo la situación de la vivienda donde yo estoy, donde está tu familia, donde están tus hijos, donde están tus padres. Y ahí te apoyamos.
2: Mientras que el simulacro nacional por terremoto está programado para el martes 8 de septiembre y las autoridades llamaron a todos los sectores de la sociedad a participar con responsabilidad en este ejercicio.
4: Como parte del proceso de preparación integral que desarrolla el Estado Dominicano, la historia de nuestro país nos recuerda que eventos de este tipo han impactado nuestra isla. Razón esta muy oportuna para la integración y participación de todos los sectores de la sociedad dominicana. Los sismos no avisan, la preparación comienza antes.
2: El pasado año, alrededor de 3 millones de personas se integraron al simulacro. Para esta nueva jornada, los gremios empresariales también han expresado su compromiso tras varias reuniones en coordinación con las autoridades. Yanela Pimentel, CDN.
1: En el plano político, Juan Garrigó Mejía presentó su renuncia al cargo de viceministro de Gestión Social y Comunitaria con el propósito de dedicarse plenamente a las responsabilidades que asumirá como secretario general del Partido Revolucionario Moderno. Garrigó Mejía explicó que tomó la decisión con sentido de responsabilidad y coherencia institucional, consciente de que la Secretaría General demanda entrega, presencia territorial y una agenda permanente de trabajo junto a la dirigencia y la militancia del partido. El dirigente agradeció al presidente Luis Abinader la confianza depositada en él y la oportunidad de servir al país desde el gobierno. Señaló además que concentrará sus esfuerzos en luchar o escuchar más bien a la militancia y organizar y fortalecer las estructuras partidarias, abrir oportunidades de participación y modernizar el funcionamiento político del PRM. En un tema en seguimiento, el Instituto Nacional de Bienestar Estudiantil informó que la intoxicación que sufrieron más de 20 estudiantes en una escuela de Santiago tras consumir desayuno escolar se debió a una falla en la cadena de refrigeración. Keren Lucas nos cuenta cuáles medidas tomó la institución tras este hecho.
5: El director de Salud y Nutrición del Instituto Nacional de Bienestar Estudiantil, doctor Luis Lizardo, indicó que un total de 22 estudiantes fueron llevados a emergencias tras sufrir una intoxicación al consumir desayuno escolar en el Centro Educativo Fernando Valerio, ubicado en Villa González de Santiago. Mientras que otros 67 alumnos y una maestra reportaron haber sentido malestar intestinal.
6: Todos fueron simplemente tratados con suero oral, con excepción de tres que sí se le duró más tiempo para atender porque se le puso suero endovenoso, pero estos también fueron despachados el mismo día. Esos 22 niños que fueron atendidos, los 22 fueron despachados.
5: Según informó, la intoxicación se debió a una falla en la refrigeración de la leche de chocolate pasteurizada, provocada por un corte eléctrico.
6: Aparentemente la cadena de frío se había perdido entre el momento de la entrega y el momento del consumo porque se había ido la luz y la nevera habían dejado de funcionar.
5: Ante este hecho, el también médico pediatra dio a conocer que a la escuela primaria perteneciente al distrito 0810 ahora se le suministrará leche UHT.
6: Le cambiaremos el tipo de leche a esa escuela hasta que los procesos que pudieron provocar el daño, que recuerdo fue la luz que se fue, veamos que fue una avería por culpa de algún problema y que esa escuela mantiene su regularidad eléctrica.
5: INAVIER reveló que los estudiantes que resultaron intoxicados ya se reintegraron a clases, a excepción de uno cuya madre decidió que se quedara en casa. Keren Lucas, CDN.
1: Y la Asociación de Industrias de República Dominicana sostuvo un encuentro con la procuradora Jenny Berenice Reynoso para analizar la aplicación del nuevo Código Penal. Como nos cuenta Francis Zavala, la magistrada exhortó a la cúpula empresarial no temer tras considerar que la pieza fortalece aún más la seguridad jurídica en el país.
7: La ignorancia no puede ser deliberada, porque la ignorancia deliberada es delito.
8: Los empresarios buscaban escuchar de viva voz la aplicación de la nueva pieza y sobre todo el manejo empresarial. Los empresarios destacaron la relevancia e importancia del nuevo Código Penal.
9: La seguridad jurídica es una condición fundamental para invertir, producir y generar empleos y poder competir adecuadamente. Este nuevo código introduce un cambio particularmente relevante para quienes hacemos empresa.
8: Pero por lo analizado por la magistrada Jenny Berenice Reynoso, esta viene a fortalecer la competitividad y la seguridad jurídica en el país,
7: donde las personas que se dedican al sector empresarial tengan un clima de seguridad jurídica fuerte y tengan también una justicia que aplique esa seguridad jurídica con la certeza que favorezca el clima de inversión y del crecimiento económico.
8: Pero por lo analizado por la magistrada Jenny Berenice Reynoso, esta viene a fortalecer la competitividad y la seguridad jurídica en el país. Durante el encuentro con la cúpula empresarial, la magistrada explicó que de cada 10 feminicidios, el 25% de los homicidas se suicida un momento después de cometer el hecho.
7: Ese 25%, que a su vez tienen que verlo con el indicador de que el 89% de las mujeres que asesinan nunca denunciaron. Si tomamos esas dos variables, llegamos a una sola conclusión, que es: hay que trabajar la prevención. Hay que desmontar una cultura machista.
8: Tras explicar punto por punto la pieza y de resaltar los elementos novedosos del modificado Código Penal, puntualizó que del año pasado a la fecha, el Ministerio Público ha recibido 73.000 denuncias de violencia de género.
7: Es esa realidad que dice: tenemos que cambiar la sociedad. También nosotros lo hemos dicho desde el ámbito de la conflictividad social, porque al día de hoy,

0: Tras destacar la importancia de la aplicación de la pena de entre 4 y 10 años por difamación extorsiva, informó que actualmente la tasa de homicidios en el país está en 7.4%.
1: La magistrada Jenny Berenice Reynoso, procuradora general de la República, exhortó a la cúpula empresarial no tener miedo con la entrada en vigencia del nuevo Código Penal, ya que, según explicó, la pieza viene a fortalecer aún más la seguridad y la competitividad en el país. Francis Zavala, CNN.
2: Entre tanto, el Ministerio de Industria y Comercio informó que República Dominicana ganó un arbitraje internacional que involucraba una reclamación de más de 100 millones de dólares tras la terminación de un contrato para la gestión y recolección de residuos sólidos.
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2: Dale, mi amor, ponte bella, que esta noche va a ser especial. Dale, mi corazón.
3: ¡Nicky! ¡Loco!
4: ¡Silvestre! Compadre, ¿cómo está?
3: Te quiero decir algo. Le voy a pedir la mano a mi mujer.
4: 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No. Tú me estás molestando a mí. Yo también voy a pedirle matrimonio a mi mujer.
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En CDN Radio, la hora 11 de la noche.

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En CDN Radio, la hora, 1:00 a.m. Su sintonía es con CDN Radio.

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Que amas a tu cuerpo tal y como es y a tus sentimientos tal y como son. 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

En la búsqueda del amor y la verdad, no hay que ir más allá. El amor y la verdad están aquí. El amor está en nosotros.

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En CDN Radio, la hora 2 de la mañana.

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En CDN Radio, la hora 3 de la mañana. 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

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En CDN Radio, la hora 4 de la mañana.

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En CDN Radio, la hora 5 de la mañana.

0: Sin duda, Argentina tiene mucho que agradecer a Lionel Messi. Yo creo que es una inspiración para todo el mundo. O sea, esa Totalmente. Historia de superación, de entrega, de tanta pasión, pues definitivamente inspira.
1: Sí, hasta el último momento, porque me enteré que su padre tuvo un problema de salud, posteriormente falleció, y luego de su fallecimiento, entonces Lionel Messi sí publica la carta. Creo que él estaba listo para hacerlo, pero esperó el deceso de su padre, que me imagino que fue esperado. Y bueno, ahí despedimos a un astro. Veo a todos sus seguidores y la verdad que a mí me conmueve cómo el fanático real del deporte vive esa emoción.
0: Sí, y, o sea, es y en Argentina ya tú te podrás imaginar, o sea, hay un antes y un después del fútbol en Argentina Totalmente. Con el nombre de Messi.
1: Así mismo.
0: Y bueno, amigos, mientras unos se retiran, otros pues vuelven, pero de eso les hablaré más adelante. Y porque definitivamente, Mariela,
1: ya se nos acabó el tiempo,
0: se nos hizo corto, entonces tendremos que abundar sobre este tema otro día, así que mientras
1: así
0: unos
1: será.
0: Se retiran, otros entran y es lo que nos corresponde a nosotras, retirarnos ahora.
1: Así es, amigos, gracias por acompañarnos en esta emisión de Más que Noticias. Recuerden seguirnos a través de las redes sociales, Karina Larcone, Mariela Duarte, TCDN 37. Y bueno, nosotras desde aquí les deseamos un feliz resto de la noche, pero sobre todo que continúen con toda la programación de CDN. Hasta una próxima.
0: Bye, bye.

0: Hola, ¿qué tal? Buenas noches, República Dominicana. En el aire, una nueva entrega de Enfoque Final. Les acompaña Francisco Medrano. Nuestro compañero Javier Taveras cumple con asignaciones especiales, así que estaremos durante esta hora compartiendo las informaciones más importantes acontecidas en nuestro país y a nivel internacional. De inmediato, presentamos titulares.
1: Lo importante de esto es que nosotros seamos capaces de detectar a tiempo.
0: Organismos gubernamentales evalúan fallas en estructuras y anuncian un simulacro de terremoto. Para dedicarse completamente a sus funciones de secretario general del PRM, Juan Garrigó renuncia a un viceministerio del gobierno.
2: Ya veremos, pero
3: José Ignacio Paliza deja abierta la posibilidad de aspirar a una candidatura tras finalizar sus funciones como presidente del PRM.
0: INAVIE atribuye a problemas de refrigeración leche del desayuno escolar que causó intoxicación de varios niños. Procuradora Jenny Bernice recuerda a los empresarios que no tienen que temer al nuevo Código Penal.
4: Si mañana no empiezan a caer las principales cabezas.
0: Tras decreto que declara actos de terrorismo daños medioambientales, ambientalistas esperan que se apliquen sanciones. El Falpo convoca a huelga de 24 horas para este lunes en Salcedo, Tenares y Villa Tapia. Expresidente Nicolás Maduro apela a la inmunidad de jefe de Estado para desestimar cargos en su contra. Y en deportes, estructuras instaladas en Parque del Este afectan el desempeño de la Liga Dominicana de Fútbol. Iniciamos de inmediato con el desarrollo de las informaciones, y es que la Oficina Nacional de Evaluación Sísmica y Vulnerabilidad de Infraestructura y Edificaciones ha evaluado 1.089 edificios del sector Naco en el Distrito Nacional como parte de un levantamiento que busca identificar posibles fallas estructurales. Nuestra compañera Yanela Pimentel nos tiene el informe a continuación.
5: Estos trabajos también se realizan en Piantini y serán extendidos a otros sectores del país. La institución además está revisando si las edificaciones cuentan con salidas y escaleras de emergencia y si cumplen con las medidas necesarias para responder ante un terremoto.
6: Levantado una campaña a nivel nacional donde le hemos abierto las puertas a toda aquella entidad privada o persona física que nos solicite las evaluaciones correspondientes, y se le está haciendo gratis.
5: Leonardo Reyes Madera, director de ONESBIE, informó que las evaluaciones están disponibles de manera gratuita para empresas y ciudadanos que las soliciten. Hasta el momento, la oficina ha recibido más de 2.000 solicitudes. La gente

0: quedar inquietados, pero lo importante de esto es, no es el evento. Lo importante de esto es que nosotros seamos capaces de detectar a tiempo la situación de la vivienda donde yo estoy, donde está tu familia, donde están tus hijos, donde están tus padres. Y ahí te apoyamos.
1: Mientras que el simulacro nacional por terremoto está programado para el martes 8 de septiembre y las autoridades llamaron a todos los sectores de la sociedad a participar con responsabilidad en este ejercicio.
0: Como parte del proceso de preparación integral que desarrolla el Estado Dominicano, la historia de nuestro país nos recuerda que eventos de este tipo han impactado nuestra isla. Razón esta muy oportuna para la integración y participación de todos los sectores de la sociedad dominicana. Los sismos no avisan, la preparación comienza antes.
1: El pasado año, alrededor de 3 millones de personas se integraron al simulacro. Para esta nueva jornada, los gremios empresariales también han expresado su compromiso tras varias reuniones en coordinación con las autoridades. Yanela Pimentel, CDN.
2: En el plano político, Juan Garrigó Mejía presentó su renuncia al cargo de viceministro de Gestión Social y Comunitaria con el propósito de dedicarse plenamente a las responsabilidades que asumirá como secretario general del Partido Revolucionario Moderno. Garrigó Mejía explicó que tomó la decisión con sentido de responsabilidad y coherencia institucional, consciente de que la Secretaría General demanda entrega, presencia territorial y una agenda permanente de trabajo junto a la dirigencia y la militancia del partido. El dirigente agradeció al presidente Luis Abinader la confianza depositada en él y la oportunidad de servir al país desde el gobierno. Señaló además que concentrará sus esfuerzos en luchar o escuchar más bien a la militancia y organizar y fortalecer las estructuras partidarias, abrir oportunidades de participación y modernizar el funcionamiento político del PRM. En un tema en seguimiento, el Instituto Nacional de Bienestar Estudiantil informó que la intoxicación que sufrieron más de 20 estudiantes en una escuela de Santiago tras consumir desayuno escolar se debió a una falla en la cadena de refrigeración. Keren Lucas nos cuenta cuáles medidas tomó la institución tras este hecho.
3: El director de Salud y Nutrición del Instituto Nacional de Bienestar Estudiantil, doctor Luis Lizardo, indicó que un total de 22 estudiantes fueron llevados a emergencias tras sufrir una intoxicación al consumir desayuno escolar en el Centro Educativo Fernando Valerio, ubicado en Villa González de Santiago, mientras que otros 67 alumnos y una maestra reportaron haber sentido malestar intestinal.
4: Todos fueron simplemente tratados con suero oral, con excepción de tres que sí se le duró más tiempo para atender porque se le puso suero endovenoso, pero estos también fueron despachados el mismo día. Esos 22 niños que fueron atendidos, los 22 fueron despachados.
3: Según informó, la intoxicación se debió a una falla en la refrigeración de la leche de chocolate pasteurizada, provocada por un corte eléctrico.
4: Aparentemente la cadena de frío se había perdido entre el momento de la entrega y el momento del consumo porque se había ido la luz y la nevera habían dejado de funcionar.
3: Ante este hecho, el también médico pediatra dio a conocer que a la escuela primaria perteneciente al distrito 0810 ahora se le suministrará leche UHT.
4: Le cambiaremos el tipo de leche a esa escuela hasta que los procesos que pudieron provocar el daño, que recuerdo fue la luz que se fue, veamos que fue una avería por culpa de algún problema y que esa escuela mantiene su regularidad eléctrica.
3: INAVIE reveló que los estudiantes que resultaron intoxicados ya se reintegraron a clases, a excepción de uno cuya madre decidió que se quedara en casa. Keren Lucas, CDN.
2: Y la Asociación de Industrias de República Dominicana sostuvo un encuentro con la procuradora Jenny Berenice Reynoso para analizar la aplicación del nuevo Código Penal. Como nos cuenta Francis Zavala, la magistrada exhortó a la cúpula empresarial no temer tras considerar que la pieza fortalece aún más la seguridad jurídica en el país.
5: La ignorancia no puede ser deliberada, porque la ignorancia deliberada es delito.
6: Los empresarios buscaban escuchar de viva voz la aplicación de la nueva pieza y sobre todo el manejo empresarial. Los empresarios destacaron la relevancia e importancia del nuevo Código Penal.
7: La seguridad jurídica es una condición fundamental para invertir, producir y generar empleos y poder competir adecuadamente. Este nuevo código introduce un cambio particularmente relevante para quienes hacemos empresa.
6: Pero por lo analizado por la magistrada Jenny Berenice Reynoso, esta viene a fortalecer la competitividad y la seguridad jurídica en el país.
5: Donde las personas que se dedican al sector empresarial tengan un clima de seguridad jurídica fuerte y tengan también una justicia que aplique esa seguridad jurídica con la certeza que favorezca el clima de inversión y del crecimiento económico.
6: Pero por lo analizado por la magistrada Jenny Berenice Reynoso, esta viene a fortalecer la competitividad y la seguridad jurídica en el país. Durante el encuentro con la cúpula empresarial, la magistrada explicó que de cada 10 feminicidios, el 25% de los homicidas se suicidan momento después de cometer el hecho.
5: Ese 25%, que a su vez tienen que verlo con el indicador de que el 89% de las mujeres que asesinan nunca denunciaron. Si tomamos esas dos variables, llegamos a una sola conclusión, que es, hay que trabajar la prevención, hay que desmontar una cultura machista.
6: Tras explicar punto por punto la pieza y de resaltar los elementos novedosos del modificado Código Penal, puntualizó que del año pasado a la fecha, el Ministerio Público ha recibido 73,000 denuncias de violencia de género.
5: Es esa realidad que dice, tenemos que cambiar la sociedad. También nosotros lo hemos dicho desde el ámbito de la conflictividad social, porque al día de hoy, de cada 10 homicidios que ocurren en República Dominicana, al menos 6 es por conflicto social. Y recibimos también, durante el 2025, más de 26,000 denuncias de amenazas de muerte. Eso habla de una realidad que hay que trabajar.
6: Tras destacar la importancia de la aplicación de la pena de entre 4 y 10 años por difamación extorsiva, informó que actualmente la tasa de homicidios en el país está en 7.4%. La magistrada Jenny Berenice Reynoso, procuradora general de la República, exhortó a la cúpula empresarial no tener miedo con la entrada en vigencia del nuevo Código Penal, ya que según explicó, la pieza viene a fortalecer aún más la seguridad y la competitividad en el país. Francis Zavala, CDN.
2: Entre tanto, el Ministerio de Industria y Comercio informó que República Dominicana ganó un arbitraje internacional que involucraba una reclamación de más de 100 millones de dólares tras la terminación de un contrato para la gestión y recolección de residuos sólidos en el municipio de Santo Domingo Este. La decisión evita que el Estado dominicano tenga que pagar la indemnización reclamada por un empresario francés, propietario de EGTT Dominicana, empresa que tenía a su cargo los servicios de recolección de basura. La decisión fue emitida el 19 de agosto de este año y la misma pone fin a una disputa internacional iniciada hace casi 5 años. El presidente del Observatorio de Políticas Ambientales y Áreas Protegidas, Luis Carvajal, valoró como positivo el decreto en el que el gobierno declaró terrorismo los daños medioambientales. Sin embargo, advirtió que el principal desafío ahora es que se apliquen las sanciones. Deison Ovalles trabajó este tema y nos amplía.
8: Para Luis Carvajal, la medida representa un paso importante para enfrentar los delitos contra los recursos naturales.
9: aunque dice su mayor temor es que las penas no sean aplicadas a las personas con grandes recursos económicos, a las que dan las autorizaciones, omisiones y beneficiarios concretos.
10: Pero pudiera quedarse en un aviso más muy estridente por la dimensión de las penas que anuncia y el alcance que tiene, si mañana no empiezan a caer las principales cabezas.
9: Mientras que para el ambientalista Domingo Abreu Collado, en la nueva medida se debió incluir la protección de las aguas que están en el subsuelo.
11: En cuanto a las aguas, fundamentalmente hay que protegerlas del subsuelo. Y lo mejor ejemplo para proteger es que se saque toda la minería del Pomier y se detenga, por ejemplo, el rellenado que se está haciendo en esta zona, en los farallones, en áreas como son el Ojo de las Américas, donde también hay agua y se está rellenando la dolina de esa zona.
9: Al igual que Carvajal, el ambientalista Domingo Abreu Collado confía que de ser aplicada correctamente las nuevas disposiciones, el medio ambiente podría tener una mejoría significativa.
11: Celebramos el decreto 615-26, pero hay que tener en cuenta eso.
10: Y esto implica un reto muy serio para las autoridades, porque de repente pasaríamos a tener autoridades que serían cómplices de terrorismo ambiental si no actúan. O sea, ese es el desafío real.
9: Las agresiones deliberadas contra los parques nacionales y los recursos naturales recibirán una respuesta contundente con acciones drásticas.
12: El presidente Luis Abinader advirtió que quienes dañen los parques nacionales podrían enfrentar penas de hasta 30 años. Deison Ovalles, CDN.
2: Entre tanto, la Procuraduría General de la República y la Dirección Nacional de Control de Drogas, apoyados por el Servicio de Alguaciles de los Estados Unidos, ejecutaron el traslado y entrega a las autoridades norteamericanas de un dominicano que es acusado de narcotráfico y lavado de activos en Puerto Rico. Fidel Antonio Knight Cerda fue custodiado hasta el Aeropuerto Internacional de las Américas y trasladado en un vuelo comercial hacia la vecina isla. Nay Cerda, de 36 años de edad, fue arrestado mediante un operativo que fue ejecutado en la provincia La Romana. En breve, les diremos para cuándo fue aplazado el conocimiento de solicitud de medidas de coerción a implicados en maltratos a niños en Haina. También tenemos detalles de la recuperación de varios televisores sustraídos en la Villa Olímpica del municipio de Bayaguana.
13: A este sector le falta mucha formación.
2: Y conozca el compromiso asumido entre Intran y Fenatrano para respetar leyes de tránsito.

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0: ilegal en la que eran retenidos involuntariamente. La audiencia fue pospuesta a solicitud de ambas partes a fin de evaluar a las víctimas mediante cámara Hexel. Pero las pruebas recabadas por el Ministerio Público revelan que más de uno de los menores, cuyos nombres se omiten por razones legales, presentan signos de violencia, según el expediente al que CDN tuvo acceso. De acuerdo a la solicitud de medida, uno de los menores escapó de la fundación ubicada en Jaina, San Cristóbal, el pasado 28 de agosto. Y tras denunciar una serie de agresiones que incluían quemaduras en sus manos, fue arrestado Ángel Graviel Capellán, alias El Pastor, mientras que su señalado cómplice, Isaías Ramón Muñoz Rodríguez, fue capturado al movilizar a los niños del lugar para evadir a las autoridades. A la salida de la audiencia, que será retomada el próximo día 10 de septiembre, personas que dicen haberse formado en la Fundación Restaurando Vidas, así como madres de niños y allegados a los imputados, hicieron una manifestación en las afueras del Palacio de Justicia. Carolyn Cuevas, CDN.
1: A propósito de este tema, el senador de la provincia de San Cristóbal lamentó el maltrato al que supuestamente eran sometidos al menos 14 niños en la comunidad La Pared de Jaina. Gustavo Lara dijo que desconocía de la existencia de la Fundación Restaurando Vida. Mientras que la Procuradora General de la República, Jenny Berenice Reynoso, indicó que profundizan las indagatorias con el levantamiento de evidencias.
2: Honestamente, de mi parte era desconocido, o sea, no conocíamos de ninguna manera ese caso, nunca había escuchado ni siquiera de esa persona, ni de esa fundación, nunca había tenido ningún vínculo. Sí entiendo que Conani debió haber tenido informaciones y haber generado acciones en contra de este tipo de acogida de niños menores sin el cumplimiento de las garantías debidas, y evidentemente la comunidad de alguna manera también lo permitió. Esto no debe repetirse, es un modelo que tiene que observarse, que entiendo que puede estar sucediendo en otras partes del país. Y ahora tenemos que estar más atentos y vigilantes, porque lo que sucedió ahí es reprochable y no puede repetirse en ningún otro territorio.
3: En investigación.
1: Bueno, el legislador adelantó que se reunirá con las autoridades pertinentes para iniciar la construcción de un centro CAIPI en el lugar en donde estaba ubicada la fundación. La Policía Nacional apresó a dos hombres vinculados al robo de varios televisores de 55 pulgadas que fueron sustraídos de la Villa Olímpica del municipio de Bayaguana, provincia de Monteplata, y recuperó 21 de los equipos durante allanamientos realizados en el sector La Ureña, en Santo Domingo Este. La recuperación de estos equipos fue posible gracias a la labor de investigación desarrollada por agentes de la Policía Nacional en coordinación con el Ministerio Público, bajo la supervisión y participación de la Dirección Central de Investigación, junto al equipo operativo de la dependencia. Uno de los detenidos es Álvaro Martín Ubiera Robles, alias el Bulilli, de 40 años de edad, en contra de quien se ejecuta una orden de arresto por su supuesta vinculación con el robo perpetrado en horas de la madrugada del pasado 30 de agosto. También fue detenido Wilford David Reyes Concepción. En otro orden, el director ejecutivo del Instituto Nacional de Tránsito y Transporte Terrestre, Juan Manuel Méndez García, y el presidente de la Federación Nacional de Transporte, La Nueva Opción, Juan Uvieres, valoraron realizar acciones conjuntas que permitan el cumplimiento de la ley a los fines de garantizar un servicio público de transporte de pasajeros confiable, ágil y seguro. Méndez y Uvieres intercambiaron impresiones sobre las alternativas que permitan mejorar la movilidad del tránsito en estricto apego a las normas establecidas.
4: Entonces no hay forma de que nosotros no podamos ser exitosos si no nos ponemos de acuerdo con el tema de respeto a las normas y a los lineamientos que deben de existir. Entre todos busquemos el consenso de ubicar bien las paradas, de no hacerla en lugar.

0: que tocalicen el tránsito, eso es sumamente importante.
1: Ponernos a disposición de usted. Muchas Esto gracias. Necesita mucha voluntad. En lo que podamos ser útil y trabajar conjuntamente con ustedes. A este sector le falta mucha formación.
2: Bueno, el empresario del transporte, Juan Ubiérez, expresó los desafíos que enfrenta el sector y también dijo ponderar junto a Méndez las acciones conjuntas que contribuyan a mejorar estos servicios de movilidad a nivel nacional.
3: Pero a partir del domingo tengo mayores libertades para pensar, soñar, acompañar a otros.
4: Tras la pausa, José Ignacio Paliza deja la posibilidad de aspiraciones tras dejar la presidencia del PRM.
2: También conozca la agenda que desarrollará la estrella del golf Lorena Ocho durante visita en República Dominicana. Más adelante, damos seguimiento a la preocupación de profesionales agropecuarios sobre falta de transparencia en montaje de elecciones en su gremio.
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0: Bueno, vamos a iniciar este bloque en la zona norte del país porque comunitarios de varios sectores de Santiago se quejan por las operaciones de un negocio de venta de comida, del cual dicen emanan malos olores y aguas contaminadas. José Adriano Rodríguez nos cuenta de este y otros hechos que son noticias en el Cibao de República Dominicana. José, bienvenido, ¿qué tal?
1: Muchísimas gracias y buenas noches. Hemos dado seguimiento a este conflicto y es que los residentes en la urbanización Cerro Alto y los multis de la Tabacalera al norte de Santiago reclaman al Ayuntamiento, a Medio Ambiente, Salud Pública y Corazán una inspección integral que determine el origen de las descargas y permita solucionar definitivamente el problema. En respuesta, Sara Sofía, propietaria del establecimiento Picapollo Tía Sara, afirmó que su distribuidora cuenta con los permisos correspondientes y ha sido inspeccionada por varias instituciones. La empresaria sostiene que los inconvenientes provienen de una tubería del edificio y asegura que intentó repararla, pero los trabajos fueron paralizados por las autoridades.
2: Los diferentes registros que teníamos han sido explotados por ella, porque la cantidad de agua que ella bota por ahí es grande, de desperdicio y de agua sucia de los pollos que lava.
3: Claro, yo tengo permiso de salud pública. Aquí ha venido todas las entidades habidas y por haber. Por aquí pasó Medio Ambiente, el Ayuntamiento, Corazán, Salud Pública Santiago, Salud Pública Santo Domingo. Aquí ha pasado hasta el mismo Víctor Méndez, ha venido aquí. Aquí ha venido todo el mundo y estamos tratando de llegar a un acuerdo, pero lamentablemente no se llegó a un acuerdo.
1: Los comunitarios mantienen sus protestas mientras la propietaria afirma sentirse perseguida. Entre quejas y acusaciones, el conflicto continúa sin una evaluación técnica pública que establezca responsabilidades y garantice una solución. Y el ministro de la Presidencia, José Ignacio Paliza, dejó abierta la posibilidad de impulsar un proyecto político personal una vez concluye este domingo su gestión como presidente del Partido Revolucionario Moderno, cargo que ocupó durante 8 años. Durante un acto de reconocimiento en Santiago, Paliza aseguró que hasta ahora concentró sus esfuerzos en fortalecer al PRM sin promover aspiraciones particulares y sostuvo que el oficialismo permanece unido y descartó que exista disputa internas capaces de provocar divisiones entre sus dirigentes. También afirmó que el principal desafío del PRM será acompañar al presidente Luis Abinader hasta que concluya su mandato con resultados positivos.
4: Pero a partir del domingo tengo mayores libertades para pensar, soñar, acompañar a otros. Ya veremos, pero lo importante en este trayecto es culminar en unidad, como hemos venido haciendo durante los últimos 8 años.
1: El dirigente aseguró que una buena gestión permitirá al PRM presentarse nuevamente ante el electorado y procurar otra oportunidad para continuar gobernando después del 2028. Y los miembros del Frente Amplio de Lucha Popular Falpo convocaron para un paro por 24 horas para el próximo lunes 7 de septiembre en los municipios de Salcedo, Tenares y Villa Tapia en reclamo de la reanudación y terminación de varias obras públicas. Martín Medina, vocero del Falpo en Salcedo, explicó que la convocatoria busca exigir respuestas concretas ante la paralización de proyectos considerados prioritarios para las comunidades. Entre las obras, mencionó el puente de las Caobas, cuyos trabajos comenzaron hace aproximadamente 4 años y todavía no han sido reiniciados, así como la carretera de Palmarito, paralizada desde hace cerca de 2 meses debido a conflictos entre la empresa contratista y el sindicato de trabajadores. El Falpo exhortó a comerciantes, transportistas y ciudadanos a sumarse pacíficamente a la paralización durante 24 horas a partir de este lunes. Y con esta información finalizamos este resumen de noticias. Yo regreso con ustedes a los estudios en Santo Domingo. Muy buenas noches.
0: Bueno, muchísimas gracias a nuestro compañero José Adriano Rodríguez por este informe desde la zona norte del país. Hay más. El ministro de Turismo, David Collado, trajo al país a la famosa jugadora de golf, Lorena Ochoa, como parte de una iniciativa que busca promover el turismo deportivo a través del deporte que abre a personas de distintos estratos sociales. Collado, a través de su proyecto conocido como Emprendedores, está ejecutando esta iniciativa.
5: Por lo cual para mí, y dentro del marco ya como ministro de Turismo de la República Dominicana, tener en República Dominicana a Lorena Ochoa nos llena de orgullo, nos llena de satisfacción para que pueda comentar al país, a los emprendedores, al empresariado que está allá arriba, su persistencia, su dedicación, su disciplina, cómo alcanzó a ser número uno del mundo, miembro del Salón de la Fama del Golf Internacional.
6: Me atreví a decir, quiero ser la mejor del mundo y cómo le hago para todos los días hacer todo lo que está en mis manos para seguir creciendo, para seguir mejorando, para seguir madurando. Y ahí cambió mucho mi mentalidad a enfocarme mucho más al deporte, pero desde los 12 años construí ese caminito, ¿no?, para más adelante poder ser la número uno del mundo.
0: Lorena Ochoa es una ex golfista profesional mexicana que logró 27 victorias en el PGA Tours, el máximo circuito de golf femenino profesional. Era considerada como la mejor golfista mexicana de todos los tiempos, así como una de las 50 jugadoras de todos los tiempos, ocupando el puesto 22 de esta lista. El choque de la inteligencia artificial es el tema que esta noche nos aborda el doctor Jaime Aristi Escuder en el segmento económico de Enfoque Final. Doctor, buenas noches, bienvenido, ¿qué tal?
7: Buenas noches. La carrera por definir el rumbo de la inteligencia artificial entra en una fase decisiva. OpenAI busca recuperar el liderazgo tecnológico frente a Anthropic y presentó hoy jueves a GPT-6 Astra, su modelo más reciente, con una valoración estimada en 852 mil millones de dólares. La empresa, que en poco tiempo saldrá a bolsa, asegura que Astra domina en ingeniería de software, ciencia y ciberseguridad. OpenAI sugiere que su nuevo modelo se puede definir como inteligencia artificial general. Greg Brockman, su presidente, afirmó que Astra representa un salto generacional. No obstante, admitió que la AGI funciona hoy más como una aspiración que como un umbral verificable. Por su parte, Anthropic, fundada hace 5 años por antiguos ejecutivos de OpenAI, ha dominado con sus modelos el mercado durante buena parte de este año. Su valoración estimada asciende a 965 mil millones de dólares de cara a su oferta pública inicial. La disputa técnica entre ambas empresas se libra también en el frente regulatorio. Los modelos más avanzados de Anthropic enfrentan restricciones gubernamentales por motivos de seguridad, mientras que los agentes de OpenAI protagonizaron un incidente en el que escaparon de un entorno de pruebas y afectaron a la empresa Hugging Face, un fallo que, según el Financial Times, tardó más de una semana en detectarse. No cabe duda de que la autonomía creciente de esos sistemas, más que su inteligencia declarada, será la que finalmente determine cuánto riesgo se está dispuesto a aceptar a cambio de la productividad que prometen alcanzar a favor de la humanidad. Buenas noches.
0: Tras la pausa, les diremos por qué profesionales agropecuarios cuestionan la comisión electoral de su gremio. Y en las internacionales, conozca por qué Nicolás Maduro pide inmunidad para el juicio en su contra.
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1: Tenemos más informaciones en Enfoque Final. La Fuerza Gremial Agropecuaria denunció presuntas irregularidades en el proceso electoral de la Asociación Nacional de Profesionales Agropecuarios y cuestionó decisiones adoptadas por la Comisión Nacional Electoral que, según afirman, limitan su participación en los comicios pautados para el próximo 9 de septiembre. Durante una rueda de prensa realizada en la sede de la AMPA, dirigentes profesionales agropecuarios y representantes gremiales expresaron su preocupación por lo que califican como restricciones que ponen en riesgo la transparencia y la equidad del proceso electoral.
2: La AMPA pertenece a todos sus miembros y no puede ser convertida en un patrimonio particular de ninguna persona, grupo o dirección. La democracia gremial exige reglas claras, igualdad de oportunidades, respeto a los estatutos, transparencia y elecciones auténticamente libres.
1: Los dirigentes llamaron a las autoridades electorales a revisar las decisiones cuestionadas y garantizar condiciones de igualdad para todas las corrientes que participen en el proceso electoral. Las elecciones de la AMPA, pues, se están previstas para el próximo 9 de septiembre. De su lado, afectados por el desfalco millonario de la Cooperativa de Ahorros y Crédito Herrera, se manifestaron en las afueras del Palacio Nacional y han solicitado al presidente de la República, Luis Abinader, que investigue o que intervenga en este caso, que lleva, según afirman, más de 3 años en los tribunales sin que avance. Aseguran no confían en la justicia dominicana, que tiene este caso sumergido en una especie de letargo jurídico, y temen no recuperar sus ahorros que con tanto sacrificio lograron.
3: De que esta cooperativa Coherrera se cogió todos nuestros ahorros. Todos nosotros teníamos ahorro allí y cuando nosotros íbamos lo que decía era que no había sistema. En fin, es que tenemos ya 3 años en esta situación y nosotros queremos que nos devuelvan nuestros ahorros. Porque como tú sabrás, todo lo que ahorramos es con una finalidad. Pues entonces nosotros tenemos ya 3 años, nadie dice nada. Entonces nosotros queremos, por este medio.
1: Aseguran que es la tercera vez que se manifiestan en busca de respuesta por parte de las autoridades y piden la intervención del presidente Abinader. Se recuerda que el caso se trata de un desfalco de unos 2.500 millones de pesos y fue destapado por autoridades en el año 2023 bajo la denominada Operación Búho. Nos ponemos al tanto de cómo se estará comportando el clima durante el resto de la noche y el inicio del próximo viernes. Nuestro compañero Jim Suriel hace contacto y nos amplía en el informe del tiempo. Jim, ¿qué tal? Bienvenido.
4: Muchísimas gracias, muy buenas noches. Vamos ahora a conocer las informaciones meteorológicas porque hemos tenido un calor sofocante en las últimas horas. Esto debido a una masa de aire caliente que se encuentra en nuestra región caribeña y también algunas partículas de polvo del Sahara que han llegado a nuestra región para incrementar los procesos alérgicos y la sensación calurosa en gran parte del territorio nacional. Esta onda tropical, la número 45, se ha acercado en las últimas horas horas a nuestra zona de pronóstico y durante las próximas 24 horas estará avanzando por nuestra región caribeña. Este sistema podrá generar algunas precipitaciones en diferentes zonas de República Dominicana, pero la nube de polvo sahariano la mantendrá limitada y es por lo tanto que no hay riesgo de inundaciones excesivas en nuestro país. Tendremos este sistema atmosférico avanzando en las próximas 24 horas. Todavía el sábado estará incidiendo en nuestro país, ubicándose justo al suroeste de Haití, así aumentando el potencial de lluvias para el sábado, y durante el domingo podría generar algunas precipitaciones dispersas. Pero veremos también la cercanía de otra onda tropical, la número 46.

0: Que se encuentra en el Atlántico Central, desplazándose hacia nuestra región caribeña. Será entre el domingo y el lunes que ese fenómeno pueda incrementar así las posibilidades de precipitaciones, tanto en Puerto Rico como en República Dominicana. Permanecerán las temperaturas calurosas durante los próximos días por el avance del verano, también por el polvo sahariano y el tránsito de un sistema de alta presión al norte de nuestra región caribeña. No hay amenaza de formación ciclónica para el Atlántico, tampoco para el Mar Caribe ni el Golfo de México, a pesar de que tenemos temperaturas muy calientes en la región marina, pero a nivel de la alta atmósfera tenemos vientos cortantes aportados por el fenómeno climático El Niño. Estas han sido las informaciones del tiempo.
1: Bueno, muchísimas gracias a nuestro compañero Jens Uriel por este importante informe sobre las condiciones climáticas en nuestro país. Es tiempo de una brevísima pausa comercial. Enseguida tenemos más en Enfoque Final. No le cambie.
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0: Bueno, ahora compartimos informaciones internacionales. El derrocado presidente de Venezuela, Nicolás Maduro, pidió a la justicia estadounidense desestimar los cargos en su contra y apeló a la inmunidad como jefe de Estado, cuando ya cumple 8 meses detenido en una prisión en la ciudad de Nueva York. El presidente del gobierno español, Pedro Sánchez, insistió este jueves en el Congreso que no hay evidencias sólidas de que Marruecos integrara o instigara a la entrada masiva de migrantes de Ceuta, pero reafirmó con firmeza la soberanía española en este enclave. El fenómeno del Niño promete ser muy fuerte en los próximos meses, y es que es casi seguro que durará hasta febrero, advirtió este jueves la Agencia Climática de las Naciones Unidas. Bueno, ponga mucha atención a esta información, y es que estructuras instaladas en el campo de fútbol del Parque del Este afectan el desempeño de la Liga Dominicana de Fútbol. Nuestro compañero Néstali Ruiz ha trabajado este acontecimiento y nos presenta la información. Veamos.
1: Gracias. El Parque del Este, el estadio de fútbol del Parque del Este, para ser más específico, en este momento tiene unas estructuras que fueron instaladas en esta cancha para la celebración del rugby de los Juegos Centroamericanos y del Caribe. El tema es que la Federación Dominicana ha advertido que las adecuaciones realizadas para la práctica del rugby impiden utilizar el terreno con sus dimensiones oficiales y ya han provocado suspensiones en la Liga Dominicana de Fútbol. Las estructuras instaladas en el Parque de Fútbol del Parque del Este para la celebración de los partidos de rugby de los Juegos Centroamericanos, entonces ya han afectado el calendario. Un vocero de la Federación Dominicana de Fútbol explicó a CDN que las porterías de rugby fueron colocadas sobre estructuras fijas de hormigón dentro del perímetro utilizado por el fútbol. Ustedes ven esas porterías ahí, fueron utilizadas en un evento que era infantil y que se podía trabajar en una dimensión más pequeña, pero para dimensión oficial de una liga profesional como la LDF no sirven. Así que es una cancha que se usa tanto como que se han celebrado este año ahí 143 partidos de fútbol de diferentes categorías, y unos 14 clubes de Santo Domingo Este utilizan la cancha, de modo que se necesita, la cancha no sobra y el fútbol la necesita para sí, de modo que nada, la petición a los amigos del rugby y a cualquier autoridad que pueda interferir en la situación es el retiro de esas estructuras, ojalá y se pueda acordar. Rugby merece tener una casa fija, pero los procesos hay que hacerlo y no necesariamente es quitándole a uno para ponerle a otro que vamos a lograr tener el tipo de gobernanza necesaria y ideal para el deporte dominicano, y en este caso de dos deportes que merecen sus espacios y que cada uno tiene el suyo propio. Así van las cosas a nivel deportivo. Esto es todo de mi parte. Adelante.
0: En acontecimientos de la vida social, el ministro de Justicia y escritor Antoliano Peralta Romero puso en circulación su libro Después de Trujillo, un lustro convulso, 1961-1966. Es una obra que aborda 5 años determinantes de la historia dominicana, desde el ajusticiamiento de Rafael Leónidas Trujillo hasta las elecciones de 1966. La publicación recoge acontecimientos como el gobierno de Juan Bosch, el golpe de Estado de 1963, el triunvirato, la Revolución de Abril y la intervención militar norteamericana.
2: Este libro es un esfuerzo, digamos, de carácter didáctico, educativo, por recoger los acontecimientos que se dieron entre la muerte de Trujillo y la elección de Balaguer. Es decir, de 1961 a 1966. Por eso es que tiene como subtítulo Un lustro convulso, porque pasaron muchas cosas en ese tiempo. El esfuerzo mío ha sido recoger todo esto para que ustedes puedan sentar tranquilamente, apagar la televisión y en dos o tres sentadas enterarse de todo lo que pasó.
0: Bueno, la presentación de este libro reunió a historiadores, autoridades, legisladores, ministros y otras importantes personalidades de República Dominicana. Amigos, de esta manera hemos llegado a la parte final de esta entrega de Enfoque Final. Gracias a todos ustedes por el placer de la sintonía. Francisco Medrano les acompañó. Deseamos que tengan un excelente resto de la noche. Bye.
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1: 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En CDN Radio, la hora, 6 de la mañana.
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0: Buenos días, país y al resto del mundo. Aquí empieza Marcando el Rumbo en CDN Radio. Ahí con base música de Sonia Silvestre, la inolvidable Sonia Silvestre, que yo creo que tiene de las mujeres dominicanas cantantes, una de las que tiene la discografía más vasta, porque no solamente le cantó al amor, no solamente le cantó a la queja social, sino que tiene canciones que perdurarán en el tiempo y nunca serán olvidadas. Así que con esa música de Sonia Silvestre y otras más que pondremos en un ratito, iniciamos esta mañana en este viernes en Marcando el Rumbo acá. Le recordamos que este espacio llega a ustedes gracias a Janet Camilo, y también recuerden que tenemos un equipo técnico que hace posible que usted nos vea y nos escuche. Sí, porque estamos en streaming y así usted puede también interactuar con nosotros. Tenga a mano nuestro número de teléfono, el 809-683-8790, 809-683-8790, y desde el interior y sin cargos, ahí está el 809-200-7777, 809-200-7777. Yo soy Rafael Dolores, productor de este espacio, y si usted está sintonizando por primera vez, Tenga por ahí, saque su teléfono para que nos siga en redes sociales como Marcando el Rumbo RD. Marcando el Rumbo RD. Eso es en Instagram, eso es en Twitter y también en YouTube. Y hoy es viernes y el cuerpo lo sabe y hay que tomarse algo. Así sea la presión, y aprovecho para saludar a Leandris Rosado. Buenos días, ¿cómo estás?
1: Buenos días, un poquito asustada porque pensé que no llegaba.
0: Es mejor llegar tarde que nunca llegar. Dice un refrán por ahí.
1: En un parlamento, también dentro de una obra de teatro en la cual participé hace un tiempo.
0: ¿Eso fue en qué?
1: ¿Qué apagón?
0: ¿En qué apagón?
1: Sí, el final de la sección, fue la última escena, también ella lo menciona ahí. Buenos días, gente que nos escuchan a través de CDN, Marcando el Rumbo. Gracias por el favor de su sintonía. Yo soy Leandris Rosado y estoy feliz a pesar de que, caramba, parece que fue que un vehículo, tuvieron un accidente unas personas en las Américas, sí, y entonces no, el paso estaba un poquito bloqueado. Yo dije, bueno, no voy a llegar. Por suerte, el chofer con el que ando pudo hacer una maniobra, se fue por otro lado y bueno, llegué.
0: Mira, tú sabes que justamente una de las noticias que vamos a estar leyendo hoy tiene que ver con accidentes, y nosotros, mira, tú ves que la gente dice a la parada, no, que este país va a pasar algo por los homosexuales. No, aquí va a pasar algo es por la gente que maneja. Sí. Que yo creo que si aquí no nos hacemos los estúpidos, estamos caminando para ser los idiotas o hacernos lo desentendido. Porque, o sea, no hay un día que tú no salgas y te cruces con el tránsito dominicano con un disparate. Voy a poner un ejemplo. Gente que pone la direccional hacia la derecha y se está moviendo a la izquierda.
1: Sí, eso ha pasado mucho.
0: Me pasó esta madrugada que yo venía por el kilómetro 9 y hubo un motorista que aparentemente, que automáticamente él se puso el casco, él recibió una señal de fuera y él le dio el deseo de meterse en vía contraria. Por el medio de la calle, o sea, literal, como, ¿qué tú vas a hacer? Yo voy a cruzar por ahí. Y tú te quedas como que, viejo, yo no sé si tú te diste cuenta que tú te envías contraria.
1: No,
0: en el medio de la calle.
1: Y quieren pelear contigo.
0: Entonces tú dices, mielquín, ¿en qué país es que vivimos? O sea, de verdad, yo siento que República Dominicana es un error en el sistema. No, de verdad, claro, es que tú te pones a analizar. Nosotros vivimos en un país surrealista, surrealista completamente. O sea, aquí tenemos muchas personas hablando de los haitianos, ¿y qué tienen ellos? Haitianos trabajando en su casa. Eso para mí, eso es completamente surrealista. Aquí hablamos de gente que quiere que pongan régimen de consecuencia, sin embargo, cuando ellos se van en rojo y la mano lo agarra, ellos quieren que le den un chance.
1: Sí, eso es verdad.
0: Tenemos a partidos políticos o dirigentes políticos hablando de la buena educación que tenemos, pero ellos tienen a sus hijos en escuelas privadas, en colegios privados. Y si

0: seguimos mencionando todos los surrealistas que tenemos, tenemos muy buena salud.
1: Que quiero, tú sabes, agregarle a eso, que nosotros nos quejamos de muchas situaciones, vamos a suponer de cosas como la basura, por ejemplo, pero nosotros somos incapaces de nosotros coger un zafacón y poner la basura donde va. ¿Tú ves? O sea, somos nosotros vamos con el grito al pecho, que no, que tenemos inundaciones, que no, que y queremos culpar en este caso ahí, sí, vamos a culpar al gobierno, el gobierno no está haciendo nada, pero nosotros también tenemos nuestros deberes, nosotros también tenemos deber de ser un ciudadano limpio y organizado.
0: Y no, y aparentemente eso se lo pasan por el callejón de Regina, porque por ahí es que es mejor que pasen las cosas. Entonces, hay cosas de verdad que en este país yo no lo entiendo. Yo no estoy llamando con esto ninguna catástrofe natural, que Dios nos libre, porque si con lo que pasó con el Yetzem, mira cómo estuvo la ciudad, imagínate si nos pasa algo peor, cómo estaríamos, y queda evidenciado ahí de que no aprendemos de nuestros errores, porque día tras día cuando llueve tenemos las mismas inundaciones en los mismos sitios y nadie hace nada. A veces yo quisiera, de verdad, yo vengo con el mejor ánimo de no quejarme.
1: De que no me voy a quejar.
0: De no quejarme, no, pero entonces tú te pones a analizar, y justamente ayer hablábamos de una noticia de que ahora la gente que le dieron beca, que ahora lo que están dando beca para maestría, si usted no hizo, si usted no guayó su yuca y se pagó su universidad, no crea que le van a dar beca universitaria para que usted haga una carrera, porque eso sale más caro que el carajo. Entonces, quieren que los muchachos vengan para este país de nuevo. O si no, tienen que pagar la beca. Yo prefiero pagarla.
1: Claro.
0: Porque lamentablemente aquí uno no tiene una seguridad. Aquí tú también, mientras tú eres joven medianamente, y yo llegando a una institución X por ahí, me enteré que a un señor mayor lo despidieron de su trabajo. No sé qué pasó, porque no sé. Y yo me quedo pensando, Dios mío, en un país donde lo que te dicen a ti es, ten tu muchacho para que te atiendan cuando tú estés viejo. ¿Qué seguridad realmente social tenemos nosotros para los envejecientes? Y más que por ahí quieren gestionar una ley de que tú como hijo tienes que darle a tus padres. Hermano, dale a mi papá, no tiene que ser una ley. ¿Dónde estás tú como gobierno? ¿Cómo estás tú como Estado para tú resolver lo que tú tienes que resolver? Y lo que más me indigna a mí es que tú te pones a ver lo que se robaron en Senasa, tú te pones a ver lo que se robaron en otras instituciones y tú dices, ok, se lo robaron, pero vamos a darle 4 años más para atrás, vamos a darle 5 años más para atrás. Y tú dices, coño, hemos tenido los mismos problemas.
1: Sí, que en una ocasión estuvimos hablando acerca de eso.
0: O sea, tenemos los mismos problemas y no me voy a cansar de repetir, tú vas, a mí que me tocó, que yo soy el hombre, a mí me duele un año y yo arranco por un hospital, eso yo lo tengo de mi abuela. Y me tocó ir, señores, a una emergencia donde había gente con suero puesto en una silla porque no había cama. No había cama. Y tú te pones a revisar y todos los gobiernos que han pasado por ahí han cometido el mismo bendito fallo. Y aparentemente hay una parte del sistema que le interesa que la vaina esté mal porque ellos se benefician. Se benefician, es la única lógica que tú encuentras. Y para muestra un botón, nosotros pusimos la semana pasada el programa de las canciones, y ahora que estoy trabajando también algo de romance campesino lo digo. Señores, nosotros como dominicanos hemos repetido lo mismo. Es un loop, un loop, un loop. Ajá. Y lo único que hacen es cambiarle los personajes. Pero es la misma historia, la misma historia. Entonces, aparentemente nadie quiere resolver el problema, porque aparentemente estamos bien así.
1: Eso que tú mencionaste de que no había cama en un hospital, yo me acuerdo que en el 2016 yo perdí una hermana, y la primera semana de mi hermana llegar a la atención médica, porque fue que le dio un derrame cerebral.
0: Uf.
1: Ella duró una semana sentada en una silla de emergencia. Wow, o sea, que no apareció una cama, que no apareció una... Y eso fue traumático totalmente. Entonces, imagínate, 2016, tú estás contando eso ahora.
0: Entonces, sí, buenos días. ¿Quién nos habla y de dónde?
2: Buenos días, José Brito desde la calle.
0: Hey, José, ¿cómo estás?
2: Bien, mire, le voy a decir eso de los hospitales, ya que el joven menciona eso. Da pena que aquí se intervinieron 52 hospitales o 56, y yo fui testigo de ellos porque trabajé en muchos de ellos. Pero ya cuando fuimos en el 2021, por ahí, eso se lo habían comido.

0: porque el Estado no, la gente en el Estado no cuida nada. Se hicieron una super inversión, una super emergencia, por ejemplo, en Moscoso Puello, hicieron una super emergencia polivalente, Arturo Grullón, entonces se lo comieron después. Hasta el piso de eso no sirve. Eso da pena. El Estado, nadie cuida nada.
1: Mira, tú sabes que José tiene mucha razón en lo que dice, por el hecho de que yo siempre lo he dicho desde carajito, desde antes de pensarte en los medios, de que aquí, José, hay una política del no cuido, del yo hice
0: No.
1: y que eso dure, que eso, porque eso como que se regenera y se cuida. Pongo un ejemplo, cuando hablamos del bulevar de la 27, el bulevar de la 27, no sé en el contexto histórico que se hizo, porque en ocasiones hay que analizar las cosas en su justa dimensión. Tú te pones a mirar, hoy en día, ¿qué es eso? Un lugar de pipero. O sea, está lleno de indigentes. Sin embargo, no existió un mantenimiento. Tú te metes ahí, tú te das cuenta que el piso está roto, que el reloj está
0: Así es,
1: oxidado. O
0: así es.
1: sea, aquí no hay una política de continuidad y
2: No le dieron
1: mantenimiento
2: seguimiento, exacto.
1: que tú.
0: No, se lo comieron, se lo comen.
1: Sí. Y es lamentable. Gracias, José. Entonces tenga a mano nuestro número de teléfono, que son el 809-683-8790, 809-683-8790. Nosotros vamos a tener que hacer una pausa porque ya, atento a Chercha, como dicen por ahí, van 13 minutos y al regreso venimos con las efemérides del día y con las noticias. Usted, no, espérate, anda ahí, no, déjame darle paso a esta llamada. Sí, buenos días, ¿quién nos habla y de dónde?
3: Buenos días, mi nombre es Francisco Álvarez y hablo de mi vehículo transitando en el Distrito Nacional. Lo estoy llamando primero para felicitarlos, porque ese tema tan sensible y tan importante, lamentablemente, no es sujeto, no tiene el protagonismo de los medios nacionales. Y en segundo lugar, me llamo a mí mismo la atención, y a los demás también, que cuando sabemos que Senasa tuvo un problema, o sabemos que el Hospital de la Salud tuvo un problema, todos nos quejamos solamente 2 días y nos quejamos mirando a las personas culpables de eso, pero se nos olvida que todo el descuido se debe contar en cadáveres, en muertos, lamentablemente. Y nosotros, incluso incluyendo la Marcha Verde, y me incluyo, en vez de hacer una marcha también, incluso para exigir que esas cosas sean colocadas y que esos seres humanos dignos sean colocados donde deben estar y tratados como debe ser, nos ocupamos solamente de los aspectos políticos. Perdón a la sociedad, de un pedidiario también, y gracias por este programa, porque nos pone a todos a reflexionar.
1: Gracias.
2: Gracias.
1: Nosotros vamos a una pausa y de regreso continuamos con ustedes.
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0: Estamos de regreso aquí Marcando el Rumbo en CDN Radio y comparten con ustedes Leandris Rosado y este servidor Rafael Dolores en este viernes. Y más adelante vamos a tener de invitada a una chica que se está abriendo camino en el mundo de la música. Ella es Victoria Povedano, quien acaba de lanzar un nuevo sencillo. Y eso lo vamos a escuchar más adelante. Pero ahora, Leandris Rosado, hoy, 4 de septiembre, ¿qué estamos celebrando?
1: Bueno, me place felicitar a las personas que practican el deporte, el taekwondo. Señores, hoy 4 de septiembre es el Día Internacional del Taekwondo, una celebración establecida por la Federación Mundial de Taekwondo, World Taekwondo, en el 2006. La selección de la fecha fue por el 4 de septiembre en 1994. En el Comité Olímpico Internacional decidió en su sesión de París incluir el taekwondo como deporte olímpico oficial. Así que felicidades a las personas que tiran batalla. Hoy lo celebro. Cuidado como tú me hablas a mí que...
0: ¡Fua taekwondo! Yeah. Pero mira, justamente aprovechar para felicitar a todos los talentos dominicanos que fueron parte de Juegos Centroamericanos y del Caribe, específicamente la división de taekwondo, que le fue muy bien a los muchachos. Y vamos con las noticias, Leandri, porque el gobierno dominicano anuncia un simulacro.
1: El gobierno dominicano anuncia la realización del simulacro nacional de evacuación por terremoto el próximo martes a las 10 de la mañana, convocando a las instituciones públicas y privadas, a la ciudadanía en general. El objetivo es evaluar los planes de evacuación, mecanismo de comunicación y coordinación ante emergencias. Además, se probará un nuevo sistema de alerta mediante mensajes instantáneos a teléfonos móviles. Autoridades del COE y Ministerio Clave destacaron que la prevención previa es crucial y recordaron que las empresas e instituciones pueden inscribirse para participar a través de la página web del COE.
0: Bueno, hay un tema, aquí no es, nadie tiene que inscribirse. Aquí lo que todo el mundo tiene que acoger el llamado. Señores, mira, yo no sé lo que está pasando en el mundo. Claro. Agárralo por religiosidad, agárralo por donde usted le dé el deseo. Sí. Cuando tú te pones a ver todos los episodios fatídicos que ha tenido la Tierra, que nosotros no lo vivimos, estoy hablando de meteoritos que caían, de inundaciones que pasaron a nivel mundial, de movimientos telúricos que se registran ahí, a veces que parece hasta mitológico, de que está pasando algo en el mundo, está pasando, y no nos lo estamos inventando porque lo estamos viendo. Claro. Lo estamos viendo y va a quedar para la historia grabado. Tuvimos Venezuela, vemos lo que pasó
1: en Colombia,
0: han ido pasando varios terremotos. Sí. Y la bola nos está picando cerca.
1: Sí, y también hemos sentido de manera leve en esos días también, como que la gente dice, se sintió también un terremoto de magnitud leve, pero se ha sentido. Yo creo que debemos acoger el llamado, como tú dices, Rafael, ya que los sismos son actividades... planteamientos geológicos naturales, los cuales eso no avisa, así que debemos de estar preparados de alguna manera.
0: Y también preguntarnos, realmente, okay, vamos a suponer caso hipotético, nosotros deberíamos tener un almacén de cosas para el momento que algo ocurra. Pongo un ejemplo, lamentablemente vimos con el caso Yetse que nuestros hospitales no están preparados para un terremoto. No tenemos la maquinaria necesaria, porque todo fue en un solo sitio y tuvo que terminar llegando gente de Puerto Rico, gente de qué sé yo qué sitio, de tal lado, para ayudar a uno. Entonces, tener un almacén en distintas zonas del país que puedan funcionar, elementos como que puedan utilizarse para campamentos improvisados de hospitales. O sea, tenemos esta carpa, tenemos esto, mira, tenemos tanto suero, tenemos este asunto, ¿qué es lo que se necesita? O sea, las están ahí.

0: Mira,
1: Kiko, ¿cómo está? Quédate ahí. Espérate, déjame dar de nuevo los números. Los números de cabina son el 809-683-8790, 809-683-8790, y desde el interior y sin cargos, ahí está el 809-200-7777, 809-200-7777. Kiko, cuéntanos.
0: Pero les quiero contar que por lo menos nosotros estamos vivos. Y gracias a nuestro glorioso y poderoso Jehová, nos mantenemos vivos porque somos oradores. A veces pedimos cosas, pero ¿qué va? Uno tiene siempre que politizar los momentos y la vida. Nuestro país, en vez de adelantar, camina para atrás. Cuando usted ve que en un hospital están vendiendo papeles de baño, porque en el hospital no hay baño, entonces adentro tienen una cocina. Yo no sé, yo creía que eso era para cocinarle a los enfermos. Tienen una cocina con una freiduría, vendiendo tomate, vendiendo sandwich, vendiendo disparate. Por Dios, ¿y a dónde creo que vamos a llegar? Porque yo creo que eso era para sostener, para cocinar para los enfermos y no para negocio comercial. Y que uno se pierde el papel de baño, que ni siquiera papel de baño tienen, y entonces en la cocina a donde están venden papel de baño.
1: Cuidado. Tú sabes que eso yo te lo creo porque, perdón, pensé que tú habías terminado, porque le creo completamente a Kiko, porque es lamentable la condición que se vive en los espacios públicos en su mayoría cuando se va. Pero volviendo con los terremotos, Leandri, aquí hay unos dueños de edificios, de torres que compraron y todo lo que han hecho. Uh-huh. Eran de 4 pisos y ellos ahora la tienen de 5 pisos. Porque, óyeme, lo que han hecho, un reguero de verdugo. Imagínate, yo mido 6 pies y 1 pulgada. Imagínate que de la cintura para abajo mía, uh-huh, han agarrado esas azoteas y la han construido en cemento. Y de ahí para arriba le han metido chirro y le han puesto entonces unas planchas de zinc del gris. De uno que es duro, que parece como tola. Uh-huh. Le han metido plafones y lo han rentado. Pero hay otros que han sido peor. Uh-huh. Que ellos han levantado completamente la infraestructura en cemento. Arriba le han puesto el zinc ese y las han rentado a precios súper baratos. Mi amor, dos cosas. Número uno, aquí viven pasando ciclones, viven viniendo, sí, tormenta, y la brisa, eso se lo va a llevar, la parte se de arriba. Segundo, tú le estás metiendo un peso a la infraestructura que no estaba analizado, mi amor, y aquí eso lo están permitiendo de lo más normal. El día que aquí pase una vaina, se va a llevar el diablo al demonio.
2: Corroborando con lo que decía el señor ahorita, que nosotros a veces tenemos la necesidad de estar peleando porque está pasando algo, y sí, estamos muy con el pueblo, pero se nos olvida realmente, porque yo me acuerdo que para eso del Yeset se estaba proponiendo, incluso yo creo que era su hermana,
1: dijo Pérez.
2: No, tiene que proponerse, aquí tiene que haber una ley que tienen que supervisar la infraestructura. O sea, yo voy a tu casa, a tu edificio que tú hiciste, y si eso no conviene, eso hay que quitarlo. Realmente.
1: Claro, en el único
2: para evitar que cuidan problemas mayores.
1: En el único sitio que quedan un ching, eso es la zona colonial, que tengo un conocido que le hicieron de barato un asunto que él hizo encima de una de las ruinas.
2: Muy bien.
1: Se lo hicieron de barata. Bueno, vamos a darle paso a esta llamada para continuar con las noticias. Sí, buenos días, ¿quién nos habla y de dónde?
3: Sí, buenos días, Dios le bendiga.
1: Amén, bien. Igual.
3: Le habla Misael desde aquí, de doña Ana San Cristóbal.
1: Gracias.
3: Bien. Con relación a lo primero que usted hablaba ahorita de los motoconchitos en la calle, cómo se entran en la vía contraria. Uh-huh. Mire, yo soy motoconchita también y estoy muy en desacuerdo con la mayoría de nosotros los compañeros, porque realmente yo que concho en San Cristóbal veo cómo entran en vía contraria, se meten en la luz roja, y cuando usted le reclama, lo que quieren es pelear con usted.
1: Eso es
3: un problema, hermano. Mire, yo creo que aquí falta educación en la mayoría de nosotros, los seres humanos, y eso es algo que realmente es una, como la conciencia enferma, diría yo.
2: Sí, que era justamente lo que yo decía ahorita, que nos quejamos constantemente de que, mal tránsito, pero también nosotros no nos ponemos de acuerdo para nosotros también manejar bien. Nos quejamos de lo que está haciendo el otro, pero nosotros también a veces...

0: hacemos nuestras marullas.
1: Mire, justamente con la llamada de este señor, la noticia siguiente va de mano justamente de los motores. Pues sepa que casi el 70% de las muertes por accidentes de tránsito de este 2026 han sido a causa de los motoristas. Según el reporte, las víctimas que se registran en 1.478 fallecidos en lo que va del año, el 87%... son hombres y la mayoría tienen entre 15 y 39 años. Uh-huh. Los fines de semana se concentra la mayor cantidad de siniestros, lesionados y costos sanitarios. Hay 3.350 personas lesionadas, mayoría mujeres en este caso. Los costos hospitalarios por paciente van desde 150 mil pesos hasta superar los 700 mil. O sea, los que estamos hablando de que hay un
0: cuidado intensivo.
1: Un dinero. Y zonas de mayor riesgo son Santo Domingo, San Cristóbal, de donde llamó el amigo, La Alta Gracia, Santiago, La Vega. También tenemos ahí que se concentra la mayor cantidad de muertes en las vías más peligrosas, incluyendo la autopista Duarte, la autovía del Este y la carretera Sánchez. Uh-huh. Wow. Nosotros estamos mal.
0: Sí.
1: Nosotros estamos mal y nadie quiere hacerse cargo de lo que le toca.
0: De lo que no, nadie quiere hacerse responsable de lo que
1: le toca. Claro, te voy a explicar por qué. Ejemplo. Mi amor, tú sabes que tú no tienes que pasar en rojo ahí. Uh-huh. Tú como peatón. Vamos a suponer, tú en la Lincoln y tú vas para Ágora. Y tú ves que a ti no te toca pasar. Y tú te metes.
0: Claro.
1: Él no es loco para chocarme. Él no es loco para meterse.
0: Él no es loco para meterse y dice.
1: Entonces.
0: Y ahí chocan.
1: Entonces, tú te quedas pensando. Vamos a darle para esta llamada. Sí, buenos días. ¿Quién nos habla y de dónde?
2: Buenos días, Miguel Contreras.
1: De muchacho, ¿qué es tu vida?
2: Todo bien, gracias a Dios.
1: Qué bueno.
2: Rafael.
1: Dime.
2: Ustedes están hablando de los terremotos y los temblores.
1: Estamos hablando de esto aquí ahora mismo.
2: Mira, pero yo te voy a decir algo. Yo estaba el otro fin de semana en el Hotel Jaragua, en el Bar Merengue, mi hermano, y yo estaba muy contento bailando. Y después se nos metió un temor, y si esto se cae. Y muchas veces yo estoy en un lugar, y si esto se cae, y si hay un terremoto, y esto se cae. Mira, el temor que hay ahora mismo en la sociedad, no en mí nada más, no es chiquito.
1: Yo corroboro contigo porque a mí me pasa que yo, si hay alguien con un teléfono Android, yo voy a hacer una inversión en un teléfono Android, que son los que te mandan la alarma, pero yo duré unos días cómodo, con pánico. Yo oía cualquier ruido raro. ¿Qué fue eso? ¿Eso qué sonó? ¿Qué fue?
0: Pues qué difícil es vivir con esa incertidumbre, ¿verdad?
1: De verdad, pues. Por suerte, en el otro edificio que yo trabajo es antisísmico, construido por en la década de Trujillo. Pero yo te voy a decir una cosa, da miedo la realidad que uno está viendo.
0: ¿Tú crees?
1: Claro. Okay. Miguel, ¿y qué más te cuentas?
2: Todo bien, pásate por ahí, por el mercado, ahí en el mercado de los sábados, en el kilómetro 25. Pásate por ahí, abajo de la mata, yo estoy.
1: Ah, está bien.
2: La mata grande.
1: Vamos para allá, gracias. Pues bien, Leandro, pues te cuento, cambiando el tema, así sin sacar la mano, que no, mentira, que te decía que aquí nadie quiere hacerse responsable de lo que le toca.
0: Claro. Y sobre todo, mira qué interesante dice la noticia, perdón que te interrumpa, que esto ocurre mayormente los fines de semana.
1: Cuando hay pachanga. Aparentemente Faride tiene razón, no la queremos dar, pero hay que darse.
0: Sí, yo creo que sí.
1: Hay que dársela. Entonces, cuando tú analizas el tema, tú dices como que, señores, vamos a tener más niveles de conciencia. Hay que tener más niveles de conciencia, lo único que puedo decir. Sí. Pero cambiando el tema.
0: Sin sacar la mano,
1: decías. Tú sabes que, señores, llegó la modernidad. Hay unas tiendas que no voy a mencionar su nombre porque no están pagando patrocinio. Ajá. Son de comida y venden un tipo de comida mexicana. Ya usted se averigua.
0: Sí, claro.
1: Han implementado entregas comerciales con drones en Santo Domingo. La ruta de servicio opera en el corredor de la avenida Winston Churchill, trasladando pedidos entre las sucursales de esa de esa cadena que vende comida mexicana y la lleva a una torre en específico, que es la torre WC, ahí usted lo averigua. Entonces, los tiempos de entrega de los vuelos reducen el retraso a menos de 2 minutos, y también esta cuenta con un aval del Instituto Nacional de Aviación Civil, IDAC, para que usted sepa, si usted va a volar dron de manera comercial, necesita tener un permiso que el IDAC le da.
0: Hay que pagar su impuesto.
1: Sí, se suma a 4 años de desarrollo tecnológico y 2 años de operaciones continuas en el primer corredor aéreo urbano utilizado en el país. Mira, qué bueno que eso se dé. En China han desarrollado muchísimas cosas, tanto con drones para rescatar gente, pero para que llegue eso a ciertos sectores populares, República Dominicana tiene que hacer una inversión, porque tú te vas a ciertos barrios y tú te das cuenta el cablerío que hay.
0: Sí.
1: O sea, eso no va a llegar a ciertos barrios por ahora. Eso se va a quedar en el casco urbano, donde el alambrado es más organizado, donde la cosa es diferente. Y para nosotros hablar...
0: Se van a quedar enredados los drones.
1: Sí, allí. Y para hablar que va a pasar en algún momento tener vehículos voladores, aquí hay que hacer una inversión del carajo. Porque todo ese cableado hay que ponerlo de manera subterránea, como está en varios lugares de Punta Cana y de Cap Cana cuando tú vas. Entonces, qué bueno ese avance científico que tenemos.
0: Científico, tecnológico.
1: Pero nos hace falta todavía mucho. Sí, buenos días. ¿Quién nos habla y de dónde?
3: Discúlpeme que no me permitieron terminar.
1: Ah, ahorita. Sí, termine aquí, Juan. Tiene un minuto.
3: Y también decirle a este pueblo que tampoco tenemos autoridades responsables, porque se robaron todos los premios de los muchachos que le iban a regalar en Bayaguana. Y nadie dice, todavía nadie ha podido...
1: No, muchachos, eso lo encontraron.
3: Que a los culpables.
1: Lo encontraron, muchachos.
3: Que le metan ya 20 años, porque por eso ya aquí se hace tanto desorden.
1: No, sí, sí, ellos lo encontraron,
3: Kiko. Metan preso a esto. ¿Tú sabes lo que es eso? Abusar de un pueblo así como están estas autoridades.
1: Uno televisor, no,
3: increíble, de por Dios. Por eso es que el demonio está fuerte en la carretera y en la calle, por donde quiera. Y con un susto que tienen de que va a caer algo y que va a haber un temblor, porque no se agarran de Dios para hacer las cosas. Primero meten la mano y después están entonces llorando y suplicando que no le hagan nada. Señores, de por Dios, que Dios nos proteja con estas autoridades, que tenemos ladrones, delincuentes, mañosos, maquiavélicos, con toda la vaina mala. Y el primero es el gobierno, que lo primero es la del gobierno, que no meten la mano para castigar a estos culpables, porque ellos mismos hacen las cosas, ellos mismos están haciendo las cosas malas para salir del poder. Ya se ellos están bien, para que no sigan jodiendo.
1: Si Carla Morales estuviera aquí, dijera, y la paz mundial. Gracias,
0: la paz,
1: Kiko.
0: Y la paz mundial.
1: Mira, nosotros vamos a ir a una pausa. Ya está por acá nuestra invitada del día de hoy. Tenga por ahí pendiente de que acaba de llegar el mes de septiembre. Yo no sé a mí, pero cada vez que llegue el mes de septiembre, a mí me da por poner esta canción. ¿Cómo? Así que vamos a una pausa con un poquito de esta canción. Al regreso vamos a recibir a nuestra invitada musical del día de hoy. Usted no se despegue, que todavía queda mucho contenido por acá en Marcando el Rumbo.

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Estamos de regreso en este viernes acá en Marcando el Rumbo por CDN Radio. Les recordamos que este espacio llega a ustedes gracias a Janet Camilo. Y en estos momentos en cabina comparten con ustedes Rafael Dolores y la señorita Leandris Rosado. No, ya hablando en serio, yo no sé cómo antes la gente podía mantenerse sí, con la voz engolada durante varias horas hablando de este modo. Y ahora, señores, vamos a presentar a una nueva cantante. Ella luego va a contar parte de su historia, pero a usted le gusta la música. ¿Y qué mejor que conocerla a través de su canción? Este tema se llama Nada ha cambiado aún y es de Victoria Povedano, con quien vamos a estar conversando en unos minutos. Así que disfruten de Nada ha cambiado aún.

Y esa voz que usted escucha, esa canción que lleva por título Nada ha cambiado aún, es de Victoria Povedano, una nueva intérprete musical que decide meterse a este lío del mundo del arte. Así que, Victoria, bienvenida.

0: estás?
1: Muchísimas gracias, buen día, súper bien. Feliz de estar aquí, de verdad que sí.
0: Qué bueno, cuéntanos, Victoria Povedano. Primero, ¿es tu Povedano es tu apellido de verdad o una mezcla?
1: No, es mi apellido de verdad. Así mismo así me lo pasó mi abuelo.
0: Ah, mira es que
1: español
0: bien.
1: De Córdoba.
0: Hostia, tío, ¿viste? ¿En serio?
2: Pues que es de Córdoba, ¿eh?
0: Que me ha contado. Pues que ¿qué te motivó a ti entrar al mundo de la música?
1: Realmente siempre he sido muy afín con el arte. Yo he hecho teatro musical desde muy pequeñita. Y pues ya hace como 2 años dije que iba a dejar de interpretar las canciones de otras personas y iba a sacar la mía. ¿Qué? Es lo que más me gusta, es lo que más me llena. Realmente lo único que me gusta, ni siquiera les puedo mentir. Traté de hacer otras cosas y es como que yo no puedo vivir sin hacer música.
0: Ah, oh, mira qué bien.
2: Perdóname que no tenga el conocimiento, ¿verdad? Pero ¿este género cuál es?
1: Pop.
2: Porque, óyeme, es suena como si estuviéramos en una película y toda la cosa. ¡Qué belleza! ¿Qué tiempo hace que salió la canción ya?
1: Tiene una semana hoy. Tiene una semana y unas horitas.
0: Ah, oh, mira qué chulo. Entonces, una cosita. Tú hablas de que tú vienes del mundo del teatro musical. Uh-huh. ¿En cuáles obras estuviste tú?
1: Bueno, yo estuve en La Sirenita.
0: Ok.
1: Aquí también hicimos Frozen con Luis Marcel Mejía.
0: Ah, ¿pero tú eres de Santiago?
1: No. De aquí de la capital, él tiene una academia que en la capital te amo.
0: Sí. Ah, sí, lo digo porque normalmente casi todo lo de Luis Marcel, no recuerdo la razón ni el por qué, suele desarrollarse más en Santiago.
1: No, tiene mucha aquí en la capital también, sí, sí.
0: ¡Oh,
1: sí,
0: qué chulo! Y cuando tú eras pequeña, ¿quién fue que te dijo como que tú tienes madera para ser artista? Vamos a llevar a esta niña para tal sitio.
2: Vamos a llevarla.
1: Si yo le digo la verdad a nadie.
0: ¿Nadie?
1: Yo veía los cantantes que más me gustaban en la tele. Yo le decía a mi mamá, por favor, ayúdame. O sea, por favor,
2: llévame.
1: Yo quiero hacer eso. Y desde muy pequeña sí me pusieron, sin yo tener conocimiento o uso de razón, en flamenco. Y pues por ahí empecé bailando.
2: ¿Tú bailas flamenco entonces?
1: Sí.
2: Ay, quisiera yo ver
1: ya
2: eso.
1: Ya no lo ejerzo, pero sí.
2: No, pero tienes que tener aquí conocimiento y olé.
0: Este tema musical, nada ha cambiado aún. ¿Quién lo escribió? ¿De quién fue idea?
1: Yo.
0: Ah,
1: totalmente idea mía, sí, sí, sí.
0: ¿Y qué te motivó a escribirlo? Nada ha cambiado aún. Sigo enamorada de ti, nada ha cambiado aún, sí. 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
2: Exacto, seguidito de eso, háblanos acerca de qué nos quiere decir exactamente con tu canción. Aparte de qué te motivó, que fue la pregunta que te hizo Rafael, dino ahí seguidito, mira, esta canción nos habla acerca de...
1: Mira, realmente yo mi música siempre quiero que nazca del sentimiento honesto.
0: Okay.
1: Y para mí en esa situación, que le voy a contar un poquito de qué...
0: Sea honesto, date, que tenemos
1: esa
0: tiempo.
1: Esa situación
0: que nos gusta.
1: Realmente es, bueno, yo rompí con mi ex.
2: Ajá.
0: No le diga mi ex, eso da sentido de pertenencia. Yo terminé una relación sentimental que tenía ya.
1: Okay.
0: No somos familia. Ustedes tenemos muchachos, no. Ahora la sirenita no puede decir eso.
1: No.
0: Porque la sirenita sí tiene par de hijos. Pero Ned, seguimos con el toro.
1: En fin, nosotros pues dejamos de hablar, como yo entiendo que todas las relaciones deben de hacer. Si ustedes rompen, dejen de hablar.
0: No, yo digo que eso depende.
1: No. Pero oye, bueno, dejamos de hablar.
0: Es tu historia, perdón.
2: Es un tema de conversación muy amplio.
1: Volvimos a hablar como que un día, así Gerardo, ustedes saben que aquí en noviembre llueve mucho.
0: Ajá.
1: Él me llamó y me dijo, dije, mira, pero en tu casa está lloviendo mucho, ¿cómo está todo? Así, usted sabe. Y nos fuimos una hablando y después anoche cuando colgamos fue como que, oh my God.
0: Ah, sigo enamorada
1: nada
0: de ti.
1: Se
2: prendió.
1: Pero ni siquiera como que es una canción de wow, yo quiero volver, o wow, yo quiero volver a pelear, o wow, yo... Es simplemente como que
2: pero el sentimiento está
1: aquí.
0: Espérate, él tiene o no tiene novia en estos momentos.
1: Yo no lo sé porque no hablamos. Nada ha cambiado.
0: Ah, ok, bien, bien.
1: No.
0: Mira, el tema de los ex, así como que pacoletilla, súper rápido.
2: Síguele.
0: Yo creo que sí, es verdad, uno tiene que darse su tiempo de, ¿cómo se llama esto? Contacto cero.
1: Contacto
0: pero
1: cero,
0: pero no hay que ser enemigo. O sea, digo, depende también
1: de
0: la
1: persona. No, a mí me pasa.
2: A mí me pasa que yo soy amiga todavía de mi expareja.
0: Claro, uno puede ser amigo de los ex, depende cómo hayan terminado.
1: Sí.
0: Yo tengo es que no me hablan, tengo es que de vez en cuando me responden una historia, y tengo es que hasta para registrar un nombre yo le digo, uy, que lo que mire este nombre hay que registrarlo, ¿cómo que lo vamos a hacer? ¿Eso funciona o no funciona? Porque, y fue el fue la peor la mejor peor relación de
2: la
0: todo.
2: Mejor peor.
0: Sí, bueno, ese otro tema aparte. Nada ha cambiado aún. ¿En qué momento yo puedo disfrutar de nada ha cambiado aún?
1: Yo perdón, digo que en espérate. Todo momento.
0: Había una pregunta que Leandro, no sé si tú no, llegaste a responderte.
2: Ella respondió.
0: Sí. Okay, en todo momento podemos
1: yo escuchar. Yo digo que en todo momento. Realmente yo tengo otra opinión diferente al público, porque para mí es mi canción favorita, o sea, yo la amo. Yo siempre he dicho que yo quiero hacer la música que yo quiero escuchar, la música que a mí me falta en mi radio, y a mí me encanta mi canción, y yo la escucho mañana, tarde y noche. Pero mis amigos me han escrito mucho que la están poniendo para ir al gimnasio, cuando se levantan para ir al trabajo, y me mandan fotos y videos hacia las 6 de la mañana, y yo, wow.
2: Entonces dime una cosa, ya que todos tus amigos la están escuchando para ir al gym y todo, yo también quiero ir al gym en la mañana con esa música. ¿Dónde la puedo escuchar?
1: En todas partes. O sea, en todas las plataformas digitales está disponible. Nada ha cambiado aún.
0: Entonces, que sí, en ¿tus todo. Redes sociales cuáles son?
1: Victoria Povedano. Todo pegado, sin mayúsculas, sin minúsculas. Toda la red del mismo nombre, Victoria Povedano. Y todos mis canales se llaman igual también. Pueden encontrar mis videos, mi canción y mucho contenido de la segunda canción que tal vez viene por ahí también.
2: Y di que viene un video también por ahí. ¿Cuándo sale el video?
1: Sí. Esta noche, y no lo había dicho, este es primicia.
2: ¡Ay!
1: Sale el video oficial de Nada ha cambiado aún en mi canal de YouTube a las 12 de la noche.
0: ¿Quién realizó el video?
1: Realmente todo fue un esfuerzo entre mis amigos y yo.
2: ¡Qué bonito!
1: El video es como un recuento de cómo hicimos la sesión de fotos y cómo se hizo la canción.
0: Eso es lo que demás. Vienen llamando un...
1: Como un detrás de escena.
0: Ay, eso también tiene otro nombre, un... Dios mío, fue... Ahorita yo sé que me voy a acordar. Lo que pasa es que hay unos videos visualizer, es como que se escribe.
1: Más o menos.
0: Ajá, visualizer. Entonces, Victoria,
2: Tú sabes cómo yo veo tu canción, para halagar un poco. Yo la veo así como vámonos de carretera.
1: Ay, me gusta.
2: Eso es preciosísimo, sí. Y la cancioncita pues de fondo, buenísimo.
0: Victoria, antes de que tú porque vamos a poner la canción para que suene completa. Si algún artista urbano, ya sea la Más Doll, ya sea Yailin, la Más Viral, ya sea Mamá Tarima, ¿cómo es que se llama?
2: Esa
0: la
2: misma,
0: perversa.
2: Esa
0: es la perversa. Te llamara y dijera, mana, mira, que lo que en verdad es tu canción. No, pues
1: la insuperable
0: es
1: dura.
0: No. Mana, en verdad, yo estaba oyendo tu canción y yo quiero montarme ahí, que lo que. ¿Qué
1: mira,
0: tú le dices?
1: Honestamente, un honor. Yo feliz de que quien sea quiera trabajar conmigo. De verdad que me halagaría muchísimo. Solamente que ahora mismo yo tengo una línea sonora a la cual yo quiero mantenerme, que okay. Es el pop total y absoluto. Pero no descarto en un tiempito, pues sí, hacer una colaboración.
0: Bueno, ya que ella dijo eso, vamos a escuchar completa su canción y luego nos despedimos con ustedes. Nada ha cambiado aún, de Victoria Povedano.

0: Ahí estamos escuchando Nada ha cambiado aún de Victoria Povedano. Les recordamos que de lunes a viernes estamos con ustedes por acá en Marcando el Rumbo. Han compartido con ustedes la señorita Leandris Rosado. Y le pasamos los micrófonos a la señorita Victoria Povedano. Algo breve para decirle al público que nos escucha.
1: Que no dejen que nadie le diga que no pueden hacer lo que ustedes quieran. Que bueno, le den para allá.
0: Bueno, me lo dijo a mí. Así está bien. Vámonos. Nos vemos el lunes, señores.
2: Bye, bye.
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10: En CDN Radio, la hora 7 de la mañana.
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0: Buenos días, República Dominicana. 7:04 de la mañana. Escuchábamos El Prodigio, Ella Me Vivía. Ay. Letra de la autoría de Alex Mancilla. Así que buenos días a todos. Bienvenidos a Mañana Deportiva por esta CDN Radio 92.5 FM. 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
1: No, esas letras son de...
0: ¿De quién, dime?
1: De Alex Mancilla. No, Mancilla la música. La letra son del terror.
2: De Luis, sí, Díaz. Sí, verdad. Las letras son de Luis Terror Díaz.
1: Sí, sí. Oh, seguro.
3: Sí, yo señor. Yo tengo la versión de Luis en el patio español que cantó. Esa es la versión de Luis, yo la tengo.
2: Buenos días a todo el que escucha Mañana Deportiva. Buenos días a Américo, buenos días Neftalí, Dilcio y Juan Carlos en controles. Como los viernes siempre estamos live y hacemos un entremés de espectáculo.
3: No, con lo mismo.
2: No.
3: Con 70 sinónimos y antónimos.
2: Sí. Ah, no. ¿Qué? Bueno. No. Me tiraron un fuetazo, un programa de farándula con
3: él. Bien hecho.
0: Sí. ¿Quién?
2: Un programa de farándula.
0: ¿Con qué?
2: Uno ahí que están unas mujeres ahí y sí. Par de pájaros como lo que hay ahora, sí.
0: ¿Pero por qué te tiran un fuetazo?
2: No, me tiran un fuetazo.
0: ¿Pero por qué?
2: Por lo que yo dije.
0: ¿Sobre?
2: Por eso mismo, lo de los sinónimos, el antónimo.
3: Sí, él es un compiscuo y barbitúrico personal.
0: El lechuguino cuando se decía del dinero. Cuando se refería al dinero, ¿cómo era que se refería al dinero?
3: ¿Cómo era que él decía?
2: Era muy duro, de hecho. Era de Villa Consuelo.
3: De Villa Juana.
2: De la
3: Somerwells. El lechuguino.
0: Conquibus.
3: Sí, Conquibus.
2: Sí. Yo quería preguntarle, aprovechando.
0: Conquibus,
2: aprovechando.
0: ¿Tú no tienes Conquibus?
2: El entremés.
3: Ya un tal Teodoro acá, Escaño, que tenía Johnny Ventura en un panel, no lo entendió nadie en este país, eso dos.
0: Sí,
3: sí, pues era con un diccionario que usted tenía que ver esos programas.
2: No sé quién
3: es. Siga con su chisme, su vaina, su farando.
2: No, yo quería preguntar, ya que siempre hablamos de espectáculo y arte en los primeros minutos de los viernes. Yo quería que usted me hiciera una apología de la carrera de mi tocayo Fausto Rey y que me enumerara los mejores solistas dominicanos, sin incluirme al que todos sabemos es el más grande, Anthony Ríos.
3: Wow. No, lo que tú tienes que ver es si es popularidad o calidad interpretativa.
2: Las dos cosas.
0: Pero solista. Y aquí.
2: Solista.
0: Desde Omar Franco, yo no recuerdo.
3: Entonces, tú tienes, hay mucha limitación.
0: Claro.
3: Los solistas masculinos tuvieron mucha limitación.
2: ¿Por qué razón?
3: No tuvieron, por ejemplo, tú coges a Nini Cáfaro y tiene una discografía corta, muy limitada. Uh-huh. Fernando Casado, que fue un intérprete extraordinario, también tiene una discografía, a pesar de que eran apadrinados por Rafael Solano.
2: El que más grabó fue el cantantazo López Balaguer.
3: Entonces, sí, porque López lo hacía, además de que López tenía una coyuntura.
0: Sí.
3: O sea, López no necesitaba sello disquero. Su tío y papá de crianza
2: metía mano.
3: Era el dueño del país en ese momento. Entonces López viene de ser de la escuela de canto de la voz dominicana.

0: el tenor de la juventud, así se hizo llamar cuando salió de ahí. Y de ahí para adelante fue, él grabó y hizo lo que quiso hasta el final, que hizo una producción muy buena con arreglos modernos. Que hay un tema que yo lo recomiendo a todo el mundo, se llama De Carne o de Hierro, de Fernando Arias, que es una las letras es para beberse un trago y la interpretación te invita a seguir bebiéndote otro trago. Para que usted lo oiga, oiga, porque de carne. Esa,
1: ahí yo quería llegar. ¿Cuáles son los cantantes dominicanos que más te inspiran a destapar un frasco?
0: Espérate, que no, tú estás haciendo preguntas.
2: Pero tú lo sacaste del ranking.
0: Por ejemplo, tú mencionaste a Fausto Rey. La dimensión de Fausto Rey, la limitación se la puso él. Fausto Rey debió ser uno de los grandes ídolos latinoamericanos para el mundo. Llevaba una carrera muy ascendente, rápida, pero entonces vinieron el desenfoque consabido después de haber grabado 4 producciones en Argentina. Oiga bien, salió del combo show de Johnny Ventura en el 70, que era el bolerista del grupo, aunque grabó un merengue como dolorista, pero él estaba ahí para, en ese tiempo se estilaba tener un cantante para los boleros. Y ahí es que entra Antonio Río cuando él sale. Y grabó 4 producciones, pero 4 producciones que están ahí para la historia. Llenó el estadio Quiqueya, recuerdo con
1: la Sofi.
0: Una producción, la foto del estadio con una cadena de franela, sin nada de tela, sino con una cadena. Eso salió en una producción, creo, del volumen 3 o 4. Ahí estaba Virgen de Guadalupe, ahí estaba todos esos grandes éxitos del Rey Fausto. Se desenfocó, en el 76 estaba en Nueva York y grabó con Larry Harlow una producción de salsa. Ya usted sabe si estaba desenfocado. Y Fausto Rey ha sido uno de los dominicanos más difíciles de entender.
3: Luego, ¿cómo viene lo del merengue? Ya el merengue es 82 por ahí.
0: Sí, ya el merengue retorna y entonces viene con una producción de merengue que fue un exitazo. El pájaro herido.
1: Ayer que estaba, ¿de qué priva María?
0: María. El tema más lindo que hay en esa producción se llama Mi Linda Música. Cuando tú oigas ese merengue, acuérdese de tú vas a decir, pero bueno, y eso estaba ahí, Mi Linda Música. Lindas letras, tremendo arreglo y una interpretación de antología. Entonces Fausto está por encima de todo, porque Fausto debió estar a los niveles por encima de Luis Manuel y de todo eso, porque era mejor cantante que todos esos. Lo que no se dejó, no se dejó, hubo varios factores, pero no se dejaba dirigir. Y hay aspectos conductuales que lo sacaron del redil. Aquí estuvo Hansel, de ciclo corto. Con una voz, niña de fuego, aquí estoy yo. Ese tipo tenía un Nino Bravo como al doblar de la esquina.
3: Ay,
0: óigame bien, decir. Mucho decir. Pues un power voice se quedó también en el camino. Después vino Juan Lanfranco, que pegó unos temas, pero Juan Lanfranco viene
2: duro,
0: migra del merengue a la balada. O sea, Juan Lanfranco grabó 2 producciones con Primitivo Santos en Nueva York en el 74-75, cantando, porque Primitivo también lo ponía a cantar bolero y balada, y de ahí entonces cuando él se lanzó también la metió. Lamentablemente ya falleció.
2: Buena voz, Lanfranco.
0: Sí,
2: Lanfranco. Y Omar entonces no entra
0: ahí. Omar Franco, clase aparte.
2: Elegante, Omar.
0: Pero
2: fue el último de los grandes.
0: Flaquito,
2: sí, grande.
0: Está ahí cantando igual.
2: Sí.
0: Pero él mismo.
3: ¿Cuál de esos francos fue que en un momento tuvo cerca de un contrato grande internacional? Lo que me parece,
0: Omar,
3: que era la producción que finalmente le con la que lanzaron a Emmanuel.
0: Hoy la disquera no lo anda buscando para ese puesto. Y él empezó a. Pues es que somos difíciles los dominicanos, hermano. Empezó de que a perder tiempo, apareció. A él le dijeron sencillamente, mira, tú tienes, te vamos a poner a aprender a bailar, porque tú tienes que ser una persona en el escenario que baile. No, yo no bailo. Lo mío es cantar mi voz. hicieron una audición, apareció Emmanuel, que le hacía el pie así, brincaba
2: para allá. Y todavía vive de eso. Sí.
0: Se fue
1: Omar. Ese Franco. Fue a Hansel, ¿verdad?
0: Omar Franco.
1: Omar Franco.
0: Se fue Omar Franco. ¿A dónde ha vivido Omar Franco? En los hoteles. Coño, pero una voz como esa en los hoteles, hermano, solamente la cerrazón, ¿tú me entiendes?
2: Pero Omar debe tener ya
1: 70 años. 70 y
0: pico sí, de sí, años, ¿eh? Sí, pero al flaco no se le nota. Anthony Ríos murió de 68 por la obesidad. Sí. ¿Me entiendes? Pero el flaco, él se mantiene tranquilito porque también no hace ruido, no es un hombre de exposición. Lo de Anthony es mágico. Lo de Anthony es la combinación de buen intérprete, uh-huh, porque no era malo.
2: Y buen autor. Y mejor autor.
0: Excelente. Sí. Entonces, ¿le escribía qué? A la realidad vivida.
1: A sus vivencias.
0: ¿Tú me entiendes? Entonces... Tú te hacías un traje a la medida con cada canción, tú dices, diablo, eso me pasó a mí. Sí. Eso parece que me lo escribieron a mí. Sí. Embuste, que él vivió todo eso. Mm. Y el dominicano común regularmente vive todo eso, que está en trago, que está en mujer, que está... ¿Tú me entiendes? Imaginación. Sí,
3: a mí me han dicho que ustedes son así.
0: Imaginación. No, aquí en el grupo la excepción es usted. Usted sí es grande en ese aspecto. Usted nada más tiene la carátula de niño. Bueno, esa sonrisita de niño, de bolerita todavía. Esa es la sonrisa de bolerita todavía que usted tiene.
2: Mira, pero en sentido general, en el mundo, ¿verdad? En América principalmente desaparecieron todos los... No hay ya los grandes, todos esos exponentes españoles del continente americano.
0: De los dos géneros se han ido. Es como lo que pasa en el merengue. Que la gente dice, el merengue murió. El merengue no murió. Ni va a morir nunca. No, el merengue sigue. Nunca. Eso nada más en la cabeza de dos, tres.
2: Lo típico, han ayudado mucho ahora mismo, Celado.
0: Toda la vida. Sí. Es que toda la vida. Lo que pasa es que antes había un gueto. Sí. Que del 9 para allá,
2: esa bachata, esa...
3: No, ahora tienen cantantes.
2: Sí.
0: Porque la mayoría han migrado de combo establecido.
3: Joselito,
0: uh-huh. Joselito deja a Wilfrido para irse para allá. Sí. Joselito, que era el que a la salida de Rubí interpretaba esos temas.
2: Joselito está tono. En el norte, la banda del norte.
3: Sí, Joselito es el primer corista de Rubí, el tipo que le quedaba a la derecha a Rubí en su primera orquesta.
0: Hijo musicalmente de Rubí.
2: ¿Tú sabes quién? Orbit también, Orbit. Y otro que también estaba en Wilfrido, que lamentablemente se murió, que estaba en el norte. Ese también.
3: El peluche.
2: El rubio.
3: El peluche.
0: Sí, pero ve acá la sensación de este momento tuvo con Wilfrido, el Blach.
1: Sí. El Blach, sí.
0: Claro, que el frente con Wilfrido.
2: No podemos dejar de mencionar a Giovanni.
0: Entonces, el primero migró de una orquesta de merengue del frente fue el Crispy.
3: Crispy, que era de Quinito.
1: Sí, era de Quinito.
0: De Rocabanda.
1: Y Rafi Díaz, que también tuvo en Rocabanda y en la Cocobán.
0: Todo ha migrado.
1: Y pasó a la banda real.
0: Entonces, ahí pasa.
3: Viene de Coquiacota.
0: Ahí pasa el merengue moderno.
1: El esposo de Flor Ángel, la de chica.
0: El merengue moderno. Y hay unos viejetes que cantan el merengue derecho. Son los de la batarana para allá arriba. Estos muchachos cantan su vaina moderno y hay unos viejos buenos que son los que me gustan porque tienen la esencia del campo en la voz y esa potencia.
2: Una entonación
0: ahí diferente. Está el Pavarotti todavía dando carpeta cantando este muchacho que lo único malo es que a la edad de él admite, lo agarra a la policía con cosas.
2: ¿Qué es esto?
0: No sanas.
2: Bueno.
0: Pero ya vámonos.
2: Vamos a trabajar, señores. Vamos a trabajar. ¿Qué tenemos hoy? Julián Suero, Nestalí Ruiz, Américo Celado, muchas cosas interesantes, grandes ligas, NBA, el deporte local ahí que vi. Algo localmente de una situación con la liga de fútbol y el rugby.
3: Mira,
2: qué lamentable.
3: Esto, le han prestado a rugby la cancha de fútbol del Parque del Este para el evento de los Juegos Centroamericanos y del Caribe. Realizan el evento, pero los parales o la portería que debió ser fácil de remover.
2: Movibles.
3: La sembraron con concreto armado. Y no la quieren quitar, incluso están hay una especie de reclamo del rugby como de que ellos necesitan una casa, y obviamente la necesitan, pero las soluciones no pueden ser
2: a la
3: que
2: fuerza.
3: Yo te, ni a la fuerza, ni que yo te quito lo que ya tú tienes. O sea, cada quien tiene que hacer una diligencia, unos méritos
2: que se merecen.
3: Claro, su todo instalación. El mundo, todo el mundo. Y olvídate que ellos se venían preparando en algún lado. Ellos tienen un mérito de una medalla de bronce que es buena. No nos olvidemos, porque la cosa hay que ponerle el contexto y con su nombre, de que era un torneo de cuatro naciones.
0: Y ellos quedaron terceros. Una instalación exclusiva para eso, habiendo instalaciones
1: espérate,
0: de multiuso, que son multiuso precisamente por eso. Que fue lo que pasó, el impas en los juegos, de que un deporte de combate quería exclusivamente para ellos un pabellón enorme. Le dijeron, no, ahí van cinco competencias de los deportes con vaina, porque es que son multiuso.
3: Sí, pero al final del día
2: el palacete
3: diablo, quien va a vivir ahí es esa federación, el taekwondo. Es quien va a vivir ahí, porque alguien tiene
1: este,
3: que...
1: Este es el único país que se hacen instalaciones para un deporte exclusivamente. En el Madison Square Garden, un viernes tú encuentras a los Rangers jugando hockey. Al otro día, sábado al mediodía, hay una competencia de perro, de unos firulay haciendo pindilú y
3: pirueta. En Lima eso lo vivimos.
1: El domingo al mediodía juegan los Knicks, y en la noche... La WWE, damos de trompa.
3: En Lima los pabellones.
2: Multiusos, reales, pero, multiusos.
3: Los, o sea, pabellones son grandísimos. Y tú como monta una cosa, desmonta. Y por ejemplo, con decirte que esgrima y judo se hicieron en el mismo sitio.
2: Yo lo único que quiero, para no pecar de injusto con la gente de rugby, que tienen sus méritos, no de ahora con la medalla centroamericana, sino antes de eso también, ellos tienen unos cuantos años,
3: sí,
2: que
3: no, lo están haciendo hacen bien. Un trabajo.
2: Están trabajando y están desarrollándose y progresando. Ahora bien, que alguien me diga a mí, su ingeniero, si es que hubo un ingeniero, si era necesario poner un concreto armado ahí, poner cemento en buen dominicano, o si lo hicieron de maldad, a la fuerza, para que eso se quedara de manera permanente. Había la necesidad, reitero, porque eso es una estructura que es muy larga, a lo mejor haciendo un hoyo profundo no aguantaba, y ellos entendían que el peso de la estructura merecía un concreto armado, única y exclusivamente para que se mantuviera erguida esa estructura. Solamente así yo entendería. Ahora, si hay otra modalidad, otra forma de ponerla que no necesariamente involucrara al concreto, entonces hay problema, y lo hicieron a propósito.
0: No, porque el problema aflora por la falta de planificación y porque inmediatamente terminó, pero el Mibel lo dijo, ¿verdad? Nosotros, antes de comenzar los juegos, inmediatamente terminan los juegos, vamos a intervenir porque hay cosas que terminar, como la pista de calentamiento. Pues debieron ya quitar esa vaina al otro día.
2: Claro.
0: Usted sabe que usted me tira un concreto donde no va concreto. Ahí no va concreto. Que me excuse la gente. Oye,
3: de
0: rugby,
3: esa cancha de fútbol. Incluso esa cancha tiene un compromiso de un equipo profesional.
0: Claro.
3: Que vendió a lo mejor vallas, que tiene cosas vendidas y que tiene que jugar ahora en otro estadio bajo otras condiciones. Y a lo mejor incumple, y hablamos de Delfines del Este, incumple con obligaciones.
1: Yo todavía estoy en shock. ¿Cuántos equipos participaron en rugby centroamericano?
3: Cuatro.
1: ¿Qué es eso? Y quedamos tercero.
3: Quedamos tercero, medalla de bronce. Okay,
1: está bien. Recojan toda la que yo he hablado por aquí, recojan todo eso y olvídense de eso. Entonces, el señor del rugby, el que sale en los videos cada rato, tiene un force, quiere Creso, quiere Palni, quiere Círculo Deportivo Militar.
0: Pero venga,
1: y quedamos tercero de cuarto. No, mire, líder, mire, suelte eso.
0: No, es que no, primero, yo no quiero tratarlo de esa manera.
2: No,
0: porque hay una medalla de por medio, pero...
3: No, y
0: lo mucho, lo mucho, lo mucho Dios lo ve.
3: El deporte ya lo hace meritorio de
0: algo. Dios lo ve. Hay un grupito que tiene años, tres décadas, ahí en el Centro Olímpico, tú lo veías tirando su vaina. Pero, y usted se va a comparar con el fútbol soccer.
1: No, Amari, no.
0: Con la masificación que ha tenido el fútbol soccer, que puede exigir, porque se ha ganado el deporte que más rápido ha emergido para ponerse en niveles de competencia del área hacia el fútbol.
1: Sí.
0: Entonces, rugby, no, sigan desarrollando sus cosas. Aprovechen los espacios ya establecidos. No quieran una vaina para que después sea una carga para el poder, porque ustedes no lo van a poder mantener porque son tres gente, pero estamos en tiempo.

0: Cava Palpalni. Hasta el momento que ganó la medalla, no, ella ganaba lo que había logrado hasta el momento.
1: Ahora hizo los méritos.
0: Ahora hizo los méritos y va a ganar, pero no vaya allí a incentivar una pornomiseria, eso es mi pornomiseria, esa vaina, de querer coger las redes para tratar de sacar provecho a las necesidades que digo a ese nivel y en cara de ella, inexistente, son ricos.
2: Eso no importa.
0: No importa, pero tú no puedes venir de sindicalista a decir una cosa que no la está diciendo la muchacha. A los dos días fue que Elvin Cruz le entregó una casa en La Vega a Lirangi. Y ya en el, por los méritos, ya está el departamento reformulando lo que va a ganar cada atleta según
1: el Palni.
0: Porque mira, el Palni es resultado.
1: Y algo que explicar sobre el Palni.
2: Se llama Programa de Apoyo a Atletas de Alto Rendimiento.
0: Es para estímulo, resultado.
2: Y el Parni, la vieja Gloria.
1: Antes estaban ahí, vieja Gloria e Inmortales.
2: Inmortales.
1: Antes no, todavía sí. Están ahí. Mira, hay algo con el Parni. El Parni asigna tantos atletas a cada federación según la naturaleza del deporte. Atletismo, por ejemplo, ha tenido a tanta gente emergiendo al mismo tiempo, haciendo méritos al mismo tiempo, que hay atletas de esa disciplina que están fuera del Parni por falta de espacio. Pero quien decide finalmente qué atleta coloca en los espacios que se le asignan son las federaciones.
2: Claro.
1: Entonces, los atletas de esa disciplina que están fuera del Parni es porque lo tiene fuera del Parni la federación, su federación. La federación lo tiene que hacer así porque no tiene los espacios suficientes en relación a el crecimiento vertiginoso y repentino que han tenido.
2: Son tan guabinosos que van a programas a denunciar eso, pero no mencionan eso que dicen en Fitalí, sabiéndolo cómo funciona el sistema.
0: No lo explican.
2: ¿Por qué? Porque de eso es que se trata, de desinformar y de que le cojan pena la famosa conmiseración del dominicano que dice ese lado. Pero ellos saben muy bien cómo el deportista dominicano sabe muy bien cómo funciona el deporte dominicano. Y saben muy bien cuáles son los estamentos que se encargan de una cosa y de otra. A mí no me vengan a decir que ellos esperan, por ejemplo, ropa de la propia federación cuando hay una competición. No, usted sabe que la ropa lo da el Comité Olímpico Dominicano.
0: Claro, y no tiene un presupuesto
2: para eso.
0: Responsable. Entonces, para eso.
2: Todos los roles están definidos en el deporte dominicano. Tu primera lucha como atleta no debe ser externa, debe ser a lo interno, uh-huh, en tu federación. Uh-huh. Y cuando tú vayas a externarla, entonces tú decir, no, mira, yo tengo 3 años bregando con mi federación, con mi presidente, con mi secretario general, para que a mí se me incluya en el Parni, pero no ha sido así. Mi último recurso es que el ministro y el ministerio me puedan ayudar a resolver esto. ¿Por qué? Porque yo tengo resultados.
0: Exacto.
2: Es así.
0: Pero ya tú tienes ahí.
2: Tú agotas los recursos, los pasos necesarios para tú pelear.
0: Claro. Porque
2: hay que saber pelear.
1: Pero primero tienes que hacer el
2: proyecto interno. Por eso es que yo no estoy.
0: Yo no estoy de acuerdo con nada de eso.
2: No, yo no estoy de acuerdo
0: en que. No estoy de acuerdo, por ejemplo, Hogando.
2: Que se le resuelva.
0: Hogando coge sus redes sociales. Yo soy Hogando. Vaina que yo qué. Me cerraron. Hogando. Tu federación primero. Pregunta por qué
2: está cerrada. Tiene cerrada.
0: Y por qué y cuáles son los motivos. Sí. Y exígele a ellos que te gestionen y te habiliten para tú hacer esa preparación porque tú tienes un compromiso. No cojas para las redes, que va la poca de razón que pueda tener, la va a perder.
1: O sea, la preparación para los juegos se hizo sin que esté esa instalación.
0: Exacto.
1: Entonces, hay donde.
0: Y precisamente él que no logró el Lo que no, que estoy lesionado. Él era un oro seguro.
1: No, y
0: todo el mundo.
1: Lo que hizo Lirangi, yo creía que lo iba a hacer Alexander.
0: Y entonces.
1: Pero estaba lesionado.
0: Estaba lesionado. Entonces, que no exija si tú estás lesionado. Que no, de esa manera no. Entonces, el error, Kelvin Cruz, amigo de uno, ministro, toda la presión es una olla. Toda la presión la coge.

0: se presenta la pista. Mira, hay un malentendido, pero hemos hecho una concesión, hablamos ya con la que le abran la... No, eso no lo haga, que te lo van a hacer 60 veces. Sabemos que ahí tú eres un hombre sensible, que tú eres un hombre... Pero no lo haga, que el tigueraje dominicano se agarra de ahí, se te mete por ahí, y van a tener que abrirle hasta la oficina de usted, y se le van a meter a beber el café y hablar ahí, porque eso somos nosotros. ¿Me entiende? No, usted lo llama a su despacho, dile al atleta que venga aquí y se lo explica. Dice, mijo, ¿cómo tú coges para las redes sociales? O sea, tú me vas a tirar una presión a mí innecesaria por desconocimiento. Tú conoces el mecanismo que tu federación, yo soy tu federación, pero quiere tirarle el público, y hay un segmento maledicente en las redes.
1: Ay.
0: Que de una vez amplifica con insultos, con descalificaciones.
2: No, porque eso lo politizan, se da bien, lo sabe.
0: Inmediatamente.
2: Eso, ¿no? Lo politizan.
0: Y también, no, porque la sí, política. Lo politizan. La política, eso, ese ingrediente es seguro.
2: Seguro.
0: Pero sí, hay unos indecentes que de una vez empiezan a decir, míralo ahí. Míralo ahí, ¿para qué que sirve? Como un señor que escribe, que lo vi esta mañana, que él pasó por la arena, Bank, escribió Bank.
1: Fútbol de Miami.
0: Por el Bank Reserva. Un hombre muy coherente que lo es. Y encontró eso sucio, con desperdicios de construcción. Que como una inversión tan grande le va a tener. Ay, Dios mío, coño, ¿por qué es lo que lo estamos buscando? Cuando la vaina estaba en el piso, que no servía nada, un bajo amiao, sin aire, y toda esa vaina.
1: Sin luz.
0: Y habían unos andamios. Él nunca denunció que habían unos andamios eternos abajo de la rampa. Sí. Eso era un depósito de todo. Ahora, señores, usted camina. Yo fui después de los juegos, para que nadie me contara. Y yo hice un recorrido, yo en mi carro, había una sola puerta abierta. Digo, esta vaina tenemos que preservarlo para los muchachos, porque es una inversión extraordinaria tú poner esas instalaciones a ese nivel, que tú sobre la marcha no, y... el ornamento tiene que mejorarlo. Sí, hay que reforzar, porque es un parque
1: ecológico. Y recordar que todavía hay instalaciones que no eran parte de los juegos, pero que se aprovechó para trabajarlas y que se dejaron para último. Pero o sea, lucha la están haciendo ahora.
0: Sí.
1: Porque lucha lo iban a hacer en el pabellón de combate nuevo. El único combate fuera de lucha, fuera de taekwondo, que hizo su evento en su pabellón fue judo, porque
2: ayudo le metieron la mano.
1: Gilberto se fajó para eso y explicó lo que necesitaba. Lo que necesitaba era poco. Resultaba eso, que lo que Gilberto lo que quería era un sudo abanico gigante, que le quitaran ese sauna. No,
0: pero el lío con el palacete era que estaba diseñado con aire acondicionado, sí, mejor que el del Palacio de los Deportes, y le dijeron, pero ven acá, el diseño del techo dice que no lleva aire acondicionado, y el tipo de competencia no lleva aire acondicionado, él lo diseñó con aire. Ah, ¿por qué tu federación? No, así no. Entonces se le pararon dos patas y ahí hubo el tranque.
2: Me imagino que ese diseño entonces, está ahí hace mucho.
0: Hizo ¿verdad? Así. Brincó la tablita, que es algo que no se perdona. Si yo tengo que decir algo de aquí, de Quiñones, del otro, del Pidilón, del otro, de lo que sea.
2: No deja eso.
0: Sí, porque ya estoy alto de eso. Sí, estoy cansado ya. O sea, un día voy a explotar.
2: No menciones el nombre.
0: No, tú eres tú que estás loco por mencionar el nombre.
2: No.
0: Yo tengo que hablar con Satoshi, que es el dueño de su vaina. Hoy yo le voy a pasar por encima a él y voy a ir aquí a hablar con el director nuevo y le voy a decir, don, yo creo que usted debe de tal cosa. Ajá. Y él va a decir, ¿qué es usted? No, yo estoy con Satoshi. Ah, dígale a Satoshi que venga, porque es el procedimiento.
2: Claro.
0: Entonces, cuando tú quieres dar el salto, ese señor fue a Palacio y a manera de chisme habló con Luis Abinader en un espacio rápido, porque no lo dejan acercar. Fue y habló y le dijo, mira. Y entonces Abinader llamó a José P. Le dijo, ¿cuál es el problema que hay? Dijo, es como usted diga. Listo.
3: sin aire.
1: Y, pero como diga el MIBE, como diga el comité como organizador. Digo,
3: y llamaron al MIBE, llamaron a Ito, y Ito dijo, no, es que mire la estructura. Y le dieron una explicación, dice el presidente, es como ustedes digan.
1: Y yo estuve ahí a las 4 de la tarde.
3: Y le dijo, esto va a representar un costo que va a traer problemas.
1: Que luego hay que mantenerlo.
3: Tú me estás entendiendo.
2: Es el gran problema.
3: Entonces, finalmente, de mi parte, con este sentido de la conmiseración y la vaina. ¿Ustedes se acuerdan del lanzador Domínguez? Uh-huh. Que ahí está rescatado en estos programas que hay ahora de El Africano con mi barrio, el otro. Está recuperado. Yo le he dado seguimiento porque está recuperado. A mí me viene una campaña Héctor Gómez, que es el corazón más sensible del país. Héctor Gómez no puede ver una gente. Ay, hombre. Héctor Gómez investigue que va a caer en un gancho. Héctor Gómez.
1: Lo he dicho mucho.
3: Y me ha llamado como 10 veces para decirme, si no me llevo de usted, pasó tal cosa. Digo, Héctor Gómez, se te van a pintar como una ovejita y va a caer en un gancho. Héctor Gómez hizo una campaña a un muchacho. Miren cómo está. Y con Apolinar García también, mire, tirando mezcla. Coño, Héctor Gómez. Ellos fueron peloteros de Grandes Ligas y ganaron su cuarto. ¿Y cuál fue el problema? Dice Héctor Gómez, no, la droga. Digo, ajá. Y entonces tú quieres que aquí hay cientos de periodistas viejos, de médicos, de profesionales de otras áreas, con precariedades para comprar su pastilla de diabetes o de alguna enfermedad cardíaca. O renal. Y entonces tú quieres la comiseración a un tipo que lo que fue que se metió todo su cuarto por la nariz. Entonces tú quieres que vayamos, que el Estado vaya. No, veme a gente también digna. Pues yo, es un enfermo, yo estoy de acuerdo. Tú lo que tienes que buscar es que te lo internen y que te lo limpien. Pero no me venga a mí con esta campaña, porque es que tenemos el corazón muy noble para ciertas cosas, pero para otras no.
2: Señores, esto es Mañana Deportiva. Una breve pausa es pertinente. Luego regresamos con las artes marciales mixtas y, por supuesto, con el fin de semana de la Fórmula 1. Una pausa, ya regresamos.
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9: De regreso a su espacio Mañana Deportiva, un compendio informativo como cada fin de semana. Siempre hay UFC, las artes marciales mixtas, que una vez más hay pues cartelera este fin de semana, y tenemos a nuestro especialista Enger Polonia sobre los acontecimientos que van a suscitarse este fin de semana. Adelante, Enger, buenos días.
10: Buenos días a Doski Terrero, señora Américo Celado, Nestalí Ruiz, el campeón Julián Suero, Luis Quiñones, que está por ahí, a todos los amigos de Mañana Deportiva. Señores, este fin de semana tendremos acción de UFC desde París, Francia, y esta cartelera a mí particularmente me tiene emocionado. Estamos hablando del UFC Fight Night Hooker versus Parnasse, que se celebra este sábado desde el Accor Arena de París. Así que, como siempre, quiero compartir con ustedes mis favoritos de la cartelera estelar, comenzando por una de las peleas que tiene los ingredientes para ser muy interesante, los N. Keita versus Mohamed Naimov. Keita es explosivo, rápido y muy peligroso cuando encuentra su ritmo. Naimov no será un rival sencillo, pero creo que Keita tiene las herramientas para imponer su velocidad y hacer daño en los intercambios. Para mí, si Keita consigue pelear a su distancia y no permite que Naimov establezca su juego, puede ser una noche muy buena para él. Así que comienzo con los Sene Keita como mi favorito. Luego, Daniil Dontchenko versus Punahel Soriano. Esta es una pelea que puede convertirse en una verdadera batalla física. Soriano es un peleador muy fuerte y tiene herramientas para hacer que esta pelea sea complicada, pero Dontchenko tiene la agresividad y un arsenal ofensivo que puede marcar la diferencia. Creo que si consigue mantener la pelea de pie y obligar a Soriano a recibir golpes mientras entra con los counters, creo que puede tener mucho éxito. Para mí, el ritmo va a ser determinante en este enfrentamiento. Mi elección es Daniil Dontchenko. Luego, Morgan Chiral versus Felipe Lima. Ahora tendremos a un francés que seguramente contará con el apoyo del público. Morgan tendrá a toda la ficción detrás, pero enfrente tendrá a Felipe Lima, un peleador con las herramientas necesarias para mantenerse competitivo y aprovechar cualquier error. No me sorprendería que esta terminara siendo una de las peleas más entretenidas de la cartelera. Si yo tengo que escoger a uno aquí, me quedo con Felipe Lima. Luego vamos a subir un poquito de nivel. Michael Venom Page versus Nursultan Rizibov. Aquí ya entramos en una pelea que me llama muchísimo la atención. MVP, Michael Venom Page, es uno de los peleadores que simplemente pelea diferente. Es de los tipos que tú quieres ver pelear. Su distancia, sus movimientos, sus ángulos y esa capacidad de hacer que el rival falle por centímetros lo convierten en un problema para cualquiera. Del otro lado, Rizibov es peligrosísimo, especialmente si consigue llevar la pelea a situaciones donde él pueda utilizar su tamaño y su juego físico. Aquí la pregunta es, ¿puede Page mantener la pelea exactamente donde él quiere? Yo particularmente creo que sí. Mi favorito es Michael Venom Page por decisión, utilizando su movilidad, precisión y control de la distancia. Y en la pelea coestelar, Faresian versus Alex Sola, una pelea completamente francesa, dos franceses que se enfrentan. Esta pelea me gusta muchísimo. Este enfrentamiento, Sola es un peleador que puede llevar la pelea a diferentes terrenos y creo que su capacidad de grappling puede ser determinante. Sian tiene experiencia, conoce perfectamente el octágono, pero creo que Sola puede imponer un ritmo incómodo y hacer que Sian tenga que trabajar constantemente. Por eso yo me quedo con Alex Sola. Y en la pelea estelar, Saladin Parnasse versus Dan Hooker, una pelea que se va a robar toda la atención de la cartelera. Saladin Parnasse hace su debut en UFC. Este tipo hace su debut en UFC en una pelea estelar, liderando una cartelera. O sea que no estamos hablando de un peleador cualquiera. El francés llega después de haber sido campeón de dos divisiones de KSW. Esta KSW es la promotora más grande de Polonia y una de las más importantes de toda Europa. Parnasse llega con récord profesional de 23 victorias y solamente 2 derrotas. Además, llega con 5 victorias consecutivas y está invicto en 7 combates en el peso ligero. Enfrente va a tener a un veterano como Dan Hooker, un hombre que ha compartido el octágono con nombres como Dustin Poirier, Islam Makhachev, Michael Chandler, Armand Sarukian. O sea, aquí lo interesante va a ser ¿qué va a pasar cuando un prospecto de élite como Parnasse tenga enfrente por primera vez a un rival de este nivel y en el escenario más grande de toda su carrera? Para mí la clave será ver cómo Parnasse responde a la experiencia y al tamaño de la presión de pelear, como ya dije, en el escenario más grande del mundo. Yo me voy con el francés. Mi favorito es Saladin Parnasse, no solamente porque pelea en casa, sino porque creo que su velocidad, variedad de ataques y capacidad técnica pueden complicarle muchísimo la noche a Hooker. Si Parnasse logra vencer a un veterano de este calibre en su debut en UFC, inmediatamente tendremos que comenzar a tomarlo muy en serio dentro de la división de peso ligero. Así que, amigos de Mañana Deportiva, estos son mis favoritos de la cartelera estelar: los Sene Keita, Daniil Dochenko, Felipe Lima, Alex Sola, Michael Benon Page y finalmente Saladin Parnasse. 6 peleas, 6 elecciones. El UFC París está programado para este sábado 5 de septiembre y las preliminares comienzan 3 de la tarde y no, perdón, la preliminar comienza a las 12 del mediodía y la estelar a las 3 de la tarde. Así que ya saben y recuerden que en las MMA cualquier cosa puede pasar.
9: Gracias, Angel Polonia, por la entrega de este día. Vi o escuché también que no hay cartelera femenina este día.
10: Sí, sí, tenemos, pero son de las peleas menos importantes. Están en la cartelera preliminar. Ahí va a pelear a Sigula. Hay dos peleas femeninas. Sigula, Conole, Bonaischer. Hay dos peleas de femeninas, pero son de las peleas tempranas, de las preliminares. Son novatas las que van a pelear.
9: Y ese aliciente para los aficionados españoles, el debut de Sintes.
10: De Sintes, sí. Sintes viene de ser campeón en WOW. El tipo fue campeón en WOW, viene a hacer su debut en UFC y qué decirte, los españoles están ansiosos de tener, de que le vaya bien a Alex Sintes en este debut.
9: Bien, gracias, Angel Polonia, por estas informaciones relacionadas con el maravilloso mundo de la UFC. Nos vamos de inmediato a la Fórmula 1 porque se escuchan los rugidos de los motores de los bólidos de la Fórmula 1.

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1: Ya escucharon los motores, ya está aquí Luis Quiñones, la Q Sport con la Fórmula 1 en Mañana Deportiva.
2: Buenos días a todos, que buenos días Américo Celado, buenos días el poderoso papi. ¿Papi qué le dice? El papillón. Por ahí está Julián Suero y el dúo que está detrás de cámara, Juan Carlos Idilcio. Señores, este fin de semana se corre el Gran Premio de Monza, Italia, el templo de la velocidad, el circuito más rápido de todo el calendario de la Fórmula 1 actual, e históricamente también ha sido así. También tiende a ser la carrera más rápida, o sea, a nivel de tiempos. Es una carrera que normalmente promedia la 1 hora y 17 minutos más o menos por ahí, y que este fin de semana veníamos o llegamos con el tema, la preocupación del super clipping, que para que la gente que nos escucha quizás no ha podido quizás estar en una de las entregas anteriores, el clipping es que el motor, recuerden que este año tenemos 50% de motor de combustión, 50% de motor eléctrico. En las rectas, el motor de combustión empieza a recargar la parte eléctrica, se acaba la batería y el motor de combustión, entonces es lo único que queda para correr. Y cuando tú tienes 1000 caballos de fuerza, 50, 500 del motor de combustión, 500 eléctrico, cuando se te acaba el eléctrico te quedan 500 y tu velocidad tiende a bajar. Llegamos con esa preocupación porque Monza tiene muchas rectas muy largas y se supone que vamos a ver esto en este circuito, algo que no nos gusta a los amantes de la Fórmula 1, porque estamos hablando de que la principal característica del deporte, que es la velocidad, tú se la quitas en medio de lo que debe ser la mayor adrenalina que deben ser las rectas.
1: ¿Pero y por qué hacen eso?
2: Porque se acaba la batería. La batería, como están diseñados los motores, no da para que termine la recta completa. Entonces, como se te acaba la batería y tú necesitas recargar para en otro punto poder tener los 1000 caballos de fuerza, lo que hace es que el motor de combustión empieza, primero se apaga la batería, ya eso te quita velocidad, y luego el mismo motor de combustión empieza a recargar la batería. Parte de esa entrega, o sea, de esos 500 caballos que tú debes tener, hay una parte de esa potencia que va a recargar la batería. O sea,
1: otra
2: que,
1: vez, tú la vuelves a usar.
2: Exacto, tú la recargas para usarla más para adelante.
1: Okay.
2: Entonces, eso es el clipping y el super clipping. Como dije, nos preocupa bastante para este fin de semana. Vamos a ver qué tal termina todo. La primera práctica libre ya pasó y la buena noticia es que la diferencia entre el tiempo que se hizo en esta primera práctica contra el tiempo que se hizo en la primera práctica del año anterior, donde los motores eran con mucho más power, fue solamente de 3 segundos. Decimos solamente porque esperábamos más, pero 3 segundos es mucho. Aunque en cambio de reglamentación, eso se tiende a ver. El primer año de un reglamento tiende a ser mucho más lento que el último año de otro reglamento, porque ya tú has desarrollado todo lo que necesitas para sacarle la mayor potencia y exprimir al máximo esas unidades de ese reglamento. ¿Qué tenemos para el Gran Premio de Monza? Hay varios puntos que yo quiero que recalquemos. Número uno, McLaren viene de ganar los últimos dos grandes premios, las últimas dos carreras. Fueron carreras donde había muchas curvas. Este circuito tiene muchas rectas y es de mucha velocidad. Lo dije en el post carrera del fin de semana pasado. Si McLaren logra obtener un buen resultado, dígase victoria, o pelear por la victoria quedando en el podio, quedando segundo, luchando por ahí bien cerquita por la victoria, hay que ponerle un ojo a McLaren y un ojo a Lando Norris como los principales contendientes.

0: contra los Mercedes. Yo no digo con eso, vuelvo y repito, que lo dije la vez pasada también, que van a ganar automáticamente el campeonato, pero van a complicar bastante a Mercedes. El otro punto que quiero recalcar es que Ferrari trae a este Gran Premio su segunda mejora del motor por las especificaciones del ADUO, que es como una gracia que le entregó la FIA a algunos motores, a algunos motoristas, para que puedan desarrollar su motor. Y se espera que con esto mejoren 15 caballos de fuerza. Ferrari se dice en el paddock que es el chasis que mejor está construido. Son los mejores en curvas. Han demostrado ser muy buenos en curvas, pero tenían déficit o tienen déficit en rectas. Si esta especificación les ayuda a compensar y acercarse más al motor Mercedes, pues también podemos ver a Ferrari en lo adelante trayéndole problemas a Mercedes. El otro punto es que Mercedes va a penalizar con Kimi Antonelli. Antonelli va a salir desde el fondo de la parrilla porque va a cambiar toda la unidad de potencia y ya utilizó todas las que se permiten durante el año. Este es un adicional. Cuando eso pasa, te toca penalizar y salir desde el fondo. ¿Qué pasa con esto? Si armamos un panorama ideal para los que nos gusta la Fórmula 1, que Ferrari resulte que tiene un buen motor y que puede ganar bien este fin de semana, y supongamos que gane Hamilton, Antonelli sale desde el fondo y no queda en los primeros 5 o 6 lugares. Incluso puede tener hasta un accidente. Cuando ellos salen así, bien atrás con el pelotón, son muy propensos a tener un accidente y salir de competencia.
1: Sí, porque tienen la necesidad de rebase.
0: Claro, ¿no? Y tienes a todo el mundo cerca. O sea, tú sales desde el último cajón y tienes que rebasarle a todo el mundo. Y en las primeras curvas todo el mundo va muy pegado. Todo el mundo frena. Quizás hay un accidente delante y alguien delante de ti esquiva. Y por esquivar tú lo chocas y puedes quedar fuera. Si se da eso, que Antonelli resulte que puntea muy poco o no puntúa, y gana Hamilton, podemos tener un campeonato de 30 y pico de puntos, 34 puntos, a partir de las últimas 10 carreras. Y yo creo que si eso se da con un Ferrari que con esta especificación logra mejorar muchísimo su carro, pues podemos tener, para mí,
1: la única opción. 59 puntos la diferencia.
0: 59 puntos entre Antonelli y Hamilton, y Russell también, que está empate con Hamilton. Es para mí la única forma de que podamos tener campeonato, podamos tener lucha por el campeonato. Antonelli, aparte de esta penalización, va a penalizar también antes de que se acabe la temporada, porque no es verdad que él con esa sola unidad de potencia va a enfrentar los últimos 11 grandes premios. Así que es un fin de semana interesante porque hay mucho que ver. Los pronósticos son reservados, pero yo me quedo, por lo visto en la primera práctica del día de hoy, ojalá y así sea, los dos Ferrari quedaron en primero y segundo con neumáticos medios, mientras que todo el mundo utilizó neumáticos blandos y aún así ellos tuvieron el mejor tiempo. Me quedo con los Ferraris en su casa, que siempre ponen toda la carne en el asador para ganar en Monza.
2: Coge ahí ese lado. Luis Quiñones y la Fórmula 1, ya no hay mucho que preguntar. Luis Quiñones hace unas explicaciones catedráticas.
3: Que pregunte es un necio.
2: Sí, catedráticas, ¿verdad?
3: Eso es una cátedra, es didáctico, sí. Es preciso.
2: O sea que lo que entendí es que podríamos tener un campeonato cerrado hasta el final. Eso es bueno, porque antes se decidían al 60-70% de
3: Vettel ganaba la después de la tercera carrera. Ya eso le mataba el ánimo a la gente.
0: Sí, en este campeonato quien tuviera liderando, quien tuviera esa ventaja, en vez de ser Kimi Antonelli, fuera Hamilton o Verstappen, para mí ya no hay nada que buscar.
2: Bien.
0: Pero es un novato y eso
2: pesa. Luis Quiñones con la Fórmula 1 acá en Mañana Deportiva. Una pausa, vienen las llamadas, vienen los comentarios del béisbol y otras cosas interesantes, el baloncesto también, porque las mujeres de Estados Unidos de Norteamérica comienzan hoy contra China su campeonato.
3: Qué lío se ha armado en Puerto Rico con esa selección. Con Alvarado.
2: Después de la pausa, ya Lara habló de eso. Lara está duro, y Julián también. El miércoles, su amigo.
3: No lo conozco.
2: Su amigo y hermano, Rafael Lara. El gamer RD. Una pausa, ya regresamos.
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0: De regreso a su espacio Mañana Deportiva, 809-683-8790 y 8791. El Soberano opina, llámenos. Américo Celado, Julián Suero, Nestalí Ruiz, un servidor, Satoshi Terrero, Luis Quiñones también está con nosotros en el día de hoy, así que si tiene alguna pregunta de Fórmula 1, este es el momento. Nestalí Ruiz, Julián Suero, Américo Celado. Julio Rodríguez, el primer jugador en la historia de las Grandes Ligas con 20 cuadrangulares y 20 robos, ¿verdad? En cada una de sus primeras 5 temporadas en las Grandes Ligas. ¿Quién lo iba a decir?
1: Eso se llama consistencia. Incluyendo un 30-30 o dos 30-30 hasta el momento. Se llama consistencia. Y todavía este año puede llegar a redondear un 25-25, por ejemplo.
0: Con todo y la temporada.
1: La temporada que ha tenido sus altas y bajas. Él tiene algo, que él trae tantas cosas al terreno, que son de los jugadores que en el momento que no están produciendo por un lado, sobresalen por el otro, porque su defensa siempre está ahí. Compensa. La velocidad.
2: Carisma también. Es lo que llama un paquete. Mueve a la gente. Es agradable.
1: Sí, mueve a la gente. Es agradable. Según la rubia que se levantó, él tiene mucho carisma.
3: ¿Y qué sé? La futbolita, muy dura.
0: Pero así no. ¿Y qué sé?
1: No, son parámetros.
0: Pero la realidad es que. ¿Qué es esto, Dios mío? La realidad es que es un tipo completo. Esa es la realidad. Bobby Witt Jr. está a expensa de un par de cuadrangulares más para meterse en esa lista también, porque ese es otro, es un fenómeno. Es un fenómeno, Bobby Witt. Entonces le faltan a él por lo menos 4 cuadrangulares para llegar a 20. Tiene 16. Y cuando llegue a 20 también se va a unir a Julio Rodríguez, que eso es algo histórico, que dos jugadores logren la hazaña en la misma temporada. Y eso estaba pasando por debajo del radar, señores. Pero estamos ante la presencia de dos jugadores, incluido al dominicano, que están haciendo algo que Barry Bonds, por ejemplo, no lo hizo.
2: No lo hizo Barry Bonds, por ejemplo.
0: Que corría y que todo el mundo sabe.
1: Que es el padre de la combinación.
0: El padre de esa combinación.
1: Porque Barry Bonds fue de los primeros 300-300, fundó el 400-400, fundó el 500-500. Sí. Todo, y antes de la puya.
0: Sí,
1: porque Barry Bonds avisó su puya.
2: Barry Bonds con piratas.
0: Sí, pero
3: Barry Bonds con piratas.
0: No, con San Francisco.
3: No, no, Barry Bonds en el 99 ya era Hall of Famer.
1: Sí, fácil. Pero Barry Bonds en una entrevista dice: miren, yo voy para la vuelta esa de los jonrones.
0: No fue a Ken Griffin que se lo dijo. En una cena. El otro año yo me meto.
1: Voy para los jonrones y ahí es que viene.
3: Con el cocote así, grandísimo.
1: Ay, Dios santo.
0: La primera llamada, buenas, adelante, Mañana Deportiva.
4: Buenas, Miguel Martínez de Santiago, de la versión de boxeo.
0: Adelante, Miki.
4: Bueno, mira, en primer lugar, usted sabe que el equipo de nosotros, que ganó 8 medallas en los Juegos Centroamericanos y Caribe, fue invitado por la Federación de la India con todos los gastos pagos. Va a durar 2 semanas, digo, ya ayer en el día 7. Y luego vamos al clasificatorio para los Panamericanos, que es en octubre en México, pero mañana continúa el torneo.

0: vacacionar en mi barrio, Comunidad Segura. Mañana estamos en Alto de Yaque a partir de las 4 de la tarde, pero el día entero hay una actividad, hay actividades recreativas para todos los deportes. Muchísimas gracias, un abrazo a todos ustedes ahí.
1: Gracias, Miki, gracias, Miguel. Esta es su casa, esta es su casa. La casa del boxeo, apoyando al boxeo, como de costumbre. Señores, ningún programa tiene el contenido del deporte local que tiene Mañana Deportiva. Gracias, Miki, te agradecemos bastante esos aportes que tú siempre haces aquí. Saludos para Luis Benzán, saludos para Guillermo de León, saludos para Willy González, saludos para Alexis Reyes, saludos para Rafael Amaro, que no se queda, fuerte abrazo para Rafael Amado, para el ingeniero Juan Trinidad, el hombre de la sopa, para Juan Francisco Santana. Dice Juan, sí, dice que si Fedove no ha dicho nada después del papelazo. Se recuerden que hubo un documento que Celado incluso se quejó acremente aquí con ese documento. Hubo una reacción, ciertamente. Eduardo Santos, Francisco Cepora, Manuel Coste, César García, Juan Francisco Santana, Virginio Figueroa, el señor José Bermúdez, Freddy Santana, muchísima gente viendo y escuchando Mañana Deportiva. Vamos a dar like, vamos a comentar y vamos, por supuesto, a compartir el contenido. Ahí hay un link para que todos ustedes ingresen al chat de WhatsApp, donde se le van a dar informaciones importantes en los próximos días. Muy buenas, adelante.
2: Hola, equipo. Feliz fin de semana.
1: ¿Quién es?
3: Saludos.
2: Buen día, Tato, buen día, equipo. Feliz fin de semana, ¿cómo están ustedes?
1: Adelante, adelante, no se escucha muy bien, se escucha muy lejos.
2: Te habla Luis Andújar, y aquí de Moca.
1: Adelante, Luis.
2: Mira, Tato, tú sabes que nosotros los dominicanos nos encanta contar dinero ajeno. Uh-huh. Ya que a nosotros hemos calculado cuánto le pueden dar a Caminero, a De La Cruz, calculamos lo de Soto. ¿Cuánto le podrían dar a Bobby Witt Jr. ya que se
1: lo... Pero ya él lo amarraron. No lo amarraron ya. Bobby Witt. Sí, lo amarraron. Le compraron unos años ahí.
2: ¿Con cuánto?
1: Oh, pero a él lo amarraron, te voy a decir ahora.
3: Porque a Julio lo
1: también.
3: Le aseguraron 210 y él puede llegar a 400 millones en ese mismo contrato.
1: Sí, 188, 11 años. Y 288 millones, sí, hace rato que lo hace. Le robaron unos cuantos añitos ahí.
3: Y Kansas City no lo puede hacer de otra forma.
1: Claro, 11 años y 288 millones. Un bono por firma de 7.7 millones. Puede llegar a 377 millones por 14 años hasta 2037 si se activa la opción del club. Incluye cuatro opciones de salida. Después de la temporada 2030, 2031, 2032 y 2033. Que ese es un talentazo. Un talentazo y lo está demostrando. No suena mucho porque está en Kansas. Ya lo hemos dicho bastante aquí. Pero es un peloterazo. Un peloterazo de la nueva camada que hay en las grandes ligas.
3: La última generación.
1: Sí, sí, sí. Porque también coge.
3: Lo hace todo.
1: Y batea. Y una posición premium, exacto, evidentemente. ¿Y de qué usted se está riendo?
4: No, y que no por reír, adiós, carajo.
3: No, tú crees que es una sonrisa, pero dormitando. Que
1: sí, sí. Julián, háblame un poquito del baloncesto. Vi ahí que las norteamericanas, que tienen un equipazo con Alaya Boston, con Katie Clark, con Paige Bucket, con Angel Reese.
4: Ese equipo es...
3: Pero la dirigente se puso adelante y dijo que va a ser un torneo difícil.
4: Sí, pero ese equipo es más consistente incluso que los hombres a nivel
3: olímpico. Claro, siempre ha sido así.
4: Tienen más de 30 años que no pierden no mancan.
3: Es que lo que significa la NCAA para ese sistema, lo que
4: todo
3: se puede desarrollar desde allá y las opciones que te da de tu armar roster. Bueno, Estados Unidos, si quiere, en voleibol y en baloncesto, te arma 12 equipos.
4: Exactamente. A nivel femenino, el deporte universitario es la base de todo. Porque las mujeres saben que no tienen el nivel de venta y de promoción, uh-huh, de los hombres para poder vivir completamente del deporte, no todas, y hacen su carrera. a su carrera. Eso yo traté una vez y comenté que había que tratar de emularlo aquí. La vida útil de una jugadora de baloncesto femenino es de 15 a 25 años, por lo regular. Cuando tú ves una que está jugando a los 40, porque no hizo maná en su vida.
3: Pero aquí se hizo, ¿eh?
4: Varias.
3: Aquí hay que darle todo el crédito a Mayovane
4: Moeso. Mayovane Moeso, sí.
3: Que, y después, entonces, cuando surgió la UNFU, que empezó con un programa deportivo importante, empezaron las becas, y las muchachas de la selección femenina fueron reclutadas y terminaron. Hay muchas doctoras, hay licenciadas.
4: En la UAS también.
3: En la UAS, te estoy
4: diciendo. Con el Club Nueva Fe, que era el club de Mayovane. ¿Ese club estaba en el ensanche de la fe?
1: Habían dos, uno
3: Había
1: de la
3: dos.
1: Fe y el de Nueva Fe. Lo que pasa es que yo no sé por qué le pusieron.
3: El Deportivo Nueva La Fe ha estado ahí toda la vida. Sí. Y el Nueva Fe estaba después del Estadio Quisqueya, estaba la canchita de mayo, pero eso...
1: Sí, pero eso dejó de existir.
3: Eso no era...
1: También no, lo que pasa es que ahí está la escuela del Club Unión Juvenil La Fe, que está al frente de la Liga Mercedes, ¿me entiendes? Eso por un callejoncito.
3: Por un callejón.
1: Está incrustada ahí como en el medio.
4: Hay una canchita ahí.
1: Yo estudié en esa escuela.
4: También estaban los Viajeros de La Fe.
1: Sí, pero ese es el equipo de...
3: No, y también
1: del
3: hay compadre, el día primero de enero arma una vaina de La Fe ahí en el centro.
1: Buenas, adelante.
5: Buenas, sí. La doctora Ana Simo.
1: No, todavía, a las 9 de la mañana, consultando.
5: Gracias, bendición.
1: Mira, volviendo al baloncesto.
3: Cualquier cosa quita la mesa.
4: Sí, sí, me podía comer. Pero es Simo, no Simo.
1: ¿Tú la consulta?
4: Depende de qué, sí.
1: Mira, depende. China va con una jugadora de 7'3 de estatura. Estados Unidos no llega ahí. Y tiene otra de 6'11. Y se quedó una. Porque se le ha perdido el pasaporte de 6'7. Estados Unidos, la más alta, tiene 6'5, que es Alaya Boston. Y en el caso de Angel Reese, yo pensé que era más alta. Tiene 6'4 de estatura.
4: Sí.
1: Es decir que con todo y todo le van a meter su mano a China. China tiene muchas jugadoras de 6 pies y pico, pero tiene una de 7 pies, que ustedes saben que en baloncesto eso es importante. Aún así, ese equipo de Estados Unidos es muy fuerte. Y yo creo que se quedó un segundo equipo, porque ahí no está Heidi, la Clum esta, y tampoco está Sabrina. O sea, se quedaron muchas jugadoras. Aya Wilson no está, por ejemplo, que es la novia de Adebayo. No está ella.
3: Natalí te dijo, se puede sacar 4 equipos ahí para ir.
1: Sí, Natalí lo dijo perfectamente.
4: Buenas.
6: Buenos días ahí a los muchachos, exacto.
1: Sí.
6: Estuve escuchando un corte de Franklin Mirabal y con José Luis Montilla. Ellos hablaban de la falta de bateo en grandes ligas. Que hay mucha gente bateando 2.8, 2.20, 2.25.
1: Hermano, pero hay 7 u 8 jugadores solamente bateando 300. Esa especie aquel, hace rato que desapareció.
6: ¿Y a qué usted le cree que sea eso, Sato?
1: Antes se le acreditaba al asunto de las formaciones. Porque déjeme decirle una cosa. Se quitó el tema de las formaciones, pero la anemia ofensiva ha seguido.
6: ¿No será los piches que están muy duros también?
3: Ah, pues usted te está contestando. Es que hay unos pitchers ahí que están tirando consistentemente.
1: Es que siempre ha sido muy difícil
3: batear.
6: Muchas gracias, lo escucho entonces.
1: No, y eso tiene muchos motivos. No,
3: y uno de ellos es que se está pagando tan bien por el jonrón que la gente lo anda buscando.
1: Lo anda buscando, bueno, siempre.
3: Ese otra, eso también.
1: Pero eso además el montículo es un poquito más alto. El tema de los esteroides. Pero,
3: y no hay una ventaja.
1: El tema de
3: conteo
1: de bolas y strike con el sistema computarizado.
3: Hay una ventaja. El lanzador, el bateador te coge 4 o 5 turnos. Y a veces tiene que enfrentar hasta 4 lanzadores diferentes.
1: Sí.
3: Ahí viene uno que viene fresco como una lechuga de allá. Lechuga. A tirarte a 99 y a 100. Oye. Y ya tú tienes 3 turnos arriba.
7: Con esta moda de ponerte dos tipos a tirar 3 innings cada uno.
3: No es fácil.
7: Así que te llegan a la sexta entrada y después vienen los verdugos.
1: Pero hay muchos factores.
3: Es multifactorial.
1: Muchos factores en ese sentido.
3: Pero yo digo que lo básico lo acaban de decir aquí. Estamos en una época de que se está pagando el cuadrangular. A mí no me interesa batear promedio, a mí me interesa pasar de 30 jonrones.
8: 35, 40, lo que sea. Pero
1: se ha visto con ejemplos como Luis Arraez, claro, por ejemplo.
8: Luis Arraez ganando liderato a bateo y no le interesa a nadie cuando esté en el mercado. Sí. Pues es una vaina insólita. Sí. Insólito.
1: Pero todo el mundo lo quiere tener cuando está luchando.
8: Ah, bueno.

0: ahora, después que cuando estamos en país a postemporada, necesitamos al tipo que se envase y que tiene prácticamente un hin al bate, pero no vale 2 pesos.
1: Han desvirtuado el béisbol también. No sabe el métrico, con tanta pendejada.
2: Buenas, adelante.
3: Hey, buenas, ¿cómo está Marcos A. García? Como siempre.
2: Adelante, Marcos.
3: Un saludo para todos ustedes. La verdad que yo le llamo a la costumbre, porque ya, si yo no escucho ese programa en la mañana, mira, yo duermo con alguien, una mujer ahí que me dice, vaca, porque tú nomás estás, desde que me levanto, tú estás pegado con ese audífono, entonces por la mañana, tú sabes cómo son mujeres de otro país que no entienden a uno. Y digo yo, muchacha, déjame escuchar este programa tranquilo, porque esto es parte de mi vida, esto es dominicanidad, y yo creo que esto es mi país. Ella se ríe. Déjame decirle a ustedes. Me hablan de Otani con lo que está pasando y sus lesiones, pero déjame decirle, no tuvieron desperdicio esta mañana cuando hablaron de los artistas dominicanos. Todo lo que dijeron, Celado y todo, wow, Celado, tú sabes mucho de eso. Y hay un artista que le llamaban Jensen, no sé, también mencionaron a Nenilo, pero Jensen, hubo muchos artistas dominicanos en esa época, baladistas.
4: Sí, estuvo de moda ese tema de los baladistas, claro, en un momento determinado. A Hansen lo mencionamos.
2: Claro. Buenas, adelante, Mañana Deportiva.
5: Sato, buenos días.
2: Sí, buen día.
5: ¿Cómo está todo?
2: Sí.
5: Amaro, de este lado.
2: Amaro, cuéntame, hermano.
5: ¿Y Netalí, está bien?
2: Sí, todo bien. Dale seguimiento al juego, que es ahora. Sí, porque sí. Recuérdate que es a las 8 de la noche allá.
5: Netalí.
4: Sí, señor.
5: Te vas a hablando de rubia, ¿viste? Eso está mal hecho.
4: No, pero hermano, una mención.
5: Medio, eso me lo tengo así de recogido, contento como deben. No, reportando de sintonía, muchacho, aquí, esperando Lirón. Ahorita mira a Deber ahí, a ver si me digo un par de palos de eso que está, ¿verdad?
4: Sí, Deber salvó la temporada y... Señores, ese muchacho ha sido súper consistente con el tema de su producción ofensiva.
5: Los gigantes están aquí hoy en este fin.
4: Ah, qué bueno.
5: Bueno, pues nada, muchachos, bendiciones para ustedes, un feliz fin de semana.
4: ¿Vas al estadio o lo vas a ver por TV?
5: No, yo estoy aquí a ver pelota, no sube. Yo voy para allá ahorita.
4: Ah, qué bueno, disfrútalo.
5: De orden. Nada, feliz fin de semana a ustedes todos ahí.
2: Bien, gracias, Amaro. Seguimos, buenas. Adelante.
6: Saludos, buenos días.
2: Ahí. Muy bien.
6: Pato, Américo. Hey. En el Cali, Julián.
1: Dímelo.
6: Mucho rayo escuche, muchos panelistas se quejan de Queen, pero nada más no es Queen, ¿no? El que entendió. Mira.
1: No entendí.
2: Yo no entendí, no, pero me reí.
4: Nada más no es Queen.
6: Nada más no es Queen, muchacho. Queen hay taco. Claro, Américo, mira que lo bueno de las conversaciones de oyentes y ustedes. El otro lunes yo le entré a la balina como la conga porque faltaba informaciones. Ahora yo tengo que llamar y felicitar a la balina, que después de, no de mi queja, porque yo soy una vez en un panache, pero después de ahí salieron sacos de informaciones, que es lo que el fanático quiere saber.
4: Es que cuando tú hablaste ya estaba pautada la rueda de prensa.
6: Sí, pero yo no hablé solamente de Abadina, Nestalí. Yo hablé de los clubes y de todo el mundo. Que no había información este lunes.
4: Ah, y se activaron.
6: Por lo menos hoy, sabemos ya que empezaron a practicar, están anunciando refuerzos, están anunciando integraciones de nativos. Del otro lado viene Abadina, hace su rueda de prensa, puso los precios de la boleta, dijo los días de juego, el calendario lo iban a tirar ayer, no lo he visto, pero por lo menos hay información. ¿Para qué el fanático quiere la información? Ejemplo, nosotros los del interior o los que están fuera, cuadrar su calendario y decir, por ejemplo, yo que voy un domingo a la capital, el domingo que yo voy, esta caldera me gusta, dame jugar a dos países, y el que viene de fuera hace sus planes, pero si te tiran el calendario arriba del torneo, ¿cómo tú haces planes? Pero felicitar que las informaciones salieron, tuvo que hacerlo bueno.
2: ¿Qué es lo importante?
0: Lo que pasa en términos comunicacionales, nada se improvisa y todo se programa. Digo, una comunicación efectiva. Yo tengo aquí un técnico en comunicación corporativa que es Satoshi y sabe que no es, eso no es algo.

0: antes de separarse con Richard Francisco, que es uno de los mejores cantantazos.
1: Ay,
0: que
1: sí,
0: tiene.
1: La voz. Duro,
0: ay,
1: Richard.
0: Ay, ay.
1: Duro.
0: Y Satoki, tú verdad que eres de la fe, porque no todo el mundo sabe dónde está la escuelita, la
1: claro,
0: fe. No todo el mundo.
1: Claro. Yo estudié, ¿no? Pero, ¿cómo que no me acuerdo? Tengo mis amigos todavía por ahí.
2: Pero tú sabes cuándo yo
1: llegué. Tengo a Iván, el Mac.
2: Pero tú sabes cuándo fue la primera vez que yo pisé esa cantina.
1: Tengo a José, mi hermano. Tú estás loco.
2: A finales de los años
1: 70. Pero tengo yo gente de la cementera cuando en el de los 80
2: pero,
1: todavía.
2: Pero oiga ahora.
1: Son hermanitos míos.
2: A finales de los años 70 yo pisé esa canchita.
1: La Club Unión Juvenil.
2: Entrando por ese callejón.
1: Y ahora la escuela Francisco Ulises Domínguez, que está en la cementera. Tiene su techado, todavía yo conservo.
3: ¿Cuál ha sido el mejor que ahorita que ha dado la fe? José Molina.
1: Molina,
2: recuérdese que Ismael Tapia
3: fue. Ismael Tapia.
1: El Yoyo,
3: yo creo,
1: Molina,
3: y Fran
1: Prat. Y Fran.
3: Yo creo que Fran Prat ha sido el más grande atleta que ha dado ese barrio.
1: ¿Tú te recuerdas de Popet?
3: ¿Cuál es Popet?
1: Pregúntale.
3: Roberto Arnó.
1: No,
3: el Muki.
1: Es el Muki.
3: El Muki.
1: El Muki, mi hermano.
3: El Muki. Mira, el otro día hizo Marco Sánchez.
1: El Belgión, muy bueno. Lo que pasa es que
3: no cabe en esa lista.
1: Y el chiquito, ¿cómo era el armador que jugaba?
3: Pedrito Morel.
1: No, Pedrito pero Morel. El armador que
3: Cartón jugaba, es de la fe también.
1: Y el armador que jugaba Ricardo Ramón. De Calero.
3: Kelwin.
1: No, hombre, no.
3: Kelwin Ramírez.
1: Giordano,
3: sí.
1: Muy duro.
3: Giordano.
1: ¿Tú te acuerdas del Pope? El carrito.
2: El carrito. Un carrito chocó.
1: Era lo más rápido del mundo. Rápido. El carrito, le decían.
3: Ese fue Arroyo Hondo.
1: Mi hermano, mire, ese fue el gran torneo que empezó todo esto. Siempre lo he dicho. De que la soga ahora.
3: El torneo de la fe.
1: El hoyo de Herrera. Sí. El de Cancino.
3: Ahí estaban los Sixers de la 33.
1: El de Cancino, no. El primer gran torneo así barrial.
3: Fue el de la fe.
1: Fue el de Le Sánchez La Fe.
3: Sí.
1: Patrocinado por Industrias Mabrano. Sí. Y Francis Maya.
2: Ah, yo creía que se te iba a olvidar.
1: No.
3: Ahí, mi amigo.
1: No, y tenía su equipo, los Huskies.
3: Julio Santamaría, el abogado, tenía un equipo ahí que lo dirigía él mismo.
1: ¿Cómo se llamaba? ¿Cuál? Los Pataneros.
3: Los Sixers.
1: Los Sixers.
3: Sí.
1: Los Celtics. Una locura.
2: Sí.
1: Una locura.
2: Gran mecenas de ese torneo era Francis Maya.
1: Claro, claro. Buenas, adelante. Ahí ponían soga. Antes de la soga, ahí ponían soga.
2: Saludo.
4: Médico.
2: Sí. Sí. Apriétele la soga a Satoki.
4: Este rolling a mano pelada.
2: Ah, pero oye, él llama y me tira, me voy ahora del gran Ismael Miranda.
1: Sí.
2: Bolerita.
1: Buenas, adelante.
2: No puede ver.
4: Sí, buenos días, Mañana Deportiva.
1: Adelante.
4: Sí, Tato, todo bien por aquí.
1: Todo muy bien.
4: Experto desde Brooklyn.
1: Adelante.
4: Sí, para mi hermano Brahma, yo sé que le aporta mucho al programa, excelente, pero como que a veces él quiere como criticar mucho las cosas de la capital, del distrito, o sea, el básquet de ahí, o sea, que le baje un poquito, porque
1: Brahma es un apasionado del baloncesto y preocupado.
4: sí, yo entiendo, pero como que a veces se va mucho por la crítica, tú me entiendes, sí. Tato, y que como que le baje un poquito, y tú me entiendes. Pues gracias, le sigo escuchando todo.
1: Gracias a ti por tu llamada, mi hermano. 809-683-8790 y 8791. El Soberano opina acá en Mañana Deportiva. Muy buenas, adelante.
4: Mira, adelante. Le habla un patanero de la fe.
1: Ah, míralo ahí.
4: ¿Qué quieren saber de ese torneazo?
1: Ahí, un patanero. ¿Cuál es tu nombre?
4: Me decían el Goyi, porque Laureano es mi apellido, pero. Nosotros ganamos por 4 años consecutivos.
1: Tengo,
4: de verdad que
1: tengo
4: una experiencia muy importante.
1: Tengo no razón cuando digo que ese fue el primer gran torneo antes de que de la soga, de Cancino, de Herrera.
4: No, yo me acuerdo que el mismo Bollón Domínguez fue allá y de ahí fue que salió el torneo de Villajuana y fuimos allá también representando la fe. Sí. Mucho equipo superior de ahí. Muchos atletas, Arroyo Hondo sobre todo, yo jugué allá 3 años.
1: ¿Sabes quién jugó ahí en ese torneo? Chago Gómez.
4: Claro,
1: que
4: claro.
1: Jugó con Arroyo Hondo,
4: claro. Francis Prat fue el mejor jugador, que yo lo defendí y fue un honor, porque era una leyenda en ese momento.
1: Oye.
4: Y de verdad que muy buena historia, muy buenos atletas. Y gracias a esos entrenadores de allá de la fe, a Mancio,
1: a Lochi,
4: mi
1: Aquilino,
4: papá,
1: que fue mi entrenador.
4: Aquilino también,
1: claro,
4: que se pagó.
1: Sucre Mateo, que en paz descanse.
4: Exactamente. O sea, que de verdad
5: yo no sabía que Lochi bregaba con basquetbol.
4: De verdad que

0: fue una experiencia importante y tenemos muchas historias importantes de eso. Lo escucho en la radio.
1: Lochi también bregaba con ciclismo, ¿verdad?
2: Sí, claro.
3: Había una figura pintoresca, Titico, y todo ese grupo que iba a esos torneos como gerente de equipo. Pero Chavo Gómez, jugando superior de Mauricio Báez y jugando en el interior, era una figura, una pieza muy importante de enlace entre el torneo y la empresa.
1: Y Roberto no se metía ahí, Roberto Ruiz. Porque
3: el gordo.
1: Sí, lo que pasa es que él terminó más en San Lázaro, Roberto.
3: En San Lázaro, era el encargado de ciclismo San Lázaro.
1: Y después gerente del equipo superior.
3: Saludos.
4: Buenos días, ¿qué tal? ¿Cómo están?
1: Saludos.
5: Sato. Sí. Buenas.
4: Sato, yo quisiera que Fedombal, ya que tenemos una arena bien preparada ahí, por lo menos gestione montar un torneo FIBA, aunque sea en categorías menores, pero un torneo para acá, que hace mucho tiempo que no montamos un torneo FIBA. Y Américo,
3: sí.
4: Yo quisiera que tú me digas a mí, yo te voy a dar mi impresión sobre este muchacho, Checho Rosario. Primero te voy a decir dos cosas que no me gustan de él. El nombre es lo primero y el estilo. Pero el muchacho se le ve que tiene mucha calidad. ¿Qué tú puedes decir sobre ese muchacho?
3: Ese muchacho es una copia de su pai y en el tiempo él podrá tirar uno que dos temas, pero él tiene un tema pegado que tú no sabes si es Toño o él. Sí. Entonces,
5: él imita al papá.
3: Lamentablemente, cuando ustedes hablan, se vuelven locos que pegan un tema de la calidad, pero yo digo, bueno.
2: Sí, me dice el señor Martínez, que era un fanático del torneo, que Cuico también, Cuico, el hermano de Chago Gómez.
3: Muy malo,
2: y dice
3: muy malo,
2: como, Rubén
3: muy
2: Abreu,
3: como jugador,
2: Cuico. Fue compañero del señor Martínez, de los mejores pataneros. Muy buena, sí, malo, Cuico.
3: Bueno, es malo.
2: Buenas, adelante. ¿Tú sabes quién vi? Que yo también me permito. El bastón también.
5: Ayer me encontré con José Nova, el exjugador, novato del año 82 con San Lázaro.
3: De San Lázaro.
2: Adelante, adelante.
6: Sí, ya, buen día.
2: Sí. ¿Y Tomás Richard, de dónde era? ¿De la Villa Juana o de la Fe?
5: Tomás Richard.
3: Tomás Richard.
2: Sí, adelante. Adelante.
6: Por el bajo promedio, me gusta. Si yo me siento que el picheo ha lanzado notablemente y más aún se suma al máximo de relevo, el nuevo mismo dato con una flora lanzador a minuto ya 8 hasta 9 mil ya un estado un noveno mil está tirando que sigue 85-90 mil un inventador que tú encuentras un relevista dando a 100 en el sexto, otro en el séptimo atirando a 100, pues ok, esto es reconocer, pero Sato, independientemente de eso, Sato, yo pude contar con lo que estaban hablando. Lamentablemente el pelotero está más enfocado en buscar el ataque y trabajo, y más aún en los goles. Porque lo cual, Chato, lo hace más vulnerable con el segundo, y además se porta más. Ese Chato es algo que está pasando de 2017 en adelante. Cuando en esa temporada, Chato, por primera vez, hubo más puntos que en el estadio. Y también en esa temporada, se produjo el dueño más bajo en los últimos 50 años. Entonces, es que algo, Chato, que lamentablemente. Estoy siguiendo que ustedes quieren empezar más en el batazo de trabajo y al mismo tiempo me está haciendo vulnerable.
2: Gracias.
6: Es cuanto.
2: Gracias por el aporte. Buenas, adelante, las líneas llenas.
7: Saludos, buenas.
2: Sí, adelante.
7: Tanto a propósito de que tú mencionabas ahorita que enterraron una cancha con cemento, lo junto con unos videos que se dieron donde algunos atletas denunciaban que no podían tener acceso a algunas instalaciones para practicar. Y yo pienso que si las instalaciones igual se deterioran con el tiempo, para que se deterioren encerradas, es preferible
1: que no hay situación de canchas encerradas.
3: Sí, síganse llevando de las redes.
1: Habían instalaciones que necesitaban un trabajo extra luego de los juegos y eso estaba pautado. Y las federaciones, sí, es que todo se malinterpreta porque no se está llegando al fondo de ninguna información. Todo por arribita. Los polideportivos de alta competición son de alta competición y llevan unos protocolos diferentes. Por ejemplo, ya hay una cosa que va a cambiar y tiene que cambiar, que es que la cancha alterna, la de entrenamiento o la pista alterna de atletismo, antes era para todo el que llegara. Ese es un espacio de la alta competición. El caminado y la corredera del día a día, de la gente que está buscando salud.
3: Hágalo por fuera.
2: Bien. No, en la pista de calentamiento. Que en la pista de calentamiento. Está,
3: no pueden, hasta no pueden hacer lo que hacían antes.
2: Eso era antes, no, pero no deben. Los caminar, no los atletas, tú dices.
3: No, los atletas. Eso es para los atletas.
2: No, tú dices
3: el eso no, es que antes se metía todo el mundo. Sí. Haga campo traviesa.
2: Me metía yo.
1: Los espacios del alto rendimiento son del alto rendimiento.
2: Sí, sí. Esa pista de calentamiento no tiene que envidiarle nada, nada. Ahí se puede hacer un evento.
3: Para que lo sepa.
2: Porque los grandes estadios de atletismo del mundo tienen siempre una pista de calentamiento.
1: No, se habla ya.
2: Que
1: ya,
2: no es de calentamiento, es una pista alterna.
1: Alterna, porque es que tienen el mismo nivel, es la misma
2: pista. El mismo nivel, una pista alterna. Yo no sé si ustedes han visto los documentales o la carrera que siempre están calentando.
1: Sí. Claro,
2: otro
1: claro.
2: Lado, en lo que se está corriendo.
3: Lógicamente, la manera oficial. Las exigencias del nivel de competencia de unos Juegos Panamericanos fueron lo que obligaron a la construcción de esa pista. Precisamente. Sí, sí.
5: Por, totalmente. Mira, Américo, te preguntan por aquí, ¿quién tiene más talento, Rafael o Checho? Checho.
2: Rafael, él lo dijo el otro día.
3: Rafael es el mejor cantante de la familia Rosario.
2: Adelante.
1: Ay, sí, todos. Sí. No,
2: adelante.
1: Menos que el Toño
2: Cantante. Bueno. Sí, ay, Dios mío. Adelante. Con esta despedimos porque esta es larga. Buenas.
6: Viene Mickey por ahí.
2: ¿Quién? Viene Mickey.
6: Queen Deporte.
2: Adelante.
6: Sí, oigan, le tengo tres programas para que lo pongan en la radio.
2: Dale.
6: Y le tengo una quinteta.
2: Dale.
6: Y saludo para Cena, Yari Martínez, José Antonio Mena.
2: ¿Y qué es eso?
6: Mi gente de Pantoja, que están en sintonía todos. Oye, la quinteta. La quinteta es Baltimore a juego.
3: A juego.
1: Ay.
6: Guaytezó a juego.
3: Guaytezó a juego.
6: Toronto
3: a juego.
6: A juego. Yankee a juego. Y los marineritos de Seattle a juego. Oye, los tres programas que yo le tengo. El primero, Espacio Deportivo. El segundo, Aquí en Deporte.
2: Me gusta eso.
6: Y el otro,
3: Joroba Deportiva.
6: No. No, el otro, no, oiga el programa ya.
2: Se me olvidó,
3: Juanete del Deporte.
2: Se me olvidó Deportivo, gracias Queen.
6: ¡Adiós!
2: Le tiro la última y nos vamos, ahora sí. Buenas, adelante.
3: Ay, Dios mío.
2: Adelante, bonus track, adelante.
8: Sí, Satoki, yo llamando de nuevo, para un dato que ustedes no lo saben, porque por coincidencia yo tengo ese dato. Cuando se ató en el Palacio de la Reina del Caribe, había que reparar 80 y 100 sillas al otro día. Te lo estoy diciendo porque me lo dijo quien lo hizo.
2: ¿Quién? Pero ahora.
8: Ahora, en los Juegos Panamericanos, ¿pero qué pasa?
2: No, espérate. Los Juegos Panamericanos fueron en
8: 2003. No, escúchame, mira. En el Centroamericano, cuando se hacía la actividad, ustedes no saben esto, los periodistas, porque son cosas internas.
3: Está bien, tú eres que sabes, Dino.
8: Había que reparar 100 y 80 sillas. Entonces, lo que quiero llamar la atención, lo que usted dice, eso hay que cuidarlo demasiado, sí. Porque eso no puede ser para cualquiera. Yo lo estoy diciendo porque es una fuente segura. Que lo estoy
2: hablando. Gracias. Nosotros tenemos una fuente segura aquí que lo va a decir después de la pausa. Regresamos.
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2: Estamos de regreso a su espacio Mañana Deportiva. Nos acompaña Miguel Ángel Miki Villamán, un experto, seguidor, in situ, de las Reinas del Caribe, hablar un poquito de una actividad también que tradicionalmente hacen, de voleibol, y por supuesto del desempeño de las Reinas del Caribe. Miki, bienvenido a Mañana Deportiva, ¿qué tal?
19: Bueno, gracias, es un placer compartir con ustedes aquí. Soy un fiel seguidor de este programa, siempre monitoreo cada vez que puedo y veo sus atinados comentarios.
2: Me dijeron, y el día que fui también lo pude apreciar, que hiciste un tremendo trabajo como voz interna ahí.
19: Gracias a Dios.
2: En el Palacio del Voleibol.
19: Sí, gracias a Dios tuvimos la oportunidad una vez más de ser la voz oficial de los eventos de Reinas del Caribe. Ya eso lo hemos hecho por aproximadamente casi 20 años.
2: Miki, técnicamente, ¿qué ha pasado con el equipo en los últimos tres eventos, incluido el evento donde se ganó la medalla de oro, pero antes de eso, la Liga de Naciones y el clasificatorio que hubo aquí?
19: Mira, la Liga de Naciones no tenía un significado tan grande para el equipo, en el sentido de que el equipo venía en un proceso de preparación. y eso le sirvió al equipo para lo que venía, que la meta principal en este periodo era los juegos en

0: Americanos y el clasificatorio, obviamente, por eso muchas personas decían, pero ¿y qué fue? Le fue malísimo, quedaron en el lugar 16, ¿y qué fue lo que pasó? No, es que no era la prioridad en ese momento, la Liga de Naciones, sí, los Juegos Centroamericanos, donde se obtuvo la medalla de oro, y la clasificación, donde lamentablemente no se pudo conseguir el objetivo, porque nos enfrentamos a un equipo de Canadá que viene en subida y ya pues nos ha superado en los últimos años.
1: Físicamente, muchas críticas. He escuchado llamadas aquí de gente que sigue el voleibol hablando de algunas jugadoras que no están en un buen estado físico. Por diferentes razones, algunas por lesiones, otras por un tema del sobrepeso. ¿Cuál es tu parecer en ese sentido?
0: De hecho, lo que pasa es que a veces el público y el fanático ve cosas. Pero quienes están más adentro ven otras que el público a veces no puede ver. Entonces, te voy a mencionar un nombre específico, Gaila González. Gaila viene de una lesión. Por eso Gaila no tuvo tanta participación en la Liga de Naciones. Si tú te fijas, ella no fue.
1: Sí, yo lo recuerdo, y Rayelin también.
0: Entonces, cuando un jugador viene de una lesión, ¿dónde? Parte de su preparación no necesariamente tiene que ver con la quema de calorías, con el esfuerzo físico, sino con descanso. Pues eso puede ocurrir. Pero yo entiendo que son jugadoras profesionales que juegan en ligas profesionales y que saben que su físico es su principal arma de reglamento para el rendimiento que deben de tener. Y ya tengo entendido que en el caso de Gaila, por ejemplo, ya comenzó a entrenar
1: con el ruso, comenzó
0: a entrenar ya para ponerse físicamente en forma para el compromiso que le viene en la Liga de Rusia.
1: Okay.
2: Kostia Lobnivenko, muy
1: sí,
2: bueno.
1: Pero
2: muy
1: usted bueno, cree que esas jugadoras van a regresar a su estado.
0: Sí, claro que sí. Son jugadoras profesionales, como te digo, y saben los compromisos que vienen por ahí, sobre todo tanto para el seleccionado que estará buscando la clasificación, que todavía hay posibilidades.
1: Sí.
0: Muy difícil, porque vamos a ser realistas, es muy difícil la clasificación, pero todavía hay posibilidades, así que hay que morir peleando, como decimos.
2: Cada vez que hay una...
3: No, estamos obligados a tener un buen año 2027, por ahí pasa todo, tanto con el tema del Mundial como la Liga de Naciones.
1: Sí, porque aparte de el Mundial, va a influir los eventos periférico, ¿verdad? Los satélites en cuanto al ranking, porque al final entonces ranking te va a pasar balance.
0: Sí, porque hay una situación, sí, que es la siguiente: en la Liga de Naciones quedan los mejores tres
1: del torneo,
0: rankeados
1: del torneo,
0: que no estén cuando termine el preliminar, los tres que tengan mejor ranking pasan entonces directo a las Olimpiadas.
1: Pero en el Mundial son los tres del torneo.
0: Son los tres del torneo, sí, exactamente. Entonces, no la llevan fácil las muchachas.
1: Entonces,
0: en honor a la verdad.
1: Por ejemplo, yo pensé que China se iba a llevar el clasificatorio de Asia, pero lo ganó Filipinas. ¿Tú te crees que China se va a quedar fuera?
0: No, con ese ranking.
1: Entonces es un puesto menos de los seis.
0: Y China está en el sexto ahora mismo.
1: Es un puesto menos de los seis.
2: Se nos pone más difícil aún.
0: Claro.
3: Porque si China anda suelta.
0: El chance ideal.
2: Hay que recogerla.
0: Mira, el chance ideal que tenía
3: por ahí anda Japón también.
0: Era este clasificatorio.
1: Claro.
0: Era el chance perfecto, porque estábamos en casa con el público a favor y con situaciones favorables.
2: Un público tímido, pero a favor.
0: Público medio tímido.
1: El problema es que el público siempre va a reaccionar y tú tienes que medirlo.
0: Pero yo voy a hacer,
1: en torno al rendimiento.
0: Yo voy a hacer
1: en la misma proporción en la que rinde el
0: pero
1: equipo.
0: Pero yo me la voy a jugar aquí. Y voy a decir lo siguiente. Para mí,
1: cinco puestos que quedan, cuidado.
0: En lo personal.
1: Son seis, pero el de China hay que
0: eso darse. De tímido,
2: sí,
0: en cuanto al público. Yo entiendo que las autoridades del voleibol deben de sopesar para próximos eventos, hacerlo con precios más asequibles, para que el público vaya, para que el público pueda asistir.
2: ¿Y estaba tan caro en realidad?
0: Bueno, habían 1.200 pesos. Entonces, cuando tú tienes una familia de cuatro miembros o cinco y tú quieres ir al evento, tú tienes que ver cuánto te va a salir ir a un evento.
1: Esa era la más barata.
0: Habían de 800, sí, creo, y después para la final, para el Olímpico, estaban a 1,200, me parece.
1: ¿Tú sabes qué, Miki? Que aunque usted lo ponga a 200, al dominicano lo que le gusta es el DAO.
0: El DAO, claro que sí, pero, el DAO. Pero hay un dato que yo te estoy diciendo. Yo conozco y vi muchos comentarios de personas que dicen, yo quiero ir, pero la familia mía quiere ir también y se me rompe el alma para yo tener que gastar 5,000 o 6,000 pesos con la familia en un día, aparte de lo que tú vas a gastar. O sea, yo entiendo que si lo ponen con precios populares, asequibles, puede que resulte más. Además,
3: por cierto, a 525 las pechurinas.
0: Ay, ese otro.
2: Sí, ah, que me, no. Sí. Mira, 4,800.
1: Mira, de San Francisco que le están preguntando, mira, los gigantes no batean, que si yo qué. A 600 la libre chicharrón. Pero que es que los gigantes que no batean. A 600 la libre chicharrón.
2: Okay. Una persona que vaya. Yo recuerdo ese video, okay. Un padre de familia que lleva a la señora y a sus dos hijas, espérate, que quieren ver la reina.
3: Que me puse de gracioso con Lara y HD. Y de allá para acá. Y yo creo que viene una de vuelta, no, y no había de vuelta. Sí,
1: pero donde quiera sale el hombre. Donde quiera sale el hombre. No, pero esto no tiene madre. No, pero esto no tiene más.
2: El Gaby de la Carona en
1: Cali. Dale.
2: 1,200. Un padre de familia que va a pagar 1,200 por persona.
1: No, esos son 10,000 pesos.
2: Mismo. Ahí hay 4,800 en taquilla.
0: Sí.
2: La pecho que dijo neta, 525. No. Por 4. Ahí hay 2,000 más. 2,000.
1: Sí.
2: Ahí dice 1,900 pesos. Tú le sumas 4 gaseosas a 200 pesos.
0: Ajá.
1: Y el pica-pica del parque.
2: El pica-pica del parque, que son 200. La gasolina que se gasta.
0: Una familia de 4
2: miembros. Una pechurina no le da a una familia. Después que salen de ahí, hay que buscar que manga otra vez.
1: El problema es que los deportes no son... Los deportes son para el que puede.
0: Pero yo creo que
1: por Satoshi, yo creo que con un evento de élite.
0: Pero yo creo que se puede manejar como los chinos. Barato y venden mucho.
1: Sí.
0: Entonces, el objetivo es llenar eso. Yo hubiese agarrado 5 o 6 clubes de eso y 4 o 5 buenos colegios.
1: ¿Cuánto tuvo la de Chile ahora? ¿Cuánto era el dinero de la taquilla de Chile?
2: No recuerdo, 600.
1: Y hubo que dar 7,000 boletas para allá arriba.
2: Sí.
1: A la gente no le gusta el dado. Por más 100, por más 200 que tú la pongas.
2: Además que ver a Chile no era nada, tú sabes. Chile.
1: Pero hubo que darla.
2: Pero
1: a ti te gusta, porque la gente dice, ver a Chile. No, yo no voy a ver a Chile. Yo voy a ver a mi selección. Uh-huh, yo voy a ver a mi Jan Montero.
2: Claro,
1: yo voy a ver a mi Ángel Luis.
2: Claro.
1: Yo voy a ver a mi Yacel. Claro. Yo voy a ver a mi Ángel Andresito Pérez. Es a eso que yo voy. Exacto. Yo voy a ver a los chiles. Que claro. No se reúnen nunca. Yo uh-huh. Tengo lo mejor de lo mejor del baloncesto dominicano. Ah, no, pero yo tengo que conseguirla gratis.
0: Te voy a destacar.
3: Mira, algo. El hecho de que venga la China ahora, que ya cumplió su pensión.
1: Sí.
3: ¿Qué le aporta al equipo que quizás faltó en este momento?
0: Mira, si tú te pones a ver una jugadora como Cándida Arias Yaguate, uh-huh. que estuvo en el roster del equipo, uh-huh. Cándida viene de 7 operaciones.
2: Ya. Yeah.
0: De 7.
1: Sí, recuérdate que
0: en la rodilla.
1: Y la China también.
0: En la rodilla. Sí. La China, que estuvo fuera por la situación que sabemos, uh-huh. pues va ahora a Perú, que es una liga suave, no es una liga tan exigente, y que puede resultar de beneficio para ella si está en forma. Esa es la interrogante, ¿no? Si ella está en forma, esa liga de Perú le puede servir para venir con un regreso bueno a la selección. Porque una jugada como la China, que es tan versátil y sobre todo en su posición de central, es una de las mejores que hemos tenido
1: en la historia. Sí, porque ella recibe, es la más completa.
0: Exacto. Entonces, no es lo mismo tú tener un jugador en óptimas condiciones como la China, que una persona que hizo todo el esfuerzo del mundo como Cándida, pero viene de 7 cirugías. ¿Entiendes? Entonces, sí, claro que una jugadora así es necesaria y hizo falta.
2: ¿Cumplió el ciclo ya Marco Cuec?
0: Mire, esa es una pregunta que se la hace todo el mundo.
1: Antes de que te vaya, la China tiene 34 años.
0: Sí, no es una niña ya. Ya
2: está bueno.
0: Sí,
2: ya.
0: No es una niña.
1: Ojo,
0: no
1: hago
0: niña.
1: Esa aclaración.
0: Sí, no es una niña. No es una niña. Mira, lo de Marco es... Todo el mundo cuestiona el trabajo de Marco. Yo, sin ser un defensor de Marco, voy a decir una cosa. Con Marco se han logrado muchas cosas en la selección nacional. Muchas. Si tú te pones a ver los logros de Marco con el equipo, uh-huh. desde que llegó hasta ahora... Yo creo que han sido positivos, obviamente. Todo tiene su ciclo, como se dice, y es posible que una sangre nueva pudiera beneficiar al equipo, pero hasta ahora yo creo que él va a permanecer en el equipo hasta que termine el ciclo olímpico, me parece.
1: Claro que sí.
0: Que Cristóbal no va a salir de Marcos.
1: Sería un idiota.
0: Exacto, porque ya hay ya hay una forma de manejarse con el equipo y todo, y yo creo que él puede seguir.
1: Brevemente, Miki, 10 segundos, el Bolirrumba, ¿qué es lo que se trata?
0: Mira, Bolirrumba es un club, como dicen, del voleibol empresarial, que es el no profesional de las tantas ligas que hay, y tenemos un evento, el 11º aniversario, del 17 al 20 de este mes,
1: okay,
0: en Villa Carmen, en Los Minas, en la cancha del Club Villa Carmen, donde vamos a estar celebrando el 11º aniversario, la Copa, 11º aniversario de la Copa, donde invitamos a toda la fanaticada del voleibol y del deporte a acompañarnos, okay, donde se estarán dando cita unos 20 equipos en la categoría A y B. Muy buen voleibol se juega.
1: Qué bueno. Gracias, Miki.
3: Pero tú dijiste Villa Carmen en Los Minas.
2: No, sí, no en Los Minas.
3: No, Villa Carmen en la charla de gol.
0: En la charla, sí.
1: Allá bueno, no, muchísimas gracias. Bye, bye.
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0: 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En CDN Radio, la hora 9 de la mañana. 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

0: Buenos días, amigos. Bienvenidos a Consultando con Ana Simó. Hoy viernes, son las 9:10 de la mañana. Vamos a iniciar inmediatamente el tema de hoy. Hoy tenemos banquete. Dos psiquiatras y terapeutas de pareja nos acompañarán durante las 9 hasta las 11 de la mañana. Hoy me acompaña la doctora Patricia Reina. Es como un viernes distinto, pero con mucho sabor. Vamos a hablar un temazo. Me cansé de ser la que sostiene todo. Yo sé que ese tema ayudará a muchas mujeres, a muchas familias. Doctora, bienvenida al programa. ¿Cómo está?
1: Gracias, Rocío. Como siempre, un placer estar aquí compartiendo este espacio contigo y con todas las personas que nos escuchan y que nos ven a través de las redes sociales. Y bueno, sí, es un tema. Aprovechando justamente que hoy es viernes y que el cuerpo lo sabe y que quieres disfrute y descanso. Sin embargo, hay viernes que uno se levanta y dice, bueno, tengo todo el peso de la vida encima y no sé qué me pasa, no tengo ánimos, estoy tan agotada. El cuerpo físicamente te demanda más descanso. Sin embargo, tú crees que has descansado, pero no es así. Y es que no podemos hablar solamente de la parte física. Hay una sobrecarga que hemos aprendido y que hemos sobrellevado durante mucho tiempo que genera implicaciones a nuestra salud emocional y nuestra salud física. Entonces vemos como a esta persona que quiere sostenerlo todo como un pulpo. Y cuando hablo de sostener todo, no me refiero a sostener trabajo, a sostener parejas, a sostener las quehaceres de la casa y querer hacer muchas cosas. No es multitasking, no. Es aquella persona que emocionalmente aprendió que su vida dependía del bien que pudiera hacer al mundo o de lo que pudiera sostener o conciliar el que todo el mundo esté bien para entonces sentir que es útil y que es importante o que tiene un propósito en la vida. Uh-huh. Y eso nos lleva a una sobrecarga, a una sobrecarga emocional que a veces nos cuesta nuestra propia identidad, nuestra vida, y terminamos viviendo como siendo un personaje de la película de todo el mundo, donde simplemente vamos llevando guión, pero no tenemos uno propio. O sea, no tengo decisiones propias, no tengo prioridades, simplemente vivo a la luz de las necesidades de los demás.
0: Ok. La sobrecarga, incluso esa misma palabra pesa, doctora. Y yo sé que a tanto hombres como mujeres, quienes están escuchando el programa, suspiraron y dijeron, sí, eso me pasa a mí, yo estoy sobrecargada. Y ya llegamos a un punto, doctora, que no se trata de sentarnos a ver una serie y divertirnos, no, ya hay como tanta cosa que tú no sabes realmente cómo liberarte de esa sobrecarga, doctora.
1: Sí, porque la sobrecarga no es del espacio, es mental. Uh-huh. Es una sobrecarga mental, que cuando te sientas a ver la serie o te pasas un domingo en la cama, entonces viene la culpa, viene el malestar, viene la ansiedad, porque sientes que has hecho algo que no debías. Porque has aprendido desde muy temprano que el hacer las cosas es lo que te hace sentir productiva, segura, atendida o simplemente prioridad o elegida en la vida de los demás. Entonces es una sobrecarga que no implica necesariamente un descanso físico, sino una comprensión de realmente por qué estoy sintiéndome de esta manera. O sea, si yo dejo de funcionar, el mundo se detiene, el mundo deja de existir, esa persona se va a desmoronar, mi hijo no va a poder tener una profesión mañana, mi mamá va a dejar de quererme, de amarme. Y esas preguntas son las que te van a ir orientando respecto a qué papel está jugando la sobrecarga emocional o simplemente este rol emocional que has asumido de sostenerlo todo, de sostener tu sistema familiar, cómo eso se ha proyectado en tu relación de pareja, de que si el otro está haciendo algo, tú necesitas orientarlo, decirle lo que tiene que hacer, decirle cómo lo tiene que hacer, estar pendiente de las fechas, estar pendiente de lo que hace, corregirlo, seguirlo, porque entiendes que solamente así las cosas realmente van a ir bien.
0: Doctora, pero entonces si uno no se hace cargo de eso, ¿quién se va a hacer cargo?
1: La otra persona que es también responsable como tú. Y esa es una gran mentira que realmente hemos introyectado, que hemos asumido como una gran verdad. Pero la realidad es que si respondemos a la pregunta que hacía, si yo dejo de funcionar, que funciona, te vas a dar cuenta de que el otro comienza a moverse, de que aunque se equivoque, aunque cometa errores, va a comenzar a hacer cosas, porque donde hay una persona sobrecargada, hay una persona que subfunciona, es decir, que se acomoda de manera inconsciente a que el otro termina haciendo lo que le corresponde. Entonces, cuando usted se detiene y deja que el otro se desarrolle, usted está permitiendo que esa persona desarrolle su autonomía, desarrolle competencias y simplemente aprenda a afrontar los desafíos normales de la vida sin que tenga un sostén que le esté cargando todo el tiempo. O sea, tenemos que dejar que cada quien viva su vida y entender que no solamente es con ponerle un límite de que, ay, es que tú no haces nada, ven, hazlo. Es que indirectamente yo estoy funcionando para que esa persona también se sostenga en esa dinámica.
0: Doctora, pero a veces nos cuesta delegar, a veces es un tema de control, a veces es que queremos que nos necesiten. Entonces, servir siempre para todo el mundo no está bien. Pero tampoco está mal que uno de vez en cuando se encargue de las cosas. ¿Cómo encontrar el balance?
1: Claro, y ahí hay que diferenciar algo importante. No estamos hablando de que no hayan personas responsables y que la responsabilidad se identifique en esa capacidad de responder a las tareas, asignaciones o a los propósitos que tú tengas en la vida. No es eso. Ahora, cuando esa responsabilidad se lleva al extremo de que, por ejemplo, en el trabajo todo tiene que salir bien y para que salga bien tiene que pasar por tus manos, ya eso tiene que generar una alerta.
0: Claro.
1: Porque no se trata de que esa es tu función, sino que tú estás haciendo un filtro permanente para la función de los demás y por tanto estás sobredirigiendo las cosas. O sea, tú estás haciendo tu trabajo y el trabajo de los otros, ¿ok? Entonces es diferenciar. Siempre hay que ser responsable, pero ¿qué tanta de esa responsabilidad evita que el otro también asuma lo que le toca? Y ahí está como la aclaración respecto a una cosa y la otra.
0: Doctora, pongo el ejemplo de la maternidad porque seguro que mucha gente se va a sentir identificada, porque a veces nosotras mismas, las madres, como que le quitamos ese trabajo de los padres, que es compartido, la crianza. Ay, que él no sabe cambiar pañales. Ay, que si lo dejo solo, él no va a saber hacerle la papilla, que esto, que lo otro, que el bebé, él no se sabe qué. No, es su hijo y sabe. Y ellos se resuelven, ¿verdad que sí? A veces nos sobrecargamos demasiado, pero somos nosotros que le quitamos al otro sus responsabilidades, ellos pudiendo hacerlas.
1: Sí, en su hacer, en su parentalidad, ¿verdad? Pero también hay que observar de dónde yo aprendí este rol materno, de cómo hacer las cosas y quién debe de hacerlas, porque a lo mejor hay un patrón cultural que te dice, no, la mujer es la que se encarga del niño, tú provee, tú traes los pampers, la leche, no te preocupes, yo lo baño. Y también en la mente del hombre de pensar que puede hacer daño, porque es un bebé muy delicado, ¿verdad? Tiene mucho más cuidado. Entonces, cuando no dejamos que el otro realmente se involucre, estamos evitando que se desarrolle como ese vínculo en ese ejercicio de criar a estos niños que le va a permitir estar presente no solamente en momentos puntuales, sino en la cotidianidad. O sea, de que se haga un equilibrio en los roles dentro de la casa, que después tendrá un peso mayor. Porque si no, la mujer sí termina sobrecargada con todas las tareas de la crianza, de la casa, del trabajo y de sus metas personales. Entonces, cuidar mucho. Si estoy en esta etapa, observar cuando mi esposo se acerca a ayudarme, cómo yo reacciono y sobre todo cómo me hace sentir. ¿Qué pensamiento viene a mí cuando realmente él viene a cambiar un pañal? ¿Termino siendo correctiva o termino siendo un apoyo y colaboro a que se sienta seguro de lo que hace, mostrándole cómo hacerlo mejor? La palabra tiene mucho poder y eso puede trazar un camino que puede generar un conflicto mayor o simplemente puede edificar y fortalecer el vínculo.
0: Doctora, ¿y en las relaciones de pareja le ha tocado tal vez alguna pareja donde uno de los dos le diga, mire, yo simplemente me cansé, yo era siempre que le buscaba, yo trataba de que hagamos esto, yo le decía, mira, vámonos por aquí, vamos a buscar la forma, tenemos que mejorar esto, ya yo me cansé, yo era la que cargaba con todo, yo tenía esa relación encima y solté. Eso te puede llevar a un divorcio emocional, me imagino.
1: Claro que sí, se agota, se carga. Ahora, la pregunta es cómo comenzó todo.
0: Okay.
1: Porque no se trata de encontrar un culpable o de acusar a nadie, sino de comprenderse, de ser empáticos. O sea, esa funcionalidad que tienes en tu dinámica de pareja, la viste en tu casa, entendías que ser esposa de manera inconsciente cuando comenzaste a ver a tus padres era la que le sacaba todo el tiempo la ropa, la que estaba pendiente hasta del mínimo detalle, el hombre ni siquiera sabía dónde estaban los vasos, tenía que estar ahí, tenía la iniciativa de organizar y planificar todo, y eso lo has aprendido y lo has llevado a tu relación actual. Ahora, si es que realmente entraste a una relación donde eso no existía y simplemente la persona se fue alejando o apagando, es un tema que tienes que abordar y comunicar y poner sobre la mesa para que ambos estén conscientes de qué ha significado ser pareja y qué tienen que hacer para ajustar el nivel de expectativa frente a la realidad de quiénes son y qué están dispuestos a dar para construir esta nueva familia que han decidido tener. Ahora, ¿qué pasa? Si nos enfocamos en la queja, en que ya me cansé y no comienzo a ver cuál es mi responsabilidad en esa danza relacional en donde el otro simplemente ya está acomodado y entonces lo que hago es abordarlo desde el conflicto, entonces voy a necesitar vivir un proceso terapéutico que me ayude a identificar estos patrones de sostenerlo y de cargarlo todo que colaboran a que esta persona se mantenga como inactiva o con poca proactividad, más bien para hacer cosas que involucren el ser pareja. Entonces, ¿cómo yo puedo desmontarlo? ¿Cómo puedo desaprenderlo? Identificando de dónde viene, si es aprendido, si es simplemente que nos hemos metido en la rutina del trabajo y yo estoy más interesada en esa cercanía afectiva, o simplemente que tenemos lenguajes del amor diferentes y realmente la otra persona cree que lo está haciendo bien, pero no hay una comunicación clara que explique cómo me estoy sintiendo, cómo me siento satisfecha en la relación.
0: Doctora, pero por ejemplo, hay formas también, es decir, si yo doy mucho, pero no es lo que tú quieres, tú esperas más de mí, también tú tienes que bajarle un chin porque yo te estoy dando a mi manera. No sé si te me entiende lo que quiero decir. Tal vez tú esperas demasiado y tu pareja, bueno, hace lo que puede. Quiero que sea más cariñoso, quiero que estemos juntos todos los días, pero tu pareja tiene que trabajar y hace un sacrificio para que tú vivas bien. No sé si te entiende lo que quiero decir en ese punto.
1: Sí, y más porque en la teoría del apego entonces uno cree que el afecto viene por esa capacidad de estar presente y de resolver cosas o de sostener al otro. Entonces, sí, ciertamente es hablar de las expectativas. O sea, cuando yo me casé, ¿qué yo esperaba? Cuando yo entré a esta relación, ¿qué yo esperaba de ti? Fue algo que se habló, tuvimos el tiempo de conocernos ahora. Y viene el desafío, ¿qué estamos amando? ¿Amo lo que yo idealizo, que quiero del otro, o estoy amando lo que la persona realmente es y puede ofrecerme? Entonces, si no tengo esto claro, sí puedo caer en una sobrecarga, porque estoy cargada, valga la redundancia, de situaciones en donde yo quisiera recibir tantas cosas del otro que lo único que estoy alimentando es la insatisfacción. Ajá. ¿Y qué genera eso? Que el otro se sienta como más demandado, se sienta frustrado, impotente de no poder entender o ofrecer lo que el otro espera, generando entonces como un círculo vicioso, en donde yo espero más, tú no entiendes, entonces tú te alejas, entonces yo estoy esperando todavía más porque tú te sigues alejando y realmente no llegan a ninguna parte, sino que necesitan de un proceso terapéutico que les ayude a bajar esas expectativas y a comenzar a conocerse en el amor desde realmente lo que cada quien es y qué puede dar.
0: ¿Puede ser que hay alguien que se acomode, doctora?
1: Claro.
0: O sea, sí, que tú sabes, yo estoy cómodo porque ella resuelve todo. Claro. Y no tengo que hacer nada, ella resuelve.
1: Sí, y más cuando son conductas aprendidas en la infancia, por ejemplo, esos hijos parentales que han asumido tareas a muy temprana edad, donde la importancia dentro de la familia ha sido sostener, el permanecer, el que tú eres la más madura, tú eres la que tiene que ayudarme a cuidar a los niños, como la elegida para asumir roles fuera de tiempo, que le enseñan de manera natural y normalizan el hecho de que pueden hacerlo todo, porque eso significa ser fuerte y ser funcional en tu familia. Entonces, cuando tú vas a una relación, tú vienes con toda esa mochila, toda esa carga familiar, y lo que vas que a repetir el patrón. Entonces tú terminas coordinando las compras, llevando las finanzas, teniendo las citas médicas, los paseos, la ropa, todo, o sea, toda la dinámica familiar que has aprendido la inculcas también en tu familia. ¿Y qué hace el otro? No, yo estoy feliz, de maravilla, yo tengo una super mujer, ella se encarga de todo y yo yo estoy tranquilito aquí mirando, observando, de vez en cuando la llevo al cine, pero eso tiene un costo a la largo, o sea, a largo plazo tiene un costo, es insostenible. Y entonces viene la insatisfacción y la queja de que estoy cansada de hacerlo todo, no me siento satisfecha, siento que esa persona no colabora, no está presente, no me toma en cuenta, pero realmente es porque así se instauró la dinámica. Y en cierta forma, inconscientemente, se sostuvo por no saber poner un límite. Okay. Un límite hacia el cuidado de sí misma respecto de qué voy a hacer para darle participación, porque la familia no es de una persona, no se sostiene con una persona, sino con todo.

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2: Hay personas que ante el menor conflicto en la relación dicen, necesito espacio, se encierran en su habitación o desaparecen por días. La cultura popular los tacha de narcisistas, insensibles, pero la realidad psicológica puede ser muy distinta. Es muy probable que estemos ante el apego evitativo. Para una persona con apego evitativo, la intimidad emocional y los reclamos se sienten como una amenaza de control o una crítica de que nunca hacen nada bien. Su cerebro aprendió que confiar en los demás es peligroso y que es mejor arreglárselas solos. No es que no sientan, es que se desactivan para no colapsar. Y tú, si te sientes así, eres el responsable, ahora como adulto, de aprender a autorregularlo. Soy Mabel Mejía, psicóloga, terapeuta familiar y de parejas.
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3: ¿Alguna vez te has cuestionado si tu hijo puede tener una adicción a las pantallas? Te habla Rosa Hernández, psicóloga del Centro Vida y Familia Ana Simó. Cuando un niño utiliza los dispositivos electrónicos como herramienta, lo usa para desarrollar nuevas habilidades y comunicarse. Sin embargo, cuando la tecnología pasa a convertirse en un fin, es una señal de alerta para evaluar ese límite hacia la adicción. Existen criterios que podrían indicar desajustes en la relación con la tecnología. Como por ejemplo, cuando no puede acceder a los equipos electrónicos, se siente nervioso, irritable y con cambios en el estado de ánimo. Evita la actividad física, descuida su higiene personal, disminuye la socialización presencial y tiene más amigos virtuales y muestra falta de motivación respecto a sus obligaciones. Aprovechando las vacaciones, te invito a realizar un reto familiar de tener 48 horas sin internet para realizar actividades diferentes y observa cómo se comporta tu hijo.
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5: Hola, Clara Céspedes, psicóloga clínica del Centro Vida y Familia. 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

0: Amigos, continuamos en Consultando con Ana Simó. Hoy me acompaña la psiquiatra y terapeuta de pareja, la doctora Patricia Reina. Estamos hablando de aquellas personas que sienten que ya cargaron con todo durante mucho tiempo y están agotados. Esa carga mental que muchos pueden estar experimentando. Vamos a abrir las líneas para recibir sus llamadas y sus preguntas el día de hoy. Pueden aquí participar en el programa en el 809-683-8790 y también 809-683-8791. Doctora, hace un ratito una chica escribía a través del WhatsApp que tengo aquí en mis manos que en su casa, por ejemplo, no hay equidad en la repartición de las cosas que hay que hacer. Ella le toca trabajar, él aporta mucho económicamente, pero también no le ayuda en nada, ni un plato friega. Y ella está cansada de hacer oficio y de bregar con los muchachos, que yo creo que es un porciento elevado aquí en este país.
1: Sí, bueno, se entiende que claro, las tareas de la casa, lamentablemente, a esta altura de juego, recaen mayormente en la mujer. Sin embargo, con la modernidad esto ha ido cambiando, y más por la independencia de esta temprana edad de los jóvenes, en donde adquieren ciertas habilidades en sus casas. Y cuando llegan a la relación, bueno, colaboran. En este caso, si hablamos de que es un buen proveedor y entonces está sobrecargada con las tareas, ¿por qué no contratan a alguien para equilibrar? Ya si no está dispuesto, por lo menos una ayuda sería ayudar a resolver aquello que me está desgastando, en vez de entrar en un conflicto constante respecto a lo que el otro no está dispuesto a dar. Entonces es como el saber elegir las batallas, o sea, ¿en qué me voy a enfocar como problema? Si ya lo conversamos, lo hablamos, de hecho saber que es importante, que estoy agotada, tú no estás dispuesto a colaborar de manera personal en las tareas, bueno, pues entonces ayúdame colaborando con una ayuda doméstica dentro de la casa que pueda ayudarme a equilibrar entonces mi carga.
0: Okay, pero doctora, por ejemplo, ya ella tiene que simplemente quedarse así o alguna estrategia de maldad, no le haga la cena y se queda sin cena. Si tú no la haces, no haga la cena. Él va a aprender a hacerte aunque sea un sándwich. Ya. Porque ella tiene que buscársela para descansar también, doctora. Digo yo, supongo yo.
1: Pero no digamos que es de maldad, porque evidentemente no todo el mundo está disponible todo el tiempo. El día que ya no está, tiene que comer. Claro. Y en ese momento, entonces, sí funciona. O sea, no creo que haciendo maldades realmente encuentres el cambio, sino que vas a buscar un cambio tipo uno, que sería un cambio circunstancial, de que un día lo hace, pero los otros días no hace nada. Y lo que estás buscando es que realmente cree una conciencia de que es necesario. Pero sí hay formas de persuadir, de decir, mi amor, me encantaría que hoy me hicieras una cenita, tuviéramos un momento de intimidad romántico, y eso estimular y motivar a que el otro rompa con patrones y se atreva, ¿no?, a hacer cosas nuevas y simplemente lo saque de la rutina, pero nada de maldad.
0: Dice esta chica, ¿cómo empezar una conversación con mi pareja, doctora, sin pelear? Porque aunque tenemos problemas que resolver, inmediatamente yo le pongo el tema sobre la mesa, se arma una pelea. Ya usted sabe.
1: Ahí hay un problema de comunicación, porque hay un mecanismo de defensa en donde el otro no está dispuesto a afrontar el conflicto y por eso entonces activa un conflicto para evitar un tema. Evidentemente que tienen que ir a una terapia, tienes que buscar ayuda tú hasta que también esa persona decida ir contigo o ir ambos, que sería lo idóneo, para identificar qué es lo que está pasando, que cuando hay algo que tratar, esa persona se cierra, simplemente no fluye en la comunicación y entonces abre un conflicto para evitar tratar el tema de interés. Siempre es bueno entender la dinámica que está pasando ahora, no reaccionar emocionalmente a lo que me hace sentir, sino tratar de comprender por qué está ocurriendo lo que está pasando. O sea, él suele hacer eso, o sea, no es una persona que comunica las cosas, es una persona reservada. Entonces, ¿qué estrategia yo estoy haciendo para tocar los temas que sé que pueden disparar o detonar una situación que realmente no va a ser fructífera? ¿Cómo abordo la situación frente a la realidad de lo que el otro está dispuesto a dar?
0: Doctora, por ejemplo, aquí habla una chica que a ella le pasa mucho que sus mañanas son difíciles porque tienen que preparar 3 niños, las meriendas, irse para el trabajo, todo ese brollo que mucha gente conoce. ¿Qué usted piensa de la organización para ayudar a que ese cerebro como que esa descarga, por ejemplo, preparar tal vez la lonchera la noche antes, que ellos aprendan a vestirse solo, no sé, como buscar estrategias que te ayuden también a descansar mentalmente.
1: Claro, e identificar por qué no estoy dejando que cada quien vaya desarrollándose, que cada niño vaya asumiendo cierta responsabilidad. Es que aprendí que mamá tenía que hacerlo todo porque eso le daba un sentido de ser una mamá efectiva, buena, amorosa, presente, pero realmente que estoy enseñando a mis hijos respecto a cómo serán de adultos. Entonces, establecer una prioridad, claro que sí, y establecer responsabilidades y distribuirlas de acuerdo a la edad de cada quien, en donde todo el mundo puede involucrarse en una tarea dentro de esas mañanas que son agitadas, incluso si hay un papá, o sea, y los horarios. ¿Quién es más grande? ¿Quién puede ir colaborando con el otro hermano? ¿Quién puede ir colaborando con el desayuno? En lo que yo también asumo que tengo que prepararme, que tengo que salir. Y eso no está mal. El problema es cuando yo entiendo que hacer eso me quita entonces como mi responsabilidad de lo que debo ser como mamá o como esposa, y termino entonces alimentando la culpa en mí o sintiendo que no estoy funcionando de manera correcta.
0: Doctora, en mi caso, mi relación es una relación de aburrimiento. Yo estoy aburrida y estoy cansada también de tratar de motivar, de hacer cosas, pero esta persona es todo lo contrario.
1: Es todo lo contrario, o sea que no quiere hacer nada.
0: No quiere divertirse, o sea, no quiere salir.
1: Ella está aburrida porque él es aburrido. Uh-huh. Esta persona es aburrida, es lo que
0: no, ella dice que ella trata de motivar, vamos a salir, vamos a bailar, vamos a hacer esto, vamos al malecón.
1: Y la gran pregunta, ¿esa persona ha sido así siempre? Cuando entraron a la relación, cuando se conocieron, ¿cómo se conocieron? ¿Qué cosas le agrada hacer a esa persona? ¿Qué cosas no? ¿Tenían dinámicas de salir? Porque a veces pasa que nos juntamos, nos conocemos, vamos a discotecas, salimos a bares, vamos a sitios, viajamos. Pero cuando se casan o llegan a la casa, como que todo eso se enfría, la rutina hace que desaparezca y los momentos de ser pareja se pierden. Entonces es... habla con él, conversa o con ella y simplemente externa qué es lo que está pasando, que la relación como que se ha enfriado a nivel de qué vamos a hacer como pareja. Y esto es importante, porque cuando no se cultivan estos espacios para compartir en pareja, entonces sí comienza el enfriamiento y el distanciamiento emocional, porque lo que alimenta el vínculo, la intimidad, ese deseo de yo estar próximo al otro, son esos momentos en donde ambos podemos conocer hasta lo más íntimo de la vida del otro, en donde podemos sentir que eres un apoyo, que me escuchas, que estás presente, que si estoy triste me reconoces, me puedes ver, me das un abrazo. Pero si no, entonces se genera una desconexión y terminan siendo desconocidos dentro de la misma relación.
0: Dice, doctora, estoy embarazada y tengo 2 niños pequeños. He tenido una sobrecarga emocional, la cual ha afectado también mi salud física durante el embarazo, debido a que siento que la carga mental la llevo yo, sobre todo en la casa. Siempre tengo que estarle diciendo a mi esposo lo que tiene o lo que no tiene que hacer. Y aún así, él hace lo que le parezca o no lo hace. Doctora, me quiero separar, pero yo no trabajo desde hace 6 años. Y siento que eso es lo que me carga más. No ser suficiente para mantener a mis hijos sola.
1: Ahí hay un pensamiento que parece que ha sellado la identidad de ella. No ser suficiente. Y eso también alimenta la dinámica de tener que cargar con todo y ver que el otro no funciona. Entonces, antes de tomar una decisión tan importante como esa, te recomiendo que inicies un proceso terapéutico donde puedas indagar respecto a esas conductas aprendidas que han hecho que tú sobrefunciones y que ahora estés sobrecargada. Ya tienes hijos, estás embarazada y estás viendo que estás sosteniendo una relación sola. Eso implica que realmente comiences a ver, si tú dejas de hacer las cosas, el mundo se acaba. El marido deja de existir, no funciona, las cosas en la casa no van a seguir caminando. Entonces es darte cuenta de que realmente tu valor, el sentido de que te amen, quién eres como persona, no depende de la cantidad de cosas que hagas por los demás. El amor no se mide por lo que haces. El amor se mide porque quieres estar, porque eliges estar en la vida del otro para acompañarlo, no para cargarlo ni llevar su vida. No es hacer las cosas por los demás, es hacerle saber que estás ahí para cuando te necesiten y entonces sí funcionar como de una manera equilibrada.
0: Bien, vamos a hacer una pausa, doctora Reina, y continuamos con más preguntas el día de hoy.

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2: Hay personas que ante el menor conflicto en la relación dicen, necesito espacio. Se encierran en su habitación o desaparecen por días. La cultura popular los tacha de narcisistas, insensibles, pero la realidad psicológica puede ser muy distinta. Es muy probable que estemos ante el apego evitativo. Para una persona con apego evitativo, la intimidad emocional y los reclamos se sienten como una amenaza de control o una crítica de que nunca hacen nada bien. Su cerebro aprendió que confiar en los demás es peligroso y que es mejor arreglárselas solos. No es que no sientan, es que se desactivan para no colapsar. Y tú, si te sientes así, eres el responsable, ahora como adulto, de aprender a autorregularlo. Soy Mabel Mejía, psicóloga, terapeuta familiar y de parejas.
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4: ¿Alguna vez te has cuestionado si tu hijo puede tener una adicción a las pantallas? 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Cuando un niño utiliza los dispositivos electrónicos como herramienta, lo usa para desarrollar nuevas habilidades y comunicarse. Sin embargo, cuando la tecnología pasa a convertirse en un fin, es una señal de alerta para evaluar ese límite hacia la adicción. Existen criterios que podrían indicar desajustes en la relación con la tecnología. Como por ejemplo, cuando no puede acceder a los equipos electrónicos, se siente nervioso, irritable y con cambios en el estado de ánimo. Evita la actividad física, descuida su higiene personal, disminuye la socialización presencial y tiene más amigos virtuales y muestra falta de motivación respecto a sus obligaciones. 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
5: ¿Te pasa que dices sí a todo el mundo, pero terminas sintiéndote vacío, resentido o sin energía para ti? Eso pasa cuando dejas las puertas abiertas de par en par. Es por eso que es necesario que aprendas a poner límites. Los límites no son muros para aislarte, son líneas imaginarias que definen hasta dónde permites que los demás entren a tu espacio mental y afectivo. Es decir, qué conductas aceptas de otros y cuáles no estás dispuesto a tolerar. Son importantes porque es una forma de amor propia. Cuando no los pones, permites que las opiniones, demandas y situaciones de otros afecten tu paz mental. Establecerlos te protege y evita que te desgastes. Quítate esto de la cabeza. Poner límites no te hace egoísta ni mala persona. Al contrario, ayuda a que el otro sepa cómo debe tratarte y a tener relaciones mucho más sanas, honestas y duraderas. Mi nombre es Eloísa Agüero, yo soy psicólogo clínico y soy especialista en dinámica de grupo.
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3: Los divorcios tienen un importante costo emocional y los niños pueden experimentar tristeza, confusión, enojo, incluso culpa. 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
4: Mamá, papá, me aburro. ¿Te suena familiar? Llegaron las vacaciones de verano y con ella la presión por llenar cada minuto de los niños con campamentos o pantallas. Hoy en día la infancia está hiperestimulada y cuando les dejamos espacios vacíos se activa la magia. Sin un plan estructurado o un dispositivo tecnológico a mano, la mente infantil se ve obligada a encender la chispa de la creatividad. Aprende a tolerar la frustración y a buscar soluciones para entretenerse. De ahí nacen los mejores juegos y los mundos más fantásticos. Así que estas vacaciones cambia la culpa por la paciencia. La próxima vez que te digan estoy aburrido, responde con calma: qué bueno, estoy deseando ver qué se te ocurre hoy con lo que tenemos en casa. Necesitamos menos agendas, más imaginación y permitirles el lujo de no hacer nada. Soy Rosa Hernández, psicóloga clínica del Centro Vida y Familia Ana Simó.
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7: Hola, soy Semiramis Medina, parte del equipo de terapeutas del Centro Vida y Familia. El día de hoy quiero hablarte brevemente sobre el mito del amor incondicional. Nos enseñaron que el amor incondicional es una virtud, es cierto, pero ¿sabías que esta creencia pudiera sostener algunas dinámicas dañinas? Por ejemplo, aguantar faltas de respeto, justificar mentiras, tolerar maltrato, permanecer en relaciones que dañan. Amar no implica renunciar a tu dignidad. El amor puede ser profundo y generoso y aún así tener límites sanos.
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0: Bien, amigos, continuamos en Consultando con Ana Simón. La doctora Patricia Reina nos acompaña el día de hoy. Doctora, voy a leer algunas de las preguntas del WhatsApp. Escuche bien esta historia. Ella dice: yo salía con un chico que en cierto punto de nuestra conversación me comunicó que tenía pareja, pero para mí no era un problema porque ella no vive en el país. Nos hicimos novios, teníamos buena química y platicábamos hasta el amanecer. Él sentía mucha confianza en mí y eso lo llevó a contarme los problemas que tenía en su relación. Bueno, yo agarré y le escribí a su novia diciéndole de todo. Él se dio cuenta que fui yo. Posteriormente se alejó de mí, pero seguíamos coincidiendo en algunos sitios. Tuvimos una conversación al respecto de lo que hice, asumí el hecho y le pedí disculpas porque estoy arrepentida. Y bueno, una noche tuvimos un encuentro sexual después de todo lo que había pasado y sorpresa, doctora, al día siguiente me bloqueó. Mi pregunta es, ¿usted cree que él me usó o él se está resistiendo? ¿Debería ponerme para él para recuperarlo?
1: Yo creo que no estás viendo cuál es tu lugar en esa historia. Desde un inicio él te dijo estoy ocupado. Emocionalmente estaba disponible, pero para un compromiso real de pareja no, porque ya tenía una pareja. Y así te lo hizo saber cuando trataste de romper ese vínculo para que se quedara contigo, en donde él estableció su lugar y eligió. Entonces está de ti saber qué es lo que estás eligiendo. ¿Estás eligiendo a una persona que no te quiere a ti? ¿O estás eligiendo la soberbia del ego de que no quieres permitir que él no acepte estar contigo?
0: Doctora,
1: muy fuerte.
0: Esa, bueno, mi amor, ahí hay un poquito de temas de autoestima y amor propio, sí, claro, que trabajar. Eso no está, amiguita. Eso no está lo que usted acaba de preguntar. Doctora, mi relación colapsó y yo sabía que eso iba a pasar. No tuve fuerzas para salir de la misma y mi esposo me echó de la casa. Yo entiendo que tengo una cuota de responsabilidad y estoy viviendo con la culpa y el remordimiento porque esto pudo haber funcionado.
1: Eso es lo que te está hablando, es de que en un momento viste las alertas, te viste en el proceso como parte responsable, pero por alguna razón no te moviste. Entonces lo idóneo es que vayas a un proceso terapéutico y comiences a investigar qué pasó, que no hiciste lo que te correspondía en el momento en que pudiste provocar un cambio y entender realmente la culpa, a qué

0: estamos llamando culpa, porque no es justo que te llenes de sentimientos negativos, que te estanquen, que no te enseñen nada, para cuando vayas a otra relación entonces termines funcionando igual. Ve a terapia, indaguemos en esa historia y veamos qué pasó y qué pudo haber sido diferente.
1: Qué complicado, doctora. Qué pena.
0: Estar en pareja no es fácil, no, Rocío. Doctora. O sea, es el trabajo más pesado que existe, porque implica también no solamente ver al otro, sino verse a sí mismo. Y no todo el mundo está listo para esa tarea.
1: Dice esta chica: doctora, quisiera dar mi opinión y mi testimonio para los oyentes. Por ejemplo, yo pasé por ese caso. Yo cubrí todo en mi primer matrimonio, en el sentido económico y también en los quehaceres del hogar. Y eso me enseñó que para las siguientes relaciones se deben poner claros los puntos. Ambos deben ser capaces de cumplir y compartir los roles y así equilibrar la balanza y la carga.
0: Significa que maduró, que entendió.
1: Aprendió
0: de su propio proceso, y qué bueno. Porque cuando hablamos de sobrecarga y de que estamos todo el tiempo en una exigencia, hay que saber que eso lo hacemos porque queremos llenar una necesidad externa, que muchas veces ni siquiera es lo que realmente deseamos. Entonces tienes que hacerte la gran pregunta: ¿qué realmente estoy necesitando yo? Que estoy tan cansada de sostener al mundo a mi alrededor y me siento no vista, no valorada, y aún así cuando trato de hacer algo por mí, entonces termino sintiéndome culpable. Entonces, ¿qué tanto estás enfocada en responder realmente a tus necesidades particulares, que te pierdes en ti misma o en ti mismo porque necesitas pertenecer al mundo del otro? No podemos vivir sosteniendo la vida de nadie si no podemos sostener nuestra propia vida. Tenemos que tener un equilibrio. Mis necesidades no pueden ser secundarias a las necesidades de los demás, porque llega un punto donde yo dejo de existir como persona, no me conozco, no sé ni siquiera lo que quiero en la vida, como que pierdo el propósito y el sentido, simplemente porque me he dedicado a vivir a la luz de lo que los demás quieren y desean de mí, y no necesariamente de lo que yo necesito.
1: Gracias, doctora, por estar este viernes especial aquí en Consultando con Ana Simón. A ustedes también, amigos, gracias por sintonizar la primera parte. 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Gracias, doctora.
0: Gracias a ti. Hasta la próxima.
1: Una pausita breve y continuamos con más.

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3: ¿Alguna vez te has cuestionado si tu hijo puede tener una adicción a las pantallas? 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Cuando un niño utiliza los dispositivos electrónicos como herramienta, lo usa para desarrollar nuevas habilidades y comunicarse. Sin embargo, cuando la tecnología pasa a convertirse en un fin, es una señal de alerta para evaluar ese límite hacia la adicción. Existen criterios que podrían indicar desajustes en la relación con la tecnología. 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Evita la actividad física, descuida su higiene personal, disminuye la socialización presencial y tiene más amigos virtuales y muestra falta de motivación respecto a sus obligaciones. 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
5: Hay personas que ante el menor conflicto en la relación dicen: necesito espacio, se encierran en su habitación o desaparecen por días. La cultura popular los tacha de narcisistas, insensibles, pero la realidad psicológica puede ser muy distinta. Es muy probable que estemos ante el apego evitativo. Para una persona con apego evitativo, la intimidad emocional y los reclamos se sienten como una amenaza de control o una crítica de que nunca hacen nada bien. Su cerebro aprendió que confiar en los demás es peligroso y que es mejor arreglárselas solos. No es que no sientan, es que se desactivan para no colapsar. Y tú, si te sientes así, eres el responsable, ahora como adulto, de aprender a autorregularlo. Soy Mabel Mejía, psicóloga, terapeuta familiar y de parejas.
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9: ¿Te pasa que dices sí a todo el mundo, pero terminas sintiéndote vacío, resentido o sin energía para ti? Eso pasa cuando dejas las puertas abiertas de par en par. Es por eso que es necesario que aprendas a poner límites. Los límites no son muros para aislarte, son líneas imaginarias que definen hasta dónde permites que los demás entren a tu espacio mental y afectivo. Es decir, qué conductas aceptas de otros y cuáles no estás dispuesto a tolerar. Son importantes porque es una forma de amor propia. Cuando no los pones, permites que las opiniones, demandas y situaciones de otros afecten tu paz mental. Establecerlos te protege y evita que te desgastes. Quítate esto de la cabeza. Poner límites no te hace egoísta ni mala persona. Al contrario, ayuda a que el otro sepa cómo debe tratarte y a tener relaciones mucho más sanas, honestas y duraderas. Mi nombre es Eloísa Agüero, yo soy psicólogo clínico y soy especialista en dinámica de grupo.
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10: Hola, soy Semira Miss Medina, parte del equipo de terapeutas del Centro Vida y Familia. 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
5: Hay personas que ante el menor conflicto en la relación dicen, necesito espacio. Se encierran en su habitación o desaparecen por días. La cultura popular los tacha de narcisistas, insensibles, pero la realidad psicológica puede ser muy distinta. Es muy probable que estemos ante el apego evitativo. Para una persona con apego evitativo, la intimidad emocional y los reclamos se sienten como una amenaza de control o una crítica de que nunca hacen nada bien. Su cerebro aprendió que confiar en los demás es peligroso y que es mejor arreglárselas solos. No es que no sientan, es que se desactivan para no colapsar. Y tú, si te sientes así, eres el responsable, ahora como adulto, de aprender a autorregularlo. Soy Mabel Mejía, psicóloga, terapeuta familiar y de parejas.
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2: Hola, mi nombre es Rosa Hernández, terapeuta del Centro Vida y Familia Ana Simó. La ansiedad infantil es más común de lo que pensamos y tiene una forma de manifestarse diferente a la de los adultos. Rara vez podemos escuchar decir a un niño "estoy estresado", sino más bien a través de síntomas corporales, tales como temblores, sudores, dolor de barriga, dificultad para dormir, inquietud, comerse las uñas, impaciencia, dificultad para seguir reglas y normas. Asimismo, se observan problemas de concentración, de atención, llanto constante, nerviosismo, ataques de pánico o alta sensibilidad. Si usted nota en su hijo varios de estos síntomas, es el momento de buscar ayuda de un profesional, ya que la ansiedad no es debilidad, sino una señal de que el niño necesita apoyo y herramientas para sentirse seguro.
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0: Amigos, continuamos el día de hoy en Consultando con Ana Simó. Vamos a iniciar la segunda parte del programa hoy junto a la psiquiatra y terapeuta de pareja Mirta Castillo. Vamos a hablar de los trastornos de la conducta alimentaria. Un tema poco hablado, poco discutido, pero muy común en nuestra sociedad. Mirta, ¿cómo te sientes el día de hoy? Bienvenida.
1: Bueno, buenos días a todos. Encantada de estar nuevamente aquí en el programa. Para llevar un poco de psicoeducación en el área de la salud mental y ciertamente, como tú mencionas, Rocío, los trastornos de conducta alimentaria poco conocidos por algunos y quizás a través de los medios de las redes sociales, pues se habla de algunos de ellos, especialmente, por ejemplo, de la anorexia, de la bulimia, entre otros. Son varios trastornos de la conducta alimentaria. Se consideran como unos trastornos en el área de la salud mental graves que incluso tienen una tasa de mortalidad elevada. Mucha gente no lo sabe, quizás a través de los medios se han enterado de pronto una modelo que sufría de anorexia nerviosa, se suicidó, pues esto se ha, digamos, propagado a través de las redes, ¿no? Quizás ese es el conocimiento, pero más allá de eso es la... digamos, todo lo que tiene que ver con la relación que tienen las personas con la conducta alimentaria, con los alimentos, su relación con lo que es la imagen corporal, con el peso, o sea, que implica una serie de terminologías que están asociadas a estos comportamientos que no son saludables y la gente tiende a validarlos.
0: Mirta, pero son poco discutidos, por ejemplo, en el mismo programa aquí, que se habla tanto de salud mental. Han sido pocas las veces que hemos hablado. Es que no son tan comunes.
1: Mira, no hay, como digamos, una tasa de prevalencia tan elevada con respecto a otros, pero sí se cada día han ido en aumento, ¿no? Con respecto, digamos, a otras patologías en salud mental. Y cada vez lo estamos viendo, ¿por qué? Porque esto es multicausal. Aquí se involucran factores genéticos, están asociados de pronto un familiar, un padre, una madre, que han tenido un trastorno de la conducta alimentaria, llámese anorexia, bulimia, trastornos evitativos de tipo alimentario, el síndrome de la pica o trastorno por la pica, por rumiación. Dentro de los trastornos alimentarios puede ser que la prevalencia sea mayor, pero también estamos viendo cada día la relación de los alimentos, por ejemplo, con conductas impulsivas, problemas de estrés. Entonces la gente a veces entra dentro de los, digamos, los trastornos por conducta alimentaria, están los trastornos por atracones. Hay gente que de pronto cambian los patrones alimentarios porque no tienen tiempo y empiezan a atragantarse con la comida o porque no controlan los impulsos y van desarrollando poco a poco. Ciertamente estos trastornos, pero lo usual es que se vea en la etapa de la adolescencia o en la adultez temprana, pero se han observado también niños. También la forma como estamos viviendo, como dije anteriormente, la inmediatez te lleva quizás a tener un desorden. Eso pasa con, por ejemplo, con el sueño, y así como pasa con el sueño, pasa con la alimentación. Entonces cada día nos podemos volver más obsesivos con la comida, hay exigencias también socioculturales y en algunos, por ejemplo, deportes como la gimnasia rítmica, algunos otro tipo de deportes que te exigen una figura perfecta que vaya acorde con la competencia que tú vas a desarrollar. Por ejemplo, personas, en el caso de mujeres, modelos que trabajan en los medios de comunicación, donde hay muchas exigencias, pero a veces esto viene también de la familia. No comas mucho, también se ha observado lo que hemos dicho tradicionalmente, lo que tiene que ver, por ejemplo, con el bullying, que de pronto se están burlando por el sobrepeso en un niño en un colegio y eso puede llevarlo a desarrollar un trastorno de la conducta alimentaria. Es decir, que son múltiples factores, porque también tenemos, por ejemplo, la parte biológica. Hay personas que tienen dificultades para controlar el peso corporal, tienen problemas, por ejemplo, para con su metabolismo, desarrollan algunas alteraciones endocrinas y secundariamente pueden desarrollar un trastorno de la conducta alimentaria. Es decir, que se implican muchas cosas ambientales, sociales, psicológicas dentro de esto. Entonces, cada vez estamos observando que esta prevalencia puede ir en aumento.
0: Por ejemplo, Mirta, hay culturas donde la delgadez extrema es lo aceptable. De hecho, no hay mucho racismo muy marcado. Por ejemplo, me parece que en la cultura asiática la delgadez extrema es lo bonito, es lo saludable, es lo bien, lo aceptado. Pero para ellos, una persona que no necesariamente gorda, sino que no está dentro de sus estándares, ya es incluso hasta criticado, aislado, muchas veces hay racismo, clasismo. Eso no pasa tanto en nuestro país.
1: No pasa tanto en nuestro país, pero ocurre otro tipo de presión, lo que dije anteriormente, los medios sociales. La gente se empieza a ver que sea que esta persona, que es muy exitosa, de pronto la ves delgada, de pronto entonces se empiezan a copiar estereotipos, y no siempre esos estereotipos son apropiados para tu figura, porque aquí también hay que tomar en cuenta la parte de la individualidad. Usted tiene que evaluar si realmente, de acuerdo a su constitución anatómica que viene dada por la genética de sus padres, usted tiene una predisposición a desarrollar un tipo de contextura o no, y cómo mantenerse, porque aquí hay, digamos, un elemento fundamental: el peso ideal para tu edad, para tu altura, para tu estatura, y tiene que ver también con el, hasta incluso hasta con el sexo. Hay diferencias marcadas genéticamente, por eso incluso esto se ha visto en cuestionamiento a nivel de competiciones, si hemos escuchado esa parte de las diferencias anatómicas tanto de hombres como mujeres, y por qué en ciertas competiciones no aceptan la participación, por ejemplo, de personas trans. ¿Por qué? Porque su constitución genética no está dada para ese tipo de competición en igualdad, tanto de hombres como de mujeres. Entonces también el peso va a variar de acuerdo a esas características, y como tú bien lo dijiste, la parte sociocultural. Quizás, por ejemplo, en países del África también ocurre mucho eso, no solamente en Asia, pero tú tienes que evaluar qué es el peso corporal estándar para una población determinada, y de acuerdo a las características, como dije anteriormente, anatómicas, su contextura, eso va a estar relacionado. Incluso hay medidas. Las personas que nos están escuchando, cuando sienten curiosidad, pueden buscar, por ejemplo, cuál es mi índice de masa

0: corporal, de masa muscular o de grasa corporal. Hay tablas para eso, de acuerdo al sexo, la edad, y pueden registrarse, y eso puede ser una medida no para asustarse, sino para tomar precauciones. Oye, yo como que tengo sobrepeso de acuerdo a mi edad, a mi estatura, como que estoy aumentando mucho la grasa corporal, como que estoy perdiendo masa muscular, y esto es un punto de referencia. Es, digamos, una forma útil de acceder a las redes para cuidar tu salud.
1: Mirta, por ejemplo, sabes que también el uso, actualmente hay mucha gente adelgazando por el uso de los famosos péptidos. Siempre han habido como métodos para adelgazar, pastillas, dietas extremas, de todo. Eso me imagino que aumenta también el tema de los trastornos de alimentación. Y algo que quiero preguntarte, ¿de dónde viene que alguien quiera vivir en delgadez extrema?
0: ¿De dónde viene? Fíjate, como mencionaba anteriormente, esto es una cuestión que tiene múltiples factores, causalidades, hablando incluso de hasta patrones de, digamos, de crianza, padres que de pronto son sobreprotectores, exigentes, con que tú tienes que estar delgado, que tú tienes que dar un rendimiento. Yo he tenido incluso, hablando de la parte de la gimnasia, en un caso, en una oportunidad, desarrollé, estaba trabajando la parte del ballet, una nena, y la sobreexigencia de los padres, específicamente de la madre, era extrema. Entonces a veces viene del patrón familiar, pero también rasgos de personalidad, personas que están, que se aíslan mucho, que son introvertidas, inseguras, y que, como te dije anteriormente, personas que se van guiando por lo que van viendo, esas influencias de los modelos, de los influencers, de los youtubers, y que si son muy flacos, entonces son exitosos. Si yo me convierto o copio este patrón de comportamiento, quizás yo voy a lograr el mismo éxito. Pero también hay que evaluar patrones, como dije anteriormente, de personalidad, y también esos rasgos que llevan a la persona a ser autoexigente en medidas extremas. Y en esta parte también está el aspecto biológico. Mucha gente no lo sabe. ¿Por qué? Porque aquí hablamos, por ejemplo, en el caso de la anorexia nerviosa, que un patrón predominante de una delgadez extrema, como tú lo mencionas. En el caso de la anorexia nerviosa hay una percepción distorsionada de la imagen corporal, y mucha gente que, por desconocimiento, los que nos están escuchando, dice, pero esta persona no se ha visto en un espejo y no se ve que está delgada, que cuánto más va a llegar, ya parece un palillo, y que su cerebro, su vista, no le dice que está delgado, porque allí pasa un componente en cuanto a lo que tiene que ver la anorexia, de sustancias químicas que se liberan en el cerebro que no permiten esa conectividad. Es decir, que tú te estás viendo ante un espejo, pero no te estás viendo. Es como que tú no percibes la delgadez extrema que tiene, porque hay una alteración a nivel de la parte insular del cerebro, del hipotálamo, que son los que controlan toda esta parte que tiene que ver con el hambre, con la imagen corporal. Entonces hay como una especie de cortocircuito. Cuando hay un cortocircuito que tú no puedes hacer una buena conexión, eso le pasa a la persona. Y por eso la mayoría de la gente no entiende por qué el anoréxico frente a un espejo jamás y nunca se va a ver delgado.
1: Es muy difícil entender eso, y es realmente hay que verlo y conocerlo para saber qué significa, porque no, esto no se trata de que, ay, ella quiere ser flaca y no come, y esa muchacha, no. Hay situaciones mentales que llevan hasta internamiento,
0: sí,
1: con trastornos de la alimentación, Mirta.
0: Sí, hay internamientos y hay diferentes modalidades de tratamiento. Pues se puede hacer de manera ambulatoria, a través de consulta. En muchos países, quizás en nuestros países latinos, no se ha acostumbrado a hacer este tipo de tratamiento, que son los llamados hospitales día, que la persona entra dependiendo del grado, ¿verdad? Porque esto va de grado leve, moderado, grave y extremo. Dependiendo del grado de afectación, pueden llegar incluso hasta hospitales día antes de pasar a un internamiento profundo, y en los hospitales día se le da un régimen dietético, se le da psicoterapia, se le da apoyo nutricional, entonces se le trabajan todas esas distorsiones cognitivas en los hospitales día. Por lo general en América Latina no existen, uno que otro país quizás tiene implementado los hospitales día, y por lo general tienden a ser internamientos más largos, de hospital día y noche, las 24 horas.
1: Mirta, ¿cuáles son los signos, síntomas, no sé, que pueden...

0: Quizás lo que más pueda hacer, de pronto dieta, pero son personas que tienden a tener sobrepeso, personas que pueden cursar con problemas de diabetes, obesidad, otros tipos de trastornos, pues son personas que se les escapa el control. Entonces, en este caso estaríamos hablando de los síntomas de los trastornos por atracón. Como mencionaba lo de la anorexia básicamente, esa delgadez extrema, se está relacionado con una reducción de toda la que es la ingesta energética que lleva a la persona a tener una pérdida de peso inferior al peso promedio considerable, por eso se habla de delgadez extrema, y una de las características típicas de la anorexia es ese miedo intenso a tener, digamos, un sobrepeso y que tiene esa imagen distorsionada de la figura corporal, ¿no? La anorexia incluso se puede acompañar eventualmente con lo que hace la bulimia, que son esos tomar purgantes, laxantes, pero también puede ser evitativa, que restrinja ciertos alimentos. Tenemos otro tipo de trastorno de la parte de lo que tiene que ver con lo evitación, restricción de alimentos, que son personas, y esto se observa mucho en niños, que ciertos alimentos, pues por el olor, por el sabor, la textura, no le apetece comerlo. Se ha observado, por ejemplo, en la condición del espectro autista, que ciertos alimentos no lo pueden digerir porque la textura, cuando entran a la boca, a ellos les parece que no los pueden pasar y que tienen temor a atragantarse. Por eso que las madres de los niños con autismo son cuidadosas, claro, porque también requieren una alimentación especial, pero los que no están dentro del trastorno autista son alimentos que de pronto por la textura, el sabor, el olor o cualquier otra característica particular de los alimentos llevan a evitar y restringen mucho. Son personas que incluso en el trastorno evitación, restricción de los alimentos, llevan a picar la comida en minúsculos pedazos, pues. Porque creen que les puede pasar como vomitar o atragantarse. Tienen una pérdida de peso importante y muchas veces dependen de suplementos nutricionales porque se les hace más fácil ingerir estos suplementos nutricionales que comer una alimentación adecuada. También se observa en este tipo de trastorno que la persona a veces tiene que incluso recibir nutrición parenteral para poder mantener un peso estable porque tienden a cursar con un bajo peso. En el caso de la bulimia, interesante el término de bulimia que viene del griego, la palabra de origen griego, y lo que traduce como hambre de buey. Entonces, tiene los síntomas similares a los atracones, pero en la bulimia se observa que repetidamente esta persona, por la preocupación de su peso corporal, pues digamos que recurren más a los purgantes, a los enemas, a los laxantes,
1: Ay, sí.
0: y son personas que se les nota que empiezan a tener desgaste en el esmalte dental, porque como se provocan el vómito muchas veces, pueden tener problemas gastrointestinales, personas que de pronto se desmayan en cualquier momento, porque pueden cursar con anemia. Eso también le puede pasar al anoréxico, se altera el estado nutricional. En este caso, por ejemplo, la anorexia, hay muchas mujeres que han tenido pérdida de la menstruación durante un periodo de 6 meses y no se dan cuenta que parte de eso tiene que ver con esa pérdida de peso extrema, porque tú, por ejemplo, los estrógenos, ya lo sabemos, tú necesitas una mínima cantidad de grasa para producir ciertas sustancias en nuestro cuerpo para que ciertas hormonas puedan estar presentes y que puedan ejercer su función. Entonces se altera la función sexual, la menstruación, puede, por ejemplo, en el caso de la anorexia, las personas son muy sensibles al frío. ¿Por qué? Porque no tienen, digamos, los nutrientes necesarios para regular todo lo que tiene que ver, digamos, el control corporal de la temperatura, entre otras cosas.
1: Okay. Mirta, vamos a hacer una pausa comercial, así es, y al regreso continuamos con más sobre este tema.

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1: ¿Alguna vez te has cuestionado si tu hijo puede tener una adicción a las pantallas? Te habla Rosa Hernández, psicóloga del Centro Vida y Familia Ana Simó. Cuando un niño utiliza los dispositivos electrónicos como herramienta, lo usa para desarrollar nuevas habilidades y comunicarse. Sin embargo, cuando la tecnología pasa a convertirse en un fin, es una señal de alerta para evaluar ese límite hacia la adicción. Existen criterios que podrían indicar desajustes en la relación con la tecnología, como por ejemplo, cuando no puede acceder a los equipos electrónicos, se siente nervioso, irritable y con cambios en el estado de ánimo. Evita la actividad física, descuida su higiene personal, disminuye la socialización presencial y tiene más amigos virtuales y muestra falta de motivación respecto a sus obligaciones. Aprovechando las vacaciones, te invito a realizar un reto familiar de tener 48 horas sin internet para realizar actividades diferentes y observa cómo se comporta tu hijo.
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3: Hay personas que ante el menor conflicto en la relación dicen, necesito espacio. Se encierran en su habitación o desaparecen por días. La cultura popular los tacha de narcisistas, insensibles, pero la realidad psicológica puede ser muy distinta. Es muy probable que estemos ante el apego evitativo. Para una persona con apego evitativo, la intimidad emocional y los reclamos se sienten como una amenaza de control o una crítica de que nunca hacen nada bien. Su cerebro aprendió que confiar en los demás es peligroso y que es mejor arreglárselas solos. No es que no sientan, es que se desactivan para no colapsar. Y tú, si te sientes así, eres el responsable, ahora como adulto, de aprender a autorregularlo. Soy Mabel Mejía, psicóloga, terapeuta familiar y de parejas.
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4: Hola, Clara Céspedes, psicóloga clínica del Centro Vida y Familia. A veces nos sentimos que nadie entiende lo que nos pasa, que estamos solos con nuestra tristeza, nuestro miedo o nuestra rabia. Pero no estás solo. Todos, en algún momento, necesitamos ayuda. Hablar con alguien, pedir apoyo, no es debilidad, es valentía. Si hoy te cuesta, da un paso pequeño. Llama, escribe, busca. Tu bienestar importa. Tú importas. No estás solo.
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1: ¿Alguna vez te has cuestionado si tu hijo puede tener una adicción a las pantallas? Te habla Rosa Hernández, psicóloga del Centro Vida y Familia Ana Simó. Cuando un niño utiliza los dispositivos electrónicos como herramienta, lo usa para desarrollar nuevas habilidades y comunicarse. Sin embargo, cuando la tecnología pasa a convertirse en un fin, es una señal de alerta para evaluar ese límite hacia la adicción. Existen criterios que podrían indicar desajustes en la relación con la tecnología, como por ejemplo, cuando no puede acceder a los equipos electrónicos, se siente nervioso, irritable y con cambios en el estado de ánimo. Evita la actividad física, descuida su higiene personal, disminuye la socialización presencial y tiene más amigos virtuales y muestra falta de motivación respecto a sus obligaciones. Aprovechando las vacaciones, te invito a realizar un reto familiar de tener 48 horas sin internet para realizar actividades diferentes y observa cómo se comporta tu hijo.
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0: Amigos, estamos de regreso en Consultando con Ana Simó. Hoy me acompaña la psiquiatra y terapeuta de pareja, Mirta Castillo. Hablamos de los trastornos de alimentación. Voy a leer algunas preguntas y también pueden llamarnos, participar en el programa. Por ejemplo, si a usted le preocupa estos temas, puede hacerlo. 809-683-8790-683-8791. Mirta, cuando se trata de un trastorno de alimentación, es un trabajo que tiene que hacerse de manera multidisciplinaria. Bien, porque aquí interviene un médico, interviene un nutriólogo, un psiquiatra, ¿cierto?
1: Sí, ciertamente, porque incluso dentro de las complicaciones que tenemos, tenemos complicaciones cardiovasculares, renales, hematológicas. Recuerda que como están utilizando en algunos de ellos medicamentos para laxarse, para purgarse, puede haber un desequilibrio hidroelectrolítico con alteraciones renales, probablemente incluso se han visto afecciones cardíacas con problemas en el ritmo cardíaco y personas que han llegado a desarrollar infartos o accidentes cerebrovasculares o derrames cerebrales, como también se llaman. Entonces, puede haber la necesidad de tener un médico internista, un cardiólogo, quizás un nefrólogo si ha habido una alteración de los riñones. Puede haber es necesario que haya un nutriólogo, porque tienes que evaluar cómo va a ser la ingesta, porque la gente cree, por desconocimiento, que como tú no comías y tú llegaste delgado, tú tienes que empezar a comer como loco, de forma desordenada. Y eso le pasa mucho incluso a la gente que hace dietas, que no siguen una asesoría médico de un nutriólogo, que no sabe que si esa dieta que te están mandando a ti, que tuviste por las redes, también te sirve a ti, te funciona, porque cada característica de cada persona va a variar dependiendo a las necesidades, a la edad y a los hábitos que cualquier persona pueda tener. Y por supuesto un psiquiatra y un psicólogo, porque ya vimos que hay alteraciones mentales que pueden ir acompañadas, por ejemplo la ansiedad, la depresión y la, como dijimos en un principio, la tasa de mortalidad tan elevada de suicidio dentro de los trastornos de conducta alimentaria.
0: Qué pena, la verdad. Qué pena. Buenas.
2: Hola, buenos días.
0: Buen día, adelante.
1: Buenos días.
2: Sí, yo estoy llamando para preguntarle a la doctora sobre qué ella piensa de el ayuno intermitente. En mi caso, yo tengo haciéndolo por 80 días y bajé al principio 13 libras, ya no he bajado más, he bajado mucha medida, llevo una alimentación bien saludable. Tengo 8 horas para comer diariamente, me alimento bien, me ejercito diario y me siento tan saludable, me siento muy bien. Quisiera saber si tiene algún efecto secundario, si es recomendable hacerlo por mucho tiempo. Si puede hablar un poquito de esto, la escucho por la radio, por favor.
1: Es importante lo que usted habla acerca de los ayunos intermitentes y muchas formas de llevar estos tratamientos de ayuno, puede ser intermitente o prolongado. Y hay una cosa que usted mencionaba, usted se siente bien.

0: se siente saludable, pero tenemos que ser conscientes de que hay situaciones silenciosas que la mayoría de la gente no sabe. Por ejemplo, un hipertenso, hay personas que dicen, bueno, doctora, yo me sentía bien y de pronto empezó a subírseme la presión arterial y no sabía que silenciosamente estaba desarrollando un trastorno. Entonces, aunque usted se sienta bien, se sienta saludable, es importante que se hagan los exámenes básicos, que vaya a un médico para que le hagan sus análisis. Y muchas veces con las analíticas, un perfil 20, por ejemplo, usted puede, digamos, complementar esa información que dice que se siente saludable, porque a veces esos tipos de ayuno, usted dice que lo complementa con las otras comidas de forma estable, pero no sabe qué tantas necesidades calóricas usted tiene en horas tempranas de la mañana, porque incluso hay ciertas sustancias y ciertas hormonas que tienen un pico elevado entre la madrugada y el amanecer, y probablemente usted pueda estar descuidando algunos de estos niveles que estén normales en sangre durante las horas tempranas. Incluso si voy más allá de la pregunta que usted o lo que usted plantea, hay personas que se han desmayado en un colegio, por ejemplo en el caso de un niño, porque no se ha desayunado y sufren de lo que se llama hipoglicemia. Se le baja la glucosa muy temprano y pueden presentar esas alteraciones con un simple analítica, en el caso de lo que tiene que ver con lo que usted está haciendo, un perfil 20 no estaría mal, y que usted se haga su chequeo con un médico general.
1: Mirta, por ejemplo, en mi caso, yo sin buscarlo, sin saberlo, porque en este siglo es que se habla, es que yo aprendí sobre ello, ayuno intermitente, yo nunca me desayuno, no es parte de mi rutina diaria. Hay gente que no puede vivir sin desayuno y a mí no me pasa el desayuno por aquí, no puedo, simplemente no puedo. Entonces sí, yo prolongo mi ayuno y es un estilo de vida, es una forma de vivir y trae muchos beneficios, pero hay mucha información que se puede leer. Lo que entiendo, no se debe volver una obsesión, ¿verdad, sí, Mirta, para ella?
0: Sí, ciertamente, que no se vuelva una obsesión, y como digo, fácilmente se resuelve haciéndose un análisis, como por ejemplo, incluso se habla, dependiendo de los casos, si usted está bien, saludable, hacerse una rutina una vez al año, y si ha tenido problemas, bien sea con la glicemia o la glucosa en sangre, o por ejemplo con los triglicéridos, el colesterol, o digamos evaluar la función renal a través de una urea, una creatinina, o lo que son las pruebas hepáticas, que es, eso está incluido dentro del perfil 20, si ha habido una alteración, incluso hasta con el ácido úrico, que mucha gente no se da cuenta, son personas carnívoras, etcétera. Entonces usted, si ha tenido alteraciones, hágase por lo menos dos veces al año su perfil para ver cómo se controla eso y que no después, como dice, no le pase factura más adelante.
1: Mirta, tú sabes que ahora, y quiero preguntarte porque yo soy mamá de una niña pequeña, ahora hay un bombardeo muy fuerte, y no me parece mal, pero en extremo también hace daño. Restringir a los muchachos del dulce, todo tiene que ser saludable, sin plástico, qué sé yo cuánto. Ustedes saben lo que yo me refiero. Y te hago la pregunta porque en un cumpleaños de niños, Un niño que no pueda comerse un bizcochito, disfrutar de un bizcocho, de un dulce, para mí ya es un extremo, es penoso, Mirta. Y también esa restricción de los alimentos puede causar también problemas, trastornos de alimentación, ¿o estoy errada, Mirta?
0: No estás errada para nada. Y tú, como cuando estabas haciendo el planteamiento, me acordé que cuando yo me casé, en la boda había un amigo mío, muy buen amigo, que lo invité, y de acuerdo a su creencia, porque también aquí influyen las creencias religiosas, la niña inocentemente iba a llevarse a la boca algo y la mamá prácticamente le ha metido la mano casi que hasta la garganta para sacarle lo que la niña se había comido, y estaba en medio de un grupo de personas. Uh-huh. Eso pasa con los niños, y lo que tú mencionas, un bizcocho que vaya a comer delante de otros niños, le restringe de algo, los niños empiezan a sentirse mal, y eso secundariamente puede derivar en un trastorno de la conducta alimentaria, porque no se me está permitido, porque eso me va a hacer daño. Entonces hacen una asociación negativa de esto es dañino. Entonces tenemos que ser un poco flexible y saber a qué expone usted a su hijo, porque si usted no está preparado para llevarlo a ciertos ambientes, pues limite dónde usted va a, digamos, a compartir o llevar a su niño a compartir, porque el niño es niño y ellos ven a otros y se van a antojar. Entonces uno tiene que ser cuidadoso con eso.
1: Mirta, y lo hemos visto, por ejemplo, la película de Willy Wonka, que es muy famosa, explica muy bien eso que acabas de decir. Fue un niño completamente restringido de los dulces y luego creó un imperio de dulces y armó un lío. Ay, Dios mío, esa película es bien interesante y me gusta mucho. Y otras películas también que hablan de los trastornos de alimentación, que ya es un poco muchísimo más serio. Artistas, modelos o gente como que ha perdido la vida, que ha perdido la batalla por la anorexia, la obesidad extrema.
0: La obesidad mórbida.
1: También hemos visto series en televisión que explican que es parte de la salud mental, mire, claro, tenemos que ponerle atención.
0: Estamos hablando de que son enfermedades graves que pueden derivar en un suicidio o la muerte por complicaciones secundarias, como por ejemplo dije anteriormente, un infarto, un derrame cerebral, otro tipo de complicaciones, incluso hasta trasplantes o personas que tienen que estar sometidas a diálisis por estas alteraciones metabólicas o en la parte de lo que tiene que ver con los electrolitos.
1: Mirta, por ejemplo, también a veces se obsesionan con el gimnasio, con el consumo de proteínas, el consumo de, no sé, todas esas cosas que se beben. Eso es parte también de la conducta alimentaria.
0: Sí, entra dentro de esto también. Personas que se obsesionan con hacer el ejercicio intenso, más allá de lo que es normal para lo que dije anteriormente, para su edad, para su peso corporal, cuánto debes ejercitarte de acuerdo a tu edad, de acuerdo a tu peso, y porque hay gente que quiere hacer 200 ejercicios en un día, una persona que de pronto nunca había hecho un ejercicio. Y el ejercicio debe ser gradual de acuerdo a la actividad que tú vas a estar realizando en el día a día, porque si es una persona que se va a correr un maratón, pero es una persona que además de eso también hace otro tipo de actividad física, puede extenuarse y el cuerpo le pasa factura, como dije, puede entrar en un grado de deshidratación. Mira, una de las cosas que lamentablemente sucedió en mi país hace poco con respecto a lo de los terremotos, una de las cosas que hablaban los traumatólogos es precisamente lo que es el atrapamiento, lo que es el músculo cuando hay ese tipo de situaciones, porque hay acumulación de ácidos y pasa con la gente que hace ejercicio extremo, que se deshidratan de pronto, porque cuando un maratonista llega a una competencia le dan un guineo, por ejemplo un Gatorade, para hidratarse, para reponer, porque si tuvo pérdida, por ejemplo, de potasio, de sodio, necesita recomponer, porque hay gente que le da un infarto apenas cruza la meta de llegada.
1: Es así. Mirta, gracias por estar el día de hoy consultando con Ana Simó. Yo sé que contigo se aprende muchísimo, pero en terapia también. 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Este programa queda completito en Patreon para que lo escuchen otra vez. Envíeselo a un amigo, algún compañero de trabajo, alguien que necesite la orientación y la educación en temas de salud mental. Mi gente, feliz fin de semana. Nos escuchamos, nos vemos el lunes. Bye, bye. Gracias, Mirta.

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3: 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El ejercicio en grupo puede ser motivador y divertido. Únete a clases o grupos de entrenamiento para mantenerte en actividad socialmente. Haz ejercicio en grupo.
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1: 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En CDN Radio, la hora, 11 de la mañana. 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
4: Buen día, señores. Hoy viernes. Estamos aquí en este último día de la semana laboral del mes de septiembre, ¿verdad?
5: Sí.
4: Sí, porque ya Manuel Acevedo dijo que...
6: De la primera semana.
4: No,
6: yo iba a revisar mi cuenta y digo, pero no me pagaron.
4: Último día. Era ahora sí.
5: De la semana.
4: De esta semana laboral.
6: Ahora sí.
4: Ahora quedó bien. ¿Cómo fue que yo dije?
6: Y de, última semana laboral
5: y de mes. De la primera semana de septiembre.
4: Como decía el Chavo, ¿y qué yo dije? ¿Y cómo
6: es? Primera semana laboral del mes de septiembre.
4: Ok, perfecto. Está bien. Aquí está Juan Carlos Morel, Juan Frank Krankwinkel. Todo bien, señores. Miren a Dircio ahí.
5: Todo bien.
4: Dircio lo veo que ya tiene como 20 libras menos. Sí. Va bien, Dircio.
7: No, 20 libras fue. 20 libras fue hasta.
4: Hasta
7: hoy. Vamos a ver mañana cuando yo vaya cuánto van ya.
4: Ah, no, bien.
6: Todavía no ha tenido actualización.
7: Cuando empecé ahí al.
4: Entonces tú crees que tú tienes más de 30 ahora mismo.
7: No, porque cuando yo me enfermé de la espalda, ajá, yo me puse yo mismo a dieta y bajé como 17 libras.
4: Ok.
7: Eso no se cuenta. De ahora para adelante está contando.
4: Ah, qué bueno.
6: Que tiene que tener como algunos 30, 32.
4: Sí, yo lo veo bien. Se le nota ahí.
7: Es cuarto, pero
4: ay, Dios
6: no,
4: mío.
6: No, pero después de tú empiezas a trabajar más, viene más trabajo.
4: Ah, pues, claro, es verdad. No, porque mira,
6: sí.
7: Yo espero.
4: Y sobre todo este programa de suerte, hay muchas cosas buenas.
6: Sí. Sí,
4: hay gente, de eso estaremos hablando después, ¿verdad? Cuando ya
6: lo hagan oficial.
4: Sí, sí, hay que esperar que esté por aquí. Dile que ya Víctor va a no trabajar aquí.
6: Se baila.
4: Sí. Qué lío. Qué cosa. Víctor Báez, te están buscando, Víctor Báez.
7: No sé qué, si él le debe.
6: No, yo no
4: creo. No, creo.
6: Víctor,
4: no.
6: Los problemas, ese tipo de problemas no tiene Víctor.
4: No.
6: Y menos casi entrando la temporada invernal.
4: Claro.
6: Que hay que él se busca
5: el cuarto. El de risita.
4: Para que sepa, eso sí es verdad. Miren, entonces mañana tenemos la transmisión del juego de estrellas de la Liga de Verano del Cibao. Así que habrá transmisión, incluso hay un jonrón derby a las 4 de la tarde.
6: Sí.
4: Y después el juego va a través de BTV Canal 32. Y ahí estará Manuel Acevedo, mira, para ahí salió de sus vacaciones.
5: Dice, de comentarista, sí. No, para picar sí.
4: A picar sí.
5: Ah, yo le voy a pasar una factura de generación.
4: Ah, aprovecha. No, claro. De torno es que tú le
5: no, ya eso está.
4: Ah, ya.
5: Ahora es generación.
4: Ah, ok, mira, ¿verdad? Claro, aprovecha.
6: Ahora son enemiguitos, ahora.
5: No, el dinero. Madre. Si él se está buscando, yo también puedo hacerlo.
4: Es verdad.
7: No
4: todo puede ser de un solo lado.
7: Te va a buscar, tranquilo.
5: Problema.
7: Un problema por eso.
4: Ay, Dios mío.
5: No, así no, espérate.
4: Así que ya lo saben, mañana el juego de estrella Liga de Verano del Cibao, donde va a abrir Aceres, Raúl Valdés.
5: Sí, como duro.
6: Viene de tener una gran salida en su última participación.
4: Hoy tenemos también otra actividad.
6: La Fundación Macarrulla tiene la convocatoria para los medios de comunicación de lo que será la ceremonia de apertura de la Copa Macarrulla 2026, torneo de béisbol infantil sub-12, en el que serán reconocidos más de 20 referentes del deporte nacional. Así que hoy allá en el play infantil, eso es cerca de Dircio.
4: Sí,
6: el
4: allá,
6: infantil de Ciudad Mombos, estaremos por allá llevando a cabo. Espérate.
4: Hoy a las 2:30.
6: El play infantil de la ciudad Juan Bosch.
7: O sea que el del polideportivo lo van a abrir play.
6: No sabría decir.
7: Lo van a abrir el play, ya.
6: Lo van a abrir.
7: Van a abrir espero que abran la cancha también, para que tirar par de bolas.
4: Hoy a las 2:30.
6: Hoy a las 2:30, Dilcio, estaremos por allá.
4: Bueno, tú sales de aquí y te vas para allá.
6: De la tarde, como de la noche. Sí, infantil.
7: ¿2:30 de la tarde?
6: 2:30. 2:30 de la tarde estaremos en el play infantil de Ciudad Juan Bosch para lo que será la presentación de la Copa Macarrulla 2026. Repetimos, más de 20 referentes del deporte nacional estarán pendientes y ustedes saben que nosotros vamos tirando la nota desde que cheque fulano no fue.
4: Para
6: cuando lleguen los eventos, déjame ver quiénes estaban
4: incluidos. Sí, pero mira, esa picadura de aquí, oíste. Oye, no, te dice, no es mío.
6: Perdón.
4: No es mío, esa picadura de aquí.
5: Nada de confrón.
6: Lo que pase,
4: bueno, claro, es algo que tiene que ver Miguel Medina, como
6: es siempre, de Miguel, ¿verdad? Medina.
5: Ah, no, pero
6: yo soy un soldado y soy de los soldados que estoy dispuesto a pelear en cualquier guerra que me mande Miguel Medina.
4: Bien.
6: No importa.
7: Vamos a hacerte imágenes.
4: Ah, pero mira, esa es una buena idea. No. Tú puedes decirle ahora, cuando viene el torneo,
6: sí,
4: que en México, tú le dices, pero necesito un camarógrafo, ahí está Dircio.
6: Ah, Dircio, es verdad que ahora me van a mandar
4: para México con
6: Juan Fran. Para Mérida.
7: Hay que tener visa americana, no con México.
4: Ah, no necesariamente, puede sacar la visa americana.
6: No, pues, vamos, que tú sacas la visa mexicana. Pero es más compleja que la mexicana, incluso.
7: Yo no tengo ni visa ni Mastercard, tengo yo.
4: Qué barato. Qué lío, Dios mío. Hay que resolver eso, dice, para que la limusina.
6: Ay, esté bien. Es que claro, sí. Dice, porque es que si ustedes nomás, si ustedes tienen el dañado el botón de bajar el cristal, no pueden esperar que la vaina llegue para adelante. Porque arreglen el motorcito de bajar el cristal.
7: Claro. Vamos a romper el cristal.
6: O también rompan el cristal, pero hagan algo. Porque nosotros hicimos la diligencia.
4: Claro.
6: Porque cuál es la manera de mandarme para México. Yo ando con mi machete todo el tiempo, la verdad. Mira,
4: él me da el pasaporte ahí.
6: Todo el tiempo.
4: Enganchado todo el
6: 3755,
4: tiempo.
6: 3755
4: de una bella. No, y lo grande. No, que los otros dos son aquí.
6: Sí.
4: Sí, porque ese es el de México y después los otros dos torneos son aquí.
6: Y sí, ya correspondido. Por lo menos lo que resta del calendario, ya solamente queda fuera del país el de México, que es la Copa U15, el Mundial U15, que tiene muchos nombres conocidos, incluyendo a Ángelo Félix, que fue el que dio el cuadrangular para ganar la sede del Caribe Kids, que forma parte de esta selección, y sin lugar a dudas vamos a llevar una selección muy completa de cara a este torneo, que será en Mérida, México. Eso está en Yucatán, cerca de Cancún. Estaremos por allá dándole cobertura a lo que será. No, porque uno va en trabajo y ya uno después de ahí ya, y me coincide también con el tema del baloncesto superior, que ya una vez yo aterrice
4: de
6: una
4: vez, que el día 15 ya el baloncesto el
6: tema Mauricio ese. San Carlos ya.
4: ¿Y no era Mauricio Bamés?
6: No, el primer día son los dos finalistas. Mauricio San Carlos estarán
5: la redición de la
6: el
5: final.
6: Primer día de temporada. Y ya posteriormente se va a liberar el calendario, donde la gente va a poder ver cuáles son los enfrentamientos. Pero como siempre, dividido en dos grupos, ya eso es algo que está esquematizado por regla, de que se va rankeando. Por ejemplo, los números impares pertenecen al grupo A y los números pares pertenecen al grupo B. Y eso dependiendo el orden de clasificación de la última edición. En este caso, el año pasado, quienes terminaron 1 y 2 fueron Mauricio Báez y San Carlos. Por lo tanto, el grupo A está encabezado por Mauricio Báez y el grupo B encabezado por el equipo de las cinco esquinas, San Carlos, que viene bastante bien. Ya anunciaron a Malachi Richardson como parte de sus refuerzos. San Lázaro también está bastante bien con la inclusión por primera vez en el TBS de Diego Colón, que estará participando en el superior. El equipo de Huellas del Siglo, que ya anunciaron a Jason Colomé y a Emmanuel Omongo, que estarán parte de este equipo de Huellas del Siglo. Ya Bameso anunció a Jonathan Davis, quien estará participando por primera vez en una liga americana. Siempre había participado en ligas de la ACB y en España. Y será un torneo sumamente competitivo, al nivel que se merece el nuevo estadio, la Arena Banreservas, profesor Virgilio Travieso Soto.
4: Bueno, perfecto. Entonces, ¿usted está ahí nervioso a la serie Atlanta y Filadelfia?
5: No, son cuatro partidos de diferencia. Yo dije aquí el miércoles que Atlanta no pierde la división esta de la Liga Nacional.
4: Okay.
5: Hoy es un duelazo, dos finalistas al premio sello de la Liga Nacional.
6: Tres.
5: Crisel contra Christopher Sánchez.
4: Crisel y Christopher Sánchez, ese juegazo para el inicio de esa serie de Atlanta y Filadelfia, donde se puede definir, ¿verdad?, quién va a terminar en la primera posición. Porque aquí
5: si barre Filadelfia, amanece el lunes en la tarde.

0: partido temprano, el del
1: empatan.
0: Lunes. Empatan, sí. Exacto. Y todavía queda una serie en Atlanta.
1: Atlanta con dividir, ellos se van bien.
0: Sí, claro.
1: Si dividen, se quedan igual con 4 de
0: ojalá ventana. Ganemos 3 de 1, pero sí que dividan.
1: Oye, ¿cómo es eso? Ojalá.
2: 3 de 1, ¿cómo así? Explícame.
0: Que gane 3 Atlanta y 1 Filadelfia.
1: Ah, sí. Ya entendí. 3 de 4, entonces. Sí. Eso es lo que quiso decir. 3
0: a 1.
1: Ok. Miren, ayer Julio Rodríguez hizo historia, se convirtió en el primer jugador de Grandes Ligas que en sus primeras 5 temporadas logra el 20-20. Porque el caso de Bobby Witt tendría que llegar a los 20 jonrones. Es lo que le hace falta a Bobby Witt para también unirse a Julio Rodríguez de hacer eso de, en sus primeras 5 temporadas, si comenzando su carrera, lograr el 20-20. Yo diría que a pesar de eso, la temporada para Julio ha estado por debajo en comparación a las otras.
2: Sí, lo que pasa es que, mira, él tiene esa ventaja.
0: El equipo se ha visto mal también.
2: Y
0: este año él solamente tuvo un mes bueno, que fue el de junio, donde él dio la mayor cantidad de jonrones.
1: Que sorprendió, ¿verdad? Porque en ese momento uno decía, bueno, si él se calentó antes del juego de estrella, que la costumbre es después de, entonces uno pensó que Julio iba a pasar de 30 jonrones sin problemas.
2: Lo que proyecta es que esta va a ser la temporada de menor WAR acumulado de Julio. Apenas tiene 2.7 de WAR, su temporada más baja fue en el 24, donde acumuló 4.2. Va a ser difícil para Julio llegar a 4 de WAR, tiene que tener un mes de septiembre extraordinario para poder conseguir eso, y él va a seguir haciendo eso. O sea, en materia de dobles, jonrones y remolcadas, es un fijo él, porque solamente en una temporada él no ha conseguido el 20-20-20, que fue en el 2024 precisamente, donde se quedó a 3 dobles de conseguir el 20-20-20, pero luego de ahí, en su primera temporada, 25-28-25, en su segunda, 37-32-37. El año pasado, 31-32-30, él hizo el 30-30-30, y este año ya tiene 21 dobles, 20 jonrones y 20 bases robadas, o sea que es parte de lo que puede aportar en materia ofensiva Julio, pero él también está teniendo su peor temporada defensiva.
1: Sí, ese. Y el equipo de Seattle también. Ayer perdieron y entonces no pudieron aprovechar que Cleveland había perdido de Toronto y están a 4.5 de lo que es ese tercer wild card.
0: ¿Qué aprovecharon, por cierto, fue Toronto y Texas?
1: Eso iba a preguntarle a ustedes, porque recuerdo que aquí hubo un día que estuvimos hablando de esa pelea en el tercer wild card y decíamos, ¿cuál se va a quedar con el tercer wild card? Porque entendíamos que el primero y el segundo estaba definido, como uno entiende ahora mismo, sí, que sí, ya con lo que queda de temporada, eso está asegurado, con Yankees ganando la división o Yankees primer wild card y Boston el segundo wild card. En el caso de Toronto, señores, ganaron los juegos que tenían que ganar. Le ganaron a Cleveland. Toronto le ganó a Cleveland un par de juegos en forma consecutiva y están a medio juego solamente. ¿Qué ustedes creen? Finalmente, yo creo que tú dijiste que sí, que Toronto...
2: Para mí cruzan los tres equipos de la división, incluso para
1: ¿cómo
2: mí...
1: se queda?
2: Yo creo que va a entrar uno de los dos, pero para mí los wild card van a ser los tres de la división este.
0: Bueno, te lo voy a poner sencillo, Baltimore y Toronto le quedan dos series, ahí se va a definir si uno de ellos dos va a estar en ese tercer.
2: Por eso te digo, para mí entran tres equipos de wild card de la división este, y los Yankees ganando su división. Para mí va a ser así. Tampa el primero.
1: Lamentablemente, ¿cuándo es la serie de Yankee-Tampa?
2: Son de 4 partidos, es el 20 y
0: pico. Sí, porque hay una doble. Es la antepenúltima serie, ¿sí? Si no me equivoco.
2: Te voy a confirmar.
0: Es una serie de 4 partidos porque se suspendió uno y lo están.
2: La serie será específicamente el próximo... 22 al 24. Dos okay, partidos el 22.
1: Es la penúltima serie,
2: ¿no? Sí, y ya los Yankees terminan con 7 partidos consecutivos en casa, incluyendo esa doble cartelera del 22 de septiembre, dos juegos contra Tampa, el 23 y el 24, y ya luego entonces Baltimore visita a los Yankees. Pero ya yo creo que para ahí...
0: Yo creo que Juan Fran tiene la ventaja porque el calendario de Tampa es más difícil. Enfrenta a Texas ahora.
1: Tampa perdió otra vez.
0: Sí, enfrenta a Texas, luego Atlanta, luego Houston. A los Atléticos se supone deben de ganarle. Pero luego enfrentan a Boston, 4 juegos contra los Yankees y cierran la temporada contra los Phillies.
1: Ay, Michelle, tú vienes.
0: Está feo, Michelle.
2: ¿Sabes cuál es no solamente ese es el problema de Tampa, sino que la gran ventaja o el gran poder que tiene Tampa es en casa. Entonces ellos no van a cerrar en casa, sino en la ruta. Entonces esos 4 juegos son en Yankee Stadium, no son en el estadio de Tampa, por lo que se complica mucho más, porque repito, ellos son muy, muy buenos, son el mejor equipo en casa en este momento de la Liga Americana, pero cuando salen a la ruta es un equipo normal, por lo que ellos no tienen esa gran ventaja. Y si ellos llegan con la serie cerrada, están presos.
0: Si llegan a tres partidos, como están ahora, yo creo también que...
1: Entonces Manuel hizo bien en decirme, mira, mándame mi 10 mil pesos.
2: O sea, ¿él te lo pidió para atrás?
0: Sí, él se lo dio. Claro, pero mire el calendario de los Yankees. Enfrentan a los Padres, Colorado, Mets, Minnesota, Arizona, Tampa y Orioles. O sea, las últimas tres series son las que parecen...
1: Colorado ahí es...
0: Y ahora la de los Padres.
1: Técnicamente Nueva York, ¿verdad? Esa serie.
2: No, de Nueva York son, ellos tienen solamente
1: en Colorado es.
0: No, es Nueva
2: seis
0: York.
2: Seis juegos
0: en Nueva York. Contra Colorado en Nueva York y contra los Mets.
2: Sí.
0: Y ellos luego tienen, con Tampa.
2: Sí, ellos tienen y la con próxima, Baltimore. Ellos tienen ahora mismo confirmados ya 14 juegos de lo que resta del calendario en casa, 14 juegos. Y en la ruta, incluyendo esta serie, solamente 9. O sea, ellos tendrían 14 juegos en casa, 9 en la ruta, por lo que yo no tengo ningún tipo de dudas, lo he mantenido siempre, lo he dicho así. Cuando estaban a 6 medios, le dije, señores, falta mucha pelota y el calendario favorece a los Yankees, y yo estaba abierto como un beta, sin no, problema. Y
0: ahora se ve cerquita.
2: No, bueno. Sí, pero estaba a 6 medios, yo estaba abierto, imagínate ahora que estoy a 3.
1: No,
2: ahora que estoy abierto.
1: Eso es verdad, hay esperanza todavía. Boston ganó uno bueno ayer, por cierto, contra el equipo de Baltimore. Y fue importante porque el equipo estaba atravesando un mal momento y arrancar, sí, con un gran susto ahí. Problemas en el noveno con Aroldis Chapman, pero terminó el juego con victoria para Boston. Y en el caso de Houston, le ganó ayer los Medias Blancas. Lo que Cleveland tampoco aprovechó. Cleveland permitió que Toronto Castillo se la acercara y entonces
2: no permitió
1: Medias Blancas perdiendo y ellos no la acercaron.
2: No aprovecharon ni para arriba ni para abajo.
1: Siguen a 3 de la primera posición y le dieron otra vez a Luis Castillo. Qué cosa.
2: No, él había estado, tuvo un par de salidas buenas con el conjunto de los Medias Blancas, pero ya posteriormente ayer fue sonado nuevamente una efectividad muy mala para Luis Castillo. Lo bueno es que Luis está asegurado contra incendio. El que trata de arreglar es Freddy, pero en el caso de Luis ya él está asegurado contra incendio.
1: 4-11 tiene Luis Castillo con 5.57.
2: Es altísima la efectividad.
1: Ya lo sabes.
2: Me parece que es la segunda peor efectividad, solamente detrás de la de Aaron Nola.
0: A él le fue bien cuando estaba haciendo a los Brian Bello, que iniciaba uno y él entraba de relevista.
1: Bueno, vamos a hacer el cambio, señores. Cuando regresemos seguimos con más, porque hay otras noticias de Grandes Ligas, sobre todo que el hombre se puso a uno solamente, ya de llegar a 40, y dicen que si llega al 40, no hay forma de que Otani gane el MVP. Volvemos.
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0: Mira, la gente todavía está preguntando a cada rato que cuál es el MVP. Y hay muchos que quieren que Otani pierda. Yo no sé por qué Otani como que tiene gente en contra, pero hay otros que sí, que favorecen a Shohei Otani. Lo que la realidad es que él ha estado metido en un slump. Y el otro, Pete Cronstrom,
1: cerrando bien.
0: Ayer disparó su honrón número 39 de la temporada. Y yo lo dije aquí hace mucho, que si él llega a 40 jonrones, logra el 40-40, no hay forma de que Otani le gane.
1: Ahí lo hace con un 100%, pero ya es el MVP. Si ya, ya Otani no va a lanzar más, tú lo decías, está muy por debajo en la ofensiva. Y el otro, su contrincante, que es Pete Cronstrom, está cerrando fuerte. Ayer fue un ejemplo, el cuadrangular le dio la victoria en un partido sumamente cerrado a los Cachorros de Chicago, 2-1. Y él está haciendo la cosa bien, le falta el jonrón para el 40 y le faltan 8 bases robadas.
2: Frank, ¿usted cree? Yo pienso que ya Pete Cronstrom es el MVP. No tiene que llegar al 40-40. Creo que por la manera en como los Dodgers van a tratar a Otani del resto de la temporada, lo van a administrar para la, para los playoffs. Yo creo que ellos mismos ya se sentaron, el gerente, Dave Roberts, Otani, se sentaron y dijeron, mira, ¿tú sabes qué? No es que no puedas ganar la carrera por el MVP. Si te pones, lo logras. Pero va a pesar más que si nosotros no podemos tener ese mismo desempeño en playoff. Entonces prefieren ellos, y Otani también, me imagino, pensar en un tripit, que en un tripit en corona, que un tripit en MVP. Entonces yo creo que ellos se van a sentar, y por la manera en que ahora van a administrar a Otani, para mí Otani va a ser el segundo en MVP y Pete Cronstrom va a ser el ganador.
0: Dircio, ¿usted de acuerdo que se acaba el reinado de Shohei Otani de MVP?
3: Final,
0: Juan Carlos también.
3: Sí, está bueno.
0: Ok. Bueno. Entonces el aguilucho tiene que pagar. Lo único malo que tú no vas a ganar, Dils.
1: 2000 y 2000.
0: 2000 para ti.
1: Y 2000 para el teórico.
0: Para Gus.
1: Sí.
0: Esa anda de risita.

0: estamos celebrando la rifa de Navidad y la rifa.
1: Sí.
0: La rifa.
2: Ahora va a rendir más porque no está visto.
3: No está visto. Sí.
1: No está el príncipe.
3: Gusta, tiene el premio de participación.
2: Gusto puede entrar porque uno tiene.
0: Sí, pero ahora entra Juan Carlos, que usted lo dejaron fuera.
3: Sí, pero está bien.
2: Este mejor ejemplo.
0: A Juan Carlos le tocó el de consolación.
3: Por participación.
1: A Gustavo le tocó el de consolación.
2: A mediados de temporada, como Gus no puede participar.
3: No, no, a Gus le toca el premio de participación. Que son, no, no. Hay 2,000 pesos que son de participación ciudadana.
0: No, porque
3: son
0: de usted. No, tampoco pueden ir de dos. Hay poquito más. Y este año va a haber un aumento también.
3: ¡Aumento!
0: ¡Ay! ¡Aumento! En los premios. ¡Ah, oh!
3: Viene mejor en los premios.
0: ¡Que llegue diciembre!
3: Claro. ¡Ay, mi va! ¿Cuándo viene la fiesta?
0: Viene mejor,
3: Para allá se cocote de ella.
0: Y no, lo grande que fue dichoso. Este y Manuel se llevaron los dos premios grandes.
3: ¿Cómo debe de ser?
2: Me quedé con el príncipe al final. Imagínate, se sacó esa del príncipe. El príncipe y yo al final.
1: ¿Cuánto? Tiene estarte lejos del príncipe.
0: ¿Cuánto que fuera? 20 cada uno.
1: 20, 20, sí.
3: No, en el caso mío fueron 10.
0: Fueron 10, Manuel, sí. 20.
1: No, el año pasado fue el mayor, tú fue 20.
0: Fueron 10. No, fueron 20, viejo.
3: Fueron 10 los míos.
1: Ah, fueron 20 lo de él. 20, ya él está haciendo seño, tranquilo.
3: Fueron 10 los míos.
0: Ah, ya entendí, ya. Chama, fueron 10, ¿verdad? Ok, ya entendí. Mari, fueron 10. Esto no es fácil, Dios mío. Bueno, entonces, ¿qué más tenemos de Grandes Ligas? Ayer, Heriberto Hernández, su jonrón 23 de la temporada. Mira, calladito, un buen año para Heriberto.
1: Sí, pues empezó siendo saliendo de la banca.
3: Y de manera inesperada también. O sea, sí. Él ha aprovechado bastante bien su oportunidad. Se ha establecido como jugador titular de los Marlins de Miami en materia de poder. Ayer se fue para la calle también Agustín Ramírez, su número 3. Y los Marlins ofensivamente...
1: Lamentablemente perdió Sandy Alcántara, le permitió 4
3: carreras en 6 carreras. Iba ganando, pero después le armaron el lío.
1: No, Carteñense le tomó la medida, le conectó triple, remolcador de una, y luego el cuadrangular que le dio la ventaja.
3: Sí.
0: Agustín Ramírez la sacó también.
3: Sí, eso fue el número 3 de Agustín. Se dieron los premios del mes, sin sustos, Pitcon Armstrong. Ganó el jugador del mes de la Liga Nacional, Jack Aglione lo ganó en la Liga Americana. Los lanzadores del mes fueron Jesús Luzardo de Filadelfia en la Nacional y Noah Cameron del equipo de los Reales de Kansas City fue el jugador del mes de la Liga Americana, el lanzador del mes de la Liga Americana.
0: Así es. Entonces, ven acá, Juan Frank, antes de que te vaya, pero primero decir que Teoscar Hernández ayer dio el doble para ganar a la hora buena.
1: El chino.
0: Y pues San Luis se la estaba poniendo difícil a los dos.
1: ¿Lo iban a barrer?
0: Sí, y ganaron ese juego ahí con ese doble de Teoscar. El tema de los Clippers, que ayer con el príncipe, que supuestamente el técnico era de baloncesto, no se habló nada de eso, pero yo sé que eso pasó hace... Pero no,
1: el año pasado.
0: Hay gente que está confundido.
3: Es la suspensión primero más grande.
0: Pero hay gente que todavía no entiende qué fue lo que pasó.
3: Mira, básicamente,
1: porque lo habían perdonado. No iba a pasar nada.
3: ESPN había publicado de que la investigación no arrojó absolutamente nada, terminó siendo falsa la información que ellos publicaron. Pero para poner en contexto rápido a la gente, en el caso de los Clippers, cuando firman el contrato grande de Kawhi Leonard, para evitar lo que es el impuesto de lujo, que es excesivamente castigador en la NBA, y recuerden que en ese momento ellos firmaron a Paul George y a Kawhi Leonard, o sea, tenían dos contratos de más de $200 millones, lo que no le permitía a ellos tener cierta flexibilidad por haber excedido el primer umbral del impuesto de lujo. ¿Qué hizo Steve Ballmer y su grupo de asesores y su compañía? Lo que se llama un patrocinio fantasma. Firmaron una empresa gerenciada por Steve Ballmer y le pasaron $30 millones, como decimos en República Dominicana, por abajo de la mesa. Y ese dinero no llegaba en el impuesto de lujo, por lo que le entraba a Kawhi Leonard en su totalidad libre de lo que son los impuestos de la NBA. Así que él solamente tenía que pagar los impuestos por el tema estatal. ¿Qué pasa con esto? Cuando descubren que hay un dinero por debajo de la mesa, que era como el compensatorio. Mira,
1: la diferencia.
3: No te podemos dar todos los cuartos que tú quieres, pero vamos a hacer lo siguiente. Te vamos a dar $50 millones por el equipo y te vamos a pasar la cosita por abajo de la mesa para completar.
1: Publicidad.
3: Entonces, ¿qué resulta? Cuando fueron a investigar, la empresa no había hecho un solo programa de publicidad. Cabela no había publicado ni un medicamento, ni una jeringuilla, nada. Entonces dijeron, pero ¿cómo que este tipo le están dando $30 millones en publicidad y el tipo no sale ni con un pote de agua? Nada. Entonces eso levanta una alerta. Cuando investigaron, se dieron cuenta.

0: tramado y el tigueraje que había hecho Steve Ballmer, y entonces le pusieron una multa a el equipo de los Clippers, económicamente la más grande, $30 millones de multa.
1: Que ese no es el problema para ellos.
0: Pero ahora
1: 30 millones.
0: Pero le pusieron 5 años consecutivos sin elegir picks de primera ronda. Ellos solamente van a poder elegir picks de segunda ronda durante 5 años consecutivos. Eso estanca el desarrollo de un equipo porque tú no tienes cómo en el futuro poder.
1: No es que ya acabó ahí, cuando le queda acabó, ya acabó y se le va a casa.
0: No, y solamente eso, ellos van a tener a Darius Garland, un par de jugadores.
2: Se va porque pero, si se hace lo, si no sé si se confirmó lo de Toronto, él se queda en los Clippers.
0: Él yo se creo, queda en los Clippers.
2: Yo creo que también se movió
0: después. No, se anuló en lo que es el cambio. Obviamente ahora van a poder hacer el cambio sin ningún tipo de problemas, pero ahora va a cambiar la tesitura porque ya el equipo de los Clippers no va a poder elegir en primera ronda, por lo que algunos de los picks que llegaban ya no es lo que te digo, o sea, el cambio se va a hacer efectivamente, porque no hace nada los Clippers, por ejemplo, con el pick de primera ronda del 2029, pero para que yo lo quiero si no lo puedo elegir, entonces cambia drásticamente la negociación, pero es muy probable que Toronto termine llevándose a Kawhi Leonard, que también cogió colita, le pusieron una multa de $700,000, para mí demasiado suave. O sea, tú te ganas 30 millones y me vas a poner una multa de $700,000, pues vuelvo y hago el truco de nuevo, porque si me va a poner una multa
2: no, suspendí al tío de toda negociación en el baloncesto de la NBA. Sí,
0: y también a Steve Ballmer lo suspendieron de toda actividad por 1 año, o sea, él no va a poder la próxima temporada tener ningún tipo de participación con el equipo de los Clippers, un par de gente más que fueron suspendidas, pero es la sanción más drástica que se había hecho en la historia de la NBA, porque eso había pasado anteriormente con el conjunto de Minnesota en el 99, me parece que fue en el 96, y también le aplicaron la suspensión de los picks durante 5 años, ellos no pudieron elegir picks de primera ronda. Eso estancó el desarrollo, por ejemplo, de jugadores como Kevin Garnett, que no pudo tener un equipo competitivo para luchar de tú a tú con Kobe, con Tim Duncan, con ese grupo, porque literalmente lo habían dejado solo. A mí lo que más me llamó la atención fue que cuando Steve Ballmer da las declaraciones con relación a eso, hay algo que él dijo que a mí particularmente no me levantó una alerta. Eso fue a mí. Él dijo, miren, está bien, yo acepto mi multa y toda mi vaina, pues yo no soy el único que está haciendo eso. Si lo está diciendo un dueño,
2: es porque los otros lo hacen.
0: Y no, y un dueño afectado es el loco dispuesto a hacer lo que sea. Ahora, y decir, tú sabes qué, fulano lo está haciendo. Y se va al montitingo. Así que Adam Silver tiene que tratar de calmar a ese loco, porque Steve Ballmer lo que más tiene es cuarto y poder.
2: Claro.
0: Es uno de los tipos más millonarios del mundo. Que está ya tú le pusiste una multa de 30 millones. Ya que pierda todo el mundo, dirá él. Entonces yo creo que esas declaraciones, él tiene que sentarse, el comisionado Adam Silver, si es verdad que está pasando, y decirle, mira, vamos a manejar esto de manera discreta para evitar que explote una bomba. Porque si él ya públicamente dice, yo no soy el único que está haciendo eso, hay más gente. Ahorita él en un pique, una cuestión, viene y dice, mira, los Lakers lo están haciendo también, fulano lo está haciendo, entonces se puede explotar una bomba más grande de lo que es ahora mismo.
1: Qué lío, compadre. Lo que pasa es que con las cuentas, se, mira, para que tú veas, con las cuentas se dan cuenta.
0: Sí, claro.
1: Sí, pues es que todo el depósito que te hacen a ti, ya ellos saben dónde
2: proviene.
1: Y entonces en este caso, como dice Juan Fran, va a poner si fue una marca, si fue Pizajo que le estaba pagando un dinero a... ¿y dónde está la publicidad de Pizajo?
0: Que no se comió ni una pizza.
2: Eso lo descubrió un agente de un podcast que incluso ganó
0: Pablo Torres fue el periodista, ¿sí?, que lo reveló.
1: Bah, pues nada, señores, vamos a hacer el cambio. Cuando regresemos venimos con la llamada. Dale.
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8: Quiere él, pero no ha podido todavía. Vamos con las llamadas, señores. Saludos a Edwin Polanco allá en Santiago, fiel oyente de nuestro programa. Buen día.
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10: ¿Cómo?
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8: Uepa, pero qué duro el Queen. Queen, ¿a quién tú le dedicaste esa canción?
11: A la del motor.
8: A la del motor. Y ya se recuperó.
9: Sí. Un poquito.
8: Ah, y ya entonces cuadraron lo de la cita, ya van a juntarse otra vez.
9: No, ya lo dejamos así, sí, así.
8: ¿Y qué pasó, Queen?
9: No, que ella tiene su esposo también.
8: Ah, no, si ella tiene su esposo, no te metas ahí.
9: El esposo yo la respeto mucho a ella.
8: Es una mujer soltera.
9: Sí, primeramente mandar saludos para Julio Santos de Massachusetts, para Amaro. Un saludo para Yari Martínez, Sena, Doña Altagracia.
8: Mira,
9: y todos los que están escuchando Generación Deportiva.
8: Tú sabes que Amaro anda para Nueva York, me dijo que te va a traer tu regalo desde Nueva York. ¿Qué tú le pediste a Amaro? Pídele, aprovecha ahora y le traiga tu regalo.
9: Bueno, yo lo que quiero es que Amaro me llame al 809 842-5898, repitiendo, para que me llame, Amaro, 809-842-5898.
8: ¿Para qué tú quieres que te llame, Amaro? Dime, ¿qué tú le vas a decir,
9: bueno,
8: a Amaro?
9: Para
10: saludar, ¿no?
9: Para conversar con él y hablar muchas cosas y que me traiga muchos regalos.
8: ¿Qué tú necesitas? ¿Qué tú necesitas? Ven, para yo te estoy pillando ese juego. ¿Qué tú necesitas?
9: Bueno, yo necesito una comprita ahí para comer.
8: Una comprita que...
9: Sí.
8: Ah, bueno, mira,
9: saludo
8: ya
9: para el Nueva York
8: se manda caja.
10: Sí.
8: Se manda acá, que venga esa caja llena de comida.
9: Oiga, una seteta le tengo hoy.
10: Vale.
9: Oiga, lo de un solo ojo, juego y más.
8: Ok, lo pirata.
9: Metro Hit.
8: Ok.
9: Juego y más.
8: Ajá.
9: Es que no me gusta San Luis. San Luis hace un juego.
8: Okay.
9: Y marinerito, marinero, un muchachito, un muchacho, Ciales a juego. Saludos para la bazuca, todos los que están en sintonía con Generación Deportiva, un programa que llegó para quedarse. Lo demás, lo demás es copia. ¡Le tiró!
8: Queen,
9: dime.
8: Pero eso que tú dijiste ahora del programa, que lo demás es copia, tú lo dices en los otros programas, entonces.
9: Sí, es para que para que el programa coja ánimo y mucho mucho sabor y sazón.
8: Entonces mentira, porque tú lo dices en los otros también.
9: Yo te saludé ayer en La Voz del Fanático, ayer.
8: Yo estoy frío contigo.
9: José Antonio Mena, que Dios te acompañe, a tu madre, mira, mucha Queen, salud y a los demás.
8: En Navidad, tú sabes que tú puedes pasar por aquí, que Navidad te, tú tienes tu regalo de Navidad.
9: Yo sé, yo voy por allá pronto y quiero que me lleven al play a tirar la primera bola.
8: A tirar la primera bola.
9: Oye, claro.
8: No, y también al VIP de Juancito te vamos a llevar.
10: Bien.
9: Sí, que con Dios, que todo le salga bien.
10: Gracias.
9: Que Dios le ayude.
8: Amén, gracias.
9: Saludos para Morfa, que está en sintonía también.
8: Ah, mira, me dice Dilcio que Mañana Deportiva también te tiene tu regalo. ¿A quién procura ahí, Dilcio?
9: ¿En cuál programa?
8: En Mañana Deportiva. A Satomi.
9: Ah, está bien, que me llamen a ese número, no, que no, yo di siempre.
8: Llama tú, o sea, lo tuyo, espera que te llamen.
9: Está bien.
8: Cuídate, Queen.
9: Con Dios, que esta semana sea buena para ustedes.
8: Que te vaya bien con tu novia. Buen día.
11: Buenos días, ¿cómo están?
8: Mr. Pavo.
11: El Queen, compadre.
8: Pavo, ¿no te gustaría compartir ahí en el VIP de Juancito con Queen?
11: Con Queen y el líder. Me gusta ver esos dos espectáculos ahí tirando para adelante. A ver cuál de los dos pega una.
8: Ay,
11: si a los dos lo ponen juntos, sí. La famosa que está frente a ustedes, se hace rico.
8: Pero hay que suspender la bebida, porque imagínate que a los dos salgan de ahí.
11: No, nomás hay que tirarlos por la escalera a ver si llegan abajo, si llegan vivos. Eso dos ahí, mi madre.
8: Dios mío.
11: Muchacho, una pregunta. Vamos. Para ustedes, ¿cuál sería más sorprendente que se gane el dirigente del año? ¿El que llegó de Boston, después que hicieron el cambio? Ah. ¿El de Milwaukee o el de White Sox? Y pasen buenas.
8: Está Will Venable, que definitivamente tiene mérito, ¿verdad? Por lo de los Medias Blancas de Chicago. Yo creo que a él le puede afectar el asunto de la división.
10: Que es estado flojo.
8: Y Pat Murphy luce otra vez como para...
10: Chela Nacional.
8: El ganador, ¿verdad? Tenía un récord de Grandes Ligas, un equipo que no se pensaba.

0: Otra vez debe ser eso.
1: Adelante, buen día.
2: Adelante, muchachos. Yo quisiera ver al líder, a Quinn y al defensor de Sammy. Tres alas ahí arriba.
1: Mira, lo que vamos a hacer, ellos van a ser los primeros invitados, así que tienen que ir el mismo día.
0: Bien.
1: Hagamos la actividad de Juancito, tienen que estar los tres ahí, sentarlos uno al lado del otro. Así que Gabriela, que es la encargada de la boleta, aunque hay gente que quiere hacer un boicot y quita a Gabriela, es la encargada.
0: O sea, la jefa.
1: Sí, ponerlo ahí uno al lado de
3: eso
1: otro.
3: Sí, que tiene una
1: adelante.
3: Una ambulancia del 911 ahí.
0: En Chacás.
1: No, en el estadio de
4: ambulancia. José Antonio.
1: Hey, ¿qué pasó?
0: Cena.
4: Activo, activo. Óyeme, no, el que conspira contra Gabriela me tiene de frente, este es de la buena.
1: Grupo ahí que dijeron que hay que cambiar y
4: no. Gabriela. Negativo, ay, no. Ese pavo.
1: Claro,
4: se ella resuelve, Gabriela es la buena. Sí. José Antonio.
1: Dime, hermano.
4: Hoy el día está para ver ese jueguito, esa serie que inicia hoy en Chile.
1: Ay, sí.
4: La de Atlanta y Filadelfia.
1: Sí, es verdad.
4: Grisel contra Christopher Sánchez, hermano. Ya eso es mermelada Cartier.
1: Sí.
0: Sí, es verdad.
1: Lástima que no se puede llevar en el tizón porque la tiene Apple en el día de hoy, los viernes, ¿verdad? Y
4: sí.
1: De lo contrario, ese fuera el juego.
4: Uh-huh. Adelante, muchachos. Ese espectáculo del líder y Quinn en primera fila, hay que verlo.
1: Nadie se lo quiere perder, ya lo sabe. Buen día.
5: Buen día, José Antonio Mena.
1: Adelante, Zafiro.
0: El Zafiro.
5: Tato, primeramente saludo para cada uno de ustedes, como siempre. Y un saludo para el Quinn. Pero José Antonio, el Quinn llama a todos los programas, porque yo hago Generación Deportiva.
1: Pero le dije que él dice en todo lo mismo, que este programa llegó para quedarse. Que lo
5: José
1: demás
5: Antonio, cuando tú traigas al Quinn para Santiago, pásalo por aquí, que yo te voy a darle dirección para darle comida al Quinn, porque el Quinn es un hombre civilizado, un hombre que se expresa muy bien. Lo sigo escuchando.
1: Claro, no, pero llámalo, que estoy esperando que lo llame. Y además eso se puede enviar. Adelante, buen día.
6: Buen día.
1: Doña Altagracia, con usted cerramos. Cuéntenos.
6: José, a ti te gusta el can.
1: ¿Qué pasó?
6: Y te gusta enchinchar.
1: ¿Y ahora?
6: Porque a la gente van a cerrar. Y tú le dices, espérate, para meterle más conversación.
1: Ah, pero a Quinn, ¿no? Para que a Quinn hay que sacarle.
0: Es un segmento especial.
1: Quinn es un segmento especial con Quinn, un personaje.
6: Entonces, otra cosa.
1: Dígame.
6: ¿Ustedes se dan cuenta que la única dama que se echa el año entero ahí en sintonía con ustedes soy yo?
1: Sí. Bueno, que se comunique con nosotros, porque hay muchas damas que nos escuchan.
6: Bueno, pero
1: usted es la que tiene la suerte, comentan, que siempre llama y puede comunicarse con nosotros, ¿verdad? Y eso se lo agradecemos con todo el corazón.
6: No, entonces vivo diciéndole, mira, fulanita, hay un programa a las 11 que es muy bueno, que ahí están ellos.
1: Sí, usted entonces promociona también el programa.
6: Por ya usted, sabe
1: usted que siempre es la primera invitada, usted está en primera línea igual, como siempre.
6: Ya ustedes saben que yo le estoy diciendo con eso, no le voy a decir nada.
1: No, eso está
6: de
1: claro.
6: De este lado, pero cuídense mucho.
1: Gracias, Iván. Bye bye. Vamos al cambio, señores, y volvemos en breve. El batazo de fly profundo para right field, la bola atrás, y se fue.
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0: se fue.
1: Bien, entonces hoy dos dominicanos, ¿verdad?
2: Sí, Christopher Sánchez contra Atlanta en ese duelo de finalista del Cy Young. Y Ronald Blanco con Cristian Javier con los Astros de Houston. Ronald Blanco lanzó ayer.
1: 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Gracias a Luis Nin allá en Massachusetts, igual que Julio Santos, también Ramirito Castro, dice que PCA es el MVP. Mira, Alex Castillo, activo desde Bayamón, Puerto Rico, así que gracias. Rolando Martínez, a José Gómez, dice que qué importa lo de Julio Rodríguez, que como quiere un muerto, tampoco así. No, ¿qué pasó? Saí Bobadilla, que dice que el cuino cae en ganchos. Ya acabó esto, dice, ¿cómo va a ser? Sí. Dios mío, wow, yo quería seguir
2: fin de semana.
1: Pásenla bien, señores, y el lunes, si Dios lo permite, estamos de regreso, y en breve viene el plato del día. Bye, bye, gracias.
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3: 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En CDN Radio, la hora 12 del mediodía. 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

0: una de la tarde, bienvenidos una vez más al Plato del Día a través de CDN Radio. Les saluda Javier Noguera, nuestra compañera Nereida Castillo. Debe estar parqueándose, y seguro, vamos a ver, no sé, probablemente. Hoy ya es viernes, y como dicen popularmente, el cuerpo lo sabe, y espero desde ya que los planes para pasar un fin de semana en familia, pues vayan en viento en popa. Aquellos que tienen que hacer labores de trabajo, ¿verdad? Algunas cosas en sus casas, también, pásenla de lo mejor. Aquellos que tienen que limpiar se pueden poner unos temas de vaquita de la del barrio. ¿A quién? ¿A quién?
1: Ana Gabriel.
0: Ana Gabriel también es muy buena para la limpieza. ¡Ah, caramba! Pero nada, hoy ya viernes y estamos ya corriendo el mes de septiembre, y muchas tiendas ya tienen sus adornitos de Navidad y ustedes pueden ir a pasar. Yo por lo regular, tengo un árbol de Navidad desde hace muchísimos años. Mi esposa hizo comprar otro que viene en una caja pequeña y tú lo haces como tipo acordeón, ¡pum!, y lo instalas en menos de 2 minutos. Excelente. Así que vayan viendo qué es lo que pueden encontrar en las tiendas para que disfruten las Navidades. Ya nuestra compañera está haciendo arribo a la cabina, y hoy es importante un día que me dice por aquí nuestra productora Stacy, es el Día Mundial de la Salud Sexual, y hay unas claves para cuidar la salud sexual. Para esto me voy a colocar los auxiliares de la vista, entiéndase los lentes, para poder leer una parte. Dice que cada 4 de septiembre se conmemora el Día Mundial de la Salud Sexual, una fecha que busca promover la educación, el bienestar, los derechos y el acceso a información confiable sobre la sexualidad. En el año 2026 la celebración tiene como lema Cada Cuerpo. La iniciativa es impulsada a nivel internacional por la Asociación Mundial para la Salud Sexual, UAS, que cada año reúne a profesionales de la salud, educadores, investigadores, defensores y comunidades para generar conciencia sobre la importancia de la salud sexual. Pero, a ver, ¿qué significa cada cuerpo? El lema del Día Mundial de la Salud Sexual para este año busca entonces destacar que la salud, los derechos, la justicia y el bienestar sexual debe estar al alcance de todas las personas. La campaña plantea que el cuerpo forma parte de la manera en que las personas viven, se relacionan y expresan su sexualidad. También destaca la importancia, obviamente, del respeto, la libertad de elección y el consentimiento. De acuerdo con la campaña oficial, la conversación sobre salud sexual también está relacionada con la educación, los servicios de salud, las relaciones personales y las normas sociales y legales. Con esto le doy la bienvenida a Nereida Castillo.
2: ¿Qué tal? Buenas tardes. Bien, viendo cómo la autopista John F. Kennedy le están rastrillando.
0: Rasgando.
2: Y uno se pregunta, ¿tendrá eso que ver con filtración que hay de agua desde el elevado, que la taparon?
0: ¿Desde el elevado?
2: Sí, desde el elevado que sube frente a agricultura por ahí. Hace tiempo hay un...
0: No se origina en el elevado.
2: Pero de algún lugar siempre hay agua abajo.
0: Okay.
2: Y siempre se rompe la avenida ahí.
0: Claro.
2: Y vienen cada cierto tiempo y lo tapan. Sin arreglarlo.
0: Ajá.
2: Espero que ahora estén buscando el problema real.
0: Algo similar.
2: El problema básico.
0: Es una intersección. Y van resaltando. Y capa y capa se deteriora. Y vuelve otra capa, se deteriora. Pero no van al asunto, ¿no? El problema, el núcleo del problema. Y yo, fíjate que, hablando un poco del tránsito, en medio de la risa a veces, digo, o sea, la capacidad de asombro, como que ya me interesa. Hoy estaba haciendo varias diligencias de mi trabajo en el periódico Infotur Dominicano y me tocó por ahí, por la zona de Miraflores, esa es distintiario,
2: sí,
0: popular,
2: sí, sí,
0: ¿no?
2: Sí, sí, eso es Miraflores, exactamente.
0: Y en la calle donde está la Cruz Roja, en esa zona de Miraflores,
2: en la calle Doctor Dunant, algo así, que es el nombre del que creó y fundó la...
0: Ya, 2-3 vehículos parqueados en doble fila, o sea, están todos los vehículos parqueados
2: Henry normal, Dunant.
0: Pero hay otros que se parquean en doble fila, otros que salen, entran sin mirar. Hubo uno que estaba parado literalmente, olímpicamente, en la misma esquina donde hay un colegio cerca, ya llegando al distrito.
2: Una escuela, sí.
0: Un colegio. Ahí se bajó a comprar una fruta y paró, dejó el carro en la misma esquina. Perdón, dijo, mejor dicho, ella dejó el vehículo ahí parado. Y yo, pero va a seguir, o sea, no.
2: Y gente atrás cuenta. Pensando
0: no,
2: que
0: no,
2: se
0: yo ve... vengo y veo ese vehículo parado, pero ¿seguirá, no seguirá? ¿Qué? Y yo veo que otro lo bordea, y yo, bueno, lo bordeo también. En ese momento veo que la señora va al vehículo a montarse. Normal.
2: Nada.
0: Normal.
2: Porque es así.
0: Normal.
2: Que lo haga en un highway en los Estados Unidos, porque se la van a llevar de este alto. Con calzón chino se la van a llevar. Mira, entonces, tú sabes algo. Hace un momentito yo no me había dado cuenta, pero nota, la barra del mal es muy observadora. Ajá. Y notan que tú y yo ya empezamos el proceso de vestirnos igual sin habernos llamado.
0: Es cierto.
2: Porque es la verdad, andamos los dos con rayitas grises, ni siquiera raya blanca y negra, rayas rojas. No, grises. Entonces, yo
0: hasta
2: me
0: en eso.
2: Hasta en eso. Y yo pienso.
0: Porque digo, perdón, hasta en eso quiero describir un poco para nuestros queridos oyentes. Es que en ocasiones, y bueno, y por la experiencia que tenemos de ley y yo, de trabajar más de 10 años en radio, ya solamente con la mirada sabíamos qué preguntas
2: pero claro.
0: hacer a nuestros invitados.
2: No, y me
0: ya
2: llegó.
0: Sabíamos el timing.
2: Me llegó a pasar.
0: Con vernos.
2: Ciertamente me llegó a pasar con Virginia Pérez, que sí, fue una de nuestras compañeras, también, fue nuestra compañera.
0: Correcto.
2: En la vida simple, que nos vestíamos del mismo color todos los días. Y había un día que yo decía, hoy me voy a poner esto porque sé que ella no tiene de este color. Y ese día ella venía con algo igual y decía, no, tú llámate a mi casa. O sea, era una cosa. Y me pongo a investigar, y eso se llama mimetismo inconsciente o efecto espejo, y se consolida en una cohesión grupal. Esto suele pasar en equipos de trabajo o grupos sociales, donde la gente empieza a vestirse de forma similar cuando se alcanza este fenómeno psicológico. No ocurre de la noche a la mañana. Yo sé que tú y yo estamos construyendo una relación desde hace tiempo, sino que responde a momentos específicos en la evolución de un equipo y a necesidades evolutivas arraigadas en nuestro cerebro. Pasan algunos pasos, pero de repente se consolida el sentido de pertenencia del yo, pasamos al nosotros como equipo. Luego, la necesidad de aceptación y seguridad social puede ser un elemento que intervenga. Bueno, si el jefe se pone tal tipo de camisa, mira qué bien, mira qué bien, mira qué, ¡pum! Y un día me pasa la camisa por el frente, la compro porque... aún me acuerde o no,
0: exacto,
2: ya yo asocio esto como con algo bueno.
0: Un rinconcito de tu cerebro.
2: Exactamente.
0: Está ahí, el hipotálamo,
2: por ahí. Y también cuando se comparten objetivos intensos y de alta presión, equipos que tienen grandes procesos de problema, de estrés, y logran metas juntos y se aplauden juntos, terminan hermanándose.
0: Okay, cool.
2: Terminan hermanándose. Bueno. Y también, aquí voy yo, por simple fatiga decisional. Yo no averiguo mucho, yo no sé qué me puse ayer, yo no me acuerdo.
0: Okay.
2: Yo me voy poniendo lo que está frente a mí que no ha rodado.
0: Sí, el tema de la televisión, hoy día, radio con cámara, con televisión, agrega un elemento adicional.
2: Sí, claro.
0: Que es el tema del vestuario.
2: Claro.
0: Y yo en ocasiones incluso me pregunto a las mujeres cómo hacen para estar, sobre todo las personas que tienen programas diarios, tienen que tener un guardarropa o un intercambio muy interesante con alguna tienda, porque vamos, ¿no?
2: O algo inteligente, que es uniformarse, usar ropa neutra, que también la gente no se acuerde. Se acuerde más del color del pintalabio, se acuerde más de algunas otras cosas, sí, que de la ropa que tuviste, porque siempre bajo de negro o de beige o de colores completos o neutros, etcétera. Muchos de nuestros amigos oyentes que nos escuchan también un día como hoy viernes se visten más relax, lo que se conoce como el casual Friday, el día que se viste la gente más cómodo, más de una manera más ligera para y compartir con sus equipos de trabajo. A mí me encanta. En lo personal, yo

0: Entiendo el mundo corporativo, me gusta la ropa corporativa, me gusta vestirme bien, pero la verdad yo me siento bien cómoda, suelta, descalza. Esa soy yo.
1: Yo soy muy, muy informal en mi forma de vestir.
0: No, tú no eres informal. No, tú eres casual, relax.
1: Yo soy incasual. Descasual.
0: Porque tú vienes del mundo del medio ambiente, de montañismo, de senderismo. Entonces, de que ponerse saco y corbata.
1: Mi suegro se sorprende cuando me ve con pantalón largo.
0: Ajá.
1: No sé, porque me la paso en Bermuda o en short. Y incluso con camisa sin manga. Ajá, o sea, también el t-shirt sin manga.
0: Ajá.
1: Ese es mi día a día.
0: Bueno, tú
1: fuiste ahora, claro, viniendo a casa de N Radio, obviamente, claro. debo guardar.
0: No, y empezaste todo, hace muchos años, porque yo recuerdo que cuando tú venías como invitado a los programas CDN con la familia y CDN en tu hogar, tú tenías, fuiste de las primeras personas con grandes tatuajes que yo conocí.
1: No, son pequeños.
0: Eran, bueno, ahora son pequeños, pero en ese momento yo decía, y este alemán con esta cosa ahí, que representaba mucho también los movimientos y los temas ambientalistas que tú estabas trabajando. Y yo recuerdo decir, oh, pero entonces te tocó venir a trabajar a un sitio totalmente corporativo y tener que asociarte a esta parte.
1: Yo tengo una anécdota que hace muchos años de un saco y corbata, que yo en ese momento no tenía saco ni corbata.
0: Ajá.
1: Yo venía a comprar saco y corbata muchísimos años y venía en aquel momento Leonel Fernández era presidente.
0: Ajá.
1: Mandaron a vestir de saco y corbata a todo,
0: todo
1: el
0: vivo
1: mundo.
0: Sí, suele
1: y
0: pasar.
1: El único que no trajo saco y corbata. Yo no iba a salir en televisión.
0: En aquella época no se usaban estas camisas tipo Columbia que hay ahora para producción.
1: El único que le arregló el cable, el micrófono al presidente porque se veía mal, era el que no tenía traje de corbata.
0: Oh, habría.
1: Permiso, señor presidente. Y le arregló su corbata, pero le arregló su micrófono, su cable. Se veía muy mal, fuera, estaba muy mal colocado. Y nada, fue una anécdota bien cómica.
0: Bien cómica. Mira, ¿qué te parece si chequeamos cuál es el menú para el día de hoy?
1: Claro que
0: porque
1: sí.
0: La verdad, hay que compartirlo.
2: Buen provecho. 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
2: Con ustedes, el plato del día. ¿Cuál es el menú?
1: Y bien, el primer ingrediente que tenemos en el día de hoy se refiere a Santiago Jacín, vuelve a tribunales. El Ministerio Público solicita 4 meses más para concluir investigación del caso Senasa.
0: Además, Corte confirma embargo de 500 millones de pesos contra los hermanos Espaillat.
1: Damos seguimiento al caso que terminó con una mujer rescatada y su agresor detenido por violencia doméstica en los Guandules.
0: Y a 2 semanas de iniciado el año escolar, todavía no arrancan las clases en Escuela de los Alcarrizos. Les contaremos más adelante las razones.
1: En los deportes, la gran Marilady Paulino va por la corona de la Liga Diamante este sábado en Bruselas y busca conquistar el título por 4ª vez.
0: Y hoy en el programa hablaremos sobre arte y fotografía. Juan Carlos Ditren, arquitecto y gestor cultural, nos invita a conversar sobre archipiélagos interiores.

0: del día.
1: Nuevamente con ustedes este viernes, mucho calor sobre el territorio nacional, aún a pesar de que hay algunos lugares donde están recibiendo lluvias moderadas, el calor sigue siendo muy fuerte. Hará cosa de 2 semanas, Jean Suriel dijo, no se preocupen, solo faltan 10 semanas de calor intenso, y yo lo estoy contando, profesor. Quedan 2 meses completitos, el mes de septiembre y el mes de octubre completos. Y probablemente, dijo él, hasta mediados de noviembre no se sienta la brisita que uno espera en esta época. No es la tarjeta, es la brisita verdadera.
2: Eso va en contraste con unas imágenes que vi ayer de la ciudad de Barquisimeto, de donde vengo, uh-huh, de Venezuela, con una tormenta bárbara, con inundaciones impresionantes, sobre todo en la zona norte de Barquisimeto. Era el sistema, no sé qué cosa, el número 45. Ajá. Pero era muy fuerte, hubo árboles caídos, muchas
1: propiedades. Es muy difícil y muy traumático para el ciudadano cuando un país recibe tanto golpe. Caramba, uno sí, detrás pero del otro.
2: Si te plagas,
1: realmente, y Dios pasa mío, con fenómenos atmosféricos y naturales, uh-huh, y pasa con guerras, ¿sí? Y con temas de violencia, etcétera. México también ayer se amanecía turbada por un asesinato masivo de una familia, que gracias a Dios se descubrió, oye, gracias a Dios, se descubrió que no fue un tema de carteles, nada, sino de un tema de una estafa, podemos decir, de construcción.
2: Una niña de 3 años.
1: Un niño y uno de 6, ajá, se salvó porque se escondió, sí, que para mí, ese niño hay que trabajarlo desde ahora el resto de su vida. Pero la verdad es que es muy, muy difícil cuando tantas cosas pasan unas detrás de la otra, pero al mismo tiempo, y yo sé que eso no puede, a veces resuena y a veces no resuena bien, también uno tiene que pararse y decir, wow, hasta aquí yo estoy en un momento en que puedo decir, tengo que dar gracias, claro, que estamos en tranquilidad. No queremos que le pase nada a nadie, ni aprender en cabeza ajena. Uh-huh, eso nadie lo quiere, uh-huh, eso nadie lo quiere. Pero a veces hay que decir, mira, por lo menos aquí estoy un poco más tranquila, esta es mi realidad ahora mismo, déjame yo dar gracias.
2: Así es. Mira, hoy es el Día Internacional del Taekwondo. Uh-huh. Y no recuerdo si Dimitrova, uh-huh, la chica que es hecha esposa de Félix Sánchez.
1: Sí, señor.
2: Y obtuvo la medalla, bueno, ganó la medalla de oro en los Juegos Centroamericanos del Caribe, en su especialidad. ¿Cuál es precisamente el arte que ella incursiona? Y de hecho tiene una academia por la 27 de febrero, casi tiradente. Y sé que se está presentando ante el Senado una resolución, se diría algo así, para reconocer sus aportes a las artes marciales en la República Dominicana.
1: Pero claro, mira, ella practica karate como tal. Sí. Yo no sé si el taekwondo es disciplina diferente, ajá, y hace lo que se llama kata, que es donde yo la he visto más destacarse, que la admiro muchísimo por el trabajo tan especial que hace. Es dominicana. Ajá. Pero nacida en Bulgaria. Es búlgara. Y es la esposa de Félix Sánchez y madre de 2 de sus 3 hijos. Y es una familia muy bonita, por lo que uno puede observar. Y la verdad es que también nos ha llenado de gloria República Dominicana.
2: Claro que sí. Así que bueno, es el Día Internacional del Taekwondo. Y también el Día Mundial del Síndrome FAPA o PAFPA. Uh-huh. Una enfermedad autoinflamatoria que se caracteriza por episodios de fiebre periódica acompañados de adenopatías, aftas y amigdalitis, entre otras. Wow. Pero hay un día mundial para muchas cosas. Y también todos los días se aprende algo nuevo.
1: Claro que sí, mira. Vamos a aprovechar, tenemos rápidamente un contacto muy especial. Voy a leer un extracto de esta noticia. La primera sala penal de la Corte de Apelación del Distrito Nacional confirmó las medidas de embargo, conservatorio, retentivo e hipoteca judicial provisional por 500 millones de pesos contra los bienes de los hermanos Antonio y Maribel Espaillat, imputados por el colapso del techo de la discoteca Jet Set. Para hablarnos al respecto, tenemos a nuestra querida Francis Zavala, Francis, mi rubia, bella, preciosa, que está en contacto con nosotros desde la zona. Bueno, seguimos haciendo el contacto y mientras yo les voy a ir leyendo, asimismo se fijó para el viernes 4 de agosto a las 9 de la mañana continuar el conocimiento del juicio que inició la semana pasada, entrando a una nueva fase judicial después de que iniciara la primera audiencia que estuvo encabezada por el juez Franny González Castillo. Cabe destacar que se ha calendarizado para que todas las audiencias del caso Jet Set se realicen los viernes de cada semana. Mira qué interesante. Y asimismo, según informaciones recabadas de medios de comunicación locales, el tribunal sostuvo que las medidas cautelares sobre bienes son de naturaleza provisional y preventiva, por lo que no deben interpretarse como una sanción civil previa, sino como una garantía para asegurar los fondos de una posible indemnización a las víctimas. Asimismo, los magistrados recordaron que el juez de instrucción Raimundo Mejía fijó un tope de 500 millones de pesos, monto que no se podrá exceder en ninguna labor de ejecución. ¿No logramos el contacto? Más adelante estaremos haciendo el contacto con nuestra querida Francis Zavala, así que ampliaremos esta noticia y otras más adelante.
2: Y saber si estaban en quiebra o no, porque ya habían, si iban a declarar en bancarrota o algo por el estilo.
1: Ah, no sé esa parte.
2: Algo salió en las noticias estos días, que ellos se iban a declarar en bancarrota. Y bueno, mira lo que les acaban de hacer. En fin, vamos a ir con las noticias, joven, ¿te parece?
1: Claro que sí.
2: Tenemos que el séptimo juzgado de instrucción del Distrito Nacional tiene previsto conocer este viernes la petición presentada por el Ministerio Público para obtener más tiempo antes de depositar la acusación formal contra el exdirector del Seguro Social de Salud, Santiago Jacín, y los demás imputados en el caso Senasa. El órgano persecutor solicitó una extensión de 4 meses para continuar las diligencias de investigación y posteriormente presentar el acto conclusivo correspondiente dentro del proceso por la presunta estafa millonaria contra el Estado. La solicitud relacionada con el caso Senasa fue presentada por el director general de persecución del Ministerio Público, Wilson Camacho, y la titular de la Procuraduría Especializada de Persecución de la Corrupción Administrativa, Mirna Ortiz.
1: Wow. Tremendo.
2: Bueno,
1: en las noticias legales seguirán dando de qué hablar. Me llamó la atención de la noticia anterior de que el calendario mandó a que cada viernes se trabaje este juicio de fondo. Y con respecto al caso Senasa, pues ya vemos que han solicitado 4 meses más.
2: Pero mira un detalle.
1: 4 meses más.
2: Mira cómo salió a la luz este caso, Senasa. Uh-huh. Que no recuerdo muy bien el origen. Que alguien estaba investigando.
1: No. Empezaron a haber fallas en el sistema tan obvias y tan válidas que no se podían
2: pero
1: tapar.
2: Hubo como que algo que pum, explotó. Uh-huh. Pum, y empezaron a darse cuenta.
1: Sí.
2: Muy bien por las personas que alertaron la situación y no sé si fueron fueron internos, colaboradores de Senasa, quienes dieron la voz de alerta y lo hicieron público. Pero como este caso, ¿cuántos más pueden haber hoy día sucediendo ahora mismo en el Estado, en el gobierno? Porque también se han descubierto otros casos. Es decir, la lucha contra la corrupción, ¿hasta dónde llega? Recuerdo que una frase del doctor Joaquín Balaguer, que llega hasta la puerta...
1: Hasta la puerta de mi despacho, sí, claro, sí, sí.
2: Y entonces, ¿hasta dónde llega la corrupción? Si no explota por algo, la cosa sigue.
1: Sí, sí.
2: Y de pronto, ¡pum! 1,000 millones, 2,000 millones.
1: De hecho, no tengo pruebas y hay que tener cuidado con lo que uno, ¿verdad? Sí, claro. Menciona en las emisoras y en los programas de radio. Pero sí que realmente algunos de estos casos se han destapado, se han llevado a la justicia, pero algunos de los mecanismos de los entramados siguen funcionando. Y hay que tener cuidado y hay que estar muy atentos como sociedad y también desde la justicia.
2: Pero están afectando mucho el desarrollo de la República Dominicana. Para quien dice que el país, República Dominicana, es un país pobre, no
1: lo contrario. Somos.
2: Solamente traten de imaginarse todo ese dinero que ha sido desfalcado, que se ha probado en tantos casos.
1: O desviado.
2: Tal, ¿verdad? Se hayan invertido en obras sociales, en obras de infraestructura, en salud, en educación. Hoy día, República Dominicana sería más potencia de lo que incluso es de, en sí, la región.
1: Nosotros hace tiempo que no nos dicen país subdesarrollado ni pobre, sino vías en vías de desarrollo, porque salimos de aquella nomenclatura hacia una un poco más promisoria, en la que de verdad, de haber el manejo correcto de los fondos estatales, estaríamos mucho, mucho mejor. Y hablando precisamente de el Estado, la Dirección General de Aduanas, en conjunto con organismos de seguridad aeroportuarias del Estado, decomisaron 600 mil 700. No, espérate, que yo no alcanzo. Vamos a decir que son 700 dólares, que a la tasa de cambio hacen 35 millones, casi 36 millones de pesos, así como 647 mil.

0: Pero la estaba sacando, la estaba entrando.
1: Entrando para acá.
0: Entrando.
1: Sí, señor. Porque tú estás entrando dinero que no declaras.
0: Sí, sí, pero tú también. Sí, ok, pero igual tú cuando sales tienes que declarar. Pero,
1: claro, pero. Se supone que tú entras con $10,000. Sí, todo lo demás, menos de 10,000.
0: Exacto. No, y es en todas partes.
1: En todas partes del mundo.
0: $10,000, $10,001
1: tienes ya, que declarar. Ya es ilegal.
0: Ya, exacto.
1: Ya tienes es
0: que
1: ilegal.
0: Declararlo.
1: Claro.
0: Pero, wow. Era un menudito que tenía el muchachito ahí con él.
1: Mira, acaba de empezar el semestre en la UAS, ya se está quemando gente. Ve a ver qué fue lo que pasó, porque hay como un asunto, una quemadera.
0: Un incendio frente a la Universidad Autónoma de Santo Domingo, UAS, se registró durante la madrugada de este viernes, provocando la destrucción de un edificio y afectando a varias familias en los alrededores de la universidad. El siniestro ocurrió en la avenida Correa Isidrón, esquina Amin Abel Hasbun, donde las llamas se propagaron rápidamente por las estructuras. De acuerdo con testimonios recogidos en el lugar, decenas de personas se vieron obligadas a abandonar sus hogares y permanecieron en las calles durante varias horas ante el avance del fuego y el temor de que alcanzara otras edificaciones.
1: Que dicho sea de paso, se llama zona universitaria, sí. Pero digamos es una extensión de Gascue en la zona, sí, porque Gascue que termina en la Gómez, sí.
0: Cierto,
1: y ellos siguen y las estructuras arquitectónicas que aquí se levantaron, sí. Venían precisamente de la misma época, uh-huh. De la era de Trujillo, casas hermosísimas, bellísimas. La zona universitaria hace un tiempo era un enclave de belleza arquitectónica. Lamentablemente muchas de esas casas fueron derrumbadas, edificios, pero también quedan muchos edificios muy viejos, algunos con 60, 70 años de construcción. Esto no es el significado de que por ser viejos no. Estén malos, todo lo contrario, están a veces mejor construidos, uh-huh. Que algunas obras más recientes. Pero sí, yo recuerdo en la época, en los finales de los 80, que yo empecé a estudiar en la UAS, que eran zonas y apartamentos densamente pobladas por estudiantes, okay, muchos claro, de ellos. Claro. Eran pensiones, uh-huh. Habían de todas las nacionalidades, personas que venían a estudiar a República Dominicana, algunos por nacionalidad se caracterizaban porque decían, ¡ay, qué sucios o qué esto! La gente hablaba de alguna manera de exactamente. Pero sí se sabe que son edificios que tienen, siempre se ha dicho, y lo digo en el podcast Mucha Casa, que hay mantenimientos que hay que revisar cada 20 años, cada 30 años, por ejemplo. Sí, por ejemplo, los cables eléctricos que ponían, que te ponen cuando tú te mudas en un edificio nuevo, tienen un tiempo que deberán ser cambiados. Uh-huh. Y ahí hay personas que tienen 50 años viviendo en esos lugares y todo está de la misma manera y no existe a nivel nacional un protocolo en el cual se esté recordando o supervisando lo que está ocurriendo en diferentes edificios, por ejemplo, tuberías de agua, una sola tubería que eche una gota de agua por segundo durante 20 años hace un socavón, claro, en el piso, sí, y cierto. Se hunde un edificio, sí, sí, por ahí, sí, sí, sí, se hunde un edificio, imagínate, ajá. Tú así son las cosas,
0: sí, hasta que no salga la filtración a la vista, uh-huh. Tú no te enteras y si puede ser muy interno, uh-huh. Sí, es peligroso, obviamente.
1: Mira, vamos a una pausa, yep. Y cuando regresemos, ¿tú estás preparado para el martes que viene ser parte de el gran ¿cómo sería la palabra?
0: Simulacro
1: de terremoto que va a haber en mi casa, lo vamos a hacer. Vamos a estar atentos y lo vamos a hacer y de eso vamos a hablar cuando regresemos de la pausa, ¿te parece?
0: Está bien.
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2: Yo soy el doctor Steven Rabasa, ginecólogo obstetra, especialista en medicina reproductiva, y hoy hablaremos de infertilidad. 17 millones de personas en el mundo padecen de infertilidad. La infertilidad afecta a una de cada 6 parejas. Se define como la incapacidad de una pareja de tener un hijo luego de un año de relaciones sexuales frecuentes en ausencia de métodos anticonceptivos. Es importante señalar que la infertilidad afecta igualmente tanto a hombres como a mujeres. Un tercio de las causas de infertilidad son del hombre y un tercio de las causas de infertilidad son de la mujer. Es bueno saber que existen factores inmunológicos que actualmente no han sido identificados. Por eso, un tercio de las causas no van a ser identificables. Patologías como endometriosis, síndrome de ovario poliquístico, afectan indudablemente la capacidad reproductiva de la mujer. Pero patologías como varicoceles afectan la capacidad reproductiva del hombre.
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0: De regreso con ustedes desde el plato del día, hacemos contacto inmediatamente. Hace un momentito dábamos la información sobre lo que acontece en la primera sala penal de la Corte de Apelación del Distrito Nacional y nuestra querida compañera Francis Zavala se encuentra en el lugar donde los hermanos Espaillat han sido sujetos de un... Tú nos vas a explicar bien, Francis. Buenas tardes, qué gusto tenerte con nosotros.
1: Buenas tardes, ¿cómo están ustedes ahí?
2: Adiós, bien. Gracias, bien, ¿qué tal?
1: Yo sé que está mejor que yo, porque aquí hay calor para dar.
0: No, yo me imagino que va a nevar en cualquier momento en las inmediaciones del Palacio de Justicia.
2: Su abrigo.
1: Pues le cuento que aquí el Palacio de Justicia, además del calor, está muy movido.
0: Sí.
1: Porque se está desarrollando la audiencia del caso Yexé, de los hermanos Espaillat, Maribel y Antonio. También se está desarrollando en este Palacio de Justicia el caso Senasa. Ustedes saben que se está esperando, el Ministerio Público había solicitado 4 meses de prórroga para profundizar las investigaciones. Entonces, en estos momentos, el juez David Timoteo Terrero se fue a ponderar la solicitud de las partes, porque 3-2 han rechazado la solicitud de prórroga de plazo que ha pedido, la prórroga que ha pedido el Ministerio Público, mientras que 3 han solicitado cambio de medida de coerción basada en prisión preventiva. Ellos están solicitando al tribunal que se le cambie la medida de coerción, que presentación periódica, prisión domiciliaria y impedimento de salida. Ellos rechazan la solicitud del Ministerio Público basado en que si le cambian la medida de prisión preventiva a sus defendidos, ellos no se oponen a la solicitud del Ministerio Público. En cuanto al caso del DEXFE, que también nos compete.
0: Espérate, antes de que pasemos al otro caso, o sea, los imputados al SENASA dice, solo si me cambian la medida de coerción a prisión domiciliaria, ahí sí acepto los 4 meses.
1: Sí.
0: Okay.
1: Entonces, ella es Dagna Rodríguez, uh-huh. Ella es representante de Ramón Jacín. Este señor se presentó ante el magistrado y le solicitó que le cambien. Él personalmente pidió que le cambien la medida de coerción porque no sabe qué hace en ese caso, porque los verdaderos Jacín, los reales Jacín, no están en prisión, según Ramón Jacín.
0: Oye.
1: Que ese Jacín no son los responsables.
0: Oh.
1: Que tiene que al Ministerio Público que investigue cuáles son los verdaderos Jacín que tienen que estar en prisión.
0: Wow,
1: que,
0: wow, pero que, fuerte.
1: Sí, mi amor, que movieron millones de pesos, que él no.
2: Entonces así lo veremos.
0: Bueno.
1: Y entonces el Ministerio Público insiste en su solicitud. Entonces el magistrado David Timoteo Peguero, quien tiene en control, ustedes saben, las investigaciones del Seguro Nacional de Salud de NASA, fue a ponderar esas solicitudes y estamos esperando su regreso aquí al tribunal.
0: Okay, bueno. Tenemos esa. Este caso, en el caso Senasa, ya pudimos ver que en el caso Jet Set se calendarizó para los viernes. En el caso Senasa no podemos esperar esto mismo. ¿Qué se puede esperar en el día de hoy con respecto a si se toma o no la decisión de extender el tiempo de la medida de coerción?
1: Exacto, eso ellos, los abogados de 2 representantes que son los que se oponen, porque ninguno de los otros 9, incluyendo a Santiago Jacín, no se oponen al plazo de los 4 meses que está solicitando el Ministerio Público. Solamente 2, los de apellido Jacín y Speaker, son los que están pidiendo que le cambien la medida de prisión.
0: Que solo si la pueden irse a arresto domiciliario, entonces sí la aceptarían. Tiene
1: entonces,
0: que ser.
1: El juez está deliberando, ve qué va a hacer. Si aceptan la solicitud de los abogados o la del Ministerio Público.
0: ¿Y esto va a depender de que lo acepten todos o es un mandato
1: que viene desde
0: la Corte y punto?
1: No, está establecido en el código.
0: Okay.
1: Y ellos están basando su solicitud, su oposición, su rechazo a los 4 meses basado en el código.
0: Y volviendo al caso Jet Set, ¿qué podemos esperar en el día de hoy?
1: En esos momentos se están presentando los testigos, están dando su informe, los peritos, todo esto. Entonces comenzó exactamente a las 9 de la mañana. Tú sabes que no nos permiten la entrada.
0: Uh-huh.
1: Y estamos también esperando la salida por si el receso para ver qué nos informan. Okay. Ellos siempre dan un link para que uno le dé seguimiento y están exponiendo los testigos del caso.
2: Ya, mira, sobre el tema del embargo de los 500 millones de pesos.
1: Sí, ellos lo ratificaron.
2: Ok, pero lo hacen sobre las propiedades que ellos tienen, cuentas bancarias, ya tienen tasada algunas propiedades para poder sumar y que no pasen de los 500 millones de pesos.
1: No, tengo entendido que es como que para asegurar lo que él pueda darle o no a las familiares de las víctimas, para asegurar eso. Él lo que ha dicho el Ministerio Público. Pero sí, él la rectificó porque ya se la habían hecho.
2: Okay.
1: Desde el principio.
2: Sí, ah, está ratificado. Si mal no recuerdo, ellos se iban a declarar en bancarrota, si mal no recuerdo.
1: Exactamente, pero no, eso está, ellos lo ratificaron. Ellos habían dicho que estaban en bancarrota, pero desde el principio, de la medida de coerción, eso se le impuso.
2: Ya, bueno.
0: Mira,
1: sí, lo que la ratificó el tribunal.
0: Okay. Excelente. ¿Ven? Salvo estos dos casos de alto perfil, ¿está todo tranquilo por allá o hay más temas de justicia en el Palacio de Justicia?
1: No sé si ustedes conocen un señor que agredió, que intentó matar a una mujer allá en Los Guandules.
2: ¿Ah, sí? Sí.
1: Está preso, exacto, este es... está preso aquí en la carcelita del Palacio de Justicia.
0: Ok.
1: En las primeras horas de la mañana lo bajaron al médico legista. Según nos explicaron, es para ver si tiene golpe, para ver que está bien. Lo habían solicitado sus abogados, etcétera, etcétera.
0: Digamos para garantizar que esté en salud, pero yo creo que al mismo tiempo un médico legista y la policía científica pueden también chequear el ADN, porque si él aruñó o fue aruñado, esas marcas quedan en ambos lugares. Claro. O sea, pudieran aprovechar eso muy, muy bien, de acuerdo a lo que uno ha visto en películas. No es que uno confíe mucho, pero por lo que uno ha visto en películas se puede.
1: Por lo menos ya fue revisado. Yeah. Fue revisado por el médico legista de aquí de Palacio.
2: Y la dama sabe si la dama, la señora que fue agredida según la
1: nuestro compañero Dangero tiene más detalles del caso realmente.
0: Perfecto.
1: Porque le dio seguimiento desde allá del sector, tengo entendido.
2: Perfecto.
0: Excelente. Sí, bueno, pues gracias, Francis, un verdadero placer conversar contigo como siempre, esperando de todo corazón que este tiempo sea breve, que las causas pasen más rápido y que ustedes puedan estar de regreso lo más pronto posible por acá por CDN.
1: Pues gracias, mi amor, buenas tardes.
2: Buenas tardes, un abrazo. Bueno, que se tome un vasito de agua, ¿verdad? Para el calor, mientras se termina, digamos, de debatir, un cafecito o algo por el estilo, ¿eh? Perdón, sí. Bueno,
0: un café frío.
2: Caliente, me hace frío. Sí. Mira, la señora de la casa, usted joven, hablaba sobre el simulacro.
0: Sí, señor.
2: Que se ha convocado para el próximo martes a las 10 de la mañana. Este ejercicio busca poner a prueba la capacidad de respuestas de instituciones, empresas y escuelas, además de las comunidades y familias ante un eventual sismo.
0: Sí.
2: Que de acuerdo a el señor y amigo Osiris de León, puede ocurrir en cualquier momento en la República Dominicana o en territorio dominicano. En ese sentido, el simulacro de evacuación, bueno, el director del Centro de Operaciones de Emergencia, el COE, Erwin Olivares, explicó que el ejercicio no se limitará a la evacuación de edificios, sino que permitirá poner a prueba los planes, protocolos de actuación, comunicación, coordinación interinstitucional y además la capacidad de respuestas de las instituciones y de la misma población. Obviamente los sismos no avisan, la preparación comienza antes y es como siempre lo que uno dice, hay que estar preparado, tener ese kit, tener un silbato, un pito, un kit de emergencia cercano, al punto que tú identifiques en tu residencia o en tu lugar de trabajo también lo que puedes utilizar al momento de presentarse un sismo, Dios no lo quiera.
0: Así mismo.
2: Pero Olivares destacó que la República Dominicana tiene condiciones particulares precisamente por su condición insular y la existencia de fallas sísmicas, por lo que una emergencia de gran magnitud podría generar dificultades para recibir ayuda externa de manera inmediata.
0: ¿Qué puede hacer Stacy, José, Dilcio, Román, Javier, Nereida el martes que viene? El martes hay un gran simulacro, lo acaba de leer Javier de manera impecable. Lo que dijo el director de la Defensa Civil también. Ahora, nosotros, ¿eso nos afecta o no? Claro que sí, mire. No es para dar la noticia y para que ellos digan que se hizo un simulacro. El martes todos los celulares de República Dominicana van a sonar a una hora determinada. Lo primero que tenemos que hacer ese día es aprender cómo suena. Aprender a reconocer esa alarma. Porque esa misma alerta nos la podrían dar en caso de que ocurra un sismo, un temblor de tierra. De hecho, esta madrugada ocurrió uno por Pedro Santana, creo, algo. Yo tengo la de Google y me anunció, y muy bien, todo tranquilo. Pero esta es la local, la alerta local. Empiece hablando de esto este fin de semana en casa. Hable en casa. Ah, pero que vivimos en una urbanización, en una casa pequeña. Todos vamos a hacer el simulacro. Ah, pero que vivimos en un barrio muy poblado, todos vamos a hacer el simulacro. Es más, el fin de semana nos puede ayudar a que nosotros tengamos los documentos en su lugar, a que vayamos pensando dónde colocar cualquier el agua o cuáles son los puntos, porque no va a temblar, ojo, por si usted acaba de prender la radio, no va a temblar. Vamos a hacer un simulacro el martes, un simulacro a nivel nacional, simulacro para probar las alertas que van a sonar a las 10 de la mañana. Y si usted es inteligente, hoy viernes y mañana sábado y el domingo va a hablar de eso en su casa y va a buscar las maneras de conocer cuáles son, dónde están las vigas, dónde yo puedo hacer un triángulo de la vida, dónde yo puedo poner agua, dónde puedo poner los medicamentos de mamá que no puede quedarse sin beberse su pastilla de la presión, dónde nos podemos meter en caso de. Usted lo va a hacer usted. No le dejemos todos los gobiernos. Nosotros tenemos que aprender a ponernos claros con qué podemos hacer y qué no podemos hacer en cualquier situación. Entonces, a partir de ahí, tengo aquí esta nota, es el martes. ¿Qué vamos a hacer el martes a las 10 de la mañana?
2: Pero
0: mira, todos.
2: Pero antes de los detalles, lo que tú mencionas es el cell broadcast. Es una alarma.
0: Una alerta.
2: Muy insistente.
0: Sí.
2: La experimenté una ocasión en Orlando. Habíamos ido a los parques y justo había una tormenta pasando. De hecho, perdimos un día por ello. Y eso es, la alarma era constante y la alerta y las recomendaciones de lo que debíamos hacer.
0: Y están acostumbrados lugares como el que tú mencionas, donde hay tornados, donde hay tormentas.
2: Pero yo que no tengo, o sea, un celular número telefónico de Estados Unidos, a mí me llegaba la alerta.
0: Para que tú veas.
2: ¿Entiendes? Y le llegaba a todo el núcleo familiar que estábamos allá. Me imagino que a todos, que los
0: les
2: que
0: va a llegar a la misma
2: igual
0: hora.
2: Igual le estaba llegando.
0: Pues mira qué bueno que tú lo mencionas. Ese día, el martes que viene, a las 10 de la mañana, todo el vivo le va a sonar una alerta en su celular. ¿Qué vamos a hacer? Bueno, como usted sabe que es un simulacro, no se asuste. Miren, un temblor grande va a ser del mismo tamaño del temblor grande que va a ser, usted tenga información o no tenga información. Si tiene la información, usted sabe mejor qué hacer. Pues bien, va a sonar la alerta el martes a las 10 de la mañana y usted va a interrumpir sus labores.
2: De inmediato.
0: De inmediato. Al escuchar las sirenas, silbatos o altavoces, usted detenga lo que está haciendo de inmediato.
2: Pero no es que, ay, déjame agarrar el bolso, ay, no, mi cartera, no, nada.
0: Durante los primeros segundos del supuesto temblor, que no va a temblar, es un simulacro, usted se va a agachar, se va a cubrir y sujetar debajo de un mueble fuerte o cerca de una columna segura. A usted le agarró eso en la cocina, usted dice, no, es en el comedor, y sale y se agacha. Hace el ejercicio, porque el día que pase de verdad, ya usted va a recordar, su memoria va a recordar lo que usted hizo el día del simulacro. Evacúe sin correr, lo dijimos aquí en el programa. ¿Dónde se evacúa? Donde usted en los primeros 30 segundos pueda salir rápido. rápido. Si usted está en un piso alto, de un tercer piso en adelante, para arriba, ajá, quédese ahí, no baje corriendo, porque las escaleras pueden colapsar con usted bajando. Ajá. Diríjase a los puntos o encuentros o salidas señaladas de tu casa, que usted puede investigar este viernes, sábado y domingo, porque el lunes, porque el simulacro es el martes en la mañana. Evitemos riesgos sin usar ascensores, no correr y mantener silencio para escuchar las indicaciones de los brigadistas, y atendamos a las alertas móviles. Por cierto, mi hermano pidió un opito por Amazon, hay que pedírselo este fin de semana, y que todo el mundo en mi casa, en mi familia, tenga los pitos cerca. Esto va a ser un simulacro, o sea, un ensayo, como de una boda, cuando usted desfila primero uno, desfila el otro, un ensayo de un coro, se suben todito y cantan. Es para acordarnos en el día que ocurra, si Dios no lo permite, ocurra un terremoto, sabríamos qué hacer.
2: Así es, mira, esta información está muy interesante. Durante el encuentro que se realizó, creo que fue en el Palacio Nacional, se informó que ya se han realizado levantamientos e inspecciones en diferentes sectores del país, y que solo una de las zonas evaluadas fueron inspeccionados 1.089 edificios cuyos niveles de vulnerabilidad están siendo clasificados. También se ha abierto servicios de evaluación por parte del COE, de la Oficina Nacional por parte de la Oficina Nacional de Evaluación Sísmica y Vulnerabilidad de la Infraestructura y Edificaciones, ONESVIE, cuyo director es el señor Leonardo Reyes Madera. Él mencionó que se ha abierto los servicios de evaluación tanto al sector privado como a personas físicas que soliciten una inspección, oigan bien, sin costo, debido al aumento de la preocupación ciudadana ante los recientes movimientos sísmicos registrados en la región. Actualmente, de hecho, se informó además que existen más de 2.000 solicitudes pendientes de evaluación. Yo creo que como que se desbordó, ¿no?, la parte de la demanda ante la oferta.
0: Claro, claro.
2: Y bueno, la finalidad de estas inspecciones es identificar posibles debilidades de las edificaciones y determinar si requieren estudios estructurales más profundos. Y en esos casos, los propietarios pueden recurrir a profesionales especializados para realizar las evaluaciones correspondientes.
0: Yo me fuera más lejos, es un llamado muy respetuoso que hago a la Banca Nacional, sobre todo a las asociaciones de ahorros y préstamos, para que también se unan a eso y empiecen a partir del estudio que entregue el ONESVIE, que digan, mire, este edificio necesitaría esto, esto y lo otro, que hagan unos préstamos especiales para que entonces se fortalezcan las estructuras, se fortalezca todo lo que se necesita.
2: Además, la banca juega un rol muy importante, obviamente, en la economía de la República Dominicana, pero también jugó un rol muy importante durante la pandemia, sobre todo para el sector turístico, ¿no?
0: Claro.
2: Y con otros sectores también productivos del país. Y esa idea que tú estás lanzando está genial.
0: No, pero claro. Que sí. Pero la tengo desde hace tiempo, cuando vi que hay una, desde el 2009, creo, no sé desde qué año, hay un nuevo reglamento que prohíbe las escaleras asesinas suicidas de caracol que hay en los edificios.
2: En mi casa, en mi edificio hay.
0: Sí, entonces, ya las prohibiste, ya no se están haciendo. Ajá. Si te das cuenta, las construcciones de un tiempo para acá tienen todas otro tipo de escaleras de emergencia. Pero todas las que quedaron debieron ser cambiadas.
2: Claro,
0: ¿y cómo se cambia un que cuesta $500,000, por ejemplo? ¿Tú crees que un propietario tiene $100,000 para ello? No. Tiene que ser con apoyo de estas instituciones financieras, correcto, más con el aval del gobierno, que diga, mira, en estas 100,000 edificios yo me comprometo a ayudarlos a pagar, o pónganle una tasa barata, lo que sea, para que eso se pueda cambiar, porque entonces quedamos con una República Dominicana que tiene edificios con escaleras correctas de emergencia, y otra que tiene edificios que, si usted se asoma, la de mi casa, tú te asomas, mínimo, lo primero es que te mareas. Y lo segundo es que te vas a caer por el mareo. Y lo tercero es que te da como por aquí. Es para que te mates. Es para que te mates. Es para que te mates. O sea, ese
2: Bueno, no se tenían los sistemas y controles de seguridad.
0: Y el barbarazo que construyó también. Barbarazazazo que construyó también. Mira, rápidamente, antes de que nos vayamos a la pausa, la Defensa Civil de Santiago, ojo, a nuestros oyentes de Santiago, también los de Punta Cana, pide no alarmarse durante el simulacro de terremotos.
2: ¿Pero por qué a ellos específicamente?
0: Porque ellos conocen su pueblo. Entonces va a haber una doña que va a caer mala cuando vea todo el mundo saliendo el martes y ¿qué pasó? Señores, es un ensayo, y si Dios nos ayuda, es un ensayo para que todos aprendamos sobre las alertas de terremotos, sobre qué nosotros hacer en cada casa, sobre cómo probar los kits de emergencia, el que lo tenga y el que no, que lo vaya haciendo este fin de semana. No es que va a temblar, vuelvo a decir antes de irnos a la pausa, es que tenemos que estar preparados, señores. Muchos países lo hacen trimestralmente. Y todos los muchachitos saben en las escuelas dónde meterse, abajo de su mesita, y tranquilo, y ya pasó. Es un simulacro, pero tenemos que hacerlo para que aprendamos cómo actuar en cada situación. En breve regresamos. Así este es el plato del día.
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3: 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En CDN Radio, la hora, 1 de la tarde.

0: Continuamos en el plato del día a través de CDN Radio. 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
1: Mire, recuerde los nombres de las personas que estamos en este interín del plato del día, porque hay algunos que están diciendo, ¿y qué pasó? Me suenan esas voces, pero no, como que sí, como que no.
0: Vamos a empezar por la dama Nerea Castillo.
1: Sí, señor.
0: Flavio Collado, Wilson Collado, que no está hoy con nosotros, y quien les habla, Javier Noguera.
1: Ya, todo.
0: Mi número de cuenta también para que...
1: No, eso no va a pasar. Bueno, pues vamos con los titulares que hemos preparado para todos ustedes en el plato del día. Tiruriruri. Santiago Jacín vuelve a los tribunales. El Ministerio Público solicita 4 meses más para concluir investigación del caso Senasa. Ya le dimos seguimiento y 7 de los imputados dicen estar de acuerdo y 2 han puesto condiciones.
0: También conocimos hace un momento los detalles donde la Corte confirma el embargo de 500 millones de pesos contra los hermanos Espaillat.
1: Damos seguimiento, en breve ampliamos este tema sobre el caso que terminó con una mujer rescatada y su agresor detenido por violencia doméstica en los Guandules.
0: A 2 semanas del inicio del año escolar, todavía no inician las clases en la Escuela de los Alcarrizos. Les contamos las razones.
1: Y en los deportes, Marileidy Paulino va por la corona de la Liga Diamante este sábado en Bruselas y busca conquistar el título por 4ª vez. Y de hecho, escuché que incluso piensan romper un récord.
0: Y hoy estaremos conversando de arte y fotografía con Juan Carlos Ditren, arquitecto y gestor cultural, quien nos visita para conversar sobre archipiélagos interiores.

0: Nuevamente con ustedes y por lo que pudimos escuchar durante los titulares, hay algunas noticias que ya le hemos dado seguimiento y otros que pues empezamos de nuevo con ellas. Miren, esta ya como que la habíamos mencionado, pero vamos a hablarla de nuevo. La República Dominicana registra, cuidado si esta no, ay hombre, este de ayer. Ay, Nereida Castillo, el guión de ayer.
1: Ah, pero está muy bien ubicada.
0: Muy bien. Pues sí, vámonos sí con la noticia. Miren, agentes de la Policía Nacional rescataron a una mujer de 33 años que era agredida por su pareja sentimental durante una intervención realizada la noche del miércoles en el sector Los Guandules del Distrito Nacional. La actuación policial se produjo luego de que los agentes recibieran una alerta a través del Sistema Nacional de Atención a Emergencias y Seguridad 911 sobre un caso de violencia doméstica registrado en una vivienda ubicada en la calle Respaldo San Francisco. Al llegar al lugar, los agentes encontraron la vivienda cerrada y ante la negativa de sus ocupantes a abrir la puerta, solicitaron apoyo de la unidad especializada Topo del C2 para intervenir y poner a salvo a la mujer. Durante el procedimiento fue detenido Florencio Lorenzo Lorenzo, de 46 años, señalado como presunto agresor, quien quedó bajo control de las autoridades correspondientes para los fines legales del lugar. Y escuchamos hace un momentito que mencionaba Francis Zavala que sí amaneció en la carcelita del Palacio de Justicia y que había sido bajado en algún momento hacia el médico legista.
2: Correcto.
0: Este presunto agresor para seguir indagando.
2: Y las imágenes de la policía dando golpes a la puerta para poder rescatar a la señora en cuestión. Y apenas abre la puerta sale la señora, pero ¡tum! Rapidísimo.
0: Y se escondió.
2: Y sale de la casa y después las siguientes imágenes que muestran es a este señor capturado, esposado, y diciendo algunas cosas ahí que me imagino que peleándose tal cual.
0: Pero también está el hecho de que me alegro que ella haya salido corriendo, no, porque entonces menciona, porque pudo haber salido defendiendo al hombre.
2: Ah, bueno.
0: Son de las cosas que que se pueden ver en un ciclo de violencia sostenido por años, donde la agredida en el momento de la agresión dice esto se tiene que terminar, qué sé o qué, pero luego empieza a defender al agresor.
2: ¿Síndrome de Estocolmo, no es que se llama eso?
0: No, existe el síndrome de Estocolmo, existe, pero en este caso es el círculo de la violencia, donde empieza, primero te piden perdón, tú le crees, todo lo demás, luego entonces empieza el proceso de violencia, hay un estallido, vuelve la pedida de perdón, yo no sé por qué.
2: El círculo vicioso.
0: Tú haces que tome paz, eres tú, es culpa tuya, tú te pones esa falda tan corta y es mentira, ella puede salir como sea a la calle, usted es el que se tiene que controlar.
2: Ya mira, y voy a aprovechar en un momento cuando mencionas y haces lectura de la noticia, cuando dices el sistema de emergencia, el 911,
0: sí,
2: y
0: claro.
2: Eso es lo correcto, estimados oyentes, quizás algunos comunicadores tengan programas también de radio, televisión, podcast, como sea, cuando se refieran a este sistema de emergencia, deben de llamarlo de esa manera, 911, no 911.
0: Ajá.
2: Y les digo una razón muy válida, porque en una ocasión en los Estados Unidos, un niño, ante una emergencia en su casa, fue a llamar al sistema de emergencia, y no conseguía el número 11.
0: Claro.
2: Entonces,
0: él acababa de aprenderse del 1 al 10, apenas.
2: Entonces, él no conseguía en el teclado el número 11.
0: Ni el 10 ni el 11 tampoco.
2: El 1 ahí, pero para él era buscar el número 11. Por eso, enséñeles a sus hijos pequeños, cualquier cosa que pueda suceder, Dios los libre, que tiene que ser el 911.
0: Totalmente.
2: Eso es lo correcto.
0: Totalmente.
2: Y bien, continuamos entonces con las noticias. En el municipio Los Alcarrizos denuncian que la escuela Padre Benito Arrieta aún no ha podido iniciar las clases en el nuevo año escolar debido a la gran cantidad de grietas que afectan a la estructura del plantel escolar. Situación que mantiene preocupados a la dirección del centro educativo con una matrícula de 240 estudiantes. Nuestro amigo Donald Troncoso, compañero, nos tiene la historia.
3: Las aulas de la escuela Padre Benito Arrieta de este municipio, Los Alcarrizos, se mantienen como si aún todavía estuvieran de vacaciones y con pocas esperanzas de que el problema de las grietas en las paredes pudieran ser corregidas, ya que según la directora del centro educativo, Arisleida Díaz, por ahora no han recibido ninguna respuesta de las autoridades.
1: Pero lo que pasa es que la escuela tiene unas grietas muy grandes allá atrás en un aula en particular, y a partir de una visita que nos hizo un ingeniero del Ministerio de Educación, descubrimos que hay otras grietas más. Entonces eso ha provocado que los padres, al verla, pues estén aterrorizados. Nosotros también, porque todos corrimos peligro, nada más no son los estudiantes, el personal que labora en la escuela.
3: De acuerdo a las explicaciones ofrecidas a CDN, la situación ha sido puesta en conocimiento del Ministerio de Educación y del Distrito Educativo 1501 desde el año pasado, pero sin ningún resultado.
1: Desde el año pasado, septiembre del año pasado, le reportamos a la directora del Distrito 1501 la situación de la grieta que había en dos aulas. Era una sola grieta, y esa grieta de una vez pues hicimos mención a ella y le enviamos fotos. Pero en los últimos 3 meses las grietas se han abierto más. Mandamos también una comunicación al Ministerio de Educación en lo que tiene que ver a infraestructura y no hemos recibido respuestas.
3: El peligro a que están expuestos los estudiantes, profesores y personal de apoyo los mantienen atemorizados, por lo que decidieron no impartir docencia este año hasta tanto el problema sea resuelto.
4: Hacemos un llamado a las autoridades competentes para que se apersonen. Hasta ahora el distrito no ha venido a supervisar directamente a ver qué es lo que está pasando. Desde octubre del año pasado tenemos una situación de infraestructura fuerte con una pared.
1: Tuvimos una reunión el pasado 27 con los padres aquí presentes, y a partir de esa reunión algunos de ellos se rebelaron y otros decidieron pues irse llevando a los estudiantes.
3: En el municipio Los Alcarrizos, Donald Troncoso, CDN.
2: Las aulas. Bueno, muchísimas gracias a nuestros compañeros Troncoso. Y bueno, por favor, Ministerio de Educación.
0: No. Atención, hay algo más, Dios que tengo mío, que decir al respecto. Primero a Donald, que es una estrella y que es maravilloso escucharlo siempre. Pero segundo, me pregunto si esas grietas no estaban a finales del año escolar pasado. Pero porque eso, se acaban, sí, o sea, por de Dios, ocurrir, el caso es peor todavía.
2: Bueno.
0: Se acaban de ocurrir.
2: Yo creo que peor, igual, como sea, fue, si fue antes, debieron haber puesto atención desde antes, si fue ahora.
0: No, es que a mí me parece que hay un timing raro entre la ADP y sus denuncias y cosas que siempre han estado, pero que no están, pero que no deben dejar de estar. Entonces, hay algo como que es como un guión ya, que tú lo has leído tantas veces, que preocupa.
2: Pero entiendo, a ver,
0: ¿será más todo? Allá de que obviamente como sociedad necesitamos, uno, que las escuelas, que también son refugios, estén, sí, en su mejor momento, uh-huh, y bien cuidadas, y segundo, de que se hagan más aulas.
2: Pero me pregunto, ¿será en toda la estructura de la escuela o habrá alguna estructura que se pueda utilizar?

0: Mientras
1: eso
0: tanto,
1: puede parecer el cuento de la lombriz.
0: Sí,
1: el
0: pero,
1: elefante pero es un animal que...
0: Son 40 niños que están perdiendo el tiempo. O sea, es decir, no están aprovechando estas dos semanas, se han quedado sin clase y los va a perjudicar.
1: ¿Por qué no se abrieron? Exactamente. Es por cuántas grietas.
0: Ajá.
1: No queremos que le pase nada a ningún niño en República Dominicana.
0: Claro.
1: Pero esas grietas se hicieron justo ahora en el mes de julio durante las vacaciones. Entonces, okay, ya lo dejo. I rest my case porque yo creo que es un tema de llamar la atención, de llamar la atención de una manera retorcida en cierto momento. Miren, vamos con más informaciones y más noticias.
0: La autoridad ayer
1: este jueves, en el día de ayer, las autoridades diplomáticas de República Dominicana y Haití sostuvieron una reunión en la zona fronteriza de Dajabón con el objetivo de abordar asuntos bilaterales y de seguridad. Nuestro compañero Ramón Medina estaba en medio del fulgor de todo lo que pasaba. Lo dejamos tranquilo porque justo estaba ocurriendo la reunión a mitad del programa, pero aquí está en el día de hoy para darnos los detalles de cómo se llevó a cabo, qué aconteció y a qué acuerdos se llegaron en esta reunión entre ambos, en cancilleres de ambos países. Buenas tardes, Ramón.
2: Saludos, buenas tardes, Nereida. Buenas tardes también a los demás que están ahí en cabina. Y
1: gracias.
2: También saludar al país que nos escucha a través de este espacio, El Plato del Día, a través de CDN Radio.
1: Gracias,
2: un placer,
1: querido.
2: Para mí, desde esta parte de la frontera, compartir con ustedes todas las informaciones que han acontecido desde el día de ayer hasta hoy en Dajabón.
1: Se armó el corre-corre ayer, llegaron muchas jipetas.
2: Así es, jipeta, helicóptero, todo un despliegue de autoridades diplomáticas estuvieron por acá, por esta zona fronteriza de Dajabón, reunidas en el parque industrial de Zona Franca Codevi, que se encuentra ubicado justamente en la franja limítrofe entre la República Dominicana y Haití. Ahí estuvo presente el ministro de Relaciones Exteriores nuestro, Ito Bisonó, así como también la ministra de Relaciones Exteriores de Haití, Raina Forbin. Esto pues llevando a cabo lo que son estos encuentros diplomáticos que ya se han venido dando desde hace un tiempo. Ustedes saben que anteriormente, cuando estuvo Roberto Álvarez al frente del Ministerio de Relaciones Exteriores, comenzaron estas relaciones de acercamiento con las autoridades haitianas, y en ese entonces se había acordado lo que fue la apertura del espacio aéreo entre la República Dominicana y Haití. Pero en esta ocasión, nueva vez, las autoridades se reúnen justamente para tratar temas de seguridad, tanto fronteriza, tratar temas relacionados al comercio, así como también la posible reapertura, me imagino, de lo que son los consulados dominicanos en Haití, porque ustedes saben que estas medidas aún permanecen vigentes, lo que es el cierre de los consulados en territorio haitiano. Y pues las autoridades también trataron estos temas migratorios. Fue una reunión que duró alrededor de una hora, hora y media, entre las autoridades. Luego, tanto la canciller haitiana como el canciller dominicano pues estuvieron dando declaraciones con respecto a este encuentro, el cual, según ellos, se continuará llevando a cabo, porque hay muchos temas que realmente competen a ambas naciones y que realmente esas relaciones bilaterales son las que dan fruto a que las cosas marchen bien en el lado haitiano y en el lado dominicano.
1: Tú sabes que, Ramón, que nos alegra muchísimo ver cuando el sentido común y se devuelve y la conversación se convierte en el protagonista, porque en el pasado tú tienes ya varios años reportándonos desde llamados de atención bien, con mucha testosterona desde este lado de la frontera y de aquel lado de la frontera. Me pongo mi uniforme nuevo, te pongo la tanqueta, te cierro, me cierro yo primero, pero gloria a Dios, que qué bueno que están ahora en conversaciones.
2: Sí, realmente esto es un paso positivo tanto para la República Dominicana como para Haití. Ustedes saben que, fruto de aquella situación que se produjo con la construcción del canal por parte de los haitianos, las relaciones diplomáticas entre ambos países pues se vieron laceradas. Fruto de esto, ustedes vieron el cierre incluso de la frontera en ese entonces, la ruptura prácticamente de las relaciones diplomáticas entre ambos países. Y qué bueno y qué importante es que las autoridades de ambos países pues hayan logrado ponerse de acuerdo, hayan logrado acercarse, comenzar un diálogo y buscar solución a este tipo de problemas, porque en realidad República Dominicana depende muchísimo de Haití, Haití depende muchísimo de República Dominicana.
0: Sí, exactamente.
2: En materia comercial y en todo tipo de, de relaciones. Bueno, es importantísimo. Acá en esta zona fronteriza, ustedes saben que hay uno de los comercios, del intercambio comercial más fuerte que tiene República Dominicana. Se da en esta parte de Dajabón, entre haitianos y dominicanos, cada lunes y viernes, lo que es el intercambio en el mercado fronterizo. Y con estas relaciones comerciales, la apertura prácticamente del espacio aéreo, más las negociaciones que se están dando para lo que es el asunto migratorio, la apertura de los consulados, pues realmente esto llena de optimismo y positivismo a todo el que reside prácticamente en esta zona fronteriza y en el país, porque muchísimos extranjeros de nacionalidad haitiana que vieron paralizado todas estas relaciones diplomáticas, han tenido que quedarse sin visa, han tenido que buscar mecanismos para poder cruzar a República Dominicana. Muchísimos se han quedado de manera irregular, otros buscan la manera también de entrar de manera irregular al país, y a través de estas negociaciones y estas medidas que posiblemente hayan acordado las autoridades, pues esto podría venir a normalizar un poco lo que es justamente esta situación.
0: Ya, mira, Ramón, una pregunta. Tú estando allí en el día a día, ¿qué opinas tú? ¿Cuáles serían, digamos, los dos principales puntos más importantes que se deberían de abordar de manera inmediata?
2: Mira, en lo inmediato, sabes que Haití está pasando por una crisis socioeconómica fuerte y de seguridad. Realmente nosotros no escapamos a esa situación, y uno de los temas que ellos trataron fue el tema de la seguridad de ambos lados, porque cuando Haití está bajo esta situación, República Dominicana también tiene que emplear muchísimos mecanismos para proteger su soberanía.
1: Claro.
2: Y todo eso pues conlleva un gasto inmenso para la República Dominicana, y estos son de los puntos que realmente yo creo que del día a día deben enfocarse. Otra de las situaciones que realmente está afectando a ambos países, más a República Dominicana, es el asunto migratorio. Sí. Porque como ustedes saben, Haití está pasando por una situación difícil, y bueno, la gente lo que busca es salir para donde tiene mejor oportunidad.
0: Claro.
2: Sí. Y nosotros tenemos una frontera terrestre con Haití que realmente es bastante vulnerable, a pesar de que las autoridades dominicanas han redoblado los esfuerzos para garantizar justamente y contrarrestar lo que es esta migración, pero aún así se trata de seres humanos que andan buscando sobrevivir. O sea, es una situación difícil, y justamente este tipo de relaciones y de acuerdo y de colaboración que haya de manera bilateral entre ambas naciones, pues
1: traería
2: consigo cosas positivas para ambos lados, independientemente de lo que pueda ocurrir.
1: Ramón, rápidamente, ya sabemos que tenemos que el tiempo se nos agota, pero rápidamente, ¿se permitió a la prensa estar allí en este encuentro? ¿Tuviste la oportunidad de presenciar directamente? Y la segunda, ¿se mencionó el tema de las elecciones en Haití?
2: Sí, una de las partes, realmente nosotros estuvimos ahí desde el principio. La reunión se llevó a cabo a puerta cerrada entre las autoridades de ambos países. Ya cuando terminó el encuentro, pues ellos de manera conjunta dieron declaraciones que ya nosotros hicimos llegar a la redacción.
1: Sí, claro.
2: Y bueno, ahí explicaron también los puntos que trataron y las negociaciones que se hicieron. Una de las negociaciones y de los puntos que trataron fue justamente la colaboración con relación a las posibles elecciones que se llevan a cabo.
0: Ay, mira.
2: O se van a llevar a cabo, sí,
1: en el vecino país. Qué bien, qué bueno que eso se mencionó por lo menos. Bueno, pues mira, Ramón.
0: Muchísimas gracias.
1: Muchísimas gracias. Un abrazo grande para ti. Bébete un refresquito de algo. Un jugo de tamarindo, algo bueno, porque hace calor.
2: Sí, está fuerte. Así es.
1: Gracias.
0: Hasta la próxima, Ramón. Gracias mil.
1: Desde Dajabón, Ramón Medina nos ha reportado. Siempre agradable escuchar y recibir sus reportes. Y ahora nos vamos con los deportes y nuestro querido Neftalí Ruiz, que está con nosotros para darnos las informaciones sobre Marileidy Paulino. ¿Hacemos el contacto inmediatamente? Sí. Buenas tardes, Neftalí, ¿cómo estás?
2: Saludos, Nereida, y saludos a todo el panel allá en el plato del día.
0: Muchas gracias. Un placer escucharte, muchachito. ¿Cómo estás?
2: Todo bien, hombre.
1: Mira, dale.
0: Mañana corre la

0: gacela, ¿qué le llaman ahora?
1: Hace un tiempo. La gacela de Nizao, sí, sí, ese es el apodo de ella desde que irrumpió en 2020. Mañana estaría buscando otra vez el trofeo de diamante.
0: Ajá.
1: Ya la gran final de la Liga Diamante, en la cual ha dominado todas las carreras en las que ha participado este año. Entonces, mañana tratando de cerrar el año con el segundo trofeo más importante que va a haber en la temporada. Para ella era muy importante, obviamente, los Juegos Centroamericanos y del Caribe.
0: Ajá.
1: Pero a nivel de ranking mundial, de dinero, de posicionamiento mundial, el evento más importante viene en los próximos días, y es el Mundial Ultimate. Es un mundial que se va a celebrar cada año. No es el oficial de la World Athletic, pero tiene el aval.
0: Sí, uh-huh. Sí, ok.
1: Entonces, este campeonato viene dentro de unos 10 días.
0: Ya. Yeah.
2: ¿Y dónde se va a llevar a cabo ese?
1: En Estados Unidos.
2: Ok.
1: Yeah. Y es la segunda versión. El año pasado, este lleva como un espectáculo alrededor de él.
0: Ok.
1: Y una tarima, una cosa.
2: Ah, sí, yo lo he visto con luces, sí, sí. Y todo lo demás.
0: Dime una cosa, Nestari, para entender un poco. Ella tiene varias carreras, bueno, que ya ha hecho en esta Liga de Diamantes. Esto es como los circuitos de tenis, ¿no? Los Grand Slam. Y si logras completar, digamos, el circuito, obviamente, como que eres reconocido, ganas el trofeo ese que haces mención. Y
1: pero lo que pasa es que esto tiene una final.
0: Ok.
1: Y las otras carreras son las clasificaciones para esta.
0: Ah, ya. Yeah.
1: Entonces, obviamente ella clasificó ya hace rato, de la primera clasificada fue ella.
0: Ok.
1: Y mañana lo que está en juego es una bolsa mayor, da más dinero la carrera de mañana.
0: Ok.
1: Y el trofeo de campeón del año de la Liga
2: pero
1: de Diamantes.
2: Qué bien.
1: Que es un trofeo en forma de un diamante.
0: Ya, por eso la Liga
2: y
0: Diamante.
2: Confírmame entonces que el otro mundial no tiene que ver con esto, ¿o sí?
1: No están relacionados. Un evento, digamos que privado, el otro.
2: Ah, okay.
1: Pero que arrancó con mucha fuerza el año
2: muy
1: pasado,
2: bien.
1: Y como tiene el apoyo de la World Athletic, ya va ganando prestigio.
2: Y con miras a los Juegos Olímpicos, ¿qué significan este tipo de eventos? Por ejemplo, la Liga de Diamante o los Juegos Centroamericanos que ella participó, ¿qué significarían?
1: No, nada. Para Juegos Olímpicos se abre una ventana en la cual hay que hacer unos tiempos mínimos para clasificar.
2: Okay.
1: Y también se clasifica por ranking.
0: Okay.
1: Entonces ella tiene las dos cosas. Que todos los tiempos que hace Mary Lady están muy por encima del tiempo mínimo para clasificar.
0: Ya.
1: Oye, con solo correr como ella corre, ella clasificaría a los Juegos Olímpicos.
0: Claro.
1: Okay. Y su ranking de número uno del mundo también la estaría clasificando en su momento.
0: Ya, Mary Lady siempre la vemos, obviamente, ella sola. Hoy vi esta mañana una fotografía de ella dentro de un avión, dirigiéndose hacia su próximo escenario, que es el de mañana, sin duda. ¿Ella siempre viaja acompañada con cuántas personas, personal, no sé, médico, técnico? ¿Cómo es el equipo?
1: Ya, en este nivel, la persona que siempre está es su entrenador, Yacén Pérez.
0: Okay.
1: Que en un momento tenía unos problemas de visado que ya han sido solventados.
0: Ya.
1: Entonces, luego de ahí, según las necesidades, claro que debe haber en el equipo,
0: ¿sí?,
1: alguien que trabaje acondicionamiento físico.
0: Ya.
1: Yeah. Que no es lo que tiene que hacer Yacén trabaja la estrategia de carrera, la estrategia física en general, pero ya el trabajo de mantener el cuerpo, que el masajeo, que carga, descarga, este trabajo le pertenece a
2: otro equipo.
1: A experto en física.
0: Sí. Okay. Entonces yo voy a ir un poquito más allá porque soy muy curioso para la parte de los detalles. Esta persona, el equipo técnico, un masajista, preparador físico, ¿quién les paga a ellos? ¿Es un equipo propio de Mary Lady o hay una federación, una asociación?
2: No, hay un proyecto Mary Lady.
0: Exacto, vamos, ¿cómo
1: no,
0: es?
1: No.
0: Explíquenos.
1: Estos son eventos individuales, aunque a Mary Lady quien la inscribe es la federación.
0: Ok.
1: Quien la inscribe, la federación en muchos casos y el propio programa Creso,
0: ajá,
1: tienen que ver con el tema de los pasajes, con este tipo de cosas.
0: Okay.
1: Pero los premios de Mary Lady son de ella.
0: Ajá.
1: Y de ahí debe ir el dinero del equipo que la acompaña directamente, el equipo que no es federativo.
0: Ok, es exacto.
1: Porque hay un equipo general nacional,
0: uh-huh,
1: que se llama Federación Dominicana de Atletismo.
0: Okay.
1: Es el equipo nacional general, pero sin embargo, Yacén Pérez tiene un equipo, Félix Sánchez tiene un equipo.

0: equipo eres tú, Nestalí?
1: Es rojo.
2: Yo soy de los Leones del Escogido.
1: De los campeones. Okay. De los campeones. Te queremos, Nefta, te queremos. Gracias por habernos acompañado.
0: Bye. Un abrazo. Yo en 28 años que tengo en el país, todavía no encuentro poder simpatizar con algún equipo. Mi esposa dice que yo soy aguilucho porque tengo una gorra que me regaló en una ocasión, oye bien, cuando estábamos en Unicentro Plaza,
1: Tony Peña, yo tengo una foto con él de ese día.
0: Estaba Johnny Trujillo
1: y también. Y estaba también Patricia Solano, grande, claro que sí.
0: Y yo tengo esa gorra de las Águilas Cibaeñas y ella dice, tú eres cibaeña, tú eres aguilucho.
1: Sí, bien hecho.
0: Ella es de los Tigres.
1: Muy liceísta.
0: Y de hecho, un familiar de Vivian fue jugador de los Tigres.
1: Sí.
0: Entonces ella está inculcando al niño
1: que sea liceísta. No, está bien, es válido, ahí se vale, ¿eh? Porque ya que tú estás
0: para mí los Cardenales de Lara.
1: Ah, bueno, pero son rojos, entonces tú deberías ser cogidita. Señores, vamos a la pausa, yo iba a decir a la playa, de verdad, yo me quiero ir a la playa ahora. Vamos a la pausa, regresamos en breve, este es el plato del día.

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6: Continuamos en el plato del día a través de CDN Radio. Si usted ya almorzó, pues buen provecho. Si va a almorzar, buen apetito. Y hablando de comida, pues tenemos un buen plato fuerte en este momento. Y de eso Nereida nos va a dar los detalles para darle la bienvenida a nuestro invitado de hoy.
7: Mira, es una persona de esas que el almuerzo con él va a ser una gran tertulia. Me encanta. Es más, yo creo que yo debería pagar por el hecho de que lo entrevistamos cada cierto tiempo y lo tenemos por aquí. Es gestor de artes, doctor en arquitectura. Si a usted le duele algo, no le pida un medicamento, porque es lo que sabe bregar con arquitectura. Es autor, es una excelente persona, Juan Carlos Ditren. Y aquí está con nosotros. Bienvenido al plato del día.
8: El mejor título, excelente persona. Un
7: placer. Eso es verdad. Ese es el mejor de todos. Mira, queremos hablar de archipiélagos interiores.
8: Mi amor, ¿qué te cuento?
7: Qué espectáculo de lo que sea que se llame esto, porque no sé si llega esta gráfica. Qué espectáculo de imagen gráfica.
8: De fotoimagen. Señores, estamos celebrando, para contextualizar un poquito, los 200 años, dos siglos de la primera imagen captada y fijada en papel, que es la vista desde la ventana de Legras, en Francia, por supuesto, en 1826, por el inventor Joseph Nifort. Eso se encuentra todavía hoy, pertenece a los archivos de la Universidad de Texas en Austin. Entonces, en ese contexto, estamos celebrando la 12ª versión de Fotoimagen, que es el Festival de Fotografía de la República Dominicana, y suman 20 años, porque tú sabes que han habido, hubo un momento en que no pudo realizarse, como la pandemia, etcétera, pero suman 20 años de que la Fundación Imagen 83, que dirige Mayra Johnson,
7: nuestra querida amiga
8: del Centro de la Imagen, y el director artístico y curador de todo Fotoimagen, que fue, que es el señor Carlos Acero Ruiz.
7: Carlos Acero, el profesor Carlos Acero, porque le ha dado clase a medio mundo.
8: A medio mundo,
7: y todo correcto. El mundo, el profe.
8: Señores, aborda la insularidad, este proyecto de este año aborda la insularidad, no solamente como un territorio, como una isla, sino como desplazamiento, como apropiación, como colonia, como herencia, y como esas migraciones que, a las que estamos acostumbrados, donde las imágenes, como dice el propio Carlos Acero, no solamente es una isla en sí, real o imaginaria, sino que se convierte en un archipiélago, ¿verdad que sí?, de muchas ideas.
7: Quiero preguntarte, vamos a ver una exposición fuera de liga, porque mira en qué está enmarcado, en los 200 años de la primera foto que se fijó en papel, en esas sales de plata, ese puff que se dio ahí, y 20 años ya de que se dicen rápido, pero son de mucho trabajo de fotoimagen. Ahora, en esta exposición que se le dio un concepto, para que ustedes si es de lo que averigua, es como el Met Gala, que se le da un concepto, así se le dan a las exposiciones. Vamos a ver fotos tomadas por fotógrafos solo de fotoimagen de este colectivo, o fotos de muchos otros artistas que tengan que ver con islas aquí en República Dominicana, o el tema isla.
8: Paso a explicarte. Lo primero es que no es una exposición, es un conjunto de exposiciones. Son 16 exposiciones en total.
7: Récome.
8: 16 exposiciones en total, donde hay fotógrafos dominicanos y fotógrafos de otras partes del mundo. La exposición, el núcleo central de exposiciones, son 6 exposiciones en el Museo de Arte Moderno, señores. Me sale una sonrisa maravillosa, porque cuando pasan estas cosas, es un deleite. ¡Qué museografía tan espectacular! No dejen de ir, porque está la exposición de Quisqueya Enrique.
6: Ahora que entiendo, porque leyendo un poco sobre la exposición, no entendía como que una, pero está la de Quisqueya y está otra. Ya tú estás diciendo, son 16.
8: Son 16 en total, en el museo son 6, pero miren. Esa exposición de Quisqueya, eso no tiene ningún tipo de desperdicio.
7: Wow.
8: Gracias a la Fundación Alberto Cruz, que fue su mecena y es el principal coleccionista de la obra de esta fallecida artista dominico-cubana, no tiene ningún tipo de desperdicio, porque la museografía como tal, el montaje, estuvo a cargo del arquitecto Raúl Morilla. Impresionante. O sea, todos los recursos están muy bien utilizados y nos llaman y nos invitan a ver la obra y resaltan la obra de Quisqueya.
7: Excelente.
8: Pero todo empezó en el Museo Bellapar, donde está la exposición El Prado en el Centro, fotografía, memoria en fotoimagen, en el Museo Bellapar. Ahí empezó todo. Pero ahí se anunció que 3 fotógrafos dominicanos, entre ellos Carlos Acero y Mayra Johnson, hicieron la primera residencia de artistas extranjeros en el Prado para hacer fotografía dentro del museo. O sea, esto es que hemos avanzado a un nivel maravilloso. Me voy a permitir, para no equivocarme, leer las otras exposiciones, los títulos de las otras exposiciones. Está Arquetipo del Caribe, que es de Héctor Méndez Caratini, de Puerto Rico, y Mariano Hernández. Espectacular. El Gran Relato, que fue el premio Oscar Basmark de Leica, de la fotografía Leica, de 1980 a 2025, curaduría de Carlos Acero. Exocenus, curaduría de Estadio de Middel, fotolibros, imagen, memoria y relato. Y señores, está la exposición El Caribe, la máquina infinita, del ingenio azucarero a la inteligencia artificial. Es una exposición inmersiva donde están las fotografías de Ricardo Arispe y de Carlos Acero. Es en el sótano del museo, en el cuarto de audiovisuales, proyectores, hay como 8 proyectores y sobre ellos se van superponiendo las imágenes. Señores, impresionante.
7: Wow.
8: Buenísima, buenísima, buenísima.
6: ¿Qué tiempo de recorrido para quienes tengan, hagan los planes de poder ir? Digan, bueno, va a disponer, no ir con una prisa, ¿no? Porque tengo un compromiso. Y poder disfrutar de estas exposiciones.
8: Sí, yo pienso que aproximadamente 1 hora y media para ver las del Museo de Arte Moderno, las 6 exposiciones, por lo menos 1 hora y media para haberla corrido. Hoy se inaugura la exposición, ya lo voy a decir,
7: sí.
8: La Memoria de las Frutas en el Centro Cultural de España.
7: Okay.
8: Se inaugura esta noche. Pero miren, las demás exposiciones incluyen, además de la del Museo de Bella Park y, el Museo de Arte Moderno, está Galería de Arte San Ramón.
7: Okay.
8: Incluye el Centro Amaya, incluye Casa de Teatro, incluye el mismo Centro de la Imagen, el Museo de la Catedral. Señores.
7: O sea que usted puede hacer un plan.
8: Exacto.
7: Porque asumo que termina en octubre por ahí todo esto. Usted puede hacer un plan y ver por lo menos 2 exposiciones por semana.
8: Por
7: en
8: semana,
7: lo que,
8: correcto.
7: En lo que
8: sí,
7: llega
8: y si se decide, puede ver todas las exposiciones de, por ejemplo, de la zona colonial,
7: sí,
8: una tras
7: día.
8: Otra.
7: Exacto.
8: Caminando,
7: sí,
8: y luego puede ver las que están fuera, que son el Museo Vallapar, San Ramón y el Museo de Arte Moderno.
7: Ay, no, pero excelente, ¿no? Y las otras también, las otras, como por ejemplo Casa de Teatro, Quinta Dominica, Quinta Museo Dominica. De Historia Natural.
8: Sí.
7: Galería 360, que yo amo el hecho de que Galería 360 es tan amigable con tantas cosas que tocan mi corazón.
6: Ajá. Y entre esas 16 exposiciones, ¿cuántas obras tienen, digamos, cuantificadas? O sea, entre todas suman.
8: No tengo ese dato, pero son muchísimas. Sí. Porque, por ejemplo, la exposición de Mariano Hernández, eso tiene, debe tener algunas 70.
6: ¿Y Mariano se va por los carnavales típicos de él?
8: Sí, siempre. hay maxigrafías.
6: Ajá.
8: O sea, impresionante.
7: Ajá,
8: sí.
7: Ajá.
8: Impresionante. Igual que en la de Quisqueya, o sea, no tiene desperdicio. Igual, tiene fotografías, Mariano, muy interesantes, que nunca había visto, del carnaval de Cuba, de preparación del carnaval de Cuba y de Puerto Rico, en diálogo con el fotógrafo de Puerto Rico también.
7: Algunas,
8: pero también tiene escenas cotidianas que no tienen que ver con el carnaval, y eso sí sorprende un poquito de Mariano, que usualmente
7: lo tenemos acostumbrado
8: en la obra en que sea solamente carnaval, o lo tenemos encasillado en el carnaval.
7: Me llama la atención también que Ágora Mall está entre Ágora Mall de Santiago Center, está el Centro Cultural Mirador, que tiene además una exposición que no se pueden perder las personas que han seguido la historia, la vida, la carrera y la influencia de Ilma Contreras, un registro fotográfica de su viaje a España en 1932, obviamente con la curaduría de la protectora de su obra, que es Ilonka Nasidit Perdomo. Está también el Museo de la Catedral, que tú lo mencionaste hace un momentito, el Instituto Cultural Dominico América, pues una fiesta. Estos son los Juegos Centroamericanos de fotografía. La Galería 360, el Centro Cultural Amaya, que tú lo mencionaste hace un momentito. Wow, qué maravilla.
8: Sí, en el reverso están los encuentros.
7: Las actividades paralelas, los teóricos.
8: Los diálogos que van a ser 8, 9 y 10, me parece, ¿verdad que sí?
7: Sí.
8: Ahí están 8, 9 y 10 en el 8, Museo
6: 9 y 10 de septiembre, sí.
8: Ajá, en el Museo de Arte Moderno. Señores, una felicitación desde aquí, primero a Mayra Johnson por 20 años llevando adelante,
7: señor,
8: la Fundación Imagen 83 y con el Centro de la Imagen, al maestro Carlos Acero Ruiz, a su asistente Clifford Grant y a todos los otros curadores que han trabajado de una manera ardua, Michelle Cruz también, Orlando Isaac, que se me van a quedar muchísimos, pero toda esta gente que ha donado para realizar este proyecto.
7: Mira,
6: veo que acá que cada uno de los lugares tiene una fecha en particular que inicia,
8: sí,
6: ¿verdad? Lo interesante para que las personas que nos están escuchando quieran saber el momento en que precisamente inician estas exposiciones, pueden entrar a la web de Fotoimagen, www.fotoimagen.com.do, y ahí van a ver los detalles, horarios, también los días que inician, digamos, por ejemplo, en Casa de Teatro, veo los lugares acá, sí, Museo hoy, de Historia Natural, Galería 360, Casa de Teatro, en fin, todos estos lugares tienen un horario específico y un día de inicio específico.

0: magnífico. Hoy me parece que es la inauguración de una de las últimas exposiciones que es la...
1: Hoy memoria, 4 en el Centro Cultural de España.
0: En el Centro Cultural de España a las 7 de la noche, que siempre es un excelente un lugar de encuentro, de
2: tertulia. Ahí vi la última exposición de fotográfica hace como unos meses con mi esposo. No, se me olvidó el nombre, pero fue buenísimo. Arroba Fotoimagen RD es la cuenta de Instagram para Fotoimagen con PH. Y miren, rápidamente, aquí hay unas actividades paralelas y van a estar proyectando el documental El Fotógrafo de la 40, que tuve la oportunidad de verlo, espectacular, de Erika Santelices y Orlando Barría, en la Quinta Dominica. No menciona costo, o sea que me imagino que es totalmente gratis.
0: Todas las actividades de Fotoimagen, todas son gratis. Un saludo también a la maestra Margarita González Aufán, que es la nueva directora del centro de la ¿cómo se llama? De Quinta Dominica, que está haciendo una labor, que aquí todo el que entra en el área de la cultura es como un titán y va haciendo, ¿verdad? Va poniendo de su fuerza, o sea que nada, ahí lo tenemos. Quiero aprovechar para invitar a una conferencia que a través de la Fundación Culturarte, para la cual nosotros trabajamos y del cual se habló este tema, vamos a tener el próximo miércoles en el Centro Cultural Banreservas, que es Derecho de Autor, Propiedad Intelectual para Curadores de Arte, Gestores Culturales y Artistas Visuales, totalmente gratis, a cargo del maestro Wilkie Santana,
2: que estuvo con nosotros, excelente.
0: Este próximo miércoles, Centro Cultural de Banreservas Santo Domingo, a las 7 de la noche.
1: Ya, vamos a recordar, ya está abierta de la semana pasada, y para que sepan, quienes nos escuchan, pueden ingresar a www.fotoimagen.com.do. Me encanta esto porque, o sea, es paulatino como van iniciando en otras subsedes, digámoslo,
0: exactamente,
1: ¿no? ¿Verdad? Algunas de las posiciones, y así tú te programas mejor,
2: claro,
1: por igual, para poder disfrutar de todas ellas.
2: Mira,
1: pero estoy por preguntarte, ¿qué podemos, digamos, como aprender, llevarnos con nosotros luego de poder ver estas exposiciones?
0: Que el Caribe no es un ser isleño, no es una limitante, no es estar encerrado, no es eso, que el Caribe es
2: muchísimas cosas. Se nos ha vendido esa idea todo el tiempo.
0: Todas las cosas, y que estamos por debajo. Y yo siempre recuerdo algo, el Caribe, América, antes de ser continental, fue insular, porque el descubrimiento
2: Pangea
0: fue aquí.
2: Sí.
0: Fue aquí, América, antes de ser continental, fue insular.
1: Exacto.
0: Ok, ¿verdad? Entonces eso es lo primero. Y que el Caribe es una riqueza cultural que no solamente, tampoco tiene que verse mal solamente con la colonialización, sino con lo colonial, sino que tiene más bien que ver con la integración de culturas.
1: Exacto.
0: Y con la transformación de esas culturas, que tiene que ver con la migración y lo que significa en la cultura de toda la insularidad esa migración.
2: Y además hay algo muy cool que tenemos los insulares, que el continental nunca lo va a tener, y nosotros hemos copiado todo lo continental que se pueda copiar y sí somos semicontinentales, pero tenemos esa parte del laid back, del deja eso así, del laissez faire,
0: del chilling,
2: que solo un isleño puede tener.
0: Correcto,
2: pero algo que me llama la atención, relájate, algo que me llama la atención también es el hecho de ver cómo nosotros hemos avanzado en las artes en general.
0: Claro.
2: Contigo lo hemos aprendido y hablado tanto sobre las bellas artes. Siendo tan chiquito, qué potentes somos, pero en la fotografía, que además tiene la particularidad, sin quitarle nada de mérito al pintor, al escultor, al que monta instalaciones, la fotografía es un instante de la historia. Es un momento de la historia documentado con belleza, además, que tiene un elemento de cronología real que no lo tienen las otras artes.
0: Correcto. Parte de lo que nos vamos a llevar es precisamente la revisión de los archivos visuales de la mayoría de los fotógrafos. La mayoría de las exposiciones, aunque dan paso a nuevas exposiciones,
2: claro,
0: tienen mucho que ver con volver al archivo de los fotógrafos y al archivo, a la memoria colectiva, de la República Dominicana, de esta isla, de las otras islas del Caribe, y que esta isla, junto con todas las otras islas, las islas que somos como personas y las islas imaginarias que también nosotros creamos
2: hasta las islas de poder,
0: creamos ese archipiélago, y es precisamente ese archipiélago de ideas lo que vamos a ver.
2: Qué orgullosa me siento, Dios mío.
0: Qué bella.
2: Y de ti.
0: Gracias, mi amor.
1: Un placer.
0: Gracias.
1: Un gusto. Mira, hablando de artista y saliendo un poquito del contexto de la conversación, hoy un amigo tuyo, Nereida, yo también he conversado con él en un par de ocasiones. Está de cumpleaños, un niño que está quinceañero, artista también, yo creo que prácticamente leyenda de la música rock de la República Dominicana.
2: Tony Almond. ¡Oh! ¡Qué maravilla! Hoy, hay un abrazo.
1: Él también ha entrado, ha incursionado en artes escénicas también.
2: Sí, claro, ¿verdad? Es actorazo
1: y
2: ahora.
1: Sí, y están por los 40 años, o menos.
2: Ajá, sí, tenemos que edad.
0: Vamos a volver a contar, no, vamos a volver a contar. Dedos.
1: Qué profundo, 40 años.
2: Ah, esto, por la música, claro. Claro, no,
1: porque
2: claro.
1: Lo vi hoy, mira, hay que, y hablando de arte, y mira, porque este también uno que ha incursionado también en teatro, en cine,
2: claro,
1: y todo lo demás.
2: Un abrazote, claro, y de parte de todos nosotros por aquí, y agradecerte a ti, Juan Carlos Ditren. Gracias por venir una vez al mes o cada vez que sea necesario a traernos toda esta belleza. Gracias, gracias.
0: Cada vez que me llamen, estoy aquí para ustedes.
1: Un placer, de verdad.
2: Muchas gracias, querido.
1: Recuerden entonces de la semana pasada esta exposición, o estas exposiciones, más detalles en la página www.fotoimagen.com.do, y además gratuito. Vaya en familia, lleve a sus hijos para que conozcan más el arte de más cerca. Nosotros
2: nos despedimos por el día de hoy, acompañados de
1: Juan
2: Carlos
1: Ditren,
2: y por la semana, y esperamos que tengan un feliz fin de semana. Recuerden, hablen este fin de semana de preparativos para el simulacro de terremoto que tendremos el martes a las 10 de la mañana. Hablen en familia. Preparen un kit de emergencia, hablen de dónde ubicarse y todo eso para que hagamos el simulacro. Si algún día tiembla, vamos a estar preparados. Bye bye, buen fin de semana.
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4: 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En CDN Radio, la hora 2 de la tarde.

Señores, estamos en el fin de semana y hay que sonreír, ¿eh? Vamos a sonreír, cuando uno sonríe son 7 músculos, cuando estamos con el truño son como 50. Vamos a sonreír, por favor, y así agilizamos mucho más lo que es la tranquilidad, la ecuanimidad en el tránsito. Cuando usted está conduciendo con un truño, usted está acelerando de más, está frenando bruscamente y es un tremendo problema. Y República Dominicana tiene demasiados numeritos muy altos con accidentes de tránsito y no lo queremos. Recuerden que todos los días yo digo y le pido de favor a los conductores que levanten el pie del acelerador, que lo importante es llegar, no chocar, y que no me cierre la intersección, que evitemos el tapón y la contaminación, y así me contaminen menos el medio ambiente, yo que presido una fundación ecológica. ¿Es mucho pedir? No, simplemente es algo sencillo que todos podemos realizar. Y a la familia de los motoristas, hágamelo una hora santa los fines de semana, llévemelo a la iglesia. Ay, yo sé que algunos motoristas, yo voy a una iglesia, llévemelo de la mano a una iglesia, a ver si respetan la ley de tránsito, a ver si el puñito acelerando así hacia atrás, lo ponen hacia adelante y no aceleran tanto los motores. Porque mire, yo lo grabé hace 2 días cerca de aquí, lo vimos en las calles. Un paquete de motoristas se cayeron cerca de aquí. ¿Por qué? Porque venían toda la velocidad. Uno chocó al otro, el otro y el otro, como 3 motoristas en el suelo. No queremos eso. Queremos la felicidad, la tranquilidad, la paz, la armonía y conducir de una manera, bueno, con prudencia, ¿ok? Por favor, tómalo en cuenta. Bueno, señores, es importante que se hagan evaluaciones de edificios y también más por lo que dijo en este programa Osiris de León, de que hay muchas construcciones de torres, de edificios que están levantadas en un suelo arcilloso, un suelo muy húmedo y no hay una gran fuerza en esa tierra o para que sostenga una zapata y mucho menos tanto piso hacia arriba. Eso hay que

0: tomarlo en cuenta, lo que dijo Osiris aquí en el programa, en Reyes con mucho más variedad, porque él decía, estoy mortificado por lo que está pasando en la República Dominicana. Tengan bastante cuidado dónde construyen, cómo construyen, y hay que darle calidad precisamente a los edificios. Y a propósito, la Oficina Nacional de Evaluación Sísmica hizo ahí una revisión en Naco especialmente, creo que van para Piantini y van para otros sectores, haciendo una revisión de todo lo que es la forma de construir, cómo están esos edificios, si están seguros o no. Y yo creo que esto es bastante interesante. Fíjense lo que ha pasado en Venezuela, lo que ha pasado en Colombia, lo que ha pasado en Perú con los temblores de tierra. Y uno dice, bueno, Dios, que no llegue eso a la República Dominicana. Porque sabemos, como Osiris lo dijo, que hay muchas construcciones levantadas, hay edificaciones en un suelo arcilloso, y eso es bastante, bastante complicado y peligroso. Dios que nos cuide, ¿ok? Vamos a pedirle eso. Bueno, el Instituto Dominicano de Meteorología informa que altas temperaturas se sienten en varias provincias y que hoy no hay amenaza de lluvia, a pesar de que cuando uno está ahí, estaba yo parqueándome aquí en Multimedio, ahí en el parqueo, miré hacia la izquierda, hacia el cielo, y estaba bastante oscuro, pero dice meteorología que parece que es parte del polvo del Sahara, pero en ese azulito que yo veo un poquito oscuro, cuando ahí se pone, a veces llueve. Vamos a esperar a ver, pero mientras tanto, meteorología dice que el pronóstico puede estar de aguaceros en Monte Plata, en Alto Mayor, Santiago, Rodríguez, San Juan, Independencia, Elías Piña, pero el Distrito Nacional y unas provincias cercanas no tienen esa amenaza de lluvia, a pesar de que, lo repito, miré hacia la izquierda y estaba bastante nublado por ahí. Vamos a ver qué puede suceder. Bueno, aplazaron por segunda vez el juicio de fondo contra Hugo Veras y también contra Jochi Gómez debido a dificultades relacionadas con la presentación legal de una de las empresas imputadas y también al reciente cambio de abogado de uno de los procesados. En estos procesados, pues, ahí dice, bueno, ya cambié el abogado. Vamos a ver qué fue lo que pasó, pero mientras tanto, la fecha pautada será el 22 de este mes a las 9 de la mañana. Estaban ahí todo el mundo esperando, qué es lo que va a suceder, qué es lo que va a pasar. Bueno, ahí está todo aplazado hasta el momento, repito, hasta el día 22. El Banco Popular Dominicano me hace llegar una información bien interesante que quiero compartir con ustedes. Y es que en el marco de su participación en la exposición comercial a Sonaores 2026, destacó todo lo que es esa línea ambiental, sostenibilidad, como un factor clave para fortalecer todo lo que puede ser la competencia, eficiencia y también resiliencia de la industria turística nacional. Durante la conferencia titulada Turismo Sostenible, el acompañamiento integral del Banco Popular para pasar de la visión a todo lo que la implementación, fue el título, fue impartida por la señora Natalie Uribe, gerente de banca responsable del Banco Popular. Gracias por esta información tan interesante y siempre cuente con nosotros aquí en el programa Reyes con mucho más variedad. 2-6, me quiero ir entonces con online porque en breve tengo a Roberto Mateo, tengo en ruedas con Yari, también en ruedas con los comentarios. Me voy entonces en este momento con online. Bueno, las gafas Meta se han convertido en un producto muy popular entre los creadores de contenido para grabaciones, pero no todo el mundo la utiliza para ello. Y en un estudio de los últimos meses se han surgido muchas noticias y también muchas reacciones, especialmente de personas que con las gafas están entrando a algunos eventos, algunos conciertos, algunas conferencias que no está permitido que se graben. Pero se ponen las gafas y entonces le dan al botoncito y entonces ahí, bueno, solamente hay que hablarle también porque tienen inteligencia artificial, entonces ahí comienzan a grabar. Hay un tremendo lío con esto. Se dice que estas gafas tienen una luz pegada a sus cámaras que cuando está grabando se enciende con el objetivo de avivar de todo lo que está haciendo y también, además de avivar, avisar, porque a veces cuando se toman algunas escenas y con todo y sonido, eso trae también serias complicaciones. Hablan ellos de que por esta razón Meta está desactivando más de 700.000 gafas inteligentes modificadas. El vicepresidente de Meta dijo que menos del 10% de los usuarios representan casi 700.000 personas y también que han tenido esa gran facilidad de las gafas, pero también de grabar en alguna ocasión. Esto está permitido, señores. Si no hay un permiso para usted grabar, nada, mire, yo que grabo en la calle, lo vimos en la calle, esa cosa, yo tengo que saber qué grabo y qué no grabo, porque pueden venir entonces reacciones. Con Meta y estas gafas es un tremendo problema. Esta realidad de que las gafas suponen un riesgo para la privacidad y que ni la misma propia compañía puede también contener el uso de ellas, especialmente los daños causados, entonces ahí van a buscar las soluciones con la parte legal. Si aquí en la República Dominicana hay personas que tienen estas gafas, entran a un concierto que está prohibido que se grabe, porque usted sabe que lo editan, lo graban y entonces lo ponen en sus canales de YouTube, y entonces es un tremendo problema, no han pagado derecho para eso y vienen entonces ahí los serios problemas. Tremendo problema con estas gafas, también con todo lo que puede ser la piratería. Bueno, hablando de todo esto, Android permite grabar las llamadas. Ponga la atención a esto. Solo hay que ir a los tres puntos que están arribita y a la derecha cuando empieza la conversación. Los pulsas y escoge la opción grabar. Para escuchar la grabación, vuelve entonces a abrir la aplicación, ir a la lista de llamadas y pulsar sobre lo que grabaste. En iPhone es diferente. Para usted grabar, pulsar sobre el icono de las ondas, que son los tres punticos, pero hay teléfonos que tienen ahí las rayitas o los punticos. Entonces, tu iPhone va a emitir un aviso a ambas personas de que se ha iniciado una grabación. La grabación se va a guardar automáticamente en la carpeta Grabaciones de Llamadas dentro de la aplicación, especialmente la aplicación Notas. Puede ahí ver la grabación en la aplicación de Notas y también ver todo lo que se ha grabado, y también ahí mismo tú la puedes editar. Esto es parte de las grabaciones en los celulares, o especialmente las llamadas, que la gente a veces no le saca provecho a lo que tiene en la mano. Con esto voy a la pausa, vengo con Roberto Mateo, que tiene actualidad deportiva, vengo con Yari Lara, vengo también yo con los comentarios en la línea de los vehículos, porque aquí damos más para llegar a más.
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2: Sigo con el contenido Reyes con mucho más variedad. Le doy la bienvenida a Roberto Mateo. Este caballero tiene la actualidad deportiva. Mateo, buenas tardes.
4: Muchísimas gracias, Reyes. Como siempre, un placer poder estar con ustedes compartiendo las informaciones en el ámbito deportivo en este viernes, ya cuando contamos a 4 de septiembre del 2026. Y quiero iniciar hablando de voleibol femenino U23, que se está celebrando una Copa Panamericana en Nicaragua y que concluye este fin de semana. Ayer la selección dominicana cayó ante la selección de Estados Unidos 3-1, y de esta manera Dominicana deja su récord en 2 triunfos y 1 derrota, y Estados Unidos ahora está invicto con récord de 3-0. Hoy Dominicana sigue en cancha, jugará con

0: contra la selección de Canadá, y ya luego entonces para mañana terminaría lo que es esta primera fase jugando contra el país anfitrión Nicaragua. Esos son los dos partidos que le restan en este campeonato panamericano Norseca, reitero, de voleibol femenino sub-23. Debo destacar que en el día de hoy varios dominicanos estarán subiendo al montículo, en el caso de Christopher Sánchez con el conjunto de los Phillies de Filadelfia enfrentándose a los Bravos de Atlanta, y a Chris Sale Sánchez, que busca su victoria número 17 de la temporada, récord de 16-4 y 2.52 de PCL, y se enfrenta a Sale, que tiene una buena campaña también, 2.06 de efectividad con 13 triunfos y 9 derrotas. Ya se enfrentaron en esta misma temporada, por allá por el mes de abril, donde Chris Sale le ganó ese duelo al dominicano Christopher Sánchez. También Christian Javier de Houston estará lanzando el primer juego de esta serie ante el conjunto de Arizona Diamondbacks. Javier con récord de 1-5 y una promedio de carreras limpias de 6.45. Ayer los dominicanos que iniciaron partidos, José Soriano con Toronto salió sin decisión, 4 entradas y 2 tercios, 3 carreras todas limpias, ponchó a 2 bateadores. Luis Castillo con los Medias Blancas perdió el juego ante Houston, lanzando 4 entradas, permitió 6 carreras todas limpias. Ahora Castillo deja su récord en 4 triunfos y 11 derrotas. Y Sandy Alcántara, quien lanzó por el conjunto de los Marlins, perdió ante el conjunto de Kansas City. Alcántara lanzó 6 entradas de 4 carreras todas limpias y pone su récord ahora en 13 triunfos y 9 derrotas. Hay jornada este fin de semana en la Liga Dominicana de Fútbol. Se juega la fecha número 4, donde mañana en el Estadio Panamericano a las 4 de la tarde, OIM enfrenta al equipo de los Delfines del Este. Y también mañana, pero a las 6 de la tarde, en el Estadio Cibao Fútbol Club, el Atlético Vega Real visita al equipo Cibao FC. Ya para el domingo, 2 partidos en el Estadio Leonel Plácido a las 4 de la tarde. Salcedo enfrentándose al equipo del Atlántico, y el domingo también a las 4 en el estadio Junior Mejía. Eso va a ser el domingo, reitero, Moca Fútbol Club contra el equipo de Jarabacoa. Es la jornada que presenta la Liga Dominicana de Fútbol durante este fin de semana, que por cierto Marilady Paulino irá este sábado a las 2 y 4 de la tarde en busca de su 4º título de la final de la Liga Diamante, cuando salga a la pista del Estadio Rey Balduino. Eso es en Bruselas, Bélgica, la número 1 del mundo en los 400 metros planos, que tratará de recuperar el cetro que perdió en el 2025. Debo decir que esa derrota del año pasado, pues Paulino vio cortada su racha de 3 grandes diamantes conquistados de manera consecutiva entre el 2022 y 2024. Esperemos entonces que la nuestra pueda lograr esa victoria en el día de mañana sábado. Esto por el momento, yo regreso contigo, Reyes.
1: Mateo, buen fin de semana. Tengo que irme entonces con sugerencia financiera. Durante el fin de semana se gasta más dinero porque la gente busca la entretención, pero a veces esa entretención sale bastante cara, y si usted no paga la tarjeta a tiempo, más problemas va a tener. Sugerencia financiera, la pausa y vengo con Ruedas.
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2: Gracias, sigan con nosotros. En este momento me voy con En Ruedas. Luego de estos comentarios en la línea de los vehículos, entonces le doy la bienvenida a Yari Lara, el ingeniero automotriz. Mientras tanto, tengo que decir que en este fin de semana, se lo voy a pedir de nuevo el favor, tengan bastante cuidado en las carreteras, en las avenidas, esos camiones, por favor. Estaba viendo ahí una imagen de un camión en el Cibao que botó una rueda. Imagínese usted un camión cargado, un volteo, que se le sale la rueda delantera. ¿Cómo va esas ruedas rodando tan pesada con el aro y con la cantidad de, con el peso del aire que también que tiene? Es un tremendo problema, señores. Hay que tener también, en el caso de las compañías, de los volteos, de las patanas, los cabezotes, hay que darle mantenimiento a esos vehículos. ¿Cuántas veces lo hemos dicho? Hay que darle mantenimiento. En esta semana, al final de la otra y comenzando esta semana, señores, un camión se volcó dos veces. Un camión, una patana se volcó dos veces. Una ahí en la John F. Kennedy con Ortega y Gasset, y otra ahí la segunda fue en el elevado, para coger como si fuera para la 17. Ay, mi país, Dios mío, cuánto lío, cuántos problemas. Cuídense, por favor. Vamos a disfrutar el fin de semana con prudencia, por favor. Y no me cierren intercesión, evitemos el tapón y la contaminación. Muchos conductores que se van el fin de semana para un pueblo, para una provincia, para una playita. Recuerden lo que siempre digo. Está la autopista o está la carretera, pero el paseo no se rebasa. Se le daña un neumático, el paseo sirve para eso. Se para usted a la derecha, pone el intermitente, se para a la derecha, arregla su goma. Le falló la parte mecánica, igual. Pero no es para pasarle a los demás vehículos. Ah, no, hay un taponcito, déjame meterme por la derecha. Eso no se puede. Eso no se puede. Respeten la ley de tránsito, ¿ok? Ya lo saben. Bueno, y este fin de semana, yo sé que muchas personas sacan el tiempo. Bueno, voy a cambiar el vehículo o voy a comprar mi primer vehículo usado. Si lo van a comprar usado, no lo compren por emoción, sino por solución. El vehículo que esté en buenas condiciones, el que usted llevó un mecánico para que le hiciera el chequeo de arriba abajo, que ese motor está bueno, la transmisión está bien, todo eso está de maravilla. Y además de esto, si usted le puede pagar la mensualidad a la financiera o al banco, entonces usted dice, bueno, yo puedo. Usted compra el vehículo en las mejores condiciones. Pero no lo compren por emoción, sino por solución, ¿ok? Dejen la emoción, cómprelo por solución. Bueno, fabricaron una versión eléctrica del Range Rover, ¿no? Sin cambiar el diseño tradicional. Yo no sé por qué este fabricante no cambia un poquito el diseño, le pone algunas lucecitas, le cambia un poquito, pero siempre lo mismo, un vehículo grande, cuadrado, siempre la misma forma en la carrocería. Pero este vehículo tiene entonces 550 caballos de fuerza gracias a dos motores eléctricos de imanes permanentes de 260 kilovatios, que desarrolla 550 caballos de fuerza, bastante fuerza, ¿eh? Y 850 de torque. Acelera de 0 a 100 kilómetros solamente en 4.5 segundos, mientras que la recuperación de el 80 al 120 se realiza en 2.7 segundos. Este vehículo incorpora un nuevo sistema de gestión de tracción capaz de reaccionar en solo 50 segundos, que permite controlar de forma rápida la forma en que el motor libera su fuerza de giro. Por dentro este vehículo, en el interior este vehículo está precioso, tiene ahí todas unas grandes pantallas, unos asientos, imagínese usted, que no solamente puede ser para conducirlo, sino también para dormir. Bastante cómodos son estos vehículos, pero lo que yo siempre he dicho, y con Yari, el ingeniero automotriz, es lo siguiente: ¿por qué no le hacen un cambio un poquito más aerodinámico a estos vehículos? No, un poquito cuadrado, pero dicen ellos, no, eso es lo que identifica nuestra marca. ¿Lo respetamos entonces? Bueno, le suspendieron la licencia de conducir a un famoso deportista y se la suspendieron por 5 años. No doy el nombre porque me la mandó esto un amigo y no quiero mencionar un nombre porque mientras yo no averigüe bien, no se menciona un nombre, ¿ok? pero me dicen que este golfista llegó a un acuerdo con la fiscalía por su caso de conducción, hacer una conducción bajo los efectos del alcohol. Se declaró culpable de dos cargos menores, uno por conducir temerariamente y otro por negarse a someterse a una prueba legal en el tribunal. ¡Oh, qué lío, mi Dios! ¡Cuántas cosas! Bueno, Hyundai desarrolla la producción de lo que nosotros identificamos aquí, una motoneta de tres ruedas, pero ellos le llaman E3W, un vehículo eléctrico de tres ruedas. Este vehículo me llamó bastante la atención porque está actualizado. Las motonetas antes, solamente el acelerador, el freno abajo, también en el timón ahí, y tenía entonces ahí el cloche y esas cosas. Esto está bastante moderno. Y dicen que está pensado para quienes necesitan moverse por entornos urbanos y transportar mercancías sin llegar a todo lo que es la gran inversión en una furgoneta o en una camioneta. También se adapta al transporte de pasajeros, servicio de movilidad compartida e incluso labores de emergencia y también rescate. Hyundai contempla también diferentes configuraciones interiores para que el mismo vehículo pueda utilizarse como transporte de pasajeros, vehículo de reparto o solución de movilidad. Tiene espacio para un dispositivo o varios dispositivos móviles, celulares, pero también me llamó la atención que ahí donde está el timón, ahí tiene una pantallita actualizado, ¿verdad? Como son estos vehículos modernos, una pantalla ahí con Android, con CarPlay y todo ese tipo de cosas. Y también para usarlo para la música. Oh, mi Dios. Con esto entonces quiero irme a la pausa porque tengo bastante tiempo para el ingeniero automotriz Yari Lara. Vengo rápidamente con la continuidad de En Ruedas.
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8: 27, voy a continuar con el programa Reyes con mucho más variedad. Me han pedido que por favor ponga esta canción. Esta canción la escribí yo, se llama Grito de Tierra. Yo puse la tierra a gritar, dame amor no carbón, dame amor no destrucción. Y con Watson tiene dos versiones. Una versión, bueno, tiene tres versiones, porque tiene una sin el coro de niño, tiene otra también normal.

0: Bonita canción, ¿verdad? Le gustó. Es una canción en la que ambienté bastante para que me le den ese, eso que dice la canción: dame amor, no carbón, dame amor, no, no destrucción, no contaminación. Aprovecho precisamente que ya escucharon esa canción para pedirle a las personas que van a las playas, que van a los ríos, tengan bastante cuidado. Si usted lleva ahí la botellita de agua, otras bebidas, no me deje esos envases ahí en la playa. Póngale un zafacón. Ah, Reyes, pero no hay un zafacón cerca. Bueno, pues usted llevó entonces esas botellitas, ¿eh?, del refresquito, del alcohol y otras cositas. Entonces usted me la pone en la fundita que llevó eso. Y así no me deja esas botellas ahí en la playa. Porque usted regresa, resulta que sube la marea, entonces con una ola, todo ese plástico se va al mar. Mucho cuidado, por favor. Vamos a tener más respeto por el medio ambiente. Ahora sí me voy con el ingeniero automotriz Yari Lara.
1: Muy buenas tardes, don Reyes. Muy buenas tardes a todos los radios escucha que nos sintonizan por aquí viernes por viernes y nos ven también por nuestras plataformas, nuestras redes sociales, ahí en sintonía, aprendiendo de mecánica, cada vez más aprendiendo de vehículos. Don Reyes, el tránsito un poco complicado.
0: Ay, lo dije al inicio.
1: De verdad que llegué un poco tarde por eso, pero estamos aquí para todos ustedes. Pueden llamar, hagan las preguntas. De verdad que cualquier cosa, duda, sugerencia, asesoría, estamos aquí para servirles.
0: Bueno, entonces pueden marcar 809-683-8790, 809-683-8791 y 809-200-7777. El Instagram del programa, Reyes con mucho.

0: más variedad, y como estamos con en ruedas, también en ruedas con Reyes, ¿ok? Preparen las preguntas y hagan todo lo que quieran hacer.
1: Así es, don Reyes. Mientras tanto, de verdad que he querido siempre, o hace un tiempecito, tocar un tema muy interesante, que son los temas de los... Siempre el mantenimiento es importante. Siempre el mantenimiento es la clave de mantener un vehículo en muy óptimas condiciones. Y uno de los mantenimientos que es de verdad muy importante, muy vital, es el de el cambio de la cadena y de la correa de distribución en los motores de combustión interna. Este mantenimiento, de verdad que a veces muchas personas caen en muchos problemas por no tener una asesoría de parte de su técnico de cabecera, o de parte quizás de una empresa que no lleve la tabla de mantenimiento correctamente. Cada kilometraje de un vehículo cada cierto tiempo, por eso se llevan los récords, por eso se llevan las estadísticas, por eso los fabricantes hacen las recomendaciones de a qué tiempo cambiar algo o a qué kilometraje también cambiar cualquier otro componente, cualquier componente. Los componentes en los vehículos se vencen por tiempo o se vencen por kilometraje. Y el tema de kilometraje arrastra un tema de uso, un desgaste de ese componente, el cual realmente tiende en cada cierto tiempo a dañarse. Si los fabricantes de verdad no venden piezas, también no pueden seguir fabricando, no pueden subsistir, no pueden crecer esas grandes industrias. Y normalmente, por eso ellos dan un tiempo de garantía, y muchos fabricantes, don Reyes, fabrican automóviles de muy alta calidad en algunos componentes. Otros realmente, de verdad que yo entiendo, que ellos compran esa tecnología basado a una durabilidad de tantos años o de tantos kilómetros, y en base a eso le ofrecen esos servicios de mantenimiento y de venta de piezas a los usuarios y a todo el que eligió su marca para su movilidad. El tema de la distribución, mucha gente con respecto a la cadena, cuando los motores son de cadena, tienen a veces muchas dudas. Casi la gran mayoría, don Reyes, de los vehículos de hoy en día y radio escucha, ya están diseñados esos motores con sistema de distribución de cadena. En sus inicios los motores eran de engranaje, o sea, eran piñones que se arrastraban uno a otro con la movilidad, como siempre, del cigüeñal. Y hacía una combinación, una función de el funcionamiento correcto del motor. Luego yo, en lo que he leído, vino después de los engranajes, se sustituyó al sistema de cadena, porque el sistema de engranaje normalmente en esos motores era muy ruidoso y la fricción entre los dientes de esos piñones eran bastante fuertes y cogían desgaste, se rompían los dientes, cogían desgaste, ruido. En esos motores tenía que pasar un desastre, don Reyes, para que saliera de tiempo el motor. Ajá. Tenía que soltar un piñón, tenía que romperse un diente, porque era un arrastre directo, un contacto de un piñón a otro. Luego vinieron los sistemas de cadena de distribución, que ya era un sistema fuerte, robusto, manejado por un tensor, el cual realmente, con la tecnología que existía en ese momento, los materiales no tenían esas gran aleaciones que hoy en día se pueden hacer y tendían a gastarse con más facilidad de lo que hoy en día se desgasta una cadena o un engranaje. También este sistema, cuando se dañaba, provocaba ruido. Un síntoma muy peculiar cuando un sistema de distribución está malo, que ustedes todos, todos los que más o menos conocen de eso, o hasta el que no conoce puede darse cuenta, en el encendido en frío, ustedes notan de que hay un ruido, un garganteo, como un crac, crac, crac, crac, crac, crac, que suena y luego
0: que molesta,
1: que usted cree que hay algo en el motor, que está hay algo que está mal, en verdad hay algo que está mal, pero realmente si ustedes escuchan ese garganteo y luego se va, es un ruido seco, y luego se va, es ya un síntoma de que ese sistema de distribución de cadena está ya desgastado, y lo más recomendable es no salir huyendo, porque los sistemas de cadena realmente es difícil así, si usted no le da larga, de que se rompa, de que se dañe, pero es bueno siempre ir a donde un técnico que le revise, que le confirme que sea eso, y luego entonces usted hace la reparación.
0: Yare, tú sabes que después de la carcacha, que fue mi primer carrito, yo tuve dos Ladas.
1: Ajá.
0: Sí, sí, la Estesio, 1200, eso sonaba, eso era cada rato. Ah, no, la llevaba a un sitio, no, que es el tensor, pero que eso cada rato, ¿qué es lo que pasa? ¿Hay que ponerse lo nuevo o qué? Cambió la situación cuando vino el Lada Samara, que fue, sí, mi primer carrito con aire acondicionado.
1: Ajá.
0: Pero malo también.
1: Ay,
0: entonces, nada, pero eso son de la experiencia. Pero en el caso del Lada, del Station que yo tenía, oye, eso era cada rato el tensor. Dios mío, ¿y qué es esto?
1: Lo
0: cambiaba y volvía a lo cambiar. Digo, esto era un tremendo lío.
1: Hay diseños de sistemas de distribución que siempre viven dando temas. Y muchas veces diseño de fabricantes, el cual hacen las aleaciones que utilizan en los materiales de los componentes no son lo suficientemente fuertes para soportar tanto tiempo, tanto kilometraje, y se dañan prematuramente. Es el caso de muchos motores, por ejemplo, japoneses, que tienden a poco kilometraje, llámese 100.000 kilómetros, 120.000 kilómetros, empezar ya a sonar, y el sistema de distribución, y no es más por desgaste en los piñones, en los variadores de los ejes de leva, que son componentes que pertenecen al sistema de distribución, y en la misma cadena también. Ya en los modelos más recientes, don Reyes, existe el usted diagnosticar si la cadena está larga por el equipo de diagnóstico.
0: Oh, qué bien.
1: Eso ha venido realmente a facilitar un poco el diagnóstico de este tema, porque para usted saber si una cadena está larga o no, siempre y cuando el vehículo no haya salido de tiempo, porque puede ser que no haya salido de tiempo el vehículo, pero usted tenga una cadena larga y usted realmente reciba quizás un poquito de ruido y no sepa de dónde viene, o usted recibe en cierto momento algún fallo que le hace el vehículo, y usted no entienda, ni el técnico sepa, porque no hay una falla registrada. Y sí hay una función en algunos modelos, no en todos, de que usted la ejecuta con un equipo diagnóstico, y ahí usted se puede dar cuenta qué tan larga puede estar la cadena o no. Eso, en ese momento, don Reyes, el equipo hace un avance y un retraso a través de los variadores de los ejes de leva, a través de esos componentes, hace una variación en cuanto al avance y retraso del tiempo, y en base a la respuesta que ella reciba, monitoreado por los sensores de camshaft y crankshaft, o sea, el del eje de leva y el del cigüeñal, entonces ella hace un análisis, el cual le arroja qué tan larga puede estar la cadena, y al final el equipo diagnóstico le dice, no, la cadena está bien, o sí, la cadena hay que cambiarla, cámbiela, porque está fuera de rango.
0: Okay.
1: Así es. Es algo que facilita, como le digo, un diagnóstico de un síntoma que se esté presentando y que usted no sepa de dónde venga, o de algún ruido que esté presentando el vehículo momentáneamente y tampoco usted sepa de dónde venga, o que lo haga no siempre, sino que lo haga eventualmente, ya usted no se vuelve loco buscando, sino que usted como técnico profesional en esa marca o en el área, entonces usted diga, bueno, déjame ver, porque sospecho que por el kilometraje, por el uso, como veo el aceite, déjame hacer la prueba de alargamiento de la cadena, y ahí usted puede darse cuenta si el problema puede andar por ahí.
0: Yari, con relación a este tema, con el tensor y esa cosa, uno va a una carretera o comienza a sonar, ¿qué se recomienda?
1: Bueno, es difícil que usted escuche un tensor en carretera sonando, porque normalmente la presión de aceite hace de que él salga hacia el máximo y pueda tensar la cadena. Ya tiene que estar muy, muy larga, o ya presentarle un síntoma de un fallo para usted escuchar un sonido rodando. Normalmente se escucha en el arranque y luego se para. Puede ser que se encienda y no se pare, pero cuando usted acelere el sonido, cuando usted acelere el vehículo, se va el sonido, porque la lubricación aumenta, el tensor aprieta más la cadena y ahí se va el ruido. O sea que es difícil en carretera o corriendo usted darse cuenta si hay un ruido así. Ahora, si hay un ruido seco, de golpeteo cuando usted acelera y no se va, ya ahí el problema puede estar ligado a otra cosa, a desgaste en los pistones, a botadores, a que mucha gente lo confunde ese ruido de botadores con ruido de bulones, de pistones o cadena larga. Puede estar ligado a fundimiento de tanto de cigüeñal como de eje de leva. Puede estar ligado a una baja lubricación. Normalmente esos son los casos, y algunos más por no mencionar todo, por tiempo, son lo que pueden usted provocar, o sea, son lo que provocan que usted pueda escuchar un ruido en conducción.
0: Recuérdense que esta sesión usted puede hacer las preguntas marcando 809-683-8790, 809-683-8791 y 809-207-777. Aprovechen que esto es gratis, ¿eh? Un ingeniero gratis, usted no lo va a conseguir en ningún lado.
1: Así mismo es. Don Rey, otra cosa muy importante. Muchas personas cuando tienen problemas de calentamiento, que el técnico les recomienda porque se torció en el calentamiento.
0: Ya, dame un segundo, sí, que ahora me llenó el panel.
1: ¿Cómo no?
0: Tengo esta, comienzo con esta. Ahora, buenas tardes.
2: Buenas tardes, muchas felicidades por tu programa.
0: No se está escuchando nada. Buenas. Con esta. Hola, buenas.
3: Sí, buenas.
0: Sí, la pregunta, Yari.
3: Una pregunta al mecánico: ¿qué daño le hace tú alar un carro con otro con una soga por no pagar una grúa? Tuvo un tema.
1: Bueno. Bueno,
0: ya yo veo mucho eso.
1: Sí. Bueno, ahí lo más probable es que si no está bien agarrado esa soga se rompa algo, don Reyes. He visto hasta bumper de prenderse, catre, doblarse.
0: No, y la soga romperse también, porque el vehículo que lo están arrastrando es demasiado pesado.
1: Correctamente, pero yo sé por dónde va el radio oyente y es una pregunta muy, muy importante. Hay vehículos, para que usted tenga una idea, don Reyes, que tienen una forma de remorque, que tienen una función para usted aplicarla, y ahí es que usted puede remorcar el vehículo. Hay un poco de complicaciones en los vehículos que son 4x4 o que son four wheel drive. Realmente el vehículo tiene que estar en la gama 2x2, si se puede elegir. Si no, tiene que estar en neutro. Y por eso es que es bueno saber, ser experto en una marca. Hay marcas que realmente tienen una función para usted levantar el carro. Usted no puede levantar el carro sin aplicar la función de levantar coche o levantar el vehículo. Usted tiene que aplicar la función y luego levantar el vehículo para hacer cualquier cosa. O sea, cambiar una goma, tapar una goma. Muchos problemas de suspensiones vienen después de eso, que se descalibran, se desconfiguran, y es por desconocimiento. Se levantó el vehículo y no se aplicó. En el caso del señor, realmente hay que conocer si el vehículo tiene una función de remorque. Si tiene una función de remorque, entonces activarla, y entonces ahí se puede remorcar, porque hay sistemas de tracciones que realmente sufren con el vehículo rodando remorcado, apagado. Hay funciones que realmente, o sea, el vehículo va forzado en el sistema de tracción, llámese diferenciales, transmisión o sistema de caja de transferencia, y puede romper la cadena, puede, o la correa, si es de correa el 4x4, y puede realmente provocar un daño interno. Lo correcto es que se coloque el alón en el lugar correspondiente, se amarre, si es obligatorio, se amarre una buena cadena, una buena soga, para que no se rompa con los tirones, y que sea en la gama de neutro. O sea, que se ponga la palanca en forma de en neutro y se remolque. Hay vehículos, don Reyes, que tienen palancas electrónicas que realmente tienen su forma de poner el vehículo neutro para tema de remorque. Por ejemplo, Audi y BMW utilizan una herramienta que viene en la en el baúl como si fuera una herramienta de gato y repuesta, que usted la acopla en un lugar, por ejemplo, en el caso de Audi, los modelos más recientes se coloca en el está el cuadrante en el piso del lado derecho, debajo de la alfombra. En BM a veces viene en el portavasos, muchas veces viene delante de la palanca, otras veces BM utiliza, que es bien incómodo, hay que irse abajo del vehículo. Abajo del vehículo, que un gruero normalmente no tiene que ser un gruero de mucha experiencia, usted tiene que ir abajo del vehículo, hay una palanquita que la mueve un tornillo. Un tornillo Allen, creo que es 5. Usted enrosca el tornillo empuja la palanca y no, igual que Mini, es un poquito, ya tiene que ser un técnico que conozca. Y luego ahí el vehículo se pone neutro ya para poder ser remolcado.
0: Hay que decir, Yari, que muchos vehículos también, en el caso de la, donde está la palanca de la transmisión, ahí hay también un huequito que es para usted meter la llave de su vehículo para que pueda moverse la palanca a neutro.
1: Ese otro,
0: hay mucha gente que no lo sabe y daña la transmisión, Yari.
1: Sí, no todos los modelos, pero exacto, sí hay algunos modelos, principalmente en vehículos japoneses, porque el europeo lo complica todo. Tú sabes, sí, en los vehículos japoneses hay un push button, que usted quita una tapita y un botoncito, usted lo pulsa. En muchos vehículos europeos usted tiene que quitar la guarnición de la palanca de cambio, esa guarnición alrededor se cubre falta. Hay una lengüetica ahí que uno con un lapicero, un planito, una cosa, uno la pulsa y coloca la palanca en neutro. Pero sí, la pregunta es muy interesante y de verdad muchas personas están en un lugar quedado, muy lejos, aparece siempre alguien que quiera ayudar con una camioneta y a veces por hacer bien hacemos un daño. Y es bueno sí conocer de la manera de que su vehículo se neutraliza o se pone en modo de remolque para entonces proceder a hacer esto.
0: La persona estaba marcando terminación 44, puede marcar de nuevo, por favor, porque tenemos que esperar que Yari termine de exponer, de explicar bien, para que la gente que llama entienda todo lo que le estamos diciendo, ¿ok? Repito, bueno, ahí tengo esta llamada. Hola, buenas tardes.
3: Sí, Yari, con mucha más variedad. Reyes Guzmán, ahí sí hay.
0: ¿Qué va? Un trabajador para ustedes. ¿Cómo va todo? ¿Bien?
3: Bueno, pero está haciendo bien el trabajo, muy bien. No, lo seguimos hace mucho tiempo. Quiero otra vez felicitar por el gran programa y al experto ahí que tiene usted siempre a medida. Mi pregunta es con relación al Suzuki Jimny de cuatro puertas, porque ya había hablado en otras ocasiones de cuanto al consumo y eso, que también yo estaba ahí un tanto, me sé que engañado, porque pensaba que era un vehículo pequeño y cosas que consumía y que no consumía hace tanto. Pero mi pregunta ya eso está aclarado. Ahora la cuestión es que me hable un poquito de esa transmisión y del sistema que tiene del 4x4, que no es más o menos convencional con relación a los otros, sino que me explico un poquito más de ese punto ahí, por favor.
1: Bueno, Jimny fue o es un Jeep que es diseñado de una manera.
3: Radio, gracias.
1: Sí, cómo no. Nada. Suzuki Jimny realmente se ha vendido tanto a nivel mundial y es muy acogido en Europa por ser un vehículo multifuncional, pequeño, compacto, económico, lo que le gusta al europeo. Y en nuestro país también se ha vendido bastante, inclusive listas de esperas con respecto al Jeep, y cada vez más la gente probando la calidad del mismo y comprándolo para su uso cotidiano, y más como se han puesto estos tapones, combustible alto. El mantenimiento del Jimny yo creo que es uno de los más baratos también, porque las cosas son de calidad, pero manejan precios en cuanto a los componentes. El sistema de tracción del Jimny es un sistema de tracción convencional, es un sistema realmente que ha sido probado toda la vida y que de verdad que no, o sea, no tiene fallos, siempre y cuando usted le dé su mantenimiento de aceite cada 30 o 40 mil kilómetros a esa caja de transferencia. El uso normal es neutralizar el vehículo, luego aplicar la gama que usted quiera aplicar, utilizarla en los terrenos que realmente usted entienda que deba de poner el 4x4, el 2x2, resplandor del tranque de la tracción, y utilizarla de una manera correcta, no utilizar el 4x4 en carretera a velocidades altas, y ahí usted va realmente a cuidar ese sistema de tracción como nunca. O sea, le va a durar muchísimo tiempo.
0: Yeri, yo recuerdo, no recuerdo si era Jimmy, pero sé que la mayoría de los periódicos, cuando vinieron los primeros jipecitos Suzuki, se vendieron, eran los periódicos. Trabajaba en el periódico Hoy, me tocó un día allá a Santiago, cogimos luego como para un campo, y la suspensión demasiado dura.
1: Sí, sí.
0: Es que durísima. No sé si esto ya lo ha modernizado, pero los primeros era una suspensión durísima. Salía uno con un dolor en la espalda, la columna, por todos los lados.
1: Sí, sí. Ahora han mejorado muchísimo, okay, ese tema de la suspensión. Y de verdad que el G es muy, muy versátil, tiene muchas funciones y mucha gente le está dando mucha utilidad.
0: Ok. Bueno, entonces vamos a tomar la llamada. Hola, buenas tardes. Se cayó esta llamada. Hola. Buenas. Bueno, ahí se... Tomo esta. Hola, buenas tardes.
2: Buenas tardes, Reyes.
0: Dígame.
2: Muchas felicidades por fin. Yo le quiero preguntar al ingeniero. Yo tengo una Ford Ranger. Tiene 5 años. Pero ahora le he cogido que la computadora entra y sale. Y tengo problema con la manguera del turbo. Uh-huh. Y cuando yo le doy a OK, se pone normal. Y sí, seguimos rodando. Además, me interesa su número para ir a su taller, porque lo he buscado y no lo he conseguido por Google.
0: Bueno, esa respuesta te la va a dar Yari la próxima semana. No tengo más tiempo, solamente el suficiente para decirle, por favor, respeten la ley de tránsito, un fin de semana con facilidad, con felicidad y con tranquilidad, y la familia. De nuestra parte, hasta el próximo lunes. Se quedan porque viene la expresión de la tarde.

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2: 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En CDN Radio, la hora 3 de la tarde. 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

0: Bien, buenas tardes a República Dominicana, buenas tardes al equipo técnico, por supuesto, a los amigos que nos sintonizan de lunes a viernes en la materia prima de este espacio. Bienvenidos a la expresión de la tarde en este viernes, viernes 4 del mes 9, avanzando el mes 9, septiembre, igual que el año 2026, indeteniblemente. Aquí estamos con muchas informaciones, viernes 4, dije, de septiembre. Estamos por CDN Radio, 92.5 FM para Santo Domingo Sur y Este, 89.9 FM para Punta Cana y 89.7 FM Santiago, cubriendo toda la región del Cibao. Bueno, miren, vamos a comenzar este introito con la situación que se vivió en el juicio de fondo por el colapso del techo de la discoteca Jet Set, que continuó este viernes con la declaración del ingeniero Leonardo Reyes Madera, que es el primer testigo que fue sometido a un intenso contrainterrogatorio a la defensa de los Espaillat sobre su peritaje de las condiciones de la estructura. La verdad que lo que dijo allí el ingeniero Madera, Leonardo Reyes Madera, es sencillamente fuerte. Los abogados de la defensa en el contrainterrogatorio también lo pusieron un poco a la deriva, porque hicieron algunos cuestionamientos. Incluso el magistrado tuvo que mandar a la cordura y a que se normalizara el asunto, porque se salió un poco de tono. Incluso uno de los abogados utilizó un tono de voz un poco agudo, me refiero al abogado principal, al doctor, no veo el nombre aquí, pero lo digo ahorita, en el interrogatorio. Lo cierto es que vamos a ver qué pasa en esto. El juez tendrá la palabra de lo que dice el peritaje. Recuerden que hubo dos peritajes, que hizo la Procuraduría y uno que hizo la parte interesada de los Espaillat. El juez sabrá cómo hubo alguna diferencia, aunque coincidieron en elementos fundamentales. Yo no veo gran diferencia en eso, porque al final coincidió el peritaje en elementos fundamentales. Vamos a ver qué pasa con eso. Tenemos a Ángel en la línea ya, me dicen. Buenas tardes, Ángel Acosta, cuéntame.
1: Muy buenas tardes, Roberto, buenas tardes a todo el equipo técnico que te acompaña, muy buenas tardes a todo el país, a los dominicanos, a las dominicanas. Feliz inicio de tarde de viernes.
0: Mira, tú, al tema de... ¿por casualidad viste algo del juicio?
1: Sí, vi la relatoría de la prensa con los incidentes que se presentaron. La verdad que algo irracional, no le vi...
0: La verdad que el señor Reyes Madera es un hombre educado,
1: No, un tipo con una formación.
0: Ángel, porque como que resulta, particularmente a mí, puedo estar equivocado como ignorante en la materia, me resulta increíble que un abogado que uno entiende que no tiene la capacidad técnica de conocimiento en la materia, pues pretenda poner en aprieto a un experto. Pero bueno,
1: Tú sabes que la idea es desacreditar al testigo. Es un testigo, un técnico con una expertise en la materia, como el que más en todo el hemisferio. Es uno de los mejores profesionales en el área de la ingeniería sismo resistente, Reyes Madera. Entonces, lo que debieron es procurar contrastar el informe que él ha hecho. Ahí hay cosas que no hay forma de desmentirla. Cuando él dice, por ejemplo, ese techo tenía una capacidad para soportar 165 toneladas y había 600, ¿cómo tú demuestras lo contrario? Porque el peso de los equipos que estaban ahí arriba fueron visualmente es visualmente demostrable también, porque hay imágenes de lo que había en el techo. Tú recuerdas que cuando tú hablabas de, cuando describíamos los eventos al momento de acontecer, yo decía que no entendía por qué ahí había un fino de techo de 40 centímetros. Él dijo que el fino del techo era de 35 centímetros. Así, por las imágenes que uno veía, la impresión que daba era que eran unos 40 centímetros. Él especificó que además del gran fino que tenía, que eran 35 centímetros. Señor, en una casa cualquiera, en una residencia nuestra, el fino lo más que toma son 5 o 7 centímetros, hermano. ¿Cómo 35 centímetros en un fino? Es una cosa insólita, hermano.
0: Bueno, mira,
1: eso era,
0: sí,
1: que ponían un fino sobre otro, cada vez que había una filtración.
0: Mira, para edificar un poco más a los amigos oyentes, porque es bueno ver lo que dijo el experto, porque uno puede errar en cualquier elemento técnico que maneje. Dice el director general de la Oficina Nacional de Evaluación Sísmica y Vulnerabilidad de Infraestructuras y Edificaciones, el señor ingeniero Leonardo de Jesús Reyes Madera, que declaró ante el tribunal que en el techo de la discoteca Jet Set colapsó como consecuencia del exceso de peso acumulado sobre la estructura, cuya carga llegó a superar varias veces la contemplada en el diseño original. Según Reyes Madera, que compareció como testigo a cargo del Ministerio Público en el juicio de fondo que se sigue en contra de Antonio y Maribel Espaillat ante la segunda sala penal del Distrito Nacional, explicó los principales hallazgos del informe pericial elaborado sobre las causas del desplome del techo del establecimiento. Tragedia que ya todo el mundo sabe dejó 236 personas muertas y más de 80 heridos. Uno de los aspectos centrales de su exposición fue el espesor de la capa de mortero, de arena y cemento colocada sobre el techo para generar la pendiente necesaria para el drenaje de las aguas de lluvia. ¿Ustedes están escuchando eso? ¿Eh? De acuerdo con el perito, el proyecto original contemplaba un espesor de aproximadamente 7 centímetros para esa capa. Sin embargo, durante la inspección de los restos de la estructura, fueron encontradas mediciones de hasta 37.5 centímetros. Explicó que esa diferencia representaba un incremento considerable del peso que debía soportar la estructura. Mientras el diseño contemplaba aproximadamente 160 libras por metro cuadrado para ese componente, las condiciones encontradas representaban más de 650 libras por metro cuadrado. El ingeniero también explicó al tribunal que con el paso de los años, sobre el techo fueron instalados múltiples equipos y estructuras, entre ellos unidades de aire acondicionado, tanques de agua y casetas. Según el informe pericial, esas modificaciones pudieron ser documentadas mediante imágenes satelitales de Google Earth, correspondiente al periodo entre 2011 y 2025. Reyes Madera indicó que en 2011 podía observarse 7 elementos instalados sobre la cubierta, mientras que para el periodo contemplado entre 2022 y 2025, los peritos llegaron a identificar 17 instalaciones. El especialista explicó que la normativa establece una carga viva máxima de 100 kilogramos, equivalentes a unas 220 libras por metro cuadrado para un techo. Sin embargo, sostuvo que la acumulación progresiva de equipos e instalaciones incrementó significativamente las cargas sobre la estructura. O sea que esas cosas, yo no creo que por más conocimiento por que no, tenga un ahí, abogado puede debatírsela a un experto. Porque en el peritaje que hizo la parte interesada, me refiero a la parte acusada, en el fondo hay cosas fundamentales que coinciden.
1: Claro, porque es que
0: negligencia, falta de prevención, falta de cuidado, y nadie puede negar que ahí se hizo modificaciones.
1: En ingeniería los hechos son contactables. Tú no puedes decir que 2x2 son 6 o que son 3. 2x2 es 4. Y más con mediciones tan claras y evidentes como las que ahí habían. ¿Por qué se pudo hacer el levantamiento forense de todo ese material que había en el techo? A mí me sorprende que por ahí hayan pasado ingenieros en el proceso de reparación, de construcción, de colocación de sobrecarga en ese techo. Yo me imagino que por ahí no pudo haber pasado un ingeniero, que por ahí habrán pasado maestros, haitianos o lo que sean, pero no un ingeniero, porque lo que está describiendo Reyes Madera, Leonardo, en ese informe, es una cosa elemental en ingeniería, elemental, patrón, elemental, elemental. Puede ser un ingeniero que no diseñe nada, que no sepa de diseño, que no sepa de que no sepa de mecánica, que no sepa de nada, pero en la universidad le enseñaron lo que es, lo primero que te enseñan, que es una carga que puede soportar un techo, ¿no? Una cosa elemental.
0: Así es, así es. Además, este señor se le reputa una gran honestidad y seriedad, aparte del conocimiento que tiene. O sea, que no creo que una persona con esas cualidades vaya allí a decir cosas inventadas. No,
1: patrón. Además, el prestigio que internacional que tiene Leonardo no se la va a jugar en esa tontería. No, imposible. Yo creo que eso hay que refutarlo de otra manera, buscar un perito que pero no un
0: además abogado. yo pienso como que se está jugando, quizás como tú dices, a desacreditar y a sacar la gente de quicio, porque por ejemplo decirle, como llegó a decirle el abogado, irresponsable a una persona de esa calidad, óyeme, pero bueno, los abogados utilizan su estrategia,
1: tú sabes
0: porque hay abogados que eso le ha dado muchos resultados.
1: Así es, había otra audiencia hoy también en ese mismo escenario, Roberto, no sé si te diste cuenta que se estaba llevando a cabo el caso de Senasa para la extensión del periodo de 4 meses que solicita el Ministerio Público. ¿Sabe cómo terminó este proceso?
0: Fue aplazado, creo.
1: Pero ¿y por qué? No, yo no entiendo cuál es la
0: complejidad. Supuestamente no era para ya de

0: determinar si aceptaban o no la petición,
1: bueno,
0: el tribunal.
1: Para eso se había pospuesto la audiencia para hoy.
0: Exacto.
1: Para anunciar y leer la decisión del juez respecto de la solicitud del Ministerio Público. Pero hoy coincidió con la solicitud de cambio de medida de coerción que establecieron tres de los imputados, entre ellos mi amigo Rafael Luis Martínez Jacín, quien está solicitando un cambio de la medida de coerción. La verdad que la exposición de él y de sus abogados hoy frente al juez, a mí me gustaría que tú la veas y la contraste con lo que dice Participación Ciudadana de esos dos imputados.
0: ¿Qué pasó? Porque yo no pude ver parte, pero leí que la defensa se opuso, pero había dicho que no se iba a oponer a que se conceda la prórroga.
1: Una parte de los imputados, de las
0: defensas. Okay, a la que había dicho que no se iba a poner la defensa de Santiago.
1: De Santiago. Otra parte está de acuerdo
0: Valerio, con que,
1: Inclusive ellos están contestes con que se cambie, se extienda el periodo, pero están solicitando que le cambien la medida de coerción.
0: Pero como, ¿por qué para eso hay que durar mucho? ¿Porque es una decisión de tribunal?
1: Sí, el juez parece que esta tarde toma decisión al respecto. Lo que yo entendí a mediodía cuando conocí la noticia es que el juez se había retirado para deliberar, algo que yo entiendo que él tenía que tener definido hace días, porque ya había pospuesto esta audiencia hace unas par de semanas.
0: Bueno, mira, continuando en el ámbito judicial, ¿qué te parece a ti este especie de match que tiene un tribunal con la Defensoría Pública? Porque hay un tribunal que ha requerido a la Defensoría Pública que provea, que ponga un abogado a una empresa que está, que forma parte del caso Intran, el caso de los semáforos. Y hoy ha respondido el director de la Defensoría Pública que no, que la Defensoría Pública no va a poner abogado a ninguna empresa y que eso está amparado en la Constitución de la República.
1: Alguna vez yo quiero que tú conozcas a Valentín. A Rodolfo Valentín. Ese muchacho viene de abajo y tiene una formación extraordinaria, Roberto. Yo tengo respeto y admiración por Rodolfo Valentín. La realidad es que la Defensoría Pública está pendiente de una revisión su ley orgánica. Es una función constitucional, la Defensoría Pública, y en la Defensoría Pública se está llamado a defender víctimas.
0: Claro.
1: ¿Tú me entiendes?
0: No hay empresa.
1: Y que no estén en capacidad de pagar un abogado. Víctimas que no estén en capacidad de pagar un abogado.
0: Ese es el fundamento. Entonces, de la Defensoría Pública.
1: Ese es el concepto general.
0: Exacto.
1: Hay sectores que entienden que también la Defensoría Pública debía defender a acusados.
0: ¿Entiendes? Bueno, pero la Defensoría Pública tiene que actuar en base a la creación, a su ley.
1: A su ley. Pues, hubo una situación complicada con esa decisión en
0: pero
1: el tribunal.
0: Pero lo que me llama un poco la atención es que se supone, Ángela Costa, que una jueza de, creo que de la segunda sala penal, debe conocer cuál es el funcionamiento de la Defensoría Pública.
1: El problema es que el tribunal tiene.
0: Porque incluso han hecho una especie de ¿cómo te digo? ¿Cómo que se le llama en el argot judicial
1: popular?
0: Cuando alguien como que lo instan, o sea, ajá, instó a la Defensoría Pública a poner, o sea, cuando a ti te lo instó es que lo está prácticamente emplazando, obligando.
1: Ella lo decidió con un auto.
0: Exacto.
1: Con un auto de que un auto es una decisión como una sentencia.
0: Exactamente.
1: Lo que pasa es, Roberto, que es una empresa que se ha declarado insolvente y que no tiene cómo poner un abogado.
0: Una empresa.
1: Estoy yendo. es una empresa.
0: Entonces, sí, yo sé que es una empresa, dice, pero digo una empresa insolvente.
1: Sí, dice
0: y estaba Valentín, operando en el, hasta no ese puede, momento, pero estaba operando hasta ese momento.
1: No puede poner abogado y entonces está solicitando que la Defensoría Pública lo el Ministerio Público.
0: Pero ¿cómo
1: Público
0: así que no puede poner abogado? Porque cuando una todas las empresas prácticamente constituidas, una de las cosas primero que hace la empresa es constituir una parte de abogado.
1: Correcto. Pero o sea, tú sabes que este es un subterfugio.
0: Toda empresa funciona, que funciona, para... tiene un equipo de abogados.
1: Este es un subterfugio que utilizan para retrasar los procesos. Este es el caso Camaleón, ¿eh? El caso de Jochi Gómez y
0: sí, el caso Intran,
1: y el amigo el Hugo caso Veras. Jochi Gómez y Hugo Veras. Entonces, ellos, una de las empresas que está vinculada y que está sometida a la justicia, no tiene abogado. Eso tiene el juicio paralizado, porque no pueden ir a un juicio, procesar el juicio sin abogados de defensa.
0: Pero además, ¿entiendes? Ángel, eso sentaría un mal precedente, porque entonces si se hace lo que ha solicitado el tribunal, entonces vamos a ver a la Defensoría Pública como un organismo utilizado por cualquier empresa que entienda o que quiere economizarse un dinero, se dice que no tiene para pagar un abogado y entonces la Defensoría vamos a utilizar los dineros del Estado para resolverle problemas a empresas.
1: Yo le comenté en una ocasión a ti, Adolfo, que esa Defensoría Pública, que tiene alrededor de 500 abogados hoy, y Luis le autorizó 200 más para este año y el que viene, que terminaría con 600, 700 abogados, es la oficina de abogados más grande del país, con mayor expertise, pero que tiene el problema de que las oficinas de abogados privadas están cooptando permanentemente los abogados que allí se forman en esa institución, porque son abogados formados con mucha experiencia y con un exitosísimo resultado en su gestión. Esa oficina tiene limitaciones en su ejercicio, o sea, ella no puede brindarle su servicio a quien quiera, porque eso es pago por el Estado Dominicano. Todos esos abogados, la parte operativa, la parte logística, la paga el Estado Dominicano. O sea, que esta empresa que se ha declarado insolvente y que no tiene abogado y que está entorpeciendo el desarrollo del juicio, ha paralizado prácticamente el desarrollo del juicio, y ha encontrado, porque es un tribunal, Roberto, ha habido una confrontación entre los jueces internos del tribunal por esa situación de definir si se le pone un abogado público o qué se hace con la empresa, porque hay como un limbo en la situación, hay un limbo jurídico en cómo manejar la situación de esta empresa sin abogado y que ha estado entorpeciendo el reinicio de las audiencias.
0: Pero además, por ejemplo, eso de declararse, por ejemplo, insolvente, eso no requiere de una investigación para ciertamente comprobar si es así, porque el hecho de decirlo, cualquiera lo dice.
1: Pero tomaría tiempo, Roberto, tomaría tiempo. Ellos están ya en el proceso de entrar a fondo, a juicio de fondo. Entonces, hay una
0: situación que está, ya está en juicio de fondo. Ese caso ya está en juicio de fondo.
1: Sí, por eso, pero dentro del juicio de fondo, ellos no han podido desarrollar el proceso por la situación con esa empresa. Hay una situación complicada ahí, ¿eh? Yo creo que alguien va a tener que buscarle un abogado y pagárselo a esta gente.
0: Bueno, algunos amigos, ¿verdad? Que en algún momento se beneficiaron. Sí, claro, claro. Digo yo. Claro. Mira, ¿quién fue que le...? Hay una frase, Ángel Acosta, un refrán que dice que el diablo no duerme. Y hay otro que dice que el diablo es sucio y que no se baña. Digo esto porque, ¿qué fue lo que pasó a la vicepresidenta de la República?
1: ¿Cómo así? ¿Eh? Tú dices la actividad de gala anoche, antenoche.
0: Sí, sí.
1: En la casa de la
0: que hablando del tema de la factura eléctrica, en medio de eso también se va la luz.
1: No, pero alguien le jugó una travesía.
0: Por eso que te digo, porque

0: Ella hablando, justificando los aumentos en la tarifa, pues el periodo de calor, y entonces ella sí. Misma se sorprendió, lo único que pudo decir, ahí se fue la luz.
1: Oye. No, pero eso no, mira, las cosas comienzan a salirle mal al gobierno,
0: señores, verdad que no, uno se ríe de esas cosas, pero es que son cosas insólitas. Como
1: a mí me llamó la atención en esa actividad,
0: demasiada coincidencia,
1: la sí, mucha coincidencia, la sí. Vicepresidenta,
0: incluso uno observó a ella como cuando te pasa algo, como que tú no tienes como una salida, así como que
1: no tiene respuesta,
0: sí, como que tú y que tú quieres decir, ¿y qué? ¿Y qué es esto?
1: No, y más una mujer como esa, que no está acostumbrado a ese tipo de situaciones, de que cualquier político la maneja fácilmente, pero ella no tiene ese expertise político, ¿verdad? O esa malicia política.
0: Así
1: es una mujer puramente académica.
0: Sí. Mira, Adolfo trató aquí, creo que ayer o antier, el tema de las auditorías de la Contraloría, que había salido una información donde el contralor dijo que la Contraloría no estaba obligada a publicar las auditorías. El presidente Luis Abinader anunció anoche que a partir del próximo 1 de octubre, o sea, del próximo mes, comenzarán a publicarse los resultados de las auditorías realizadas por la Contraloría General de la República. Dice a distintas instituciones públicas, decisión que se produce día después de que un periódico, específicamente Diario Libre, revelara que esos informes permanecían sin acceso público. Y lo dijimos aquí, eso era no era un asunto de la Contraloría, era un asunto del Poder Ejecutivo.
1: Sí, pero además, Roberto,
0: ahora, yo no le veo la razón a eso,
1: esa auditoría de la Contraloría General de la República es de uso interno.
0: Y ¿por qué hay que publicarla? ¿Para buscarse gobierno
1: un
0: asunto?
1: Un exceso de populismo, pero lo peor de eso, y no sé por qué Luis no lo entendió o no se lo explicaron, es porque si las auditorías están hechas, ¿por qué no se publican de inmediato? Porque cuando él dice que las auditorías se van a comenzar a publicar a partir de octubre, a mí me da la gana de pensar o de concluir que se van a arreglar para comenzar a publicarla maquilladas. Entonces, si, ¿por qué no la publicamos? Están hechas, vamos a publicarla, se acabó. ¿Cuál es el problema? Quiero demostrar que tú eres transparente, público, y que todo está bien. Entonces, nada, dele para adelante.
0: Mira, yo puedo estar en contra tuyo en esa parte, pero tengo que darte la razón a la interpretación que hace. Porque lo que había que poner a él a publicar inmediatamente, comenzaran a salir, ¿verdad?
1: Claro, el presidente,
0: porque se supone que están lisas, están hechas. O aunque él dice que para esperar que la Contraloría termine, no tiene que terminar, todas se pueden presentando a modo que se van concluyendo.
1: Hermano, son auditorías del 2004. Se evaluó el periodo 2024, ya eso ha pasado 2 años. Eso no tiene sentido. ¿Cómo que no lo han terminado? Pero ven acá, hombre. No, ahorita van a salir con una payasada de 4 o 5 auditorías que publiquen, y ahí terminó el palé.
0: Pero entonces, ahorita
1: habría quedado muy mal.
0: Ahorita tendremos que volver a escuchar lo de subsanable.
1: Para allá iba.
0: Pero eso es como correr un riesgo innecesario, porque está establecido incluso que las auditorías de la Contraloría son para trabajos internos, son para que el gobierno establezca mayores controles, vea dónde hay alguna deficiencia, alguna debilidad, que pueda corregirse a tiempo para evitar que entonces eso se constituya
1: en corrupción. Sobre todo, Roberto.
0: Pero para que la gente vea y no hacer nada, porque, por ejemplo, con la que llegaron a publicarse, uno no tiene conocimiento de que se hicieran algunas reparaciones. Porque se quedó así. Se quedó así. Se hicieron, la pregunta es, ¿se hicieron las reparaciones? ¿Se subsanaron las cosas que dijo doña?

0: entendí, yo todavía no entiendo, yo estoy turulato con esta vaina, porque no entiendo ese manejo que le ha dado.
1: Hay situaciones ahí para interpretar lo que la gente entienda. Eso es correcto.
0: Lo que la gente entienda, pero esto es peor. Mejor es que
1: porque no. Si yo como director, porque omití esto, pero y la razón por la que la omití y la razón por la que no hice que se cumpliera tal procedimiento. ¿Y dónde estaba yo? No, ¿qué no hacía
0: estamos,
1: yo?
0: Y no estamos hablando de dos pesos. No estamos hablando de dos pesos.
1: Bueno, pues, vamos a ver, porque es lo que tú dices. A veces los gobiernos, con el exceso del populismo y de querer ser más democrático de la cuenta, hacen todo
0: más lo transparente.
1: Peor. Bueno, vamos a la pausa, Román.
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1: Regresamos a la mesa de discusión de la expresión de la tarde. Son las 3:33 en la tarde. Miren, hay dos cosas que yo quiero abordar, dos aspectos que tienen que ver con el tema del tránsito. La primera parte es sobre algunas declaraciones que ha dado el nuevo incumbente del Intran, el general Juan Manuel Méndez. Ha dicho el señor Méndez que el tránsito nadie lo va a solucionar, que el problema del tránsito nadie lo va a solucionar, y que él ha llegado ahí para gestionarlo. Y eso puede escucharse bien y puede...

también escucharse mal. ¿Por qué? Bueno, cuando usted habla de que usted llegó ahí a gestionarlo, yo, que quiero verlo por la parte positiva, digo, bueno, gestionar una cosa es hacer cumplir la ley. Gestionar una cosa es reorganizar lo que está mal organizado. Gestionar algo es poner a funcionar algo que no funciona. Entonces, si lo tomamos por la palabra gestionar, entonces yo digo, bueno, pero el hombre entonces parece que ha llegado a hacer lo que hay que hacer. Pero también uno puede pensar que, como él dice, que nadie lo va a solucionar, él simplemente se puede limitar a tratar de hacer lo que entiende debe hacer, y si no se lo permiten hacer, entonces argumentar, bueno, yo quise hacer, pero no me han dejado hacer. Entonces no puede ser así. Miren, a veces yo no sé por qué los funcionarios se complican la vida. Porque, ok, el Intran es una institución difícil porque hay muchos intereses encontrados, y el que quiera hacer algo ahí tiene que prácticamente arrancar cabeza, tiene que afectar muchos intereses. Tiene que, y él dijo que él no está ahí para aguantar foul de nadie, que no está ahí para aguantar de bol de nadie. Entonces se supone que va ahí a establecer lo que dice la ley, actuar en el marco de la ley. Entonces yo, tomándole la palabra, digo, bueno, pero parece que entonces se va a ejecutar como exige la ley el tema este de la licencia por punto. Se va a ejecutar como establece la ley el tema también de los registros de los motores, y se va a hacer cumplir la ley como establece la ley, si lo tomamos así. Pero entonces también uno puede verlo por un lado débil, porque si tú comienzas a querer resolver el problema haciendo acuerdos con muchos de los sectores que son parte del problema, pero no que son parte del problema porque le da la gana hacerlo, sino porque tienen intereses que defender. Entonces, ¿es la ley lo que hay que aplicar? La ley no habla de acuerdo. La ley no habla de acuerdo. La ley habla de aplicación. Por eso la ley establece sanciones como un castigo para cuando alguien no quiera someterse al dictamen de la ley. Entonces veo que siempre se llega a buscar acuerdo con los mismos sectores y nunca ha habido un resultado positivo, precisamente por eso, porque estamos buscando la solución con parte del problema. O sea, si tú te reúnes, por ejemplo, con los sindicatos, ¿ha cambiado algo los sindicatos, por ejemplo, en el tema de los guagüeros, que siguen echando carrera igual, que siguen manejando igual? Eso hay que hacer un acuerdo para decirle, miren, que tienen que cumplir la ley, que ustedes no pueden porque eso provoca un accidente. No, simplemente hacer lo que manda la ley, y nadie puede ponerse guapo si se le aplica la ley. Ahora, usted lo que no puede es salirse del marco de la ley. Mientras usted esté en el marco de la ley, todo lo que usted haga es correcto. Correcto, es igual que la verdad. A nadie le gusta que le digan la verdad. A nadie, la gente se molesta cuando le dicen la verdad, pero usted le está diciendo la verdad. Ahora, usted lo que no puede inventarse una realidad. Entonces eso pasa con la ley. Es aplicar la ley en el marco de la ley. Todo el que esté en desacuerdo, entonces mire, ok, mire, yo estoy en el marco de la ley. ¿Qué yo estoy haciendo incorrecto? Que no me mande la ley. ¿Tan sencillo como eso? ¿Tan sencillo como eso? Entonces veo como que se va para un lado, se va para el otro, y como que auguro que en eso se va a ir el tiempo. Y lo que
hay menos que perder, es tiempo. En el ITRAN hay que comenzar a trabajar inmediatamente, porque además se supone que ahí hay estudios, ahí hay diagnósticos, ahí hay pronósticos, ahí hay de todo, reunido con el de la DGC, para decirle de la DGC que haga lo que tiene que hacer, lo que le manda la ley, con los ayuntamientos, para decirle a los ayuntamientos que hagan lo que le manda la ley hacer. Y es muy bonito, en la reunión se acuerda todo y se hace una nota de prensa y bururum bararán, que cada quien tiene que asumir su rol. Bueno, pero es que eso es lo que establece la ley. Eso es lo que establece la ley. Porque incluso hay una descoordinación con las instituciones vinculadas al transporte. Cada quien quiere hacer cosas que no le corresponden y entonces dejan hacer cosas que sí le corresponden. ¿Por qué? Por los intereses. Entonces vamos a ver, pero la verdad que está un poco complicado esto del Intran, porque yo he dicho aquí en otras ocasiones, señores, el funcionario, si no tiene el apoyo real, la voluntad real de un gobierno cualquiera que le permita hacer lo que hay que hacer, aunque quiera hacer, va a ser muy poco. Porque muchas veces usted tiene la intención y la decisión de hacer tal cosa que va a afectar a tal sector, no importa, pero entonces usted al otro día recibe una llamada: mira, que tú sabes que esto nos afecta y que estamos en un periodo que aguanta eso ahí, dime. Ese es el gran problema, ¿eh? Porque uno siempre ataca al director del Intran. No, es que hay cosas que están más arriba, que no se permiten y se obstruyen más arriba, como pasa en la mayoría de instituciones. Entonces, a veces los funcionarios, por mantener el cargo, el puesto, ¿verdad?, porque la gente se acomoda al asiento, al aire, a las facilidades, a los saludos, la gente se acomoda y se queda ahí, aunque no lo dejen hacer nada. Vamos a esperar que el señor Juan Manuel Méndez pues obtenga algún resultado. Pero haciendo más de lo mismo, difícilmente se obtienen resultados diferentes. Difícilmente. Y yo confío y espero que ciertamente él haga un buen trabajo, que pueda resolver algunas cosas, que pueda mejorar algunas cosas. Porque tampoco estamos pidiendo que, porque no es por decreto y no es con una varita mágica, pero tienen que comenzar a verse cosas diferentes para que uno diga: bueno, pero este hombre está haciendo el intento, está haciendo las cosas para tratar de mejorar, no simplemente declaraciones y anuncios. Vamos a ver, porque todavía está en un periodo de adaptación. Miren, la otra parte que tiene también que ver con el Intran, con el tránsito, es sobre una queja que externó recientemente el senador el Torito, Héctor Acosta, que es un tema que nosotros lo hemos manejado aquí en innumerables ocasiones y que lo aborda muchísima gente, porque ciertamente en ocasiones y en muchas ocasiones no se entiende. ¿A qué me refiero? Bueno, el problema es que si los semáforos están funcionando correctamente, como que uno no encuentra la razón de que haya uno o dos, dígase, dirigiendo el tránsito. Porque entonces crean unos tapones, señores, porque se quedan como pegados para una dirección, y entonces la otra dirección se tapona a tal punto que cuando se le vuelve a dar paso a esa, no funciona el desplazamiento. Entonces, si los semáforos funcionan, deje que el semáforo funcione. ¿Qué pudiera hacerse, por ejemplo, algunas intercepciones que son un poquito más complicadas y que la gente a veces ni siquiera tiende a respetar el semáforo en verde o en rojo? Bueno, usted puede colocar un DGC en un lugar específico para ese tipo de cosas.
para ese tipo de cosas. Usted ve, por ejemplo, que el semáforo está en verde para una dirección.

0: elección, pero entonces usted ve que siguen pasando de la otra, entonces usted, como dije, ahí usted puede actuar. Pero si el tránsito, el tráfico está fluyendo, no hay por qué entonces detener, porque incluso, déjeme decirle incluso, que eso puede provocar hasta un accidente. Porque, por ejemplo, en ocasiones, yo, y se lo digo con conocimiento de causa, a veces he tenido que frenar ya casi encima del semáforo, porque el semáforo para mí está verde, y de un momento a otro el DGC saca la mano para que se paren. O viceversa, me voy a parar porque el semáforo está rojo y el DGC de una vez se enseña que sigan. Entonces eso no se entiende. Eso no se entiende. No se entiende. No se entiende, honestamente. Entonces hay que buscarla, hay que sentarse a ver cuál es la solución de eso. O convencer a uno de que ciertamente eso da resultados y que agiliza el tráfico. Porque lo que uno ve no es así. A menos que... Porque ¿qué función tiene entonces? Si, ¿cuál es la función de un semáforo? ¿Cuál es la función de un semáforo? Verde, libre tránsito. Rojo, detención automática. Amarillo, usted va ya con precaución llegando para frenar a tiempo. Entonces, si no existe semáforo, si está dañado el semáforo, bueno, ahí sí tiene que haber un agente, pero se da incluso inverso. Y por ejemplo, yo lo he vivido en la parada de Castellanos, la llamada 17. En ocasiones hay apagón que no funciona en ninguno de los semáforos y usted no encuentra un DGC por ningún lado. Por ningún lado. Y cuando están funcionando todo correctamente, ahí están todos los DGC. Entonces, que alguien explique eso, por Dios. Que alguien explique eso. Yo no sé si está bien o está mal, pero es que no se entiende. Que alguien lo explique y que compensan a uno. A lo mejor con la explicación que le den, uno dice, mira, pero ciertamente tienes razón, déjenlo ahí. Tienen que estar ahí, pero tienen que explicárselo a la gente. Porque que lo que uno percibe, la percepción, es que no es así. Algo hay que hacer sobre eso. ¿Qué te parece, Ángel Acosta?
1: Mira, Roberto, yo que tengo algún expertise en materia de tránsito, yo fui subdirector general de tránsito terrestre a mis 26 años de edad, y tuve la ocasión de estudiar el tema, de aprender sobre el tema. Fue mi segunda función en obras públicas siendo empleado público. La situación hoy de el tránsito es que la gente, como tú acabas de expresar, entiende que los AME son un estorbo para la administración del tránsito. Pero el DGC, ese DGC, ese ser humano que está instruido en la ley, tiene la responsabilidad también de administrar el tránsito, Roberto. No es nada más la fiscalización de los conductores.
0: Esa es su rol fundamental.
1: Es también administrar el tránsito.
0: Agilizar, ese es el rol fundamental, viabilizar el tránsito, es el rol fundamental de un DGC, viabilizar el tránsito.
1: ¿Cómo se administra el tránsito? Bueno, hoy tenemos dos posibilidades. Número uno, tener un sistema semafórico inteligente. Por ejemplo, si tú caminas la Núñez de Cáceres hoy, o la avenida Kennedy, o la Lincoln, tú vas a ver una serie de cámaras que están instaladas a cierta altura, que hay un poste de luz curvo que solamente posee la cámara. Ese sistema se instaló ahí con el objetivo de hacer que los semáforos fueran inteligentes, que pudieran medir el tiempo que tenían que darle, analizar la data. Tengo en esta dirección, tengo tantos vehículos, tantos kilómetros, tantos metros de vehículo. Entonces voy a abrir allí para que fluya el tránsito, cierro aquí. Tenía la capacidad de ser un sistema inteligente, ¿verdad? Eso fue lo que nos vendió Hugo Vera en su propuesta de la TAN RD.
0: Incluso yo creo, Ángel, que en algún momento llegaron a instalarse tipos piloto, algunos semáforos de esos llamados inteligentes.
1: Comenzaron a funcionar, sí, claro, comenzaron a funcionar. Lo que pasa que la distorsión vino cuando el sistema que se estaba instalando se quiso aprovechar para el espionaje y otras cosas, y las mafias que se montaron en torno a la instalación de un sistema que debió resolver el problema del tránsito. Pero viendo esa situación de la necesidad que tiene la gran capital de resolver ese problema, engancharon otros intereses en torno a la solución del problema.
0: Pero ahí entonces, mismo hay otro asunto que habría que resolver, que es la situación del sistema eléctrico, los apagones.
1: Esa parte logró resolverse porque casi todos los negocios, bancos, plazas, importantes instituciones financieras en la capital estaban donando su sistema de energía de emergencia. O sea que si se iba la luz, entraba de manera automática con el transfer el sistema de la entidad privada y suplía a esas entidades. O sea que eso se logró una integración del sector empresarial. Ahora, ¿qué pasa? Hoy, más que nunca, porque eso fracasó, eso no se pudo desarrollar, tenemos un sistema de semáforo que tú ves que tratan de hacer una sincronización, pero una sincronización que se limita a que cinco semáforos en cinco esquinas consecutivas
0: coincidan, no es sincronización, que coinciden a veces.
1: Coinciden que están en verde o que están en rojo, pero no es que hay una inteligencia aplicada para que fluya en función de la demanda del tránsito. Entonces, ante esa realidad, es necesario que el ser humano...
0: Incluso, Ángel, eso es tan importante que eso serviría bastante para el tema, por ejemplo, de las ambulancias.
1: Oh, pero claro, eso es fundamental. Fundamental, porque ellos tienen mecanismos. Por ejemplo, en Estados Unidos, las ambulancias tienen un chip que cuando el semáforo la detecta, le abre el paso.
0: Exacto.
1: Ok, le abre el paso en la dirección que va la ambulancia.
0: O sea, hace que el tránsito fluya para que la ambulancia pueda avanzar y entonces lograr el carril donde pueda ir prácticamente sola.
1: Exacto. Una de las cosas que se ha descubierto es que en algunas situaciones, mafias han robado ese chip a las ambulancias para usarlo ellos en escapatorias de grandes atracos, situaciones difíciles de la mafia. Entonces, esa parte, ante la ausencia de la inteligencia artificial o de la tecnología aplicada, para no irnos a la inteligencia artificial, sino tecnología aplicada en la administración del tránsito, tú tienes que tener un DGC. Ahora, tú no haces nada con un DGC en una esquina sin comunicación con los tres o cuatro DGC que están delante de él, abajo o arriba de él. Si no tiene comunicación, el tipo va a hacer lo mismo que hace el semáforo bruto. No sé si me explico.
0: Claro.
1: O sea, que tampoco hay una solución en la administración del tránsito por parte de DGC si no tiene los instrumentos para administrar el tránsito. Esa es la gran realidad, patrón, ¿eh?
0: Hay un tema que yo me imagino que el nuevo incumbente del Intran, si no lo ha conversado, tiene que conversarlo con la DGC, porque uno lo ve a diario. Los semáforos en rojo no existen para los motoristas. Y ellos pasan aún con los DGC ahí dirigiendo el tránsito, ellos pasan y los DGC no hacen absolutamente nada. Entonces yo digo, acá, sí, pero los semáforos rojos solamente son para los vehículos de cuatro gomas. No, los motores no se paran, oye, no se paran. No se paran y están los DGC ahí. No es que lo hacen de manera clandestina. No. Lo hacen como si tuvieran un permiso. Como si alguien le dijo a ellos, miren, ustedes no tienen que pararse en los semáforos en rojo. Eso va nada más para los vehículos de cuatro gomas y demás. Entonces esas cosas, tú ves, esas son de las cosas que uno tiene que comenzar a ver que van cambiando, que van a cambiar. Esas son cosas que hay que comenzar a hacer que cambien.
1: Yo dudo que por las cartas que ha presentado a la fecha el actual director del Intran, eso vaya a sufrir un cambio. Porque él ha comenzado con el mismo librito que comenzó Morrison, con el mismo librito que comenzó Hugo Vera, el mismo librito, el mismo modelo, reuniéndose con la misma gente, conciliando con la misma gente, con los mismos sectores. Y lo único nuevo que ha dicho, llamativo que ha dicho Méndez, es que él va a comenzar a reclutar a gente que fueron despedidos de la institución y que eran técnicos que la institución formó y
0: sí,
1: que
0: pero, hoy los necesita. Pero eso tampoco es un fundamento, porque cuando estaban esos técnicos, si tú me dices, bueno, cuando estaban esos técnicos, el problema estaba resuelto. El problema se agudizó después que retiraron a esos técnicos. Entonces, ok. Entonces, ese no es el problema, ¿eh? Eso puede ayudar, vamos a aclarar, eso puede ayudar, pero ese no es el problema. Porque cuando ellos estaban ahí, el problema estaba, valga la redundancia. ¿O no estaba?
1: Solo lo que he dicho es que es lo único nuevo y distinto que he visto en su
0: sí,
1: carta.
0: Sí, porque él está diciendo eso, como que, bueno, el problema es porque no tenemos esos técnicos que estaban. No, pero él sabe que esos técnicos, cuando el problema ha estado, estaban ahí. Ellos pueden ayudar. Y aquí no es por falta de diagnóstico y por falta de hacer lo que hay que hacer. No, el tema no es ese. Porque eso se ha dicho hasta la saciedad. Lo que hay que hacer aquí, lo que hay que hacer allí, lo que no hay que hacer, ese no es el tema. Es hacer las cosas y punto. Esa era hacerla, ejecutarla es la palabra. Eso es lo que nadie quiere, ejecutar lo que hay que ejecutar. Vamos a la pausa, Román.
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0: Continuamos en la expresión de la tarde, son las 3:58, tenemos llamada en la costa. Buenas tardes.
1: Adelante.
7: Buenas tardes, Roberto Gil, buenas tardes, Ángel Acosta, desde Las Palomas del Licey, me imagino yo, que está allá comiéndose un par de mango como estoy yo aquí.
1: Esa comunidad la elevé yo de categoría, hoy es distrito municipal por una ley de mi iniciativa.
7: Y aquí también, en el caso de aquí donde yo estoy, el

0: Distrito Municipal del Pueblecito, también el Distrito Municipal allí. Miren, Roberto, quisiera que ustedes vayan insistiendo en esta situación. Acabo de hablar con mi amiga de Gaspar Hernández, y no solamente ella, ella y el esposo con el problema del acta de nacimiento desde el 52, por lo menos creo que hasta el 37 o más abajo. Cuando viene a ver, aquí van a tener que volver a redeclarar personas. El liazo que hay con las actas de nacimiento, y eso que mucha gente no, aunque a la Junta ya ha hecho el llamado que vayan a buscar tu cédula, que no tienen que esperar tu cumpleaños. Hoy yo hice un recorrido en las juntas municipales, tanto de aquí como de San Cristóbal, y la afluencia de personas es muy mínima. Pero vuelvo y reitero, ojalá que los medios de comunicación se empeciren en que la Junta va a tener que buscarle un bajadero. El año que viene, por cierto, es el año ya de cara a la preparación de las elecciones. Entonces, yo no sé si tendrán que dar una prórroga, pero lo cierto que el liazo que hay que se ha detectado con eso, con duplicidad de identidad, con gente que no aparece, es un lío del diablo. Así que Junta, miembros de la Junta, señor Román Jaque, tocayo de Román Jerez, resuelvan, porque sin identidad la persona no es nadie. Buenas tardes.
1: Mira, yo pienso que ese tema, ciertamente, la Junta ya ha debido dar algunas explicaciones, porque hay una buena cantidad de personas que están pasando por esa situación. Y no solo que tienen que sacar un acta de nacimiento, sino que están saliendo con apellidos inversos, y entonces no, uno no sabe qué ha pasado ahí, si hubo algún problema en la digitalización o qué es lo que pasa. Entonces la Junta debe dar alguna explicación, incluso orientar a la gente sobre eso, qué es lo que está pasando, porque puede llegar un momento que entonces se arme ahí un cuello de botella y entonces después va a ser mucho más difícil. O sea, yo no veo que haya ningún inconveniente en dar las explicaciones de rigor, qué es lo que está pasando, porque gente que no, cuando obtuvieron esa cédula se le expidió sin ningún tipo de dificultad, sin ningún problema, ahora tengan tantos problemas. Entonces tienen que buscar la causa de eso y tratar de resolverla. Buenas tardes. Ah, se cayó. Ana La Costa, cuéntanos. Ah, aquí está, sí, la llamada. Aquí está la llamada. Buenas tardes.
2: Buenas, ¿cómo están?
1: Adelante, buenas tardes.
2: Sí, dos cositas. Ese tema de la Junta, mira qué pasa. La digitalización ha sido el mayor problema, porque cuando tú no habías ido, por ejemplo, a buscar un acta de nacimiento, si tú no la habías ido a buscar recientemente, te decían, tienes que esperar para digitarla, porque esa acta no está digitada. Entonces, tú tenías que volver en la tarde o al día siguiente a buscar tu acta. Luego ya después tú buscabas, ya estaban ahí todas, que te la podían dar sin problema. En ese paso de digitalización, ahí es que han estado los problemas, porque gente que tiene su cédula desde hace mucho tiempo, de repente ahora tienen un problema con el tema de que hay un error en el nombre, un error en el apellido.
3: Sí, esa es una situación inaceptable, patrón, mucho menos en la parte final de la tercera década del siglo XXI.
1: Exacto.
3: Hace unos años nosotros vivimos una experiencia de que yo iba a cambiar mi pasaporte, y cuando voy a sacar pasaporte me dicen, no, usted necesita un acta de nacimiento certificada. ¿Pero cómo certificada? Bueno, pues fui a la Junta a buscar mi acta de nacimiento, y resulta que tú tenías que ir a una planta a buscar el acta de nacimiento, y subí a la tercera para que te la certificaran. ¿Tú me entiendes?
1: La misma institución.
3: En la misma institución. Entonces,
1: pero recuerda que antes había que legalizar el mismo documento que pedía la Junta, había que legalizarla por la propia Junta.
2: Son procesos que te hacen sentir a ti incómodo, porque es como que te dicen a ti, ese acta de nacimiento que tú sacaste hace 2 años ya no sirve.
1: Exacto.
2: Pero es la misma acta de nacimiento que tú pagaste.
3: Pero que te la dieron ellos mismos.
2: La buscaste en otro lado.
3: Entonces hoy no tiene explicación que no hayan escaneado 8 o 9 millones de documentos en casi 20 años que están en ese proceso de escanear cuando comenzaron a salir los escáneres, aquí se hizo una licitación, Roberto Rosario hizo una licitación de escáneres para escanear toda esa documentación.
1: Exacto, entonces, porque no estamos hablando, Ángel Acosta, no estamos hablando de caso de suplantación, no. Porque si fuera caso de suplantación, todo eso significa que la Junta tiene que hacer la investigación que haya que hacer.
3: No, claro,
1: pero no son casos de suplantación, no. Son errores.
0: Son errores.
3: Pero es un error administrativo interno, exacto, de procedimientos.
1: Entonces,
3: internos.
1: Error de la Junta que ponen a la persona a coger una lucha del carajo.
3: Exacto.
1: Y a gastar dinero.
2: El segundo tema.
3: ¿Cómo es que se llama Román? ¿Román Jerez o Román como el otro?
1: Román Jerez, el operador técnico aquí, y Román Jaques, el presidente de la Junta.
3: Ahí hay una diferencia de unos cuantos millones de pesos nada más.
1: La diferencia,
3: pero el señor Jaques tiene que abordar ese tema con la prontitud, como con lo que abordó con los cambios de los horarios y la fecha de cumpleaños, la fecha de nacimiento.
1: Así es. Buenas tardes.
2: Así es. Buenas tardes. Sí, escúchame, que el segundo punto que te quería decir es sobre lo que ustedes hablaban de la AMET y de los semáforos y ese tipo de cosas. Hace mucho que yo llamé allá y hablé sobre ese tema de que AMET no estaba preparada para hacer cumplir la ley, sobre todo a los motoristas. Imagínate un AMET parado en una esquina aquí, por ejemplo, yo estoy ahora mismo en la Abraham Lincoln, esquina José Contreras. El semáforo está funcionando bien, pero hay un amecito ahí en la esquina. Pero si hay un motorista que se va en rojo, él no puede arrancar atrás del motorista porque él no tiene una herramienta para caerle atrás y hacerlo.
3: Pero patrón,
1: es que eso de caer atrás no debe existir. Se supone que debe haber tecnología para identificar a ese motorista.
3: Exacto. Hermano, le voy a decir.
1: Porque si le cae atrás, tú lo que estás provocando es un accidente.
3: O un pleito entre ellos.
1: Tecnología, se identifica a ese motorista, igual que, por ejemplo, que lo que calibran. Usted lo deja tranquilo, usted simplemente lo identifica.
3: Hermano, le repito, estamos en la tercera década del siglo XXI, donde la tecnología es la madre de toda la actividad de la civilización. No tiene que hacer más nada que tirarle una foto al motor. Y en enero cuando vaya a sacar la placa, que le digan ahí mismo, además de sacar la placa, usted tiene una multica aquí de 10,000 pesos, como dice la ley actualmente.
1: Exacto.
3: 10,000 pesos.
1: Y hasta que no pague la multa, pues vehículo incautado.
3: Y pero que yo no hice nada. Esos son unos AMET que me están poniendo una multa. No, mire una
1: muestra
3: foto
1: del video.
3: Usted se fue en rojo. Usted se fue en rojo en tal fecha, tal día, a tal hora, en tal sitio. Y el AMET fulano de tal que estaba ahí notificó esto y mírelo aquí.
1: No, y le muestra el video y le dice, mire a ver si ese se parece a usted. O ese es el motor suyo, sí. ese número de placa. Exacto. Que está ahí. Ese es el motor suyo. O era otro que andaba manejando.
3: Es el chaleco que usted tenía atrás. Entonces, tan sencillo como eso, es aplicar la tecnología que no se quiere.
1: Así es. Ángel, cuéntanos, ¿qué tienes hoy?
3: Yo tengo un par de temitas, pero quiero comenzar preguntándote si tú has tenido la oportunidad de acariciar el nombre de Arina Zabalenka.
1: No.
3: Arina Zabalenka es la número uno del tenis en el mundo. Es una bielorrusa, una mujer imponente, dentro de la cancha y fuera de la cancha. Con una gran autoridad, tiene muchos años ya, tiene varios años siendo la primera del mundo, la número uno en femenino, ¿verdad? Esta chica en el Open de me ha hecho repensar el deporte. Hoy ella está participando como cada año, ha venido engalanando el Gran Slam de Nueva York, el USA Open, que se está desarrollando allí. Están en la tercera etapa del campeonato y hoy ella presentó una protesta porque el olor a marihuana en la cancha de tenis era insoportable. No sé si tú sabes que en Nueva York
1: es un olor o un hedor.
3: No, hermano, hedor es cuando es la mierda, las cosas, pero no, esto es un olor a marihuana, esto es una hierba aromatizante, ¿cómo es que se dice? Sí, sí.
1: Aromatizado. Entonces,
3: mira, claro, como los perfumes que tú pones en la casa y esa pendejada. Huele a limón, huele a un olor a berrón, un olor a canela, un olor a lo que tú quieras, pero
1: eso, no, además tiene un olor característico que aunque uno no sepa de eso, lo identifica. Donde se está fumando esa cosa, inmediatamente la gente se da cuenta.
3: Claro, un atleta, Roberto, tiene que cuidar su salud, y sobre todo cuando tiene que someterse al término de un evento a un proceso antidoping, de dopaje. ¿Tú ves?
1: Sí.
3: Tú no puedes, porque no, tú me entiendes, es una situación. Entonces, tú, aunque no quieras, en Nueva York, tú caminas una cuadra o vas a un parque público, y aunque tú no seas fumador de droga, no hay ese dominicano que ha ido a Nueva York que me diga a mí que no ha fumado droga, la fumó, la olió, porque es público, está en toda la, está en la pared, está en, no,
1: repite lo que tú dijiste.
3: No hay forma de que un dominicano, una persona, me diga a mí que fue a Nueva York y me diga que no olió droga.
1: No, Ángel, así no. No.
3: No hay
1: ahora
3: forma.
1: Si tú me dices que vive o se crió, se desarrolló,
3: Roberto,
1: yo te puedo
3: Roberto,
1: creer, pero que vaya, ¿no?
3: Roberto.
1: Porque si
3: Roberto,
1: va y lo va a hacer, porque no puedes, él ha consumido aquí.
3: Roberto, tú no caminas una cuadra, una manzana.
1: Ahora te entiendo. Ok, es por el olor.
3: Sin que te pase 100 gente por el lado.
1: Sí, perfecto.
3: Con un cigarro en la mano.
1: Perfecto. Hasta aquí pasa eso.
3: No, aquí yo no lo he vivido, no conozco, porque aquí está prohibido.
1: Aquí hay lugares que tú pasas y y tiene problemas.
3: Bueno, yo entré hace unos días a un edificio de oficinas, y en el pasillo sentí un olor en ese sentido, y era de noche. No entendí tampoco por qué era
1: eso. Por ejemplo, cuando yo estudié, que viajaba en la Maica, que era que existía en ese tiempo, y yo pasaba frente a donde está el asunto de la chocolatera, que hay un olor, ahí yo llevaba siempre panes.
3: Sí, chocolate y pan, así es. para hacer como hacen los haitianos con el locrio de arenque.
1: Sí.
3: Lo meten guindando y lo sacan nada más para que tenga sabor arenque. Mira, exacto, una cosa. Pero un atleta tiene que tener cuidado. Entonces, tiene sentido. Esta chica paró el juego, detuvo el juego, fue donde la árbitro y le dijo: mire, usted tiene que hacer algo. Estoy afectada por el tema de la marihuana. El olor es insoportable en el área de juego. Aquí hay mucha gente en el público que está consumiendo marihuana.
1: Wow.
3: Entonces, es una situación complicada, porque ella será, que seguro es la campeona, será sometida a una prueba antidoping, y si sale mañana dopada y que ella dio positivo por marihuana. ¿Tú me entiendes, Roberto? Y nadie puede prohibir que la gente entre con su marihuana recreativa a la cancha de tenis de Nueva York. Hay una situación complicada para el deporte. En este escenario donde hay ciertas libertades para el consumo de la marihuana de forma recreativa.
1: Eso pasa con el cigarrillo, que hay fumadores activos y fumadores pasivos.
3: Exacto.
1: A veces tú separas una gente ahí, tú estás cerca de él y tú estás fumando también.
3: Exactamente. Entonces yo creo que ese caso particular levanta una nueva escena, un nuevo escenario, una nueva esfera de discusión para que los responsables de reglamentar el deporte profesional o amateur comiencen a pensar en cómo afrontar esta situación o liberar a los atletas del dopaje sobre la materia de la marihuana, porque la verdad que puede estar contaminado con solo caminar una cuadra en el caso de la ciudad de Nueva York. Mira una cosa, tú recordarás que hace un tiempo, hace un par de años ya, hace como 3 o 4 años, se discutió el tema de unas chicas en Bahamas y en República Dominicana que acusaron a Julio Iglesias de agresión sexual, acoso, y realmente hubo una situación que le complicó la existencia a la Audiencia Nacional de España, que es como se le llama a la justicia española, ¿verdad? la Audiencia Nacional Española, que al final terminó

0: archivando el expediente, entendiendo que los tribunales españoles no tenían competencia para investigar presuntos hechos registrados fuera de su frontera. Pues ahora ha aparecido una fundación que se llama Women's League Worldwide, una organización feminista internacional que promueve la defensa de los derechos de la mujer, quien ha decidido asesorar a estas dos chicas y ha presentado un nuevo incidente, no solamente sobre acoso y agresiones sexuales, sino sobre trata de personas, sobre trata de seres humanos contra Julio Iglesias. Y ayer, en la mañana de ayer, 3 de septiembre, fue depositada una nueva instancia para retomar el caso. Ellas, la fundación, en función de una señora de nombre Joana Río, que es la directora ejecutiva, y Stephanie Molina, que es la directora adjunta, definieron que aunque el caso fue archivado porque la justicia española no podía hurgar en asuntos fuera de su territorio, hay un elemento en la ley o en la Constitución española que establece que cuando el artículo 23 de la Ley Orgánica del Poder Judicial atribuye que los españoles, la justicia española puede decidir procesar a cualquiera que esté denunciado si tiene vínculos con España. O sea, si tú hiciste algo en República Dominicana y tú eres español, la justicia española te puede investigar, dice la fundación en función del artículo 3 de la Ley Orgánica. Este es el nuevo elemento que le suma la fundación a la acusación de Julio Iglesias, que ya no es solamente acoso y agresión sexual, sino también ahora es trata de seres humanos, trata de personas, puede ponerle una situación muy difícil al señor Julio Iglesias. Quería resaltar ese temita porque creo que es importante. Finalmente, Roberto, parece que Estados Unidos está decidido a implementar la doctrina Monroe, ¿verdad? América para los americanos. Y lo puso de manifiesto hoy el señor Marcos Rubio a su arribo a los Andes, donde tocó tierra en Sudamérica para visitar Ecuador, Perú, ¿y cuál es la otra? Son tres países que va a visitar el ministro de Relaciones Exteriores norteamericano. Este evento a mí me complica mi apreciación sobre la injerencia de Estados Unidos en el hemisferio, porque la realidad es que cuando tú me pintas que América debe ser para los americanos y partimos del concepto que se esbozó cuando la intervención de Estados Unidos en Venezuela, el petróleo de Venezuela tiene que ser para los americanos, pero ha resultado que no, que el petróleo venezolano ahora es para los americanos, no para los americanos, sino para Estados Unidos, no para América. O sea, a República Dominicana no le va a tocar nada de ese petróleo venezolano, a Chile, a Jamaica,
1: ahora,
0: a Cuba.
1: Ahora, ese último acuerdo que se hizo y que anunció con bombos y platillos Trump, lo que demuestra es ciertamente, Ángel, que todo lo que hizo Estados Unidos era detrás de eso.
0: Sí, debieron guardar la forma, Roberto. Porque
1: y mira, yo vi recientemente un video, no recuerdo del año, donde Hugo Chávez decía exactamente eso. Que la única intención de Estados Unidos era apoderarse del petróleo de Venezuela, que Venezuela era, dijo él, la máxima productora de petróleo.
0: La máxima reserva del mundo.
1: Sí.
0: En este momento es Estados Unidos el máximo productor. Pero él tenía toda la razón, Roberto, y yo tengo que reconocer que cuando la intervención de Estados Unidos para llevarse a Maduro que penosamente no eliminaron a Diosdado, pero se llevaron a Maduro. Yo discutí, o en este escenario con mis compañeros aquí, contigo o con Adolfo, cuando yo decía que era necesaria esa intervención de Estados Unidos por la reconstrucción de la democracia, por devolverle a Venezuela la posibilidad de la libre decisión.
1: Sí, porque oye, ¿qué pasa? Oye, ¿qué pasa, Ángel? Mira, le crearon el escenario ideal a Estados Unidos. Le crearon el escenario ideal a Estados Unidos.
0: Sí, indiscutiblemente la votaste, Roberto. No hay más que decir. Ese comportamiento de esa tiranía, de esos bandidos que gobernaban Venezuela, le crearon todas las condiciones para que el escenario sea hoy. Porque hoy la pregunta es...
1: A tal punto que mira, que a tal punto, como tú dices, que uno lo vio hasta bien.
0: Claro, claro. ¿Tienes? Pero hoy yo pregunto, porque en esa ocasión yo decía, está muy bien, porque le van a devolver la democracia.
1: Sí.
0: Le van a devolver la posibilidad de que ese pueblo...
1: y un sufrimiento, decida... y una población, y un exacto, asunto.
0: Exacto. Pero hoy, ¿dónde? ¿La democracia para cuándo en Venezuela? ¿La democracia para cuándo? Entonces, cuando tú ves esta visita de Marco Rubio, que es un tipo con una gran formación política, y muy coherente en sus valores, sus principios, en su doctrina, en su ideología política, va a Ecuador, a Colombia, con Colombia sin Petro, a Colombia sin Petro va, con una línea coherenciada, alineada con la línea del presidente Donald Trump, a Perú, donde una derechista, a Ecuador con un derechista, y prácticamente el hemisferio hoy está bajo el control de Estados Unidos. Solo que no me queda claro si es América para los americanos o América para los estadounidenses.
1: Así es. Mira, Ángel, antes de que hagamos la pausa, quiero que contextualicemos esta información. El Tribunal Constitucional devolvió al Tribunal Superior Electoral el recurso presentado contra la regulación de la Junta Central Electoral que limita la publicación de encuestas electorales, al considerar que la decisión del Tribunal Electoral de remitirle el expediente no podía convertirlo automáticamente en un caso de su competencia. En la sentencia emitida hoy viernes, el Constitucional estableció que el Tribunal Superior Electoral debió limitarse a declarar su incompetencia y dejar que las partes acudieran a la jurisdicción correspondiente en lugar de remitir directamente el expediente al Tribunal Constitucional. La decisión se produce luego de que el TCE, mediante sentencia del 26 de junio pasado, se declarara incompetente para conocer el recurso contencioso de nulidad presentado por la organización Justicia Sin Fronteras contra el artículo 13 y sus párrafos de la resolución 14-2026 de la Junta Central Electoral. La disposición cuestionada forma parte del reglamento que establece el procedimiento para el registro de firmas o empresas encuestadoras y la publicación de encuestas en materia electoral. Justicia Sin Fronteras sostiene que la Junta Central Electoral se excedió en su potestad reglamentaria al establecer una prohibición general de publicar y difundir encuestas electorales fuera del período formal de pre-campaña. Entonces, el TCE consideró que la pretensión de la entidad implicaba un control concentrado en de constitucionalidad, cuya competencia corresponde exclusivamente al Tribunal Constitucional, y por ello se declaró incompetente para conocer el proceso y remitirlo
0: al expediente. Lo derivó al tribunal.
1: Sin embargo, el Tribunal Constitucional rechazó que esa declinatoria pudiera producir por sí sola un nuevo apoderamiento de la jurisdicción constitucional. Dice, la remisión del expediente de la especie no supone o equivale al apoderamiento regular de este Tribunal Constitucional. El TC explicó que un recurso contencioso de nulidad y una acción directa de inconstitucionalidad son procesos distintos y tienen forma de apoderamiento diferentes. Mientras el primero habla, había sido presentado ante el TCE, la acción directa debe ser iniciada directamente ante el Tribunal Constitucional, conforme al procedimiento establecido por la ley 137-11.
0: Bochornoso, patrón. Esos jueces debían renunciar hoy.
1: Pero, oye, un tribunal como el Superior Electoral tenga conocimiento pleno de esto.
0: Hoy debían estar presentando renuncia.
1: Oye,
0: bochornoso.
1: Vamos a la pausa, Román.
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1: Regresamos a la expresión de la tarde. Son las 4:27 en esta tarde del viernes 4 septiembre, mes 9, avanzando este año 2026. Ya tenemos listo, prevenido, al que más sabe de migración, al experto, al que maneja esos temas al dedillo, el licenciado Fernando Almanzar. Buenas tardes, Fernando.
4: Buenas tardes, Roberto. Buenas tardes a todo el equipo de la expresión, agradeciendo una vez más la oportunidad de poder comunicarnos con el pueblo dominicano a través de la expresión de la tarde, siempre con muchas noticias, comentarios e informaciones del mundo consular y migratorio. Vamos a comenzar comentando primero con España. Continúa viva la crisis migratoria en España de Ceuta, que se ha convertido además ahora en una crisis política. Ha pasado de migración, sigue siendo una crisis migratoria. Todavía se calculan que hay unos 4.700, de manera especial, jóvenes vagando por las calles. Se están presentando incluso muchos conflictos sociales, de enfrentamiento entre locales y esos jóvenes inmigrantes. Hay alrededor de unas 700 jóvenes, incluso se calcula menores de edad, que se está buscando qué hacer con ellas, porque lógicamente, como siempre hemos hablado, el primer elemento del Estado después de esa situación es ser relativamente responsable. Entonces está buscando qué hacer con esos jóvenes, y eso ha desatado entonces una crisis, un enfrentamiento político que tiene sesgo de irse hasta lo judicial. Y cuidado, o sea, para que observen cómo lo migratorio se puede convertir en un gran problema de Estado. El tema está llegando a que...

Se verá al Estado español a dar una respuesta. Y eso entonces podría escalar a una confrontación diplomática y algunos hasta hablan, escuché Roberto ya hasta dónde va el tema, hasta de confrontación militar. Hasta de confrontación militar, porque de confirmarse una actividad de este tipo, pues ya no estamos hablando de un simple pase masivo de inmigrantes, sino de un ataque directo de un país a la soberanía de otro. Así que vamos a ver cómo eso va a continuar. Recuerden que se mantiene la suspensión de la libre circulación entre España e Italia. Siempre hacemos hincapié. Esto no significa la cancelación del espacio o de la libertad de movimiento en el espacio Schengen, y tampoco significa en lo absoluto de que un visado Schengen deja de tener validez en España e Italia. Solo significa que usted puede ser sometido a controles cuando usted llega de España a Italia o de Italia a España. Se ha extendido en principio hasta el 15 de septiembre. Italia lo extendió y España, de manera automática, por reciprocidad, también entonces extendió la suspensión o el control de la frontera entre ambos países, aunque la realidad es que cuando se toman los números, las estadísticas, en ambos países, pues prácticamente los controles han servido para poco porque no han detectado, se podría decir, prácticamente nada, ninguno de los dos. Pero bueno, vamos a ver entonces cómo va evolucionando y lo importante es uno tener en cuenta de que lo migratorio, lo consular, puede impactar incluso hasta las relaciones entre los países y actualmente se puede utilizar y se está utilizando como una arma de guerra, de lo que se llama la guerra híbrida, que ese tipo de guerra que no busca enfrentar directamente al enemigo, sino causarle daño, como son sabotajes, promover la inmigración ilegal, hacer pequeños ataques al interior, que es la nueva modalidad de guerra en el mundo. O sea que lo migratorio, Roberto, ahora es parte o un arma que se puede utilizar en guerra, y en este caso en la guerra híbrida. De ahí entonces pasamos a Canadá. Canadá sigue endureciendo su política consular y su política migratoria. Ya hemos comentado aquí en ocasiones que la tasa de denegación de visa de Canadá se ha incrementado extraordinariamente en los últimos tiempos, tanto del visado de turismo como y de manera especial del visado de estudiante. Ahora, puede ser, aunque eso no se ha publicado de manera oficial, pero no se descarta que cuando usted o una persona que el consulado considere por razones de seguridad nacional, por razones de validación, cuando la persona va a trabajar, por ejemplo, a Canadá con un visado de trabajo o a emigrar a través de una petición o incluso un visado de turismo, Canadá que no hace entrevista consular, no se descarta que a partir de ahora comienza a hacerla de manera aleatoria. Y para esos fines se comenta que pudiera estar habilitando un espacio en la embajada canadiense. Debemos recordar que Canadá no tiene consulado propiamente dicho en la República Dominicana, sino lo que tiene es un centro de atención al usuario que remite la documentación a México, que es el consulado que administra la República Dominicana, y en México toman la decisión y envían el pasaporte de vuelta a la República Dominicana. Y no hay entrevista, siendo un proceso regularmente completamente documentado. Algunos de esos pequeños detalles entonces pueden cambiar y puede ser entonces que algunos solicitantes se le inviten a una entrevista que puede ser exclusivamente para de validar la documentación o una entrevista a profundidad para garantizar el cumplimiento tanto de la documentación como de el objetivo de viaje. También en Canadá ha producido un gran cambio y es que está ya emitiendo visado, que anteriormente yo lo había comunicado aquí, está emitiendo visado. Canadá antes, como mínimo, emitía visado de 6 meses. Y prácticamente a toda persona que tenía un perfil aceptable y que tenía visa de otros países, de manera especial visa de Estados Unidos, pues le emitía un visado por el mismo tiempo que le quedara en el pasaporte. Si el pasaporte suyo vencía,

0: En 3 años, pues Canadá casi siempre entonces le emitía esos 3 años a ese tipo de perfiles. Pues hay personas ahora que le están emitiendo visado exclusivamente con el objetivo de viaje y con una sola entrada. Es decir, que si usted solicita a Canadá, no sé, que usted va por 3, 4 semanas, pues Canadá ahora incluso está haciendo parecido a lo que hace lo que hacen los consulados Schengen, de emitirle, por ejemplo, 30 días. De emitir nada más 30 días, cosa nunca antes vista en Canadá. También es muy importante a los dominicanos que vayan a viajar a Canadá, incluyendo aquellos dominicanos que no necesitan visa. ¿Qué dominicanos no necesitan visa para entrar a Canadá? Aquellos dominicanos que tienen una residencia permanente de los Estados Unidos. Hasta este momento, si no lo han quitado, no necesita visa para entrar a Canadá un dominicano que tenga una residencia permanente a los Estados Unidos. Sí, pero usted debe llegar con la justificación completa del viaje, teniendo bien claro cuál es el objetivo de su viaje y pudiendo justificar ese objetivo del viaje. Si usted va por fines de turismo y va a un hotel, pues lógicamente tiene que tener la reserva de hotel y tiene que mostrar, en caso de que ellos lo pidan, algún nivel de fondo de lo que usted va a gastar como turista. Si va a alguna dirección específica de un amigo o un familiar, pues también debe llegar con algún tipo de justificación o algún tipo de documentación, por si acaso, a la frontera, que justifique a que usted va, porque se han incrementado enormemente las devoluciones desde la frontera también. Es decir, cuando usted llega al aeropuerto, está incrementado enormemente y hay que ir muy bien documentado con la justificación del viaje para poder responder a cualquier tipo de pregunta que le puedan hacer los oficiales migratorios de Canadá para evitar ser devuelto desde la propia frontera. Recuerden que ya tenemos vuelos hace tiempo, que tenemos vuelos directos a Canadá, hace ya muchos años, y entonces muchos dominicanos vuelan directamente desde Santo Domingo, desde Punta Cana, incluso en un momento dado desde Samaná a Canadá, y antes casi no devolvían personas, y ahora están devolviendo muchas personas. Entonces, tener pendiente eso. Por otro lado, los consulados, los tiempos de los visados a Canadá, la respuesta, pues la verdad que ya están normalizados y una persona que tenga visa de Estados Unidos con buen uso, pues le pueden responder entre 1, 2, 3 semanas y a veces menos. Y una persona sin visa a Estados Unidos, pues regularmente la responsabilidad o el compromiso de responderle antes de 30 días. Y una vez más avisamos cuando usted vaya a solicitar visa de Canadá, todo el que no escucho, tengan mucho cuidado. Es enorme la cantidad de dominicanos que se prohíben la entrada a Canadá por presentar expediente sin ningún tipo de mala fe, porque el expediente de Canadá es un expediente difícil, para decirlo así, son muchos pasos, y entonces no reportan alguna información. Cuando usted nos reporta, por ejemplo, una información tan sencilla como un rechazo de visa, que no es nada, o sea, un rechazo de visa que no es nada, pero que si usted no lo informa o no sabe dónde informarlo, entonces Canadá da como hecho que usted mintió y le prohíbe la entrada 5 años a su país. Con lo agravante de que no que le prohíba la entrada, pues bueno, pues espero los 5 años y solicito, sino que pasado los 5 años va a ser muy difícil que usted pueda nueva vez conseguir ese visado. Entonces se cierra la puerta sin necesidad, sencillamente por ignorancia, o sea, por desconocer ese detalle tan importante. Cualquier tipo de rechazo de visa, no, no importa dónde que usted haya tenido, debe informarlo y aclararlo en el formulario, porque si no lo hace y Canadá descubre, y si es una visa de Estados Unidos que le rechazaron, lo va a descubrir seguro, porque Canadá cruza informaciones con Estados Unidos en un acuerdo que tienen estratégico de intercambio de informaciones, ¿sí? Si no lo hace, entonces no solamente le van a denegar el visado, sino que le van a prohibir la entrada por 5 años aproximadamente. Seguimos volviendo entonces a los Estados Unidos con la suspensión momentánea de las citas para visado inmigrante. Continúan las citas de visado de turismo. Y comentando con algunas personas, investigaciones de otros países, me asombra que ahora la República Dominicana, en toda Latinoamérica, es el país que más rezagado se ha quedado en las citas, en la prontitud de las citas consulares. Por ejemplo, en Ecuador, conseguir una cita para un visado de turismo estaba igual que en República Dominicana, meses y meses. Pero en cambio, ya en Ecuador hay citas a 2 y 3 semanas. 2 y 3 semanas y 4 semanas. Es decir, un ecuatoriano quiere solicitar una visa de turismo y ya consigue cita hasta para 4 semanas. En cambio, aquí seguimos con el increíble proceso de que usted solicite una cita y están para 8, 9, 10, 11 meses y luego tiene que someterse al proceso de ver, de estar entrando, intentando cambiar de manera constante y permanente para ver si consigue otro cambio de una cita, o sea, a ver si consigue nueva vez esa cita. Entonces, la verdad, señores, que es bastante complicado.
1: ¿Y a qué ese obedece tema. Eso, Fernando? ¿Qué pudiera estar pasando para que se
0: El
1: dé esa
0: consulado
1: situación?
0: siempre sencillamente alega es la cantidad de trabajo que hay en la República Dominicana. Dado el tamaño del consulado, que como que era un consulado bastante grande, la cantidad de casos que maneja el consulado de la República Dominicana es exorbitante. Porque recuerden que además no es visado, ¿verdad?, de turismo, son visados de trabajo, otros tipos, cualquier otro tipo de visado. Y los visados de inmigrantes, que es una cantidad inmensa, inmensa, inmensa, que son decenas de miles, 50 mil, 60 mil, cada año. A eso se le suma entonces que el personal sigue siendo el mismo y de ahí es que ha venido realmente todo, dice el consulado, que de ahí es que deviene una cantidad excesiva de trabajo, dado el tamaño o el personal disponible del consulado. Pero vamos a esperar a ver si ya eso en algún momento se puede regularizar. Hay que decir que esta situación, Roberto, no es una situación nueva. Es decir, cuando nosotros hemos estado antes del COVID, el mejor escenario que yo he visto en el consulado son como que era cita para 3 meses. Eso es el mejor escenario. El mejor escenario, no sé, del 2016. Desde hace 10 años, recuerdo que hubo un momento, porque no duró mucho, que se podía conseguir una cita a 6, 8 semanas. Pero eso duró bastante poco. Por lo tanto, nuestro historial de hace muchos años es de una espera de mucho tiempo para una cita en el consulado de los Estados Unidos. Entonces, también recuerda, Roberto, que toda la normativa sigue incrementando más el trabajo. ¿Por qué? Porque, bueno, ahora los menores de edad, que sus padres tienen visa y que son menores de edad, es decir, que no se valen por sí mismos, ahora lo obligan a ir a una entrevista con papá y mamá, o por lo menos con uno de ellos. Entonces, eso es una sobrecarga de trabajo que yo diría hasta cierto punto, vamos a decir, innecesaria. Porque al fin y al cabo, si tú me dices, bueno, es un joven que ya se hizo mayor de edad, bueno, pues yo lo justificaría, pensaría, bueno, pues yo quiero ver en qué está ese joven porque ya es mayor de edad y le dimos la visa siendo menor de edad. Pero un menor de edad que sigue siendo menor de edad, que tú le sacaste visa con 3 años y ahora se la solicita con 13, entonces va a entrevista ese niño. Ya eso es una sobrecarga. Recuerda también que los menores, en un momento dado, uno olvida rápido, hasta recientemente, los menores de 5 o 6 años, que se tenía que al menos uno de los padres tenía visado y se le había emitido un visado múltiple, tampoco iban a entrevista.
1: Bueno,
0: Tenían excepción de entrevista.
1: nosotros hoy, mi esposa y yo estuvimos que fuimos a renovar la visa al niño.
0: Sí.
1: Ciertamente hubo que ir a la entrevista, pero yo pienso que eso es un proceso como más de requisito que otra cosa, porque, por ejemplo, ¿qué le van a preguntar a un menor? Por ejemplo, en el caso de nosotros, lo único que preguntó el cónsul fue: ¿a qué se dedican sus padres? Y nosotros respondimos y punto. Más nada.
0: Ana, entendiendo más de que ya esa propia información la tiene el propio consulado, porque ya los
1: Exacto.
0: padres tienen visa y ya fueron entrevistados o ya renovaron. Entonces, todo eso es una sobrecarga de trabajo. Como te decía, recuerda que los niños también iban al consulado sin entrevista. O sea, si simplemente con que uno de los padres tuviese visa, ese niño iba sin
1: Y en
0: entrevista.
1: el tema,
0: Los mayores
1: Fernando,
0: de.
1: en el tema, recuerda que está pendiente el tema de la renovación con entrevista a la persona incluso adulta, no solo a los
0: Exacto.
1: menores. ¿Eso ya se va a ejecutar o tiene una fecha?
0: No, hasta ahora se mantiene estable. De no hacer entrevista, se mantiene la propia normativa, que si usted se le emitió una visa de 10 años de entrada múltiple, y en el momento que le dieron la visa, la mayor edad, no va a haber entrevista, salvo que tenga 80 años, que esa es otra cosa que también no sé por qué ahora si a las personas de 80 años no se les hacía entrevista, de más de 80 años, ahora también se le hace entrevista y debe ir al consulado. Entonces, hasta ahora, por lo menos aquí en la República Dominicana, se va a seguir manteniendo que ese tipo de persona no tenga que ir a entrevista y solamente tenga que ir a depositar el pasaporte en San Bill, salvo que el consulado considere que quiere verlo por una razón extraordinaria, que esa metodología siempre ha existido. Para eso está la sección de la ley migratoria que se llama 221G, que es poner una persona en administrativo y llamarlo a entrevista. A uno le corresponde entrevista para tomar una decisión final. Eso siempre es un recurso que ha estado ahí y que siempre se puede utilizar, y que yo pensaba o he pensado que eso mismo es lo que se debería aplicar a todas las demás personas que ya tienen una visa y que tienen un buen historial, o por lo menos a esos menores de edad que ya son mayores de edad. Bueno, pues ok, se podía llamar a entrevista porque sería interesante el consulado conocer en qué está ese joven antes de emitir
1: una nueva visa. Una cosa, Fernando, una cosa, por ejemplo, le están tomando las huellas dactilares tanto aquí en San Bill, en el centro de visas, como cuando uno lleva al menor allá al consulado. También volvieron al niño y le tomaron las huellas dactilares, pero en este caso a una sola mano, aquí lo hicieron con las dos manos.
0: Sí, eso es otro, vamos a decir, cambio, es una especie de doble validación, porque anteriormente lo mismo, no se solamente se tomaban aquí en San Bill y listo. Recuerden que los datos se toman a los niños a partir de los 14 años.
1: Sí, exacto. Yo pregunto, menos de 14.
0: Exacto. Si se toman a partir de los 14 años, antes de los 14, pues solamente se le hace una foto y diríamos que quizás un control para revalidar autentificar nueva vez al niño y evitar cualquier tipo de error, porque ustedes saben que al final, cuando se trata de menores, pues siempre es bueno quizá tener
1: un, sí, como le decía yo a mi esposa, porque yo pienso que ellos establecieron eso porque detectaron algunas situaciones, porque eso no es, sí, verdad, es que casual y que se le antojó. Algunas situaciones detectaron ellos y dijeron, miren, vamos a hacer esto para evitar que esto siga ocurriendo.
0: Efectivamente. Entonces,
1: mira, Fernando, con relación a la cita, a la tardanza de la solicitud, vi una información hace unos días de la embajada haciendo una especie de advertencia a personas que utilizan abogados para cambiar cita, solicitud de cita. Sí.
0: Es correcto. La embajada hace de manera frecuente esa advertencia. Y cuando uno lee la advertencia de la embajada, no dice, siendo de manera explícita, que la persona no utilice los servicios, sino lo que afirma es que, independientemente de que usted utilice los servicios de la persona que trabaja con esto, usted tiene que validar el tipo de profesional que le asiste, porque usted sigue siendo el responsable de su solicitud. Es decir, usted no le puede, y es la realidad, alegar el consulado ante cualquier error, ante cualquier mentira, ante cualquier
1: información. Que hay gente, no, incluso, Fernando, que hay gente, por ejemplo, que te cambian una información y no te la dicen a ti.
0: Exacto. Ante esa circunstancia, que es usted el responsable. Hay de dos vertientes, nosotros que estamos en este mundo, Roberto. Podrían haber compañeros asesores que en su afán por conseguir éxito en un expediente, no facilitan las informaciones reales, para decirlo así, y pueden magnificar algún tipo de información, sí, que si el consulado entonces se da cuenta, lo que hace es que a esa persona lo mete en un problema, le deniegan la visa y lo mete en un problema, porque a veces hay personas en esto que se llevan del afán, como una especie de satisfacción del orgullo. Exacto, y del ego personal, del visado. Y hay personas, bueno, que este es un trabajo que si usted lo trabaja, valga la redundancia, con ética, pues usted le informa a la persona lo que hay y debe explicar cada paso y cada información que se está poniendo, que debe ser la información correcta que esa persona facilita.
1: Vamos a tomar esta llamada, Fernando, a ver si tiene que ver.

0: con el tema, sí, que estamos tratando. Vamos a ver.
1: Claro que sí.
2: Buenos días, Fernando y Roberto. Digo, buenas tardes, Fernando y Roberto. ¿Cómo está todo?
1: Buenas tardes. Bien.
2: Una pregunta para el licenciado. Yo tengo un niño, yo le saqué visa cuando tenía 14 años, porque todavía teníamos la facilidad de hacerlo con el visado del padre. Como yo tenía visa, yo le saqué visa. Yo nunca lo he llevado a Estados Unidos. Ya él cumplió la mayoría de edad. O sea, hace como 5 años yo la saqué. Yo nunca lo he llevado. Pregunto, todavía con esa visa yo puedo yo le renovar su pasaporte y de mayor y llevarlo con esa visa, ¿verdad? Lo escucho por la radio.
1: Y si tiene la validez de los 10 años y fue a los 14, pues posiblemente tendrá que renovar a los 24, y mientras tanto es una visa que hábil y que le puede utilizar sin ningún tipo de inconveniente. Y cuando vaya a renovar el visado, que ya entonces va a ser mayor de edad, como esa visa se le emitió siendo menor de edad, él solo tendrá que ir a una entrevista. No con usted, sino él.
0: Así que usted puede ir con su niño normal, que su visa es válida normal. Hasta que se venza, ¿no? Como dice Fernando.
1: Hasta que se venza. O sea, en Estados Unidos no hay un control que te diga de que, esta visa te la dieron por 10 años y tú a los 4 años no has venido para acá, pues como viniste al sexto, ya eso no. Es una autorización que le permite presentarse a un puesto de entrada a los Estados Unidos durante el tiempo que dice la visa. Y hay que recordar, como siempre, que una visa no le autoriza entrar a un país. Que una visa le autoriza presentarse al puerto de entrada para que ese oficial de migración entre. Para que ese oficial de migración, excusen, le autorice la entrada. Entonces, volviendo al último tema, ¿qué es lo que pasa? Que
0: tenemos otra llamada, Fernando. Tenemos otra llamada. Buenas tardes.
1: Claro que sí.
3: Buenas tardes.
0: Adelante.
1: Buenas tardes.
3: Patrón. ¿Está ahí, patrón?
0: No, el patrón marchó.
3: Ah, estoy contento. Ya llegó agua.
0: Ok, bien. Continúa, ¿verdad?
1: Entonces, ¿qué es lo que pasa? Que se convirtió en un negocio el cambio de cita a los Estados Unidos. Ante la desesperación masiva de un alto porcentaje de los solicitantes, dada la lejanía de la cita, se convirtió en un negocio sumamente lucrativo el cambiar la cita. ¿Qué sucede? Para cambiar la cita, el propio consulado establece un método legal y un método avalado y hasta promovido por el propio consulado. Promovido a un nivel tal que el propio consulado, cuando usted tiene una cita que está 9 meses, 10 meses, le envía un correo informando que usted puede intentar cambiarla, el propio consulado. Y el método es a través de la cuenta del consulado. Y le da 3 intentos. Usted puede intentar cambiar la cita 3 veces. O sea, no intentar cambiar, o sea, usted si tiene cita para dentro de 10 meses y la cambia ahora y aparece una para 7 meses, usted la puede tomar, porque le quedan 2 chances, 2 oportunidades, porque le quedan 2 chances, 2 oportunidades. Y si luego entonces cambia la cita para 5 meses, todavía le queda una. Y si luego de los 5 meses consiguió una 3, pues ya, 3 veces. Y todo eso está avalado por el consulado y no es incluso ni siquiera difícil hacerlo. Pero como se convirtió en un negocio tan lucrativo, comenzaron muchos creativos y se formó una mafia, un contrabando de cambio de citas de personas con conocimientos especializados, creando bots y otros recursos tecnológicos para engañar el sistema y conseguir citas hasta para 2, 3, 4, 5 días, que ya te puedes imaginar, Roberto, al precio que la vendían. Porque así extrañamente es. Hay personas que solicitan visa a Estados Unidos, como yo siempre comento, que tienen años que nunca han solicitado visa y están dispuestos a pagar hasta 15 mil pesos porque le consigan una cita para una semana o 10 días.
0: Sí, sí.
1: Y tú te.
0: Sí, hay gente que pregunta, pagar 15 o 20 mil pesos es nada. O sea, porque tiene la.
1: Y tú te preguntas, pero. ¿Y para qué pagar 15 o 20 mil pesos para una entrevista consular simplemente?
0: Sin que eso garantice nada,
1: Que no le garantiza nada, solo por una desesperación. Así y además es. Usted debe saber porque hay temas de sentido.
0: Ahora, me imagino que los que hacen eso lo acompañan de alguna garantía, aunque sea supuesta.
1: No hay ninguna garantía. La garantía era el cambio. Era yo te consigo el cambio de cita, por tanto. Entonces te conseguían esos cambios de cita relativamente rápido, engañando al sistema de establecido en los Estados Unidos, utilizando
0: tenemos varias llamadas, Fernando, pero ya tenemos que despedir.

0: Sí, ya llegó a las 5.
1: Sí, la gente está hoy ya
0: Oye,
1: generando
0: hoy
1: hoy.
0: está entusiasmado. Pero bueno, que estén atentos el próximo viernes para responder todas sus dudas y preguntas, y que aprovechen este espacio para obtener sus consultas totalmente gratuitas.
1: Así es.
0: Así
1: Buen
0: que
1: fin de
0: nada,
1: semana, Fernando.
0: nos escucharemos la próxima semana.
1: Nosotros también llegamos a la parte final, señores. Así es que, si Dios lo permite, el próximo lunes, la expresión de la tarde.
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3: Hola amigos, soy Rafi de León. La Lotería Electrónica Internacional Dominicana, Leitza, informó que el señor Javier Mañón se presentó a sus oficinas con el ticket ganador de 23 millones de pesos en el sorteo Loto del miércoles 26 de agosto. En otro orden, a casi 25 años de la entrada en vigencia de la Ley de Seguridad Social, el gobierno ultima la reforma al sistema y se prepara para enviarla al Congreso Nacional. 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
2: 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En CDN Radio, la hora 5 de la tarde.
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0: hola, hola, hola, República Dominicana. Ya estamos en el aire con la voz del fanático en este viernes, que estamos a 4 del mes de septiembre. Estamos por aquí don Jordaniel Abreu, está también Daniel Araújo, ese monstruo. Gracias a nuestro ingeniero de sonido, Román. Pásame un cheque en dólares que tenemos para Román ahí de inmediato, para que trabaje contento hoy. ¡Vayas! ¡Vayas! Antes que todo, queremos dar las gracias a Dios Todopoderoso, que permite que estemos aquí con ustedes. Vamos a compartir informaciones, comentarios, análisis que hacen los compañeros y las llamadas de más adelante. Vamos a saludar a don Daniel Araújo. Don Daniel, que le gusta mucho las series de televisión contundentes.
1: Totalmente, saludos Carlitos, saludos al señor Jordan Abreu, a todo nuestro cuerpo técnico y a todo el que sintoniza la voz del fanático en el día de hoy. Y tú sabes que me gusta siempre aprovechar que tú estás aquí, uno de los grandes expertos de no solo del cine, ¿verdad? De cualquier tipo de contenido multimedia en cuanto a televisión, un hombre que ha disfrutado de muchas series a lo largo de la historia. Y quisiera compartir una pregunta que me hacían hace un par de días para la voz del fanático, y es que dos de las mejores series de todos los tiempos, Ozark y The Wire, ¿con cuál se queda?
0: Yo creo que The Wire.
1: ¿Y por qué?
0: Es más poderosa. Bueno, tú sabes, The Wire se desarrolla en Baltimore, el asunto de la delincuencia, el tráfico de droga, porque Ozark no es que sea mala, es buena, pero se trata de una familia que maneja dinero que proviene de orígenes sucios. Ellos son como lavadores de dinero, una lavandería.
1: Sí, claro.
0: Entre paréntesis, el término lavar dinero es de verdad. En el Chicago de los años 20, los gangsters de esa época compraban lavanderías, esa lavandería de lavar ropa, y por ahí limpiaban dinero, porque como las lavanderías tienen un tráfico diario de chelitos que van entrando y saliendo, y ese término se quedó, de lavar dinero. Eso es lo que hace la gente de Ozark. Pero en el caso de The Wire, bueno, de ahí han salido muchas figuras importantes después que esa serie se hizo. Va a ser difícil tú lograr integrar un elenco así, o ya todo el mundo está muy cotizado y eso. Pero las series y las películas que muestran realidades de sociedades, ¿verdad?, de barrios difíciles. Uno no se imagina que en Estados Unidos, un país tan poderoso, con una economía desarrollada, todavía tengamos situaciones tan difíciles, ¿verdad? Y eso, para mí, The Wire, yo creo que fue una de las primeras series grandes que hizo HBO. Bueno, están Los Sopranos, hay dos o tres, y ahí es esa primera, porque ya después HBO, que fue que rompió el hielo con ese formato, porque ahora, imagínate tú, ya todas estas plataformas te tiran series por paquetones, pero yo me quedaría con The Wire, sí, como mejor serie que Ozark, porque Ozark, digo, hay situaciones muy duras en esa Ozark. Ahí hay gente que te salen con una clase de cosas. Esa señora abogada, el que la vio, sabe cuando la calimban a ella. Oye, eso fue una cosa inesperada. La trabajaron a esa señora. La señora blanca, que era abogada de los ladrones, de los traficantes, la gente que tiene los cuartos ahí. Pero a mí, déjame ver, ¿cuál serie yo diría sería la mejor para mí de todos los tiempos? ¿Cuál diría? Bueno, me gusta Breaking Bad. Mucho, me gusta mucho Breaking Bad. Porque son de esas series que agarran a la gente desde el principio. Los Sopranos muestran una realidad fuerte también.
1: La Anatomía de Grey. Game of Thrones debe estar entre las primeras cinco.
0: Claro, Juego de Tronos.
2: La Anatomía de Thrones. Yo creo que también tiene mucho tiempo.
1: ¿Usted cree Grey's Anatomy?
2: Mira, pero top 5 de la historia.
0: No, dentro de la serie. Hay como un encanto por los dramas desarrollados en hospitales. Como todo el mundo sabe que se va a enfermar, todos sabemos que tarde o temprano alguna enfermedad nos va a afectar. todo el mundo le gusta ver toda esta serie. Ahora la que está de moda es The Pit, que exacto, mucho más cruda, dice Mairene, exacto. Ese señor ha ganado ya, el protagonista, que hace del médico principal, ha ganado varios premios en los últimos años, y la vuelven a renovar, la renuevan. Pero yo creo que eso, que el ser humano tiene como esa inquietud por la enfermedad, por la muerte, porque esa es la gran realidad del ser humano, saber que tenemos que enfrentarnos a esto y que tarde o temprano uno tiene que irse. La única forma de usted calmar un poco esa ansiedad que provoca el conocer que uno se va a morir, que uno se va a destruir físicamente, es metiéndose hasta a la eternidad. O sea, usted tiene que aprender a jugar con la eternidad, usted tiene que entrenar su mente y comenzar a indagar desde bien temprano qué es eso, qué es lo que hay detrás de todo esto. Somos cuerpo, somos un espíritu, un alma, y para eso hay que entrenarse. Por ejemplo, la meditación es un entrenamiento. Eso, el que está levantando pesas no puede pretender de que a la semana, de que estoy fuerte ya. O sea, toma un tiempo, y eso mismo pasa con entrenar tu mente. Y quiero aprovechar, ya que estamos hablando de salud, que hoy revisé un boletín que me manda la Universidad de Harvard. Eso lo mandan gratis. O sea, no vayan a pensar que estoy haciendo bulto aquí, de que yo... No. Esto lo regalan. Esto te lo mandan, un boletín de salud que ellos mandan. Atención a lo que beben café por la mañana. Científicos de Harvard y otras instituciones universitarias en Estados Unidos, oigan bien lo que están diciendo. Evaluaron la salud y el bienestar de hábitos de salud de más de 40 mil adultos en los Estados Unidos, que fueron, o sea, se le dio continuidad, se le dio seguimiento a esta gente durante un tiempo prudente. ¿Qué determinaron? Que esa taza de café que la gente se bebe por la mañana es muy buena para la salud. Pero ¿qué es lo que pasa? ¿Por qué la de la mañana es la importante? La taza de café de la mañana es la importante. ¿Por qué? Porque los niveles de químicos que tiene el cuerpo a esa hora de la mañana, oigan bien, es diferente. Aquellas personas que se bebían el café en la mañana tenían 16% menos de probabilidades de morir de cualquier motivo durante el estudio, que abarcó un tiempo prudente, y 31% menos de morir de enfermedades cardiovascular. Y el beneficio más grande provenía de consumir por lo menos 2 tazas de café al día. Pero, repito, la importancia del café de la mañana es que los niveles de químicos antiinflamatorios que tiene el café, o sea, el café tiene químicos antiinflamatorios. Y como usted se lo bebe en la mañana, pues el beneficio se concentraba más en la mañana, y los niveles de inflamación, repito, a esa hora de la mañana son más elevados. Es decir, siga bebiéndose su café por la mañana principalmente, no abuse mucho, porque hay gente que se bebe muchas tazas de café y entonces no puede dormir o le da arritmia cardíaca. Por ejemplo, yo he notado eso, que si me pongo a beber cosas que es lo que yo he bebido, y siempre va acá, yo me siento como el corazón como acelerado. El té. Cuando tú bebes té y no lo bebes con moderación, los japoneses son los que más té consumen en el mundo, 5 y 4 tazas por día.
2: Pero ahí entra el factor del tipo de té que
0: la tú consumes. Y tiene uno de los países, Japón, que tiene más baja tasa de cáncer y de muchas enfermedades.
2: Porque hay que entender que el tipo de té que consumes, las diferentes ramas que se pueden utilizar para fines específicos. Con el café hace mucho sentido por el factor de cómo tu cuerpo cambia de posición en la mañana, de la generación de la inflación, el cambio de la circulación, de la posición.
0: Y sí, la gente que se le tapa la nariz de noche, un lado, a mí se me tapa el lado derecho. Hay gente que se le tapa mucho la nariz, como dice Mairene, la circulación de la sangre es diferente. ¿Por qué no se te tapa ya cuando tú estás despierto, caminando y trabajando? A mí no se me tapa en el día entero.
1: Estás en pleno movimiento.
0: Exacto, pero si estoy de noche acostado, no todo eso, que se me tapa la nariz. Entonces tengo que usar un medicamento, dos goticas y de una vez se me quita. Pero parece como que se inflama eso por dentro, ¿eh?
3: Sí, quizás por el mismo cambio de posición hay alguna inflamación dentro de los tabiques nasales, sí, que sí, en ese punto permite menor circulación del aire.
0: Sí, porque eso yo te lo digo, yo sufro mucho por eso, principalmente en época de gripe, porque me dice Jordaniel que él no ha estado muy bien en los últimos días y que anda una gripe fuerte, pero que también eso se combina con el polvo del Sahara, que eso se te va a las vías respiratorias y se te... ¿qué pasa? Me estoy ahogando. Y te tienes que sentar en la cama a las 3, 4 de la mañana.
3: Sí.
0: Y no hay cosa que afecte más la calidad de sueño que no respirar tranquilo. Porque tú tienes que abrir la boca para revitar, como los boxeadores que están explotados y cansados ya.
2: Lo difícil...
0: Tienes que abrir la boca.
1: Bienvenido, Jordan Abreu.
2: Saludos. Lo difícil de eso, Charlie, es cuando tú te levantas a las 3 y media de la mañana, por eso mismo que tú mencionas, y entonces para dormirte de nuevo... Están las 5 y tú todavía estás buscando el sueño de nuevo. Porque te interrumpe una calidad de sueño, aparte de eso, y te lo limita para volver a dormirte también. Eso es un problema. Porque aparte de no dormir lo suficiente, tú pierdes tiempo de calidad de sueño. Porque dicen que la mejor etapa para el sueño es entre 3 y 5 de la mañana. O sea,
0: como el sueño más profundo.
2: Donde entra el sueño de.
0: El sueño más profundo.
2: Que tiene que ver con el tema de la calidad de
0: sí,
2: de
0: lo que se llama el RAM.
2: El RAM.
0: El Rapid Eye Movement.
2: No el de la computadora, por
0: no,
2: cierto.
0: No, el REM.
2: El REM.
0: Como el grupo rockero REM.
2: REM.
0: Esa R es de Rapid, la E es de Eyes, ojo, y la M de Movement. Rapid Eye Movement, movimiento rápido de los ojos.
2: De los ojos, que ahí es donde
0: ojos,
2: viene.
0: Cuando tú estás durmiendo profundo, tú no te das cuenta, pero los ojos se mueven rapidísimo cuando tú estás en ese sueño profundo.
2: Porque también eso te ayuda con el tema del sueño, de lo que tú estás soñando en el momento. O sea, eso literalmente te está creando imagen en el cerebro,
0: sí,
2: y por eso los ojos se mueven de manera rápida.
0: Y hay que dormir y hay que soñar, porque eso es como un desahogo de la mente. Cuando tú, digo, no es que vas a soñar todos los días.
2: Oye, que te sacaste la lotería todos los días, tampoco.
0: A veces me sueño cosas raras. Bueno, tenemos que irnos a la pausa. Nos dice el ingeniero Román, ese monstruo que se abrocha 3 tazas de café cada mañana.
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9: Bueno, Daniel, vámonos con el béisbol de Grandes Ligas. Hay mucha gente que está esperando cómo se va a desenrollar ese lío de todos esos equipos que están optando por ese tercer wild card. Aquí yo saqué algo de esta mañana, estaba chequeando algo de que un año de que más o menos que no es de esta estrella que es Shohei Ohtani, pero el promedio de él 2.79, 30 jonrones, 11 bases robadas y el OPS 9.06.
10: ¿De quién hablamos?
9: De Ohtani.
10: Ah, de Shohei.
9: Aparentemente Ohtani no va a poder lanzar más este año.
10: Sí, había un reporte de hace un par de semanas que decía que para la primera serie en septiembre de los Dodgers en casa él podía volver a lanzar. Eso era no el martes de esta semana, sino, bueno, el martes de esta semana. Sin embargo, temprano en la semana llegaba una actualización de ese reporte que decía que eso se cancelaba, esas expectativas se cancelaban. Sigue de manera indefinida las expectativas de que Shohei Ohtani pueda volver a lanzar esta temporada. Y no solo de que pueda no volver a lanzar, es que luego del partido de 4 ponches contra el conjunto de los Bravos, el partido de Chris Sale, el dirigente Dave Roberts dijo que se vio incluso en un swing como mostró cierto desgaste y ciertas molestias, y él va a ponderar darle descanso recurrente, por lo menos una vez a la semana de aquí hasta el final de la temporada. Entonces, cuando eso se combina, ¿verdad?, con lo que ha estado haciendo un jugador como Pete Rosenstruck, que ayer conectó su cuadrangular número 39, la realidad es que las expectativas de que pueda lograr su quinto MVP Shohei Ohtani, yo creo que son muy remotas, muy mínimas en este preciso momento. Obviamente, lo más importante para el conjunto de los Dodgers en este momento es llegar lo más saludable posible al playoff. Ellos tienen una ventaja muy considerable con relación al segundo lugar de su división, y obviamente siempre y cuando ellos consigan ese bye para no competir en la serie del wild card, que Ohtani no vuelva a lanzar no debe ser un problema. Aquí los Dodgers tienen que concentrarse más que nada en la parte de bateo de Shohei, porque abridores ellos tienen. Exacto. Ellos no necesitan a Ohtani lanzador en este momento, porque tienen a Glasnow, tienen a Snell, tienen a Skubal y tienen a Yamamoto, que es sin duda el mejor cuarteto de picheo que tiene todo el béisbol de las Grandes Ligas.
11: Tienen que buscar la manera de quedar por encima de los Bravos de Atlanta. Yo no digo

0: Milwaukee, porque ya tiene 4 juegos por encima, 87 victorias contra 83. Y como está jugando Milwaukee, parece ser que va a ser el equipo de mejor récord de la Liga Nacional. Pero en el caso de los Dodgers, yo creo que lo mejor es hacer eso, buscar descansar tus mejores jugadores en una división donde tú estás cómodo. Estamos hablando de que estás a 9 juegos y medio de por encima del segundo lugar, que son los Diamondbacks. Y es eso, tratar de ganar juegos con el tipo de juego que ellos tienen, porque aparte de Otani, es verdad que Mookie Betts no está en una super temporada, que
1: Cal Tucker
0: ha estado en una temporada demasiado mala.
1: Cal Tucker está ganando demasiado dinero.
0: Y en el caso de Andy Páez, se apagó de un momento a otro, porque si ustedes se fijan, el que empezó a todo vapor en los primeros 2-3 meses de la temporada de los Dodgers fue Andy Páez, y también como que tomó su forma en algún punto de la temporada. Pero aquí la fortaleza de los Dodgers no es netamente la ofensiva, aunque tenga los nombres. Por ejemplo, ya volvió Will Smith, ciertamente, pero es lo que mencionaba Daniel, esos 4 lanzadores que están en esa rotación
1: sembrados,
0: o sea, en una serie corta, que esos 4 lanzadores te lancen 6 entradas, 5 entradas de 1 o 2 carreras, yo creo que va a ser suficiente para que los Dodgers se queden con la serie.
1: Ahora, la pregunta, perdóname, Mayreni, ¿podrían los cerveceros avanzar un poco más en los playoffs este año?
2: Esa es la gran pregunta, y hablábamos de eso temprano en la semana. El conjunto de los cerveceros es un equipo que siempre mejora su récord de la temporada regular, pero que por X o Y razón en playoff no tienen éxito, y tratábamos de buscar cuáles eran esas razones. Una de ellas es que en el playoff tú estás enfrentando al mejor picheo de la liga normalmente, porque los equipos que suelen llegar allí, ¿verdad?, tienen una muy buena estructura de picheo. Entonces, los rallies, hacer rallies de carreras.
1: En estos días, tú que estabas hablando aquí de las grandes rotaciones que vamos a tener en los playoffs.
2: Sí, correctamente. Entonces, en el playoff, el batazo grande cobra una mayor importancia, porque los rallies de carreras podemos decir que son más escasos, se pone menos la pelota en juego. Por eso tú necesitas tipos de poder que puedan aprovechar un mal picheo en el juego completo y que con ese picheo te puedan cambiar el juego. Pero el conjunto de los cerveceros, ¿qué pasa? Es el equipo con menos cuadrangulares en todo el béisbol de las grandes ligas. Wow. Y solamente hemos tenido 3 equipos en la historia que han sido campeones con esa característica, siendo, verdad, el equipo que menos jonrones conecta. Y uno de ellos fueron los Gigantes de San Francisco del 2012, ¿verdad?, que fue un equipo que clasificó por la vía del wild card.
1: Y ojo, Milwaukee es el mercado más pequeño de las grandes ligas.
0: Wisconsin.
1: Yo creo que en los minas hay más gente que en Milwaukee. No, no es mentira.
0: Los alcarrizos.
1: Estamos hablando de 657 mil personas. Es el mercado más pequeño que hay en los 30 equipos, pero también hay que señalar que se ha dicho que los cerveceros de Milwaukee es el equipo de cualquier deporte profesional grande en Estados Unidos mejor administrado.
3: Bueno, habría que ver eso. Milwaukee definitivamente como estado es un estado de mucha zona verde, mucho campo agrícola, o sea que la densidad poblacional no necesariamente es muy alta con el factor industria. Pero Daniel, a mí me gustaría que veamos con este conjunto de Milwaukee, pensando en este caso, cómo le van a ello en Leiden Close y ese factor situacional, porque pudiéramos ahí tener un tema de que quizás Milwaukee, la tendencia de la victoria de sus partidos se construye temprano y manteniendo ventajas, y esos juegos Leiden Close son lo que le ha sacado de playoff, porque ellos han perdido muchos partidos cerrados, que ellos no logran ese hit en ese espacio, le hacen el cero grande. Ese bateo situacional no necesariamente han logrado tener la pieza que le apoye en esa parte.
2: Mira, estoy buscando aquí justamente eso, cómo le ha ido a esta organización este año, específicamente en esa circunstancia. Pero mientras lo busco, tú sabes que el primer equipo que ganó un campeonato siendo el equipo con menos cuadrangulares en toda la temporada fueron los Dodgers del 65.
1: Mucho picheo, poco
2: exactamente.
1: Bateo.
2: Exactamente. Pero ese conjunto de los Dodgers tenía a Sandy Koufax, que abrió tres juegos en esa serie final, y a Don Drysdale. Entonces tú necesitas tipos que sean abridores, que te puedan cubrir una cantidad de entradas y que te puedan lanzar múltiples veces dentro de una misma serie.
1: Y oye, Daniel, perdóname, cuando el señor Walter O'Malley construyó el Dodger Stadium, lo construyó para lanzadores. Pitcher friendly.
2: Correcto.
1: O sea, es un estadio de lanzadores. No es un estadio de gente jonronera. No tiene, por ejemplo, la pared cerca de right field que tiene el Yankee Stadium. No tiene eso.
0: Y la del left field que tiene el Fenway.
1: Exactamente.
2: Entonces el conjunto de los cerveceros ciertamente tiene al mejor lanzador de la temporada, que es Jacob Mizorowski. Pero cuando tú buscas un segundo nombre, en un punto de la temporada parecía que ese nombre era Kyle Harrison, que en algún momento incluso estaba compitiendo por el liderato de efectividad. Pero en las últimas 11 salidas, Kyle Harrison tiene efectividad por encima de 5.
1: Wow.
2: Tiene un picheo independiente de la defensa por encima de 5. Entonces, ellos tienen lanzadores que han mantenido cierto nivel, pero porque no le exigen cubrir más de 5 entradas. Entonces, hay que ver qué tan sostenible puede ser esto de que ellos puedan seguir cosechando éxito con este tipo de lanzadores ya de cara a la postemporada. Y mira, la aseveración de Mayreni es correcta, porque en el late and close, que es parte final del partido, séptimo, octavo y noveno,
1: cerrado,
2: en partidos cerrados, ventaja o desventaja de una carrera o menos, o partido empate, ellos están bateando 2.42, un OBP que es muy bueno, de 3.41, 100 puntos por encima del promedio. O sea, están tomando muchos boletos en esas circunstancias, pero no batean promedio y tampoco batean poder. Su slugging es de 3.53, un OPS pírrico de 693 de manera colectiva. De manera que si hay un equipo que tiene que demostrar que esto no es un simple espejismo esta temporada regular, yo estoy totalmente seguro de que ese conjunto de los cerveceros es uno de ellos.
3: Mira, esa combinación nos dice lo que básicamente ellos han mostrado. Ellos alcanzan la base, pero no llega el hit. No llega ese batazo para que cambie el marcador y crear momentum. Yo siento que debe ser el tema más importante en los partidos, que no es medible, el momentum. Todo el mundo sabe que cuando un equipo logra crearlo y cuando un equipo ha arrastrado tantas veces el no poder crearlo, hay un peso hasta psicológico dentro de la organización.
2: Es y correcto eso, cuando uno se va entonces a esa Liga Nacional, yo diría que la Liga Nacional ha creado una gran separación con relación a la Liga Americana. O sea, los mejores equipos están de ese lado. Y tú te pones a ver la ofensiva de los Bravos, pero sobre todo el picheo de los Dodgers, la rotación que pueden tener en playoff, y la rotación de los Phillies, señores.
0: Esa rotación.
2: Porque es que Jesús Luzardo puede decir probablemente que ha sido el mejor lanzador de los últimos dos meses y medio, bueno, de la temporada.
0: Luzardo pinta ser el lanzador del mes de agosto, según las estadísticas. Estamos hablando de un tipo que tuvo una efectividad de 1.35 en agosto, en 34 entradas. La mejor efectividad de todo el mes de agosto para un abridor de la Liga Nacional. Y lo que te mencionó Daniel también, cuando tú miras que tienen a Zach Wheeler, a Christopher Sánchez, le fue bastante bien en este mes también, una efectividad por debajo de 2. Yo creo que ese trío de picheo va a ser la clave para que los Phillies puedan ser un equipo peligroso de cara a cualquier serie divisional o serie de wildcard en esta postemporada, porque tienen la ofensiva, tienen a Schwarber, tienen a Harper. Aunque claro, Trey Turner ha estado un poco desaparecido, pero tienen dos bateadores en Harper y Schwarber que pueden cambiar el juego de la mejor manera, que es con un swing.
2: Y si hay un equipo que tiene muchos tipos que pueden cambiar el juego con un swing, son los Cachorros.
0: Ese es otro.
2: Porque que señores, Alex Bregman solamente está detrás de Pedro Armstrong en WAR en la segunda mitad. O sea, lo de Alex Bregman desde junio para acá es el pelotero del pico que vimos con el conjunto de los Astros de Houston. Pete Robinson tiene 39 jonrones, Bregman 24, Seiya Suzuki 24, Ian Happ 23. Pero Dansby Swanson, que está lesionado, es un tipo que no te batea promedio, pero que te puede sacar la pelota en un momento determinado, y que ya tuvo un partido de 3 cuadrangulares esta temporada. Lo puede hacer Carson Kelly, lo puede hacer Michael Bush. Nico Hoehner es un tipo que te pone la pelota en juego. Recuerden que este conjunto de los Cachorros en agosto consiguieron algo que nunca se había conseguido en la historia. O sea, 62 jonrones en un mes, la marca para un equipo de la Liga Nacional. Y dentro del mismo mes tuvieron

0: el usado, ese de 0.87, esa efectividad de 1.31, como mencionas, la mejor de todo el béisbol de Grandes Ligas. Pero no solamente eso, es el tercero con mejor frecuencia de ponches por cada 9 entradas. Y si hablamos de ponches por cada boleto, solamente Ian Seymour tiene mejor porcentaje de ponches por boleto, un 29.8%, y Luzardo un 27.8%, mejor que Jacob Mizirowski, mejor que Tarik Skubal, que Dylan Cease, que Christopher Sánchez, que Yoshinobu Yamamoto, o sea, nombres grandes que en ese caso lo han ayudado a él a que su estatus pueda mantenerse, porque como mencionaba Daniel, tiene 2 meses ya con un gran rendimiento, y este mes pudo incluso también tener el mejor FIP de todo el béisbol de Grandes Ligas.
1: A los equipos, señores, le faltan entre 21 y 22 partidos ya para terminar la temporada. Comienza, ¿verdad?, esta recta final. Estamos, por así decirlo, en unos juegos del hambre. Y hoy comienzan series muy interesantes porque, por ejemplo, la división este de la Liga Nacional tiene a Bravos y Phillies con una diferencia de 4 partidos. Y hoy inician una serie de 3 que si los Phillies vienen y barren, se ponen a un solo partido.
2: A un solo partido,
1: teniendo, ¿verdad?, 3 semanas donde pudiera entonces terminar pasándole a ese conjunto de los Bravos.
0: Juego de diferencia después de esos 3 juegos. Esa es la ventaja de los dos. Aquí Fangraphs, por ejemplo, tiene una proyección, según lo que se ha visto esta temporada. Ellos proyectan a los Bravos con 95 victorias contra 91 de Filadelfia, de aquí a terminar la temporada.
2: ¿Dónde
0: va
2: a ser esa serie?
1: Eso es en Filadelfia, en el Citibank Park, y esa serie inicia con un duelazo de zurdos. Chris Sale contra Christopher Sánchez. Qué bueno. Cuidado, señores, si este es el partido que define el segundo lugar por el Cy Young.
0: Puede ser.
1: Porque es que la conversación está muy interesante entre ellos dos. En un momento de la temporada parecía que Christopher era la competencia de Mizorowski. Sí. Sin embargo, yo creo que ya Mizorowski está solo, va a ser el próximo Cy Young de la Liga Nacional. Y ahora lo que queda determinar es quién va a ser segundo, entre Chris Sale y el dominicano Christopher Sánchez. Christopher tiene la ventaja de que ha lanzado casi 30 entradas más que Chris Sale. Tiene 29 entradas más. Calcula usted, 29 por 3. O sea, el hombre ha sacado casi...
0: Ponle 4 aperturas de 6 entradas. Casi.
1: Correctamente.
2: 4-24.
1: Correctamente. O sea, ha sacado un sinnúmero de outs y más de que Chris Sale. Pero Sale puede decir que ha sido un tipo más dominante. Porque Chris Sale, por ejemplo, tiene efectividad de 2.06. La de Sánchez es 2.52. O sea, permite 0.40 carreras aproximadamente menos que Christopher Sánchez por cada 9 entradas. El picheo independiente de la defensa de Chris Sale también es superior, 2.19 contra 2.58. En términos de tráfico, también permite menos tráfico en las bases que el dominicano Christopher Sánchez. En este momento el de Chris Sale es 1.00, tercero en la Liga Nacional. Y el de Sánchez es 1.19, o sea, ha permitido mucho más tráfico que Chris Sale. Así que hay que ver a qué le dará prioridad el votante. Si a la carga de trabajo que ha tenido el dominicano Sánchez, que ha sido el que más ha elaborado en todo el béisbol de las Grandes Ligas, o a la calidad de Chris Sale, que ha sido sin dudas superior al de Christopher Sánchez. Que por cierto, hoy leí un artículo en MLB.com que habla de cómo el slider, que es quizás el mejor slider de la historia, ha dejado de ser el principal lanzamiento de Chris Sale. Y no necesariamente porque su slider no tenga la misma calidad, sino porque él ha aumentado la calidad de su bola rápida. A la bola rápida de Chris Sale el año pasado le batearon 3.20, señores.
2: Wow.
1: 3.20 le batearon a la recta de 4 costuras de Chris Sale. Este año le están bateando 2.17.
2: Bajó,
1: y ha pasado a ser el lanzamiento que más utiliza, incluso por encima de su slider. Lo más sorpresivo de todo es que Chris Sale es el lanzador, el segundo lanzador con más velocidad en su bola rápida, con 37 años o más, solamente superado por Jacob DeGrom, que sigue lanzando, ¿verdad?, a 98 millas por hora, a pesar de que ya tiene 38 años de edad. Pero lo más destacado de Chris Sale es que él está lanzando más duro que nunca,
2: ay, ay, ay,
1: con 37 años. Y

0: Aquí tengo el dato. El lanzamiento de su bola rápida este año está promediando 96.1 millas por hora. 96.1. El año pasado promedió 94.6. O sea, ha aumentado 1.5 la velocidad de su bola rápida. El único lanzamiento en toda la carrera de Crisell que promedió esa velocidad fue su sinker, y fue en 2010.
1: Cuando era novato.
0: Hace 16 años. Cuando él era novato, su sinker promedió 97 millas por hora. Así que ese aumento de velocidad en su bola rápida ha provocado, ¿verdad?, que esa arma sea tan efectiva como su slider, que hicimos un ejercicio, ¿verdad?, de el lanzador perfecto, y dijimos que el lanzador perfecto tiene que lanzar el slider de Chris Sale, y eso está provocando que Chris Sale tenga un nuevo pico de carrera y que sea, yo diría, que imposible que él no termine ya firmando una carrera digna del Salón de la Fama.
2: Que lo que te digo ahí, Daniel, es que si estamos viendo a Chris Sale con 37 haciendo eso, podríamos ver que su carrera podría incluso llegar a los 40 a un buen nivel. Y eso lo ayudaría con el tema de los ponches, porque Sale ahora mismo tiene casi 2.800 ponches.
0: El año que viene va a llegar a 3.000.
2: Y en el caso de, exacto, el año que viene llegaría
3: a los 3.000.
2: Ahí en un grupo me estaban debatiendo que nosotros dijimos que él era mejor que Sissi Sabate.
0: Yo, pero claro. Que sí. No, pero es que no son comparables.
2: El mejor momento de
0: no, la pero es que no son dos. Comparables. Y si Sabate acumuló más.
2: Sí.
0: Y era un tipo que iba lejos, salida por salida, un tipo que no se lesionaba, ponchó, exacto, más de 3.000 bateadores. Salud,
4: entiendo que es el gran tema ahí para,
0: claro,
4: el de Sabate.
0: A la calidad. El punto más alto no son comparables, no, esos dos.
2: Pero Sale tiene 2.756 ponches, que entiendo que va a llegar a más de 2.780 en esta temporada, según su proyección. Y estamos hablando de un Chris Sale que no llega ni siquiera a 2.300 entradas.
3: Bueno, tenemos que hacer la pausa. Pero yo recuerdo, compañero, que Tarik Skubal hizo un picheo a 98 millas, creo que en un octavo episodio, o un noveno episodio, no recuerdo bien, pero llamó mucho la atención, porque como es natural, usted se va desgastando a medida que se va metiendo en un séptimo inning, octavo, pero llegó a meter el brazo a 98 millas, ya acabándose el juego, lo que significa que es un brazo que parece que está bien fuerte. Vámonos con el ingeniero Román.
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3: Muchas gracias por seguir con nosotros en este viernes social. Ya tenemos la llamada, profesor Martínez. Adelante, adelante, buenas tardes.
16: Me escucho, Carlito.
3: Hola, hola, hola, hola, hola. Adelante, Carlito, adelante. Qué bueno, hola.
16: Qué bueno que tú estás ahí. Como no tú eres un experto en cine, tenía un tiempo que quería hacer tu comentario.
0: Ahí, para que tu opinión. Está la llamada. Vamos a ver. Adelante.
3: Sí, es que no tenemos el feedback.
16: Hace tiempo que yo quería que estuviera en el programa porque tengo una inquietud de cine y tú eres un hombre experto para que me la aclare. Ah, escucha bien. Te voy a hablar de esta serie legendaria. Te voy a hablar de Bonanza. Escúchame bien.
3: Bonanza, es nueva esa. Sí, no solamente del año 60.
0: Cerca de aquí.
16: Sí, pero escucha los datos que te quiero preguntar para que me lo conteste después que yo termine. Mira, Bonanza, tú sabes que tenían una casa donde vivía el señor y vivían los hijos. Sí, esa casa la destruyeron al final de temporada o la tienen como reliquia. Otra cosa, el mapa que estaba incrustado en la pared,
3: sí,
16: la bota de los actores, la silla de montar, todo lo que estaba ahí, ¿eso se subastó o eso se regaló después que terminó la serie? Te escucho.
3: Ok, bueno, vamos a averiguar eso, ¿verdad? Porque aquí hay un museo nuevo que se está levantando en Hollywood y mucha de esa memorabilia, toda esa utilería que se ha utilizado en series y películas famosas, se conservan algunas cosas, ¿verdad? Igual que el Salón de la Fama de Cooperstown, donde está, por ejemplo, el bate con que Tatis disparó aquellos dos jonrones con la base llena en el mismo episodio. Donde vivía la familia Cartwright es la Ponderosa. No sé si José Luis Martínez, yo creo que José Luis tiene un papelito en uno de esos episodios. Esa serie de Bonanza era la familia Cartwright. El viejo se llamaba Ben Cartwright. El gordo, que era Dan, murió de un problema pulmonar. ¿Cómo era que llamaba el gordo? Bueno, era una... Bob, el gordo, sí. Entonces, la Ponderosa era como la hacienda donde ellos vivían. Y es verdad, tiene razón, porque cuando comienza cada episodio, el mapa comienza encendiéndose un fuego y vienen como vienen ellos, la familia montado en caballos. Vamos a averiguar si qué pasó con esa memorabilia que se usó. Pásame el computador, Martínez, número 43.
0: Sí. Adelante.
3: Adelante, buena, adelante. Buena.
17: Sí. Profesor del Xiaomi, Carlito.
3: Dímelo.
17: Oye, los Yankees perdieron la oportunidad de ser campeón casi seguro.
0: ¿Cómo así? ¿Por qué?
17: Alex Bregman tuvo la agencia libre. Había que firmarlo. Y debe haber un cambio. Era imposible que no sean campeones este año con ese picheo que tiene, con esas dos gentes.
0: Ok, bueno, gracias por la llamada, pero es una realidad que el conjunto de los Yankees necesita hace rato un tercera base de mayor calidad ofensiva.
2: Ahora, el tema es que yo, sabiendo cómo es el defensor, si hubiese estado en los Yankees Alex Bregman, con los primeros tres meses que tuvo,
0: sí, hubiese estado llamando todos los días, acabando con la gerencia y acabando diciendo que Alex Bregman,
2: que me gastaron el dinero,
0: ya estaba viejo. Vamos con la próxima. Hello, buenas.
3: Adelante, adelante, buenas tardes.
18: Buenas tardes, la voz de fanático Charlie Almanzar.
3: Dígamelo, hermano.
18: Alegre, alegre, alegre de escuchar tu voz. un santiaguero te habla.
3: Gracias,
18: gracias. Date tu vuelta de vez en cuando, aunque el equipo es fantástico. Sí. Tú eres un hombre que anima y alegra con tu conocimiento y tu forma tan jocosa de decir las cosas. Más no estoy de acuerdo con lo del tacaño, porque es que tú eres un hombre que destina los recursos a ampliar tus conocimientos.
3: Bueno, estoy gastando ahora.
18: O sea, hermano, te esperamos siempre, date tu vuelta. Cariño semanal, para todo el equipo. Buenas pesos, tardes. Semanal.
0: 50 pesos. La verdad es que Carlos tiene muchos intercambios también y no necesita, ¿verdad? Claro. Gastar tanto dinero. Por ejemplo, le cubren el combustible, tiene un intercambio con un comedor. Entonces el hombre...
19: Intercambia el plato del día.
0: Sí, del plato del día. Hello, buenas. Adelante.
20: Adelante. Buenas tardes.
0: Adelante.
20: Roque Vázquez por aquí.
0: Hey, Roque, hermano, ¿todo bien?
20: Todo bien. Charlie, ponte el guante que te voy a tirar un risito.
0: Cuidado.
20: ¿Con qué te quedas, Charlie Almanza? Gladiador 1, la original, Russell Crowe, o la Odisea. Te escucho por radio.
0: Gladiador 1 o la Odisea, la primera.
3: Bueno, yo creo que a nivel popular, yo creo que Gladiador se lo lleva. Ahora, esta película, la Odisea, yo me la encontré un poco larga, poquito cansona a veces. Es muy larga la película. Y hay cosas, por ejemplo, que no tienen explicación, porque el caballo de Troya que apareció en la playa, ¿por qué? ¿De dónde? Ok, uno se imagina que venía en un barco. Y quedó ahí en la playa,
0: ¿verdad? A lo mejor entonces, nadando.
3: Y bueno, y ustedes saben que el cine tiene una licencia. Los artistas.
0: Licencia poética se llama.
3: Exacto, una licencia poética. Si Mairení está escribiendo un libro y él ha tomado algún tema central de la historia que ocurrió de verdad, pero él tiene una licencia para cambiar cosas, ¿verdad? Entonces, uh-huh. Eso fue lo que hizo Christopher Nolan. Ahora con la Odisea, pero a mí me gustó la Odisea, pero yo creo que para consumo popular yo me quedaría con la primera Gladiador.
0: Es más digerible,
3: eso es lo que quiero decir.
0: El papel del emperador.
3: A esta película le ha ido bien porque esta Odisea ha sacado más de $1,000,000,000. Recuerden que ya lo dijimos la última vez que vine aquí, Christopher Nolan y Cillian Murphy, que fue que hizo Oppenheimer, son gentes raras. Ellos no usan celular. A ellos no se les puede enviar un correo electrónico. Si tú le quieres enviar un libreto, tiene que llevarse los manuscritos.
0: ¿Qué?
3: A ese nivel que están. Christopher Nolan dice, quítame celulares de ahí. Porque él dice que eso lo distrae. Uh-huh. O sea, el celular, si usted no lo sabe administrar, él tiene razón. Eso te
0: se convierte quita, en una distracción.
3: Se convierte en una distracción y te quita tiempo.
21: Charlie, te tengo Hola. Un dato sobre lo que preguntaba el oyente con relación a la memorabilidad de Bonanza.
3: Bonanza,
21: el sí. Mapa original fue conservado por David Dorchard y luego donado. Se encuentra en el Autry Museum de Los Ángeles. Uh-huh. Y la Ponderosa y el rancho de los Cartwright. Fue convertido en un parque nacional, cerró en 2004 y actualmente se encuentra almacenada para un museo en Hollywood. Uh-huh. Muchas otras de las cosas han sido vendidas y las manejan coleccionistas de arte. Y yo quiero tu opinión sobre una serie que a mí me enganchó muchísimo porque como adaptación de un libro me parece muy buena, que es 100 años de soledad.
3: Bueno, 100 años de soledad está en su segunda temporada, creo que es la última. Se calcula que Netflix gastó entre 100 y 200 millones de dólares para hacer los 16 episodios. 8 y 8. Hemos estado viendo, viene para acá ahora el protagonista que hizo de Aureliano Buendía. Yo creo que aquí la votaron. Es la producción más cara que Netflix ha hecho fuera de los Estados Unidos. Wow. O sea, en ningún otro país, ni en Alemania, Francia, en ningún lado donde ellos han estado, Turquía, donde ellos han estado haciendo series, habían gastado tanto dinero como esta de 100 años de soledad.
21: A mí me parece una gran adaptación del libro, cómo manejan los detalles. Hay cosas que ellos no te la presentan me imagino que por el factor de lo profundo que hay que irse y alargaría demasiado la serie, pero me la encontré una gran adaptación.
3: Yo creo que sí. A mí me gustó mucho, pero acuérdate que Gabriel García Márquez no quería que lo llevaran a cine, porque siempre hay algo de imaginación. Uh-huh. O sea, cuando tú estás leyendo un libro, tú tienes que imaginarte cosas. Entonces él decía, si la llevo al cine, porque a él le gustaba el cine, llegó a escribir muchos guiones, libretos para hacer cine, él decía, si lo llevo al cine, ya le voy a matar la imaginación a la gente. Pero aquí están involucrados los hijos de Gabriel García Márquez en esta producción. Claro. Y como dice Mayrelí, yo estoy de acuerdo. Esa gente, me imagino que construyeron todo un pueblo para hacer esta serie.
21: Sí.
3: Y tiene una tremenda fotografía y hay situaciones de que aquella cosa, yo me río mucho de que de gente que nace con un rabo aquí atrás. Sí, porque hay gente que tenía miedo de que los hijos nacieran con un rabo.
21: Ese es el núcleo central de todo el desarrollo de un pueblo que se pierde en el tiempo.
2: Yo te iba a decir, Charlie, que para mí lo más destacado de la película del Gladiador es la actuación de Joaquín Phoenix como Cómodo. Yo creo que el que se robó el show de la película, Russell Crowe era el protagonista, pero yo creo que lo que hizo Joaquín Phoenix como Cómodo, como el villano principal, fue lo que resaltó
3: de
2: la
3: película. Se ha dado tremendo actor, Joaquín Phoenix. Adelante, adelante, buenas tardes.
4: Muy buenas tardes, Dios me lo siga bendiciendo, todo lo mejor para ustedes. Juan Luis lo anda en un liceísta 100%. Carlito, soy un admirador tuyo, Dios te bendiga por ese talento y esa destreza que tú tienes. Ya que tú estás hablando de Bonanza, háblame de Guayatel, háblame de Lassi, háblame de Lassi. Robin Hood, el último de los boicanos y el llanero solitario, por favor.
3: Te ruta 66. Bueno, no podemos abarcar tanto, pero Guayater era de la serie que se montaba sola aquí en el Canal 4. Cuando no existía el video, que lo que se mandaba era un celuloide. Y esa serie venía, habían capítulos, porque eso, cada capítulo lo dieron más de 1000 veces en el Canal 4, porque no había más nada que poner. Era Hugh O'Brien el actor que hacía el papel de Guayater. De todas las cosas de Guayater, a mí la que más me ha gustado fue la que hizo el esposo de Goldie Hawn, ¿cómo que se llama? Bueno, ya nos acordaremos más adelante, porque esa serie de televisión que vimos de Guayater quizás no reflejó realmente lo que sí.
0: Kurt Russell,
3: ese es el Guayater que más me ha gustado a mí. Es un Guayater como con los pies en la tierra, ese tipo de cosas. Lassie era una serie de Lassie era una perra famosa. Se dice que esa perra fue traída por soldados norteamericanos de la Segunda Guerra Mundial. Cuando regresaban de Europa, había muchos perros realengos en Europa. Imagínate, mucha gente muerta, el dueño de esos pobres animales muerto. Había muchísimos perros, aunque se dice que también se usaron 1,000,000 de perros en la guerra. Oigan eso. Entonces esa perra Lassie la trajeron soldados norteamericanos cuando retornaron después que terminó la Segunda Guerra Mundial y fue a parar ahí a Hollywood y le entrenaron. Bueno, hizo esa. ¿Cuál fue otra que él mencionó? El llanero solitario. Bueno, ese es más para atrás todavía. Blanco y negro, sí. Televisión en blanco y negro. Estamos hablando quizás.
0: El zorro.
3: Esa serie, el llanero solitario comenzó como una radionovela. O sea, era una novela de radio. Y en este momento, el llanero solitario entra al bar y faja patada a todo el mundo.
0: Hola, Calimán.
19: Buenas tardes y bendiciones para todos.
0: Gracias. Adelante.
19: Emmanuel, yo tengo una curiosidad. Ajá. Que yo quería la oportunidad de decirle a Carlitos, ¿cómo se hacía cuando él trabajaba con Freddy Veragoico, con King, Boruga, en ese tal show de Tato Rivera? Por favor, cuéntame un poquito de tu experiencia con esa luminaria del humor dominicano. Bueno, gracias, y les escucho en el aire.
3: Cuando yo comencé, recuerdo que esos primeros 15 días estaba nervioso porque yo nunca había hecho ese tipo de trabajo. Yo lo que leía era noticias, noticias internacionales. Venía mi saquito y mi corbata y me ponía a leer mis noticias. Pero ustedes saben que este trabajo tiene mucho de improvisación. Entonces, allí lo único que te ponen en el guión es: viene hoy Raúl Di Blasio, raya, viene que yo quien, raya, y ya, y tú tienes que embrujarte ahí, hacer tu pregunta al artista que sea, sí. Willy Chirino, creo que fue el primero que me tocó entrevistar. Entonces toda esta gente allá, ustedes toditos eran gente agradable. Me tocó un tiempo con Milton Peláez.
2: Hacían maldades, Charlie.
3: Hacían maldades, a mí me tenaciaban aire.
2: Eso lo dijo Ivonne Vera en el podcast. Sí, porque
3: yo no sabía que eso...
2: Que Charlie estaba anunciando un helado.
3: Sí, yo no conocía esa mecánica de trabajo. Está
2: diciendo, y recuerden comer su helado de vainilla.
3: Porque esos relajos los tienen ellos, entre ellos, ¿verdad? Y uno tiene que adaptarse a eso y bufiárselo. Te digo, las primeras dos o tres semanas tú estás un poco tenso, pero después te vas dando cuenta, bueno, pero tú nada más hay que irse adaptando. Los comerciales, ¿qué es lo que te ponen? Un letrero, un cartón, te ponen la marca tal, y tú tienes que inventarte tu texto.
5: La famosa chuleta.
3: Una chuleta, y tú te inventabas, yo al principio, ¿qué voy a decir
2: ahí? Ya era muy buena haciendo ese tipo de
3: cosas. Ah, no, pero imagínate, son gente creativa. Hola.
8: Sí, buenas tardes, Carlos.
3: Adelante, buenas tardes.
8: Para ti, ¿quién ha sido la mejor representación de Superman y de James Bond desde los tiempos aquellos hasta la época? Te escucho por la radio.
3: Bueno, Sean Connery para mí fue el mejor 007.
2: Estoy de acuerdo.
3: James Bond para mí es 007. Y agrego entre paréntesis que el autor de las novelas, Ian Fleming, que estuvo en la Marina... estaba joven, ¿verdad? Estuvo en la Marina. Esas novelas las escribió casi todas ahí en Jamaica, que era posesión británica antes. Y a él no le gustaba. No, al señor Ian Fleming, no quiero a ese tipo aquí, a Sean Connery. Ese tipo se ve muy tosco, muy burdo. Tosco, burdo. Porque él concebía a James Bond 007, a su personaje, como un tipo elegante, fino,
2: educado. Claro,
3: cuando había que partirle la madre a una gente, te voy a trabajar, ¡pam! Y lo trabajaban, pero ¿qué pasa? Bueno, aceptaron a Sean Connery y esa cara fría de matar, porque acuérdense que él tiene licencia para enroscar ese silenciador en la pistola y matar. Entonces yo creo que Sean Connery, Superman, yo creo que el que hizo Christopher Reeve fue muy bueno. Lamentablemente él quedó paralítico, le gustaba equitación, montar caballo, el caballo ustedes saben, quedó silla de ruedas hasta que se murió. Después de esto que han venido, bueno, ha estado Henry Cavill.
2: Lo hizo muy bien.
3: Lo hizo bien.
21: Para mí es el perfil más Superman de todos.
2: El que se parece más a Christopher Reeve, yo creo que
21: es como Henry Cavill. Que te da más la percepción, que discutía recientemente con un amigo. Ese factor del perfil James Bond, porque
2: el me comentaba de Smallville se parece mucho.
21: Que el tema James Bond es que cuando te seleccionan para un Bond es un acuerdo de 10 años. Sí. Por todo lo que involucra ser un Bond, no se sabe cuántas películas se puedan lograr por los éxitos, pero tú tienes que comprometerte 10 años.
3: El que hizo más creo que fue Daniel Craig. El que ha sido más exitoso económicamente en la taquilla es Daniel Craig, que ya terminó. Ahora están buscando uno, no lo han anunciado todavía, el que va a ser nuevo 007. Han mencionado a Jacob Elordi, el que trabajó en Frankenstein, y algunas otras. Pero entonces, ¿de qué tiene que ser un tipo que no puede tener menos de 40 años, pero tampoco puede pasar mucho?
2: Claro.
3: O sea, tiene que ser un tipo que tenga como cierta madurez, porque a ti te están dando una licencia para matar. Y tú no le puedes dar eso a un muchacho, a un tipo jovencito, dice, ¿por qué él es buen mozo? ¿Por qué que se ve bien? Que yo, ¿qué? No, espérate. Es que tiene que tener algo de credibilidad del personaje. Porque una decisión de, me da la gana de meterle un tiro a este, es un todo el mundo. Adelante, buenas tardes.
22: Sí, un saludo allá a todo en cabina. En especial a uno de mis líderes. Mi líder, el maestro Galletas.
3: ¡Ay, Galletas!
2: Donde sea que se encuentre, Galletas. Saludos para él.
22: Un abrazo para el maestro. Decirle al señor Sánchez, señor Rankin, que se le olvidó tal vez entre los primeros, no sé, vamos a ponerlo entre los primeros 11, 15, los más populares de todos los tiempos, se lo olvidó tal vez a Charlie Chaplin, Charlie lo mencionó. Sí, creo que debe estar en ese listado. Saludar con un gran abrazo al señor Charlie Almanzar. Decirle a Charlie que vengo saliendo ahora mismo, me acabo de inscribir en un concurso de farmear Laura.
2: 6-7, 6-7.

0: allá me encontré con grandes luminarias, el señor Sánchez venía saliendo y estamos ready. Decirle a Charlie que lo queremos mucho, pero venimos siguiendo desde su inicio la carrera de Jan en sí. Estamos apostando a él y necesitamos que Charlie, como ya tiene el multipicoteo, que suelte unos cuantos para ver si Jan en sí me le dan ese picoteo a Jan en sí para seguir apostando a su arte. Muchísimas gracias y lo sigo escuchando.
1: A mí me gusta el apodo del Galletas.
2: Si usted supiera
1: a los mexicanos le encanta eso, a los mexicanos le encanta.
2: Si usted supiera el nacimiento de ese apodo.
3: Adelante, adelante, adelante, buenas tardes.
2: Adelante.
4: Hola. Bueno, sí, Carlito, 30 segundos, mi segunda llamada. Carlito, ¿sabe una cosa? La primera vez que yo vi un televisor a colores fue a principios de los 70. Y fue alguien que tuvo la habilidad de traerle de Puerto Rico un papel plástico y ponerse en el televisor. Ya tú sabes, eso fue un escándalo. Y háblame del personaje de Pindorín, por favor. ¿Pindorín? Háblame del personaje de Pindorín, sigue escuchando.
1: Bueno, te voy a decir, antes de Pindorín, que Teleantillas, claro, existía ya Colorvisión. Colorvisión, que arrancó en Santiago muchos años antes que Teleantillas. Pero realmente para mí la gente se motivó más a comprar receptores de televisión a color con la llegada de Teleantilla en, creo que fue octubre del 79. Ese dato lo tengo fresco porque hice un juego de pelota hace 2 o 3 días y se me ocurrió buscar no el béisbol estilo Teleantilla con Chelo gozando y le tiró y lo tiró con fuerza de Danilo Domínguez, no. Yo el dato que estaba buscando es cuándo fue la primera vez que el béisbol de Grandes Ligas comenzó a reproducir el replay al instante. Ustedes se van a sorprender, muchachos. 1959.
2: Wow, instant replay.
1: Televisión en blanco y negro. Estamos hablando, no estoy hablando de la revisión que tenemos ahora, porque eso es reciente. De que los árbitros, vamos a ver el video, a ver si es jonrón que dio Alex Rodríguez, si fue foul o si está en zona fair. No, no, eso es otra cosa. Estamos hablando de la primera vez que las transmisiones de béisbol en Estados Unidos, televisión en blanco y negro, casi todo, comenzaron ahí que uno de los locutores dijo, vamos a ver qué fue lo que le pasó al shortstop, que la bola parece que le dio en la cara. Y él estaba esperando, ¡tan! Y la bola saltó y le partió la frente. Esa primera vez fue en el 59. Oíganlo, aquí llegó eso con Teleantilla en el, ¿cuándo ya? En 79-80. Leones del Escogido, que incluso cuando reproducimos los compañeros allá en el canal, en Teleantilla, nos colocaron un pedacito, se escuchaba la voz de Mickey Men en el fondo. Uh-huh. Pildorín ha sido uno de los mejores comediantes que ha tenido la televisión dominicana. Pildorín, ese mismo, era un tipo con una facilidad tremenda de hacer lo que se llama humor gráfico, las muecas, o sea, hacer muchas muecas. Lo que hace Jim Carrey en el cine.
2: Eso se llama, eso tiene un nombre, porque incluso el caso de Curly Howard, de los Tres Chiflados, tenía ese tipo de comedia, que era como de facial expression, como de expresión facial.
1: Exacto, eso era lo que hacía básicamente Pildorín. Pero también era un gran conocedor de la sociedad, porque Chaplin, que lo mencionó alguien por ahí, que debe Marco Sánchez meterlo en su ranking, Chaplin, Cantinflas, que ahora acaba de colocar Netflix, uh-huh, hace 3 días, 35 películas de Cantinflas están colgadas en el catálogo de Netflix, 35 películas. Toda esa gente, lo que son más bien, son conocedores de la sociedad, conocedores del hombre, de cómo el ser humano reacciona a las situaciones, y lo hacen, lo exageran, hacen una caricatura de eso, y eso es lo que provoca risa a todos nosotros. Pero para eso hay que tener un talento. Mm-hmm. Y Pildorín duró muchos años. Yo recuerdo que Freddy Veragoico alababa mucho a Pildorín siempre. Ya en sus últimos años él tenía unas cápsulas ahí que la pasaban en el 4. Y ustedes saben, pero Pildorín llegó a manejar buen dinero. Yo creo que él vivía, era una de las primeras gente conocida que se mudó para cerca de Villamella, por ahí, cuando sí.
2: En el caso de Charlie Chaplin, hizo un concurso, o sea, hicieron un concurso de Charlie Chaplin ya él estaba
1: con gente que se parecen a Charlie
2: Chaplin. Imitando a Charlie Chaplin. Exacto. Él fue y participó y quedó en tercer lugar.
1: Él mismo se apareció y quedó. Adelante, ingeniero Román.
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17: Hola amigos, soy Rafi de León, el director ejecutivo del Instituto Nacional de Aguas Potables y Alcantarillados, INAPA. Wellington Arnapp dio el primer palazo de la ampliación del acueducto múltiple Baitoa-Taveras, provincia Santiago y La Vega, obra esperada desde hace más de 50 años. En otro orden, el secretario de Estado de Estados Unidos de Norteamérica, Marco Rubio, visitará Colombia, Ecuador y Perú entre el 8 y el 10 de septiembre, en un viaje durante el cual se reunirá con representantes de los nuevos gobiernos de Bogotá y Lima, además con el presidente ecuatoriano Daniel Noboa, informó este viernes el Departamento de Estado. 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
1: Muchas gracias al ingeniero Román, ese monstruo de la radio. Está pateando el filete y los purés de papa. Siente orondo, está muy bien el hombre. Martínez, ¿cómo está el profesor don José Luis Martínez? Gran coordinador nuestro. Coordina los Juegos Olímpicos, los Panamericanos, los Centroamericanos, el Mundial de Fútbol. ¿Qué más, Martínez?
23: Todos los eventos deportivos habidos y por haber en la República Dominicana, juegos escolares también.
1: No, la verdad que sí.
23: Sí, oye, sí, sí, sí, sí.
1: Baloncesto. Ah, bueno, el Escogido, las transmisiones de los Leones
23: del
1: Escogido.
23: De la producción deportiva.
1: Ese es un pulpo, exacto.
23: Bueno, literalmente, bueno, rico, ya. Lo único que no produce son las transmisiones de Grandes Ligas.
1: Sí, exacto. Bueno, porque ahí ya. Ahora mismo estamos trabajando con 3 cámaras robóticas.
23: Ok.
1: Pero lo hizo en Deportes en la Cumbre. Sí, ahora tenemos 3, allí en Teleantilla tenemos 3 cámaras robóticas. Uh-huh. Ya no hay un camarógrafo como antes. Ya uno más o menos, si uno ve que la cámara del izquierda, que es la mía, me ponchan, me viro yo mismo porque me veo en el monitor. Pero ustedes saben cómo que está todo. Nada, aquí están los muchachos, dando el profesor Marco Sánchez, está Fausto aquí, que es loco con Lando Norris. El próximo compromiso, él estará volando allá a Monza, este fin de semana, ¿verdad? Con la Fórmula 1.
23: Italia.
1: En Italia, Monza, la pista de Monza. Sí. ¿Usted juega con los Cardenales San Luis?
7: Ay, Carlos, antes que todo, buenas tardes, contento que tú estés por acá. Como siempre, es un placer que tú nos acompañes con un talento extraordinario. Y la verdad que yo te quiero preguntar brevemente, ¿este es el Washington, el actor de color más completo de la historia?
1: Yo creo que sí, porque él supera a Sidney Poitier,
7: a Morgan Freeman.
1: Morgan Freeman, bueno, deben estar ahí los dos, porque Morgan Freeman ha hecho muchos papeles diferentes. Por ejemplo, tiene un papel secundario en The Shawshank Redemption. Aquí le pusieron de que Sueños de Fuga. Aquella, ¿te acuerdas, Daniel? Que están en una cárcel ahí que se llama Shawshank. Entonces, Tim Robbins, que era el esposo de una actriz famosa de allá de Estados Unidos, ellos vinieron aquí de vacaciones, ¿verdad? Ellos dos. Bueno, pues Tim Robbins hace el papel de un banquero que supuestamente encuentra a su esposa con un amante y le dice que él fue, porque después se determina que no fue él, y él le cae a tiro a los dos en un motel. Entonces, cuando llega a la cárcel, cadena perpetua, se hace amigo de Morgan Freeman. Y hay una escena que es en el patio aparando pelota con un guante. Eso lo hicieron como 35 veces, ese wow. pedacito. Con Morgan Freeman aparando, él es zurdo, ¿verdad? Aparando la pelota en el patio. Entonces, yo creo que Denzel Washington, sí, en este momento, porque ¿cuál más? ¿Qué otros actores negros?
7: Yo recuerdo.
1: Ahora está Michael B. Jordan, pero que es muy joven.
7: Will Smith, Samuel Jackson.
1: Will Smith, Samuel L. Jackson. Samuel L. Jackson, lo que
23: ahí está Jamie Foxx.
1: Ese Jamie sí Fox que ha picado no, bien, no ese Samuel L. Jackson. Pero yo me quedaría así con Denzel Washington. Uh-huh. Porque Sidney Poitier no fue mal actor, él ganó Oscar incluso.
7: Con la película de Maestro con Cariño, fue el primer negro ganando.
1: No, pero no fue con esa, ¿no? Okay. Él ganó con una película en blanco y negro. Porque ese El Maestro con Cariño lo hicieron en Inglaterra, donde él hace el papel de un profesor. Los tipos eran tan malos, los muchachos de la escuela, que hasta le serrucharon la pata de una mesa y él se viene a apoyar, blinquitán, y se cae. Uh-huh. Y es una de las escenas que yo más recuerdo
7: de él. ¿El tema de Lulú, recuerda la película?
1: Sí, el tema de Lulú, sí. Lulú tuvo a casar con uno de los Bee Gees.
7: Okay.
1: Y Sidney Poitier fue un actor importante. No es que no lo haya sido.
7: ¿Fue el pionero?
1: Pero yo creo que Denzel Washington sí, ha hecho... Sí. Denzel Washington ganó su primer Oscar, que fue secundario, por la película Glory, donde trabajó Morgan Freeman también. Uh-huh. Que fueron un grupo de soldados negros que pelearon en el bando norte de Abraham Lincoln en la Guerra Civil, uh-huh, que terminó en 1865, por ahí. Miren, muchachos, lo interesante del cine es que nos obliga a aprender cosas. Porque cada película es una historia, claro, que te obliga. Tú la ves, la disfrutas, dos horas y media, lo que fuere. Y tú la ves y pasó, sí, pero tú tienes que ser, tú tienes que ser muy bruto, muy ñame, para que por lo menos algo no se te quede de eso. Y si te interesa ese tema, pues tú te pones
23: investigas a más investigar para tener un mejor contexto.
10: Buenas tardes, equipo. Hay una película, hablando de Denzel Washington, que para mí es uno de los actores favoritos de la generación en la que yo he podido ver películas ya de manera detenida y concienzuada. Hay una película de él que se llama Fences. Eso es una película que
1: es una obra de teatro, sí, llevada a
10: con Viola Davis como Davis, su, bueno, no sé cómo se le llama a ese actor secundario, bueno, secundario sería, sí, sí. Viola Davis, donde habla mucho de una familia donde el padre, que se cree proveedor, piensa que ya lo está haciendo todo, manteniendo la familia, y para no darle spoiler, él deja como por sentado otros escenarios y otras responsabilidades que se deben de hacer en una familia para que todo el núcleo pueda
1: funcionar. Él trabajaba, era como funcionar, recogiendo basura.
10: Sí, él trabajaba, sí, él
1: trabajaba recogiendo basura.
10: En ese departamento. Es ambientada por allá por los 70, por ahí.
1: Y Viola creo que ganó el Oscar como, sí, actriz secundaria.
10: Sí, exactamente.
7: Correcto. Vamos a recordar, sí, Carlos, vamos a recordarle, corrígeme si estoy equivocado, que la primera actriz o actor de color a ganar un Oscar por la Academia fue en Lo que el viento se llevó, una señora.
1: Sí. Esa señora es la señora gorda que le ponía la ropa a la protagonista, sí, a la que era de la que estaba enamorado Clark Gable. Y ella era, ustedes saben, esa ropa, en esa época la ropa, estamos hablando de nuevo de la guerra de secesión, la guerra de civil, uh-huh, el norte, que quería abolir la esclavitud. Abraham Lincoln

0: norte, que son los de la Unión. Los que estaban abajo son los confederados. Todavía hay bares que tú entras en el sur de Estados Unidos y esa bandera confederada está flotando. Y entramos nosotros y se quedan viendo. ¿Qué busca esto sucio aquí?
1: Mira, Carlito, muchachos, saludar a todo el que está con nosotros en nuestro canal de YouTube, a Osiris Mármol, a Andrea Antonio, a Rainy Rivas, que pregunta quién tuvo mejor pico o mejor prime entre Manny Ramírez y Fran Thomas. Y esa es bien complicada porque que fueron dos picos extraordinarios. O sea, eran dos tipos que tomaban muchos boletos, que tenían mucho poder y que en el mejor momento de su carrera ambos estuvieron cerca de batear 350. O sea, wow. En temporadas específicas, obviamente. Por ejemplo, en los 8 mejores años de cada uno, Fran Thomas batió 321 y Manny 322. El OBP de Manny fue 424, el de Fran Thomas 443. Y el slugging de Fran Thomas, 584 contra el 626 de Manny Ramírez. Lo que sí es que el pico de Manny comienza en plena época de los esteroides. Y cuando entonces usted lo ajusta, Fran Thomas queda un poquito mejor parado, porque Fran Thomas tuvo esa producción, ¿verdad?, a partir del 90, cuando todavía no había llegado ese 95, que fue, ¿verdad?, como el año donde se tiene la certeza de que esto se convirtió en un gran movimiento. Yo diría el que usted tome. El que usted tome, ahí no hay una decisión incorrecta. Lo que sí es que Manny Ramírez pudo extender su dominio durante más tiempo que Fran Thomas, y por tanto, Manny al final de su carrera termina siendo, ¿verdad?, ligeramente superior. Saludos para Andrea Antonio, que pregunta de si Vladdy Jr. tiene más proyección que su padre. Cuando era prospecto tenía una mayor proyección que su padre. Es que cuando era prospecto nunca se había hablado tanto de las condiciones como bateador de un pelotero como se habló de Vladimir Guerrero Jr. Pero obviamente la proyección se va ajustando a medida que avanza la carrera, y yo no sé si alguien se atreva a decir que la proyección sigue siendo superior a la de su padre, sobre todo luego de una temporada como esta, que te resta mucho. O sea, una temporada donde tú quizás no vas a dar ni 10 cuadrangulares en la búsqueda de los 400, en la búsqueda de los 500, que es una cifra, ¿verdad?, a la que tú tienes que acercarte para superar a su padre. Es bien complicado. Saludos para Daniel Estrella, para Niblek desde la Florida, que dice: siempre un gusto ver a Carlos Almanzar. Saludos para Caroline Jerez, que quiere saber qué piensas de la película India.
2: India. No recuerdo esa película.
1: De la película India.
3: My name
1: India.
3: Is Cam.
1: No
3: es hindú.
2: ¿Cuál?
3: My name is Cam. It's Luke, no millionaire.
2: Bueno, esta película, pero ella le pone India, pero es el título. O sea, esa yo la vi hace tiempo. Sí, esa la dirigió Danny Boyle. El cine de la India.
1: Exacto. Ojalá que ella pueda volver escribir ya de manera más específica.
2: Esa es la más famosa.
3: Dos referencias, que es My Name is Khan, pero no es India, es más musulmana que otra cosa. Y Slumdog Millionaire.
2: Es Slumdog Millionaire. Que hay unas escenas ahí de, bueno, todos esos niños que trabajaron, después lo protegieron, después que terminó la filmación, todos esos niños le pagaron la escuela, supervisaron año por año hasta que ellos se hicieron adultos, todo ese tipo de cosas se hicieron, porque esa película se filmó allá. Y bueno, es una película un poco dura, sí. Las condiciones de vida. Ustedes saben que en la India, en un barrio, hay 3 millones de personas.
4: Sí, sí, sí.
2: Bueno, ¿cuánto viven aquí en este barrio? 3 millones.
4: El país con la mayor población en el planeta.
2: Sí, ya le pasaron a China. Y ustedes ven esa gente, por ejemplo, caminando en un barrio de eso, una tubería de esas, tubos hechos de cemento, porque los rompen. Y todas esas aguas negras, esas aguas malolientes, esas aguas, esos desechos, conviven con esta gente.
1: Wow.
2: Y en la película se ven cosas parecidas. Eso es de lo que retrata esa película.
3: Es muy cruda, muy cruda.
2: Yo nada más de ver la gente y que saltando por encima de esas tuberías rotas, de todas esas aguas, de una vez me imagino el olor y lo fétido y las enfermedades que puede traer eso.
1: Tras saludar a Starling Durán, que pregunta quién es más popular entre Soto y Josh. Yo creo que Aaron Josh, sin lugar a quizás, claro, es el principal jugador de la franquicia más grande que tiene el béisbol de las grandes ligas.
3: Pero oye la pregunta.
1: No es que la diferencia sea del cielo a la tierra, exacto, porque Juan Soto al final pasó por el conjunto de los Yankees y es una de las figuras más reconocidas de grandes ligas, pero Aaron Josh debe tener cierta ventaja. Claro. Saludos para Juan Bello, que pregunta, ¿cuáles son los tres equipos con mayor presión para ganar en Lidón? ¿Los tres dirigentes que tienen más que demostrar? ¿Y cuál fanaticada está más desesperada porque su equipo gane? ¡Wow!
4: La Aguilucha.
1: Yo creo que sí. Sí, la Aguilucha. Yo creo que sí. Es que las Águilas ganaron en el 21. O sea, es el segundo equipo que...
2: ¿En el 23?
1: No, no. Las Estrellas ganaron en el 17... En el 16-17.
2: ¡Uy! Va para
1: atrás. O sea, las Estrellas es el equipo que más tiempo tiene sin ganar en la pelota dominicana.
4: Que Tati ganó el título después de 50 años y los Orioles ganaron.
1: Entonces, luego de las Estrellas, los Toros, que ganaron en el 20... Y luego las Águilas. Esos son los tres equipos que más tiempo tienen si ganar aquí en la pelota americana.
3: Yo creo que la tienen las Águilas, porque en los últimos años ha confeccionado un equipo, una maquinaria ofensiva muy avasallante, uh-huh, y sin embargo se queda en la área regular.
1: Sí, yo creo que sí. Las Águilas, el hecho de que se han quedado dos veces fuera de playoff en los últimos 5 años, y cuando han clasificado al round robin han hecho, digamos, un papelazo. Hace 2 temporadas, recuerden, que ellos llegaron al round robin como favoritos y se quedaron en el camino.
2: Arrasaron.
1: Vamos a tratar, ¿verdad?, de ampliar ese tema más adelante. Yo creo que incluso podemos hacer un programa con ese tema. Saludar a Pretty Times, a Miguel Ángel del Valle, que pregunta por la ley de los audaces, Suits, que es una serie muy entretenida, una serie de abogados.
2: Abogados, sí.
1: Es muy buena, pero no al nivel, ¿verdad?, de las mejores de todos los tiempos. Y finalmente, antes de irnos a la pausa, saludar a Manuel Contreras, que pregunta por Peaky Blinders.
2: Ay,
1: y él dice que es una de las mejores series de la historia.
3: ¿Serie? Creo, ¿hay una película que van a hacer?
2: Sí,
3: ya.
2: Yo creo que sí.
3: Cillian Murphy.
2: Ese señor que Stephen Knight, creador de Peaky Blinders, la serie que protagoniza Cillian Murphy, hizo una que se llama 1000 golpes de boxeo, de cómo comenzó el boxeo en Inglaterra, porque se boxeaba a mano limpia. Oh, eso está en Netflix, perdón, está en Disney Plus. Es de Hulu, pero ustedes saben que Hulu, uh-huh, es parte de ese paquete que tiene Disney Plus.
1: Sí.
2: Esa la vimos hace poco, esa serie, 2 temporadas hicieron. Un boxeador, dos amigos viajan de Jamaica a Londres, uh-huh, pero estamos hablando del siglo para atrás, cuando el boxeo era a mano limpia.
4: Mira, ya Johnson.
2: Y después llegaron los guantes. Esa la creó Stephen Knight, el mismo creador de Peaky Blinders, porque Peaky Blinders está basado en la historia de Inglaterra. Uh-huh. Todos esos crímenes, sí, sí, todos esos gángsters, así era que se manejaban esa gente.
1: Uh-huh. Sí.
2: Todavía hay que gente que resuelve la vaina a tiro limpio, ¿eh? No es así, Martínez.
1: Mira, dije 16-17, el último campeonato de las Estrellas, pero obviamente es el campeonato del Licey, 18 el de las Águilas. Las Estrellas ganaron 2018-2019. Correcto, gracias a Esdras La Sala.
2: Adelante al ingeniero Román.
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0: Muchas gracias, Román. Estamos por aquí. Gracias al profesor don José Luis Martínez. Vámonos con la Fórmula 1. Nos vamos a Monza. Y ¿qué es lo que tenemos para este fin de
1: semana? Gran premio de Monza. Primer fin de semana en el templo de la velocidad, como se le dice al afamado circuito de Monza. Un circuito para muchos, incluyéndome, de los favoritos del calendario, donde la carga aerodinámica casi baja a cero, el de menor carga aerodinámica de todo el calendario, y tiene una combinación de la última curva y la recta principal, la parabólica y la recta principal, que le da un contexto de una velocidad punta y una de las frenadas más agresivas por detrás de la frenada de Canadá, y donde se otorgan los mayores sobrepasos. De hecho, hay uno ahí que ya es icónico, donde Max Verstappen le sube literalmente el carro a Lewis Hamilton en esa chicane de derecha a izquierda. Antes de eso, en ese Gran Premio de Monza, se pudieron concretar varios contratos, y de ellos, de Ferrari, Leclerc renueva contrato con ellos más allá del 2028. Parece que Ferrari quiere mantener durante toda su carrera al piloto monegasco, a pesar de que tiene todo para ser campeón y lamentablemente nunca encuentra el afamado tesoro. Alex Albon y Carlos Sainz, ambos para Williams, contrato multianual. Max Verstappen se mantiene en Red Bull, lo dijimos hace unos fines de semana atrás, hasta 2030. Colapinto renueva con Alpine hasta 2027, y según el contrato no se ha divulgado hasta cuándo. Y por último, Lando Norris renueva con McLaren hasta 2030. El circuito de Monza es un circuito peculiar porque el 75% de la vuelta es a fondo, a todo vapor, y la Pirelli tiene la gama más blanda del circuito, la C5, C4, C3, tomando en cuenta que la C5 es el neumático más blandito y donde sufre mucho el delantero izquierdo. Porque
0: ¿qué efecto tiene en el desplazamiento el neumático duro contra el neumático blando?
1: Hasta un segundo de diferencia por vuelta, prácticamente.
2: Wow.
1: El neumático blando es un neumático que normalmente los equipos lo usan para la clasificación, para determinar el top 10 de los pilotos, prácticamente. O también en estrategia, para no perder tanto tiempo si van a hacer hasta dos paradas. Normalmente, cada carrera, si no llueve, si no hay algo peculiar,

0: en este circuito, lo cual hay que recordar que el calor de por sí al que se exponen los corredores por, en uh-huh. cada una de las carreras uh-huh. lo lleva a un nivel tal de que pierden a, hasta 6 libras por carrera.
1: Hay una foto, Mayren,
0: hasta 10 libras. Hasta 10.
1: Y wow. Daniel, hay una foto en blanco y negro del sistema de enfriamiento de los volantes. Uh-huh. Hace muchísimos años.
2: A la cámara térmica.
1: No, Martínez se paraba con un cubo de agua. El tipo pasaba fuego. Y así era sí, que lo refrescaban. Hay fotos de, sí. foto de eso, y no te
2: anteriormente era así. Mira, Mayreni, es una muy interesante, una interesante comentario, porque justamente va a haber un pico de calor. Y eso se toma en cuenta también hasta para los neumáticos, porque puede que la temperatura ambiente esté en 33, 34 grados, pero en pista esté en 50, 60 grados.
1: Wow.
2: Que un neumático blando ya no va a tener la misma durabilidad que una temperatura normal de pista que viene
1: siendo. ¿Cuál aguanta más calor, duro o el blando?
2: El duro, porque la desventaja del duro es que dura más tiempo en coger el ritmo o la vida útil óptima. El blando lo toma más rápido, por así mismo se desgasta. Hay que tomar en cuenta que hay pilotos, por ejemplo, Lewis Hamilton es uno de los pilotos que mejor gestionan los neumáticos duros. Inclusive puede ir hasta más rápido que otro piloto que usa un neumático blando, porque él sabe gestionar ese tipo de neumático, que va muy intrínseco también hasta la aerodinámica del propio equipo. El tiempo en pits para cambiar neumático desde que entra a la velocidad delta, que aproximadamente son 70 kilómetros por hora, cambia neumático y sale, son aproximadamente 24.5 segundos que se toma un piloto. Pero eso puede variar. Si hay un safety car o un virtual safety car, ese tiempo en carrera se puede reducir a 10 o a 11 segundos de pérdida en el tiempo o distancia de la carrera. Para ese gran premio, ya pasaron la práctica 1 y la práctica 2 hoy viernes, mañana la práctica 3 y la clasificación a las 10 de la mañana. Ferrari y Mercedes son los grandes favoritos. En la primera práctica, ahí lo estaba conversando con Mayreni fuera de aire, los Ferrari fueron 1-2. Sin embargo, en la práctica 2 es que a mí me gusta observar, porque ahí se pone el ritmo de carrera, ahí se pone la velocidad punta para la carrera y demás, y ya la práctica 3 es simplemente ajustar unas cuantas cositas. La práctica 1 es simplemente medir la calle, qué tanto yo puedo arriesgar en una curva, qué tanto puedo arriesgar en una recta y cómo están los frenos. Pero la práctica 2 es donde se pone el ritmo de carrera, cuáles son los setups que se debe de tener, y ahí el gran favorito con ritmo de carrera y la velocidad que ha demostrado es George Russell. Cabe destacar que Kimi Antonelli va a penalizar y va a salir desde el lugar número 24. Wow. ¿Por qué? Porque planificado con el equipo, le hicieron unas adecuaciones a la unidad de potencia, y como ya culminó las cuotas que tenía del año, el equipo lo que hace es que espera un circuito de esta categoría, porque es un circuito donde la velocidad de Mercedes le va a garantizar a recuperar muchas posiciones por cómo está confeccionado el circuito. Es de mucho sobrepaso, tiene, como le dije al principio, una de las rectas que más hermosa que hay, donde los equipos pueden llegar hasta 330, 340 kilómetros por hora, pero frenar a 70, 50 kilómetros por hora en un lapso de más o menos 30, 50 metros.
1: Ahí.
2: Que ahí es donde la Fórmula 1 le es superior a cualquier otro deporte de velocidad. Uh-huh. Incluyendo la IndyCar. Entonces, Kimi Antonelli puede que en la clasificación pueda que esté compitiendo, no importa en el lugar que quede, va a salir de último lugar, y se espera que conforme al ritmo de carrera que ha llevado durante la temporada quede top 4, top 5, y el podio lo estaría peleando George Russell y los Ferraris, porque los Ferraris, aprovechando el aduo, están llevando al terreno de Monza, su casa, una adecuación que le está garantizando ganar aproximadamente 2, 3 caballos de fuerza de lo que anteriormente tenía. Y si Ferrari, para terminar ahí, le ha competido a Mercedes, principalmente en la salida, pero ya con el ritmo de carrera Mercedes le saca el provecho porque tiene mayor caballaje, se espera una buena pelea durante más tiempo en esas 53 vueltas.

0: vuelta que tiene el circuito de Monza.
1: Entonces tu proyección, tu podio,
0: Rosberg, Leclerc, Hamilton.
1: Ahí está.
2: Y los McLaren, ¿dónde se sitúan de cara a esta carrera? Los McLaren que vienen desde el año pasado corriendo a un altísimo nivel, altamente competitivos y metidos en la pelea tanto para podio como para constructores. ¿Qué pueden esperar los fanáticos para este circuito de Monza, Fausto?
0: Mira, McLaren está yendo de menos a más, incluyendo la victoria de Lando Norris reciente. Es el equipo que es, para nadie es un secreto, la unidad de potencia es Mercedes, o sea que se tiene que tomar en cuenta, pero no todos los circuitos son iguales. Inclusive Lando Norris dijo al terminar la práctica 2 que le hace falta todavía ajustar unos cuantos detalles de su carro. Él quedó, creo que fue top 4, y Oscar Piastri quedó top 6 en esta última práctica libre, lo cual sí, pueden ser sorpresas, claro que sí, porque tienen el carro, tienen el talento, pero lo que ha demostrado en estos dos compromisos que ha tenido la Fórmula 1 es que Mercedes, por lo que ha demostrado y es el favorito desde antes de iniciar la temporada, y Ferrari, que siempre ha sido el número 2, más las adecuaciones que le han hecho al carro, son los favoritos para quedar en el podio. Y claro, después de esos está McLaren peleando por querer quitarle quizás la posición número 3 a uno de los dos Ferrari.
3: Oye, como tú acabas de señalar, Fausto, son las pistas, tienen características diferentes, ¿verdad? Una tiene una recta que sea más larga. Se da el caso de que esos corredores, esos volantes que tienen carreras largas, quiero decir carrera de como atleta. Uh-huh. O sea, no quiero decir de carrera de física, de recorrer, sino de su performance. Se da el caso de que hay atletas de esto, volantes de esto, que dominen una pista determinada. O sea, como que se caractericen por dominar esa pista.
0: Claro,
3: quiero hacer la comparación, pero es parecido. Quiero como hacer una transferencia de lo que ocurre en el tenis.
0: Sí,
3: ¿verdad?
0: Sí.
3: Donde,
0: por ejemplo, Nadal en arcilla. Sí, sí, sí. Lewis Hamilton en el Gran Premio de su casa, en la catedral, uh-huh. En el Gran Premio de Silverstone, de hecho, es el que más ha ganado en ese circuito. Inclusive Nico Rosberg, cuando era compañero de él en Mercedes, dijo que el pana se convierte en otra cosa. Uh-huh. O sea, él se convierte transforma en una máquina en ese circuito, como lo fue Ayrton Senna en el Gran Premio de Mónaco. Wow. A él se le apodó la Vuelta de Dios, porque él dice que yo siento que entré en un túnel cuando hice esa clasificación. E inclusive, tanto conocí ese circuito que Ayrton Senna choca con una de las barandas y él dice, esa curva se movió. Literalmente, se movió. Cuando el comisionado de la FIA en ese tiempo fue a revisar, literalmente se demostró que vueltas antes, otro piloto había chocado más atrás y la baranda, como no sé cómo se le llama en la autopista, esa de zinc que se ven al lado.
2: Va en una baranda interconectada.
0: Exacto.
2: Donde hay un movimiento, ejerce movimiento.
0: Exactamente. Contigo. Le dieron unos metros atrás y se movió unos milímetros hacia adentro de la curva. Y la rueda delantera derecha de Ayrton Senna chocó porque ya le tenía el espacio destinado por donde cruzar. A ese nivel de especificación y de reflejo son los pilotos de Fórmula 1, que conocen tanto su carro y el circuito donde van.
1: Bueno, muchachos, hay que hablar también de la NFL, porque faltan ya solo 5 días para dar inicio a una temporada más de la National Football League.
2: El miércoles 9.
3: Creo que Netflix va a transmitir
0: Thursday Night
3: partido de la NFL este año.
0: Sí.
3: Así como han estado con el béisbol.
0: Este miércoles 9 hay un plato fuerte porque se va a repetir el Super Bowl.
1: Sí.
0: Está prime time, único juego a las 8:20 de la noche por NBC. Los New England Patriots visitan a los Seattle Seahawks. para la revancha, como se puede decir. Anteriormente en las Grandes Ligas usaban eso, que los dos que estaban en la Serie Mundial se enfrentaban en el opening day. Ya no hacen eso, deberían de hacerlo. Es una revancha. El jueves 10, entonces, los San Francisco 49ers se enfrentarían a los Angeles Rams. Y ya el domingo 13,
2: ese partido del jueves debe ser una locura de partido. Ese equipo de los Rams tiene que ponerle el ojo. El regreso de Aaron Donald, Miles, el recién llegado Miles Garrett, a un equipo ya muy competitivo como
0: y favorito. Rams. Los Rams son favoritos para llegar lejos en esta temporada. Y va a ser por Netflix. Sí. Ese va a ser transmitido por Netflix a las 8:35 de la noche. Y ya el domingo, primer fin de semana de NFL, ya el resto de las carteleras, iniciando a partir de la 1 de la tarde, y el prime time lo tiene nada más y nada menos que Dallas Cowboys frente a New York Giants por NBC. Lo van a transmitir.
1: ¿Qué tantas probabilidades, Mairení, le ves a los Patriots, a los Seahawks, de volver a llegar a un Super Bowl? ¿Y cuáles entonces son los equipos que más pueden contender contra ellos?
2: Definitivamente los Rams son amplios favoritos a alcanzar la pelea por el Super Bowl, la construcción, los nuevos jugadores que han llegado. Hay unas expectativas interesantes alrededor de los Bengals. A Joe Burrow le han reconstruido la línea ofensiva, la cual dejó mucho que desear, en especial el lado izquierdo. Aparte de un par de cuerpos de receptores, han mejorado a unos Bengals que existen unas expectativas alrededor de ellos, pero yo no veo necesariamente a los Seahawks en el mismo nivel, a pesar de que salen favoritos de 3.5 ante los New England Patriots, unos Patriots que viven un gran momento, mantienen el grueso del núcleo que los llevó hasta el Super Bowl. No me sorprendería una corrida profunda de esos Patriots.
3: Sí, ayer se cumplió un año más de la muerte de Vince Lombardi, el gran dirigente de los Green Bay Packers. Sí. Murió el 3 de septiembre de 1970. Tenía 57 años solamente.
1: Wow.
3: Sí, eso me extrañó, porque estamos hablando de que ya en los 70 la medicina estaba avanzada. Pero ese señor, para la gente que no lo conoce, lo que no está muy familiarizado, es considerado quizás el dirigente más importante de toda la historia del fútbol norteamericano, al punto de que el trofeo que se entrega
1: lleva su nombre
3: al equipo ganador de Super Bowl, lleva, claro, exacto, el nombre de Vince Lombardi.
0: Sí, así mismo, ahí yendo de la misma mano que dijo Mairení, los Patriots, a pesar de que va a ser un equipo más experimentado porque mantiene su núcleo y se ha fortalecido en la parte ofensiva, pero tengo mis dudas con la parte defensiva. Ese ha sido su talón de Aquiles en las últimas temporadas, principalmente ese tackle izquierdo que le tapa ese lado ciego del quarterback. Siempre ha tenido esa debilidad. Vamos a ver cómo llega Bravo con su equipo, McDonald como el coordinador ofensivo y un Drake May más experimentado, a ver cómo, qué le da para el futuro. Temprano ahora este miércoles 9 frente a los Seahawks, una mejor prueba.
3: Bueno, tenemos que irnos entonces a la pausa y retornamos con más llamadas a la voz del fanático.
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3: Muchas gracias, Román. Hoy es viernes. Y antes de darle el pase al colega Marco Sánchez, que tiene algo interesante de tenis, él es un gran seguidor de Alcaraz, mantiene comunicación con el joven tenista español, anécdota jocosa, porque es viernes hoy, nos dice el profesor Martínez. Cuando los Yankees viajaban a Chicago, iban al Comiskey Park, el estadio de los Medias Blancas. Terminaba la entrada, los Yankees venían a batear, Babe Ruth se enteraba, pero a mí no me toca hasta dentro de cinco bateadores. Él salía caminando calladito y se iba por una puerta, un lateral ahí. Ya los empleados del estadio lo conocían, le abrían la puerta, él caminaba como 150 metros, cruzaba la calle y entraba a un bar en pleno juego, uniformado y como quiera, ya lo conocían, y decía: hermano, dame un hot dog y dame una sabrosuana. ¡Wop! Y se la bajaba y volvió otra vez calladito, frían, y se sentaba en el dogado como si no hubiera pasado nada.
11: Señores, el tenis está interesante. El Abierto de Estados Unidos está avanzando, y quiero destacar que esta tarde Carlos Alcaraz, Carlos, que es bueno destacar, está tomando poco a poco su forma. Carlos, él tuvo 4 meses y pico sin jugar producto de una lesión en la muñeca derecha, que gracias a Dios está muy recuperado. Recuerda que Carlos Alcaraz está definiendo el título. Él ha ganado en 2 ocasiones el Abierto de Estados Unidos. Está tomando, como dice, un momentito, poco a poco su forma. Esta tarde le ganó Chino Hu en 3-0. Avanzó a octavo de final. Se estará enfrentando a Tommy Paul el próximo domingo en el Abierto de Estados Unidos. En la cancha Arthur Ashe. Ese gran turista de color.
3: Arthur Ashe contrajo VIH. Pero fue por una transfusión de sangre que se le hizo una operación. Él era vegetariano, pero sufría problemas, ¿verdad?, de cardiovasculares. Entonces le hicieron una operación. Todavía en esa época no había un escrutinio, no había una revisión de la sangre que se usaba en las operaciones. Y lamentablemente ese gran tenista negro norteamericano que ganó Wimbledon lleva esa cancha, a la cancha central de allá en Flushing Meadows, lleva el nombre de Arthur Ashe.
11: Otra calle importante, la Luis Andron. Entonces, nada, Carlitos Alcaraz sigue avanzando. También destacar que Daniel BBD está luciendo muy bien. En la rama femenina, Aryna Sabalenka se proyecta como la gran favorita, pero cuidado con Coco Gauff. Coco está jugando gran tenis.
3: Coco Gauff.
11: De manera que vámonos con
0: Fausto. Sí, muchas gracias a Diego Campos ahí, que estaba pendiente a la voz del fanático. Y no son 24 pilotos, son 22.
3: 22.
0: Sí, todavía tenía en mi chip de que Andretti ya estaba corriendo con ellos, pero todavía.
1: Oigan qué pregunta, señores, hace Alex Mejía en nuestro canal. Buena, YouTube. Carlos. Dice: ¿cuál de los peloteros dominicanos tiene una mejor historia para hacer una serie o película?
3: Wow.
1: Yo creo que ahí inmediatamente hay que hablar de Don Felipe. ¿verdad? Sí, sobre todo por ser uno de los primeros, todo lo que tuvo que vivir, víctima de racismo. Exacto, y obviamente, no solamente brillar como jugador, sino también eventualmente como dirigente. Y David Ortiz, esa parte inicial de su carrera con el conjunto de los
12: Mellizos,
1: que no fue tan exitosa, luego el release, en todo ese trayecto, ¿verdad? Lidiar con la muerte de su madre, cómo se da la oportunidad de él poder firmar con el conjunto de los Medias Rojas de Boston, la carrera que termina firmando, y obviamente dentro de esa carrera todos los momentos de playoff y el momento icónico de con la ciudad de Boston luego de el atentado del maratón en el año 2013. Yo creo que esos dos principalmente
12: son los Daniel.
1: Que más me llaman la atención. ¿Tiene usted otro, Marco Sánchez?
12: Buena, Daniel.
11: No sé, yo no sé en Alex Rodríguez. Pero como Alex tiene ya una sombra.
1: Una historia de éxito.
12: Sí, sí. Buena, Daniel.
3: Adelante.
12: ¿Qué dice mi hermano Carlos Almanzar?
3: Bueno, pero este no es Merán, ese monstruo de Merán.
12: Vamos a ganar tiempo, Carlos. En la serie Tombstone, que era la que tú te estabas refiriendo, de Kell Russell,
3: sí.
12: El que hace la verdadera actuación es Val Kilmer.
3: Val Kilmer.
12: Que hace el papel de Ringo. Sí, que hace el papel de Ringo.
3: Tuberculoso, sí.
12: Exactamente, que hace el papel de Ringo. Y a lo último, en la última escena de la película, le roba, como quien dice, el papel titular a Kell Russell cuando mata a uno de los pistoleros y él se hace dueño ahí de lo que tiene que ver el final de la película. Correcto. Y otra cosa, Marcos, acuérdate que tú tienes un problemita conmigo para el próximo viernes.
11: Ajá, bueno.
12: Yo espero que tú lo estés estudiando muy bien, porque yo creo que Odalí Santiago va el viernes para allá. No. Muchas gracias y lo sigo escuchando.
11: La tarea de Merán, gracias, ¿qué te parece, Daniel?
3: Tenemos llamada, Martínez. Adelante, buenas tardes.
13: Buenas tardes, mis amigos, ¿qué tal? ¿Cómo están todos?
1: Juan.
13: ¿Qué tal, Charlie Almanzar?
3: Todo bien, hermano.
13: Gracias a Dios, qué bien. Mairení.
1: Te escucha.
3: Está escuchando.
13: Sí, ojalá que Américo Celado esté escuchando el programa. Yo le voy a explicar a ustedes una cosa. Nosotros vemos que ya el baloncesto superior del Distrito Nacional está en la vuelta de la esquina.
1: Ajá.
13: Está próximo al comenzar. Pero ¿qué sucede? Como no se transmite por televisión, no hay una promoción, ni siquiera en las redes, una promoción como se hacía antes, que eso era casi 3 semanas corrido de promoción y todavía comenzaba el torneo y era la propaganda en la televisión, la publicidad. ¿Por qué en las redes, aunque sea, ellos no ponen una campaña donde los equipos muestren su principal jugador, el jugador franquicia, algo así? Que el público se motive, porque después se están quejando que no vamos al palacio, que la gente no va, pero es que la gente no sabe nada. Lo que se sabe del baloncesto lo sabemos los que escuchamos los programas, ustedes que son los que están en los programas, pero la gente que no va mucho o que no sabe mucho de baloncesto se queda igual, no escucha nada, no sabe nada, porque todo se queda entre nosotros.
2: Juan, los equipos han estado trabajando en ciertos detalles técnicos. Ya se presentó y se está vendiendo a través de Wepa Tickets los abonos para los partidos. La venta individual de taquillas comienza a partir de la próxima semana. Y hay un par de equipos que han ido anunciando incluso refuerzos. San Carlos se ha pasado presentando jugadores confirmados. Básicamente Huellas del Siglo anunció un roster completo. El equipo del Millón, un par de nombres. Mauricio Báez, 2 refuerzos que trae. Los equipos de a poco se han movido. Pudiera estar de acuerdo contigo que la promoción pudiera ser un poco más fuerte, pero están moviéndose de a poco en poco.
1: ¿Cuándo comienza el TBS?
2: 15 de septiembre, Mauricio contra San Carlos, el partido inicial.
3: Bueno, señores, ya el tiempo se nos fue. Nos hubiera gustado seguir con ustedes. Solo nos resta de nuestra parte desearles buen fin de semana a todos. Buen fin de semana a todos, a cogerlo suave. Y bueno, esperar ya este desarrollo de lo que resta del año 2026. Esperando que no se acerque una tormenta fuerte que nos trastorne toda la rutina. Gracias al ingeniero Román, al ingeniero profesor don José Luis Martínez. ¿Qué se acerca, Martínez, después de esto?
1: Buenas noches, buena suerte.
3: Buenas noches, buena suerte por aquí, por CDN Radio.
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3: Hola amigos, soy Rafi de León. A casi 25 años de la entrada en vigencia de la Ley de Seguridad Social, el gobierno ultima la reforma al sistema y se prepara para enviarla al Congreso Nacional. En otro orden, el secretario de Estado de Estados Unidos de Norteamérica, Marco Rubio, visitará Colombia, Ecuador y Perú entre el 8 y el 10 de septiembre, en un viaje durante el cual se reunirá con representantes de los nuevos gobiernos de Bogotá y Lima. 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
2: 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En CDN Radio, la hora. 7 de la noche.
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6: Buenas noches y buena suerte. Bienvenidos a nuestro segmento, señores, de cada viernes de salud y bienestar. De este lado te saluda Karina Taveras. Miren, les recuerdo que ya formalmente iniciamos nuestros días de clase, nuestro año escolar 2026-2027 ya arrancó y con muchísima fuerza. Ya las rutinas, los días de levantarnos temprano nueva vez, los días de llevar a los niños al colegio, los días de ir y estar presentes. Ay, tengo no hay perdón. Debido a esto, vamos a hablar del regreso a clase, de los retos, dificultades y cómo acompañar a nuestros hijos a esta nueva etapa. Para esto me acompaña la psicóloga clínica y escolar Rudelania Valdés. Buenas noches, Rudelania, ¿cómo estás?
7: Buenas noches, Karina, muy bien. Agradecida nuevamente de estar por aquí y un poquito de risa me da eso de nuevamente nos integramos, nuevamente, porque sí, debemos hacerlo en plural. Porque no solamente van los niños a la escuela, sino que la familia también tiene que hacer cambios en rutina y adaptaciones.
6: Mira, volvemos a cumplir horarios, a levantarnos temprano, a hacer preparar meriendas, mandar los niños a clase o llevarlos. Y yo feliz. Desde la semana pasada decía que estaba súper feliz por este nuevo regreso a clases. Pero ¿qué pasa? Después de semanas de vacaciones y volver a nuestra rutina, hay muchas cosas que se nos dificultan a los adultos, pero también a nuestros niños. Volver a dormir temprano, cenar temprano, bañarnos temprano, hacer nuestras mochilas, guardarlas y hacer todo ese proceso. Entonces, ¿por qué a algunos niños les cuesta más que a otros regresar a las clases después de las vacaciones?
7: Reintegrarse a las clases después de las vacaciones. Mira, ¿por qué a unos niños les resulta más difícil que a otros? Primero está la edad. La edad juega un papel fundamental en estos casos. Luego están los tipos de familia. Muchas veces pensamos que las vacaciones de los niños son externas o son los 3 meses que antes no daban. Y no, pasan rapidísimo y le hacemos cambio sumamente brusco. De horario de dormir, de horario de levantarse, del uso de los dispositivos, como que todo queda manga por hombro, ¿verdad? En casa. Y entonces, cuando bruscamente, porque lo ideal es que 1 semana antes, 2 semanas antes, según la edad del niño, podamos ir recuperando esa rutina poquito a poquito, no lo hacemos.
6: No, es inmediato. O sea, el niño empieza la semana que viene y ayer.
7: El domingo, nos acostamos tardísimo, porque como ya es quizá el último domingo que tenemos el tiempo de aprovechar.
6: Exacto. Y ese fin de semana
7: no más largo, entonces nos acostamos más tarde, pero también no vamos preparando el niño, sobre exacto, todo el niño, diciéndole ya la clase, ya vamos a entrar a clase, ya debemos acostarnos más temprano, ya debemos organizarnos porque vamos para clase, vamos cuando tú entras a clase, el uso de la tablet, del iPad va a ser de
6: tal hora. ¿Cuántos días antes nosotros deberíamos iniciar este proceso de organizarnos para la vuelta?
7: Ideal deberían ser por lo menos 2 semanas antes, para ir recuperando y haciendo los ajustes de manera paulatina y no tener que hacer cambio brusco. Pero si todavía no lo podemos hacer 2 semanas antes, con 1 semana, dependiendo de la edad, porque hay que tomarla en cuenta, podemos trabajar y el niño no es que no va a sentir ansiedad, es normal. Todo lo nuevo genera ansiedad y cada año es nuevo. La temática, lo que me voy a encontrar, voy a cambiar a otro grado, mi profe será igual que la del año pasado, igual de forma positiva o igual de forma negativa, porque pueden darse ambos
6: casos. ¿Y cómo te fue el año pasado a cómo te va a ir eso? O sea, uno arrastra, me imagino los niños arrastran, y principalmente si son niños, arrastran de cómo te fue el año anterior al año que viene, puede ser positivo para mí o entrar de manera positiva o de manera
7: negativa. Exacto,

0: Yo tengo una experiencia previa ya del año anterior, del año que cerró, negativa. Yo voy a pensar que este año también va a ser igual y yo voy a ir con esa predisposición, con esos niveles de ansiedad. Sí, ¿cómo era la característica del centro educativo? Si me quedé en el mismo. Y aunque me desplace a otro, ¿qué va a pasar? Voy a tener amiguitos en ese curso nuevo. Van a dejar más tarea. Eso sí, le genera ansiedad
1: de la edad del niño.
0: No todo.
1: Entonces,
0: va a ser bonito.
1: ¿Qué conductas son normales durante este proceso de adaptación?
0: Alteraciones del sueño, ansiedad, llanto en lo más pequeño, porque esto es nuevo. Quizá no consumir tanto alimento como lo hizo en vacaciones y la familia interpretar como que hay una baja en términos de alimentación, negarse a ir al centro educativo, ir al colegio, y todo eso hay que trabajarlo en casa, pero también en el centro educativo.
1: ¿Qué tiempo aproximadamente debería de durarle o durar este proceso de adaptación?
0: Cada niño es distinto. Cada niño, y hablábamos de las experiencias positivas, el niño que tuvo experiencia positiva, cuando se integre y encuentre un ambiente afable, amigable, se te va a adaptar en una semana. El niño que tuvo experiencia negativa, te va a tardar más, te va a durar un mes, quizá un mes y más. Cada niño es distinto.
1: ¿Y qué pasa entonces con ese niño que no quiere ir al colegio?
0: Entonces no toca trabajar tanto en el centro educativo como la familia. Como te entiendo, pero tenemos que ir, tenemos que asistir. De hecho, podríamos utilizar ejemplos como que yo tampoco me quiero levantar e ir al trabajo, pero tú quieres que te compre tal cosa, ¿verdad? Entonces mamá tiene que trabajar, papá tiene que trabajar y a ti te toca estudiar. Yo voy a estar para acompañarte. Quizás si el niño va a estar en el caso de tan extendida, lo ideal sería que el sistema pudiera empezar primera semana hasta el mediodía.
1: Tú sabes que hablando de adaptaciones, las adaptaciones se da, claro que se da en niños, se da en adolescentes, pero también se da en nosotros los padres. Tenemos un nuevo comienzo, un nuevo desafío, y dependiendo también el curso al que vaya el niño, entonces de eso va a depender de qué tan preparados estemos nosotros como padres, porque trabajamos a la par con ellos, estudiamos a la par con ellos y aprendemos a la par con ellos. Entonces nosotros como padres, ese rol mencionas, esa parte que es muy importante de bueno, te puedo dar una recompensa en base a esto, pero cuando nosotros no le debemos o cuando nosotros no le transferimos, cómo nos ayudamos nosotros como padres a no transferirle esa ansiedad que nos genera también ese nuevo año escolar.
0: Mira, muchas veces lo más importante es tú poder validar que tú sientes miedo, tú como adulto, que tú te sientes ansiosa, que tú tienes miedo del nuevo reto de tu hijo, de ¿será meritorio este año otra vez? Este curso es más difícil. ¿Podrá? Confiar en que sí podrá y validar. Yo me siento extraña, yo me siento diferente, pero con todo eso tenemos que seguir. A medida que tú vas viendo que tu niño se va adaptando y está siendo feliz en el centro educativo, tus niveles de ansiedad van a calmarse.
1: He visto en este año escolar que, dependiendo del curso, dividen a los niños. Y así como esa división causa sensaciones y emociones en los niños, también lo causa en los padres. Vi un grito al cielo en diferentes padres, porque cambiaron al grupo de niños que ya venían juntos desde hace 3-4 años y lo dividieron. Entonces, así mismo se sentía como una división con los padres. En base a eso, ¿qué información, cómo deben de manejar los padres para ayudar a los niños a esa mejor adaptación?
0: El centro educativo debió prever eso. Primero trabajarlo antes de cerrar el año escolar, para que el niño durante las vacaciones pudiera ir trabajando, pensando que vuelve a un centro, a un lugar nuevo, a un lugar que va a ser dividido de sus compañeros. Y de la misma forma explicarle a la familia cuál es el objetivo por lo que ellos hacen esta división. Porque
1: la separación de niños para nuevas integrantes, para unirlo con otros niños.
0: Exacto.
1: Tengo entendido que entonces para que tengan, ¿verdad?
0: Amplíen la parte social.
1: Exactamente.
0: Para que pueda trabajarse, pero hay que trabajarlo desde antes.
1: no trabajarlo puede, con todo, nada más, no, no solamente con no, los niños,
0: con todo, con la familia, con los padres,
1: un sufrimiento general.
0: Claro, porque ya tú conoces los amiguitos de tu hijo
1: y los padres.
0: Y los padres, y tú estás tranquila, claro, porque el mejor amigo de mi hijo, de mi hija, es fulano, y a mí me encanta que sean amigos. Entonces, eso hay que trabajarlo. El centro educativo debe trabajarlo con anticipación, no dejar que pase.
1: Y en base a esto, ¿cómo podemos distinguir una simple resistencia con una verdadera señal de ansiedad?
0: Mira, cuando tu resistencia, no quiero ir, me duele los cabellos, me duele la cabeza, me duele el estómago, pero va, se levanta y con llanto se queda. Luego tú llamas al colegio
1: y el niño ya está
0: y bien. Él está integrado, se jugando, brincando, se le olvidó. Eso es resistencia, porque tiene sueño, porque está cansado, porque se acostó tarde, porque sigue utilizando los dispositivos de manera muy exagerada. Entonces se levanta cansado, se levanta irritable, ñoño. Cuando hay ansiedad, no se va a calmar porque simplemente alguien se le acerque.
1: Sigue el llanto.
0: Sigue la resistencia, lo va a encontrar con los ojos hinchados, la profe te va a decir que la merienda no la quiso, hay palpitaciones, que el niño no se integró, que no soltó su mochilita,
1: porque tenía,
0: su
1: también lonchera. Siente miedo e inseguridad.
0: Claro que sí. Entonces, ¿qué tiene que hacer el centro educativo? Acompañar al niño desde el Departamento de Orientación y Psicología y la maestra, para generar ese espacio de seguridad y de regulación. No está mal que el niño se sienta ansioso, simplemente tenemos que ir controlando y bajando esos niveles.
1: ¿Y los padres en la casa cómo le dan ese apoyo?
0: Entonces los padres en la casa, validando, yo sé cómo tú te sientes, yo sé que el grupo es nuevo, pero tú vas a estar bien, tú vas a ir conociendo amiguitos, papá y mamá están aquí, te están acompañando,
1: te
0: vamos a apoyar, hacerle pregunta abierta cuando regrese para identificar qué le está generando la ansiedad, cómo te fue, cómo te sentiste, qué fue lo que más te gustó, qué fue lo que menos te gustó, y de ahí entonces poder extraer qué está causando la ansiedad, que puede ser por temas diversos.
1: Claro, desde sentirse inseguro y no poder compartir, no ver a sus amiguitos, ¿no? Hasta tener propias situaciones, incluso hasta en el hogar.
0: En el hogar, exactamente.
1: Bueno, con esta primera parte vamos a ir a una pausa, ya regresamos.
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3: Continuamos aquí hablando del nuevo regreso a clases 2026-2027, los desafíos y retos que hoy van a tener nuestros niños, nuestros adolescentes y también nosotros como padres, acompañando a nuestros niños al aula. Recuerden que pueden comunicarse con nosotros al 809-683-8790 y al 809-683-8791 y desde el interior sin cargo 809-200-7777. Nos pueden sintonizar por la 92.5 FM para el Gran Santo Domingo, zona sur y este, y 89.7 FM región norte, también por la 89.9 FM para Punta Cana. Miren, hoy nos acompaña la psicóloga clínica y escolar Rudelania Valdés. Rudelania, estábamos hablando antes de ir a la pausa sobre cómo son los procesos de adaptación, cómo vienen los cambios, esos nuevos desafíos. Pero también se da un miedo, aparte de, bueno, nos separaron de curso, nos cambiaron con nuevos amiguitos, pero viene un cambio también que puede ser aún más fuerte. El niño tiene 3, 4, 5 años en el colegio y los padres se tienen que mudar y cambiar al niño de curso. En base a esto, ¿cómo enfrentamos este proceso, este cambio? ¿Cómo ayudamos al niño? Y nosotros como padres también, ¿cómo apoyamos en el proceso a los docentes nuevos?
4: Mira, cuando tú tienes pensado un cambio de colegio, sobre todo con un niño pequeñito, 4 o 5 años, lo primero que tienes que hacer es informar al niño durante todo el año escolar de que ese cambio se va a generar. Lo segundo es ir integrando el niño al nuevo centro educativo, ir a verlo, qué tal le parece, si le gusta. Una de las cosas que los padres hacemos es evitar hablar del tema para que el niño no se preocupe o no anticipe.
3: Y lo entramos así después.
4: Entonces ahí viene la dificultad severa. Un cambio es un duelo. Todo el que genera un cambio, por ejemplo, si tú te mudas, digamos que incluso en el mismo sector, pero en un apartamento distinto, tú duras días sin dormir.
3: Vamos a contestar esta llamada. Y luego entonces continuamos desarrollándolo. Buenas noches, buena suerte. Sí, buenas noches.
5: Sí, buenas noches, ¿cómo están?
3: Todo bien. ¿Con quién hablamos?
5: Sí, con Juan, desde Santo Domingo Norte.
3: Hola, Juan.
5: Yo estaba escuchando el programa anterior y me quedé con ustedes, a veces lo hago así.
3: Ok.
5: Estoy haciendo un trabajo y me quedé y puedo notar que está bien interesante el tema. Uh-huh. ¿Sabe que yo el lunes fui a acompañar a mi hija a su primer día de clase?
3: Okay.
5: Y tuve una experiencia que me gustó mucho. Yo me sentía como cuando uno vuelve a ser pequeño dentro de ellos, porque tuve que cantar el himno nacional entero, que tenía yo siglos. Me lo sé entero, pero tenía siglos que no lo cantaba entero. Uh-huh. Entonces fue un momento muy, muy ameno, me sentí muy bien y eso me llena mucho de satisfacción. Mi niña, una niña muy estudiosa, ella tiene 3 años asistiendo a la escuela, pasó a 4 ahora, ha sido meritoria en sus 3 años. No le he preguntado si este año sus aspiraciones es volver a ser meritoria, porque el año pasado ya me dijo, papi, yo quiero ser meritoria de nuevo. se lo propuse y lo logró con la mejor nota de los 3 años que tiene, que esté estudiando.
3: ¿Qué edad tiene su niña? 9 años.
5: Va a cumplir 9 ahora el 3 de octubre.
3: Ok.
5: Va a pasar, pasó ahora a 4, ya comenzó el 4.
3: Bueno, pues éxitos en este nuevo año escolar con su niña.
5: Sí, muchísimas
3: gracias.
5: Que
3: todo salga muy bien.
5: Ocho.
3: Gracias. Bueno, un papá orgulloso que pudo ir a acompañar a su niña a clases y que...
4: Pero mira que ahí hay un denominador muy importante.
3: Sí.
4: Y acompañarle. Uh-huh. Sin embargo, él habla de, todavía no he conversado con ella si quiere ser meritorio. Y es un error que cometemos muchos padres. Nos enfocamos en el mérito, en la excelencia académica y nos olvidamos de lo que está sintiendo el niño. Entonces tenemos que vivir por paso.
3: Las exigencias que también le provocamos.
4: Niveles
3: de manera, exacto, y de manera de que, bueno, es que mi niño es bueno o tiene que ser bueno. O sea, hay padres que dicen, no, no, es que yo no acepto menos de ti.
4: Sí,
3: y a
4: pero,
3: veces hay competencia entre hermanos.
4: Exacto, pero fuera dice, es que mi niño es bueno, no dice que es que tú le exige
3: exacto.
4: ser bueno. O sea, los niños lo que tienen es que ser felices, haciendo... es su deber, tanto de ellos como de nosotros los padres, integrarlo a la educación. Pero cada niño tiene un ritmo diferente. Y cada niño lo está haciendo bien desde lo que tiene.
3: Desde lo que tiene y con las herramientas, ¿verdad? Y como nosotros también lo estamos acompañando.
4: Así es.
3: Hablábamos de los cambios, del cambio de escuela, de colegio.
4: Exacto. Yo te decía que, por ejemplo, si tú te mudas de apartamento en el mismo sector, en el mismo residencial, tú vas a durar días sin dormir. ¿Tú sabes por qué? Porque se genera un duelo. Un duelo porque quizá era más espacioso, pero quizá aquí es más espacioso, pero lo que tú estás colocando no queda igual que como quedaba en el otro apartamento y tú lo quieres mejor. Y tú empiezas a generar ese duelo. Ah, que si yo me levantaba en la mañana y miraba en el balcón o me encontraba con la vecina y ahora yo soy nuevo. Lo mismo pasa con los niños, con los cambios de colegio. Los cambios, una de las cosas que yo critico con los padres, que nosotros somos los que elegimos los colegios de los muchachos.
3: Sí.
4: Al 100%. Entonces nosotros...
3: Claro, tenemos... porque uno lo elige o por comodidad, a nivel tanto de distancia como de cosas.
4: ¿No? Exactamente.
3: Que yo puedo pagar.
4: Y pero buscando... buena educación
3: también,
4: y pero no llevamos los niños
3: para que ellos no puedan... el día de inicio de clase tienes un nuevo colegio, es tu nuevo colegio,
4: entonces eso genera ansiedad.
3: Uh-huh.
4: pero si ya tú sabes dónde está el patio, dónde están los baños, dónde está la directora, dónde está psicología, eso te va a calmar porque tú sabes que no tienes que preguntarlo todo, que tú puedes ir y acercarte a alguien. Entonces, es normal que el niño que tenga un cambio de colegio haga duelo. Dejó sus amiguitos, dejó su profe, dejó su cafetería, dejó su espacio de merendar. Aquí van a ser igual, cada colegio o cada institución educativa tiene su propio desafío, sus propias reglas, sus políticas. Entonces eso es sumamente importante que nosotros lo tomemos en cuenta a la hora de entender que el niño, yo sé mi amor, que te gustaba mucho el colegio anterior, pero estamos aquí ahora, yo sé que tú lo vas a hacer bien, nos vamos a adaptar, todos te estamos acompañando en esto, y que el niño se sienta seguro con mamá y papá o con familia, y que no se sienta como que, ay no, es que ya tú vienes con tu ñoñería, en la vida te van a pasar muchos cambios.
3: Mencionabas ahorita que tenemos que nuestros hijos tienen que hacer las cosas conforme a lo que ellos pueden hacer, o sea, no le podemos exigir de más. Ocurre que en las familias tenemos hijos diferentes, ¿verdad? Diferentes edades,
4: personalidad.
3: Diferentes personalidades, pensamientos e incluso tipos de inteligencia.
4: Así es.
3: Entonces, en base a esto, tenemos muchas exigencias a veces y no nos damos cuenta de cómo le pedimos una cosa a un niño y cómo se la pedimos a otro. Pero también cómo comparamos en el proceso a uno y al otro.
4: Y de manera inconsciente incluso se hace la comparación.
3: Sí, la comparación. Mira que tu hermano sacó 90 y cómo es que tú me traes un 70.
4: A la edad tuya...
3: Ya yo era.
4: Fulanito se quedaba en el colegio y ni para atrás miraba. Y tú todavía te desmontas dando grito. Cosa tan simple como esa. A la edad tuya...

0: tuya, fulano no dejaba la lonchera en el colegio. Y todos los días a ti cuando se te va a buscar, hay que recordarte la mochila y la lonchera.
1: Mira, pero voy a hacer un paréntesis aquí. Uno está en grupos de padres. Y tú sabes, esos grupos de padres son terrible, interminables a veces. Pero hay, también hay un grupo del colegio que el colegio te manda de informaciones de cosas que se dejan los niños. Yo no entiendo, Rudelania, cómo nuestros hijos, porque voy a incluirme, ¿verdad?, para ser parte, dejan los zapatos. O sea, ¿con qué se van? Y esa es una forma o cosa ya de mencionar, tú sabes. O sea, rompiendo un poquito, pero sí.
0: Tú tienes que ver qué está pasando con ese niño que se le queda el zapato. ¿Por qué?
1: O sea, yo sé que se le queda una pelota, los lentes,
0: sí, pero
1: el,
0: libro, veces,
1: el termo, la lonchera,
0: los señales, zapatos. Hay bandera.
1: Ok.
0: Que te van diciendo, aquí hay un tema de atención. Aquí hay un tema de sueño. Aquí hay un tema de si lo trajiste o falta de responsabilidad. Porque el acompañar a los hijos no es quitarle la responsabilidad de las cosas.
1: Es que ellos tengan importante, claro, repítelo.
0: No, que acompañarlo no es quitarle la responsabilidad de las cosas. Acompañarlo es que ellos tengan claro qué deben hacer y qué se espera.
1: Conforme a la edad.
0: Conforme a la edad y conforme a sus capacidades, a sus habilidades, que no hay nadie más que debería conocerlo mejor que los papás.
1: Porque también nosotros como padres acomodamos de cierta manera algunos. No, porque igual las comparaciones, no, porque él es más pequeño, no, porque no puede hacer esto.
0: Hazlo tú, y cargamos al más grande.
1: Exactamente. Tanto las comparaciones para las clases, porque él es más, aprende más rápido, atiende más que tú.
0: Justificamos más.
1: Exactamente.
0: Justificamos a uno más que el otro.
1: Y no nos damos cuenta el daño que le estamos haciendo a uno de los dos, ya sea el menor o el mayor.
0: O a los dos.
1: O a los dos, claro.
0: O a los dos, porque
1: a ambos le puede afectar.
0: Porque le estoy quitando responsabilidad a uno para cargar a otro. El otro se siente como que a mí hay que hacérmelo todo y en algún momento eso va a salir. Y el otro se siente, ¿sabe qué? Yo estoy criando a mi hermano.
1: Y puede haber una etapa, un rechazo, un conflicto, un rechazo tanto para los padres como para el hermano, ya sea el hermano mayor o el hermano menor. Y más si hay un hermano que tiene algún tipo de condición.
0: De condición, que es bueno explicárselo al hermano mayor o al hermano que no lo tiene, para que el hermano que no lo tiene pueda entendernos por qué le pedimos más a él que a su hermanito.
1: Claro, porque incluso puede haber un asunto de que yo no quiero simplemente saber de mi hermano.
0: Exactamente, un rechazo, un celo. Entonces eso tenemos que trabajar. No es que tú tienes que colaborarle a tu hermano porque es pequeño. Yo tengo que explicarte por qué yo necesito que tú me colabores y entender que colaborar no es hacerlo todo. No es ser el papá o la mamá de mi hermano. Eso hay que entenderlo.
1: De manera resumida o breve, en base a las edades, ¿cuáles pudieran ser las responsabilidades de los niños para realizar las tareas de desde el día anterior hasta el día de ir al colegio?
0: Mira, no hay nada mejor que las rutinas. Desde muy pequeñito, desde los 3 años, 2 años, tú puedes ir instruyendo al niño a preparar su mochila, su zapatico, el día antes. A ti te va a tocar como mamá supervisar que eso esté correcto. Pero tú irle, o tú lo vas organizando, pero pidiéndole, ¿puedes traerme los zapatos? ¿Puedes traerme la mochila? Para que lo incluya en eso. Hora de dormir, hora de usar los dispositivos, cuándo, dónde. Sí. Traten de poner los niños a hacer sus tareas en un mismo lugar y a una misma hora.
1: En espacios sin distractores.
0: Exactamente, iluminado, fresco, dentro de las posibilidades, para que el cerebro identifique que ese espacio es de
1: estudiar,
0: de hacer las actividades. No esperar, tampoco vamos a colocarlo después de llegar del colegio de inmediato, porque es como una extensión del colegio y no debe

0: rutina de viernes a domingo o podemos ser más flexibles?
1: El fin de semana debería ser más flexible. Sobre todo, el viernes cerramos con las tareas, toda esa parte, para que el domingo el niño no esté corriendo haciendo tarea, para ir el lunes para el colegio. El viernes, las tareas que nos dejaron las resolvemos como si fueran jueves y cerramos con el tema colegio.
0: ¿Y tema de rutina de horario?
1: Podemos acostarlo un poquito más tarde.
0: ¿Una media hora, una hora,
1: dependiendo de la edad?
0: Ok.
1: Para que ellos vean que estamos en fin de semana. Porque tú, ajá, ¿y cuando uno descansa? ¿Y cuando uno se desconecta? Entonces, somos nosotros desde casa que creamos adultos que piensan que si no están haciendo algo, si no están trabajando, no están siendo productivos.
0: Totalmente de acuerdo. Luego vamos a hablar de las actividades extracurriculares, pero luego de esta pausa. Ya regresamos.
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0: Bueno, Rudelania, continuamos aquí hablando de los retos y desafíos que nos traen este nuevo año escolar. Y con ellos también te mencionaba lo extracurricular, las actividades extracurriculares que le ponemos a nuestros niños, porque ir a clase no es suficiente, sino que también ellos deben de cumplir con ciertas actividades. Va a depender de si el colegio la suple todo y está en un colegio de 8 a 5, si está en una tanda extendida, o si el padre prefiere ponerlo en actividades extras. ¿Cómo debemos nosotros como padres ser conscientes y hacer como un balance en el proceso para que no ahogarlos o no saturarlos de más? Para que luego, porque lo que tenemos de lunes a viernes en actividad en colegio, luego actividad en la tarde y los sábados hay que buscar algo más. Primero, porque necesitamos que nuestros niños estén en actividades para que estén lejos de las pantallas. Y segundo, tú me decías que era ¿por qué?
1: Porque queremos competir con otros padres, porque que no queremos quedarnos atrás y que mi amiga me diga en el trabajo que su hija va a ballet, que va a natación.

0: va a inglés y yo decirle que mi hija no va a nada de eso. Entonces, volvemos.
1: Se queda viendo, jugando con muñeca en la casa.
0: Con muñeca en la casa o en la casa. Lo extracurricular, muchos padres lo hemos utilizado como mecanismo de defensa. ¿Por qué? Porque si el niño está en el inglés y yo estoy trabajando, yo no le estoy quitando tiempo a mi hijo. Yo estoy aprovechando que él está en el inglés.
1: Está aprendiendo.
0: Estoy produciendo.
1: Claro.
0: Si el niño está en natación y yo estoy trabajando, yo no le estoy quitando tiempo al niño. La muchacha de que me ayuda lo lleva. Y ella es muy buena y ella lo cuida. Pero yo me voy a preguntar, ¿y cuándo el niño está con la familia?
1: El domingo en la mañana.
0: Pero mamá va al salón y mamá y papá tiene que ir a correr o a montar bicicleta.
1: Sábado en la noche.
0: Hay autocuidado. Entonces, lo más importante, lo primero es que el niño le guste lo extracurricular. Que no sea moda, que sea algo que él está interesado en hacer.
1: Que elija.
0: Que él elija, que tú le pongas. ¿Qué te gustaría hacer de esto? Hay niños que no les gusta, no quieren ahora mismo aprender extra el otro idioma, porque ya en el colegio se lo integran. ¿Para qué lo llevamos? Al final,
1: para reforzarlo.
0: Él va a estar ahí. Va a estar. El cuerpecito de él va a estar.
1: Pero la mente de la
0: pero
1: cabeza no.
0: Pero su cabeza no, porque él no está interesado en eso. Pero cuando tú lo colocas en un extracurricular que él sí está interesado, él lo va a aprovechar,
1: te lo va a
0: se lo va a disfrutar, lo va a gozar. El día que tú le dices, mejor quítale la tabla y no le quite el extracurricular porque él quiere ir para allá, porque él tiene amigos. Y esos son indicadores que hay que tomar en cuenta. También, señores, nosotros le estamos dando a los hijos buena educación,
1: pero no tiempo de calidad.
0: Pero no le estamos dando tiempo de calidad, porque el niño está hablando contigo, tú estás mandándole a hacer la tarea, pero tú estás conectada a un celular. No hay 30 minutos exclusivos para tus hijos, para que tus hijos se sientan acompañados. Y eso es lo más importante. Yo recuerdo que mi hijo, cuando estaba tenía unos 5 años, ya tenía como 3 años en natación, 2 años y pico en natación, y me dice un día, empezó a perderse los materiales de ir a natación. Se perdían los viernes en la noche. Pero es que yo lo dejé ahí. Pero es que estaba listo. Él iba los sábados. Y yo me siento con él un día y le digo, yo no sé qué es lo que pasa. Le daba gripe, tosía, alergia.
1: Sentía mal.
0: Y le digo un día, pero ¿y qué es lo que pasa con la natación? Porque tú antes iba bien. Y ya no quiere ir porque eres tú el que esconde las cosas. Y me dice, yo te voy a decir la verdad. Yo fui para natación para aprender a nadar, ¿verdad?
2: Sí.
0: Ya yo me cruzo las dos piscinas nadando.
1: Ya yo aprendí.
0: Yo sé nadar. Y yo no voy a competir con nadie en natación. Entonces ya yo no debo ir a natación.
1: Ya.
0: No hay falla. Digo, es cierto.
1: Excelente la lógica.
0: No va más para natación. Cuando tú quieras algo extra, me cuenta, te lo hacemos.
1: No forzar al
0: no
1: niño.
0: No forzar al niño. Ah, yo quería ir a natación y mi mamá no pudo pagarlo. Pero yo sí puedo pagar el del hijo mío porque yo quiero que mi hijo sea lo que yo no pude ser. Mi amor, eso no, esa personita no es una extensión de usted. Esa es otra persona que tiene intereses distintos a los suyos.
1: No quiere que sea como usted, por lo que usted no pudo lograr.
0: Entonces, vamos a sentarnos con ellos y vamos a ver qué quieren. Y vamos a elegir tal vez una actividad extracurricular para que el niño no esté agotado y frustrado todo el tiempo.
1: Entonces, es importante no saturarlo, pero también es importante identificar qué le gusta al niño. No solamente ponerlo por el hecho de que yo entiendo que eso le va a hacer bien y porque él lo necesita.
0: Y ojo con esto, no es dejarlo al libre albedrío, ahí entra la negociación, ¿ok? No vamos para la natación, no vamos para el ballet, pero académicamente tenemos que rendir.
1: No es bueno, entonces, en este caso, ponerlos en actividades de lunes Están en colegio de lunes a viernes, y entonces ponerlos en actividades también de lunes a sábado tarde, de lunes a viernes en la tarde, y luego el sábado también otra actividad.
0: No, vamos a escoger un día del fin de semana, lo llevamos a una actividad gratificante, y las otras horas y el otro día lo vamos a coger para hacer actividades familiares o visitar a la abuela.
1: Pero recuerda que también los padres pudieran estar trabajando.
0: Entonces, bueno, pero los padres de ahora, por eso es que tenemos la oportunidad de planificarnos para tener los hijos, tenemos que elegir entre querer ser padre o querer tirar muchachitos al mundo, porque ahí es que vienen los problemas. Cuando tú acompañas, como tienes que acompañar, cuando tus hijos tienen 14, 13 años, son ellos los que se alejan de ti. No eres tú el que te aleja de ellos. Son ellos los que no te quieren cerca. Son ellos los que están en su mundo, en su habitación con sus amigos. Pero ya tú has aprovechado y has trabajado los primeros años, los 10, 12 primeros años. Y tú puedes estar segura de que lo van a hacer bien, porque ya están trabajados.
1: Y los niños, ahora que hablamos de adolescentes, ¿qué pasa con esos adolescentes y los extracurriculares? ¿Cómo también debemos manejarlos?
0: Igual, conversado, hablado con ellos, porque a veces a ti
1: no,
0: te gusta.
1: Es más importante.
0: Más importante que lo pequeño. A ti, nada impuesto le gusta a un adolescente. Tú tienes que, ¿qué tú crees si hacemos algo los sábados? ¿Qué podría hacer? Ah, yo quiero natación, yo quiero inglés, yo quiero francés. Bueno, pues vamos a darle a eso. Y te acompañamos.
1: Perfecto. Me gustaría saber qué tú opinas de cómo estamos trabajando en el sistema escolar. Si consideras que debería haber algún tipo de cambios. Pero luego de esta pausa, ya regresamos.
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1: Rudalania, ya nos encontramos en la parte final del programa. Se ha ido sumamente rápido, hemos hablado y nos quedan muchísimas cosas aún por conversar. Pero, como no tenemos ya mucho tiempo, me gustaría saber qué opinas tú del nuevo del sistema escolar, cómo están trabajando, si deberían de tener algún tipo de cambio, cómo el sistema está educando a los niños. ¿Qué tú opinas sobre el aprendizaje que ellos están obteniendo?
0: Mira, hay muchas cosas positivas, buenas, oportunidades buenas en el sistema educativo dominicano. ¿Qué yo cambiaría? Mira, yo me enfocaría en habilidades socioafectivas, socioemocionales en los estudiantes, para que aprendan a enfrentar el mundo, porque las teorías están a ley de un clic. Eso ellos la van a encontrar, pero habilidades sociales, socioemocionales, ellos no la van a encontrar en todo lugar. Tenemos más jóvenes con altos niveles de ansiedad, con depresión, con intentos suicidas, con de todo, ¿verdad? Uh-huh. Y número dos, nosotros los docentes tenemos que entender que nuestros muchachos, nuestros estudiantes, no son la generación de nosotros, donde teníamos menos herramientas. El sistema educativo, que tiene una jornada extendida, debe enfocarse en que los muchachos realicen más trabajo práctico dentro de su jornada escolar y sobrecargar menos con tareas para la casa, porque no es solamente la sobrecarga del niño o adolescente, es también la sobrecarga del padre. Y nuestros muchachos están aborreciendo, no están yendo felices a los centros educativos, porque para ellos todo el tiempo están estudiando. Dale otras opciones, otras oportunidades que genere aprendizaje, pero que no sea forzosa. Por ejemplo, los talleres en los centros educativos, donde un niño no quiere coger biología porque no es lo que le interesa, pero pueda ir a aprender a pintar algo, hacer un trabajo práctico, hacer una mesita, a decorar una mesita, hacer algo que le sirva para la vida, que no tiene que ser exclusivamente naturales, porque ya la dimos en la mañana, ya la trabajamos en la mañana, entonces vamos a hacer otra cosa en la tarde.
1: Excelente, tenemos una llamada, vamos a contestarla antes de irnos. Buenas noches, buena suerte.
9: Sí, muy buena noche, y muy bien a la destacada, distinguida invitada. Sin embargo, me preocupa cada día más con la actitud que se quiere, como siempre, recomendar esa sencillez, esa suavidad. Y yo creo que todos los seres humanos tenemos derechos y deberes, y hay que insistir de que el estudiantado, aparte de esa suavidad, de que se limite también a otras cosas, porque mire, cada día más a nuestros niños se les hace más daño. ¿Por qué? Porque cuando, por lo menos yo tengo hijos, nada más viven encerrados con el internet, jugando, y ese es el aburrimiento. A veces yo tengo una hija que no quiere ir a la universidad, porque el objetivo de ella es quedarse el día entero con las redes sociales. Y eso es parte de ese tipo de actitud que tienen los niños, es por las redes sociales mayormente, que a veces no le interesa ir a la escuela. Muchas gracias.
1: Gracias. Rudelán, una respuesta rápida para nuestro oyente.
0: La suavidad la tenemos los padres. La suavidad, la escuela da conocimiento en áreas específicas. La familia educa. ¿Tú no quieres ir a la universidad? Perfecto. No te puedo tener aquí pagándote el internet, pagándote la comida, pagándote la casa. Tienes que buscarte un trabajo.
1: Es parte y parte. Recuerden que la escuela educa, pero nosotros los padres también educamos en valores y fortalecemos eso que le enseñan a nuestros niños en el colegio. Rudelania, ¿dónde te contactamos?
0: 829-891-4484. Y estoy en Instagram como Psicología de la Salud RD. Pueden hacerme cualquier pregunta, al tiempo, pueden escribirme y con muchísimo gusto les respondo.
1: Muchísimas gracias por acompañarnos. Ya viste que habían varias llamadas y no pudimos contestar, así que tienes un compromiso con nosotros más adelante. Señores, muchísimas gracias. Iniciamos un nuevo año escolar con mucha fortaleza y dándolo todo como hijos y padres. Así que es responsabilidad de los docentes, de los profesores y maestros ayudar a encaminar a nuestros hijos, pero también es nuestra responsabilidad que eso que los están enseñando en los colegios, en las aulas, nosotros lo verifiquemos y lo fortalezcamos.
0: El acompañamiento es
1: acompañar constante. Gracias por haber estado con nosotros, escucharnos, sintonizarnos. Que tengan un excelente fin de semana. Estuvo con ustedes Karina Taveras. Sean felices, buenas noches y buena suerte.
8: Y hasta aquí, buenas noches, buena suerte, agradeciendo su sintonía y esperando contar con su audiencia a las 7 de la noche, cuando regresemos con otro invitado especial. 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
6: Les damos la bienvenida una vez más a este, el programa de reportaje cultural de Radio Francia Internacional. Hoy viajaremos a México para una gran fiesta franco-mexicana y les hablaremos de una película chilena que llega a las salas de cine francesas. Francia y México dan inicio a una fiesta cultural que va a durar 3 meses para celebrar 200 años de relaciones diplomáticas entre los dos países. Se llama la Gran Fiesta Franco-Mexicana, una iniciativa multidisciplinaria que incluye decenas de eventos. Y para hablarnos más en detalle de estos festejos, tenemos con nosotros a Jean-François Guéganeau, el agregado cultural de la Embajada de Francia en México y director del IFAL, Instituto Francés de América Latina. Jean-François, un gusto tenerlo con nosotros en Carrusel de las Artes. Cuéntenos en qué consiste esta gran fiesta franco-mexicana.
7: Hola María Carolina, muchas gracias. Sí, sabes que estamos celebrando este año el bicentenario de las relaciones diplomáticas entre Francia y México, y así hemos decidido con nuestros aliados mexicanos crear un gran programa cultural del 1 de septiembre al 30 de noviembre. Se llama la Gran Fiesta Franco-Mexicana, en todos los campos de la cultura, por supuesto, danza, música, teatro, grandes exposiciones, gastronomía. Somos dos países con una tradición importante de gastronomía. Y creo que lo más importante que hay que destacar es que todo lo que hicimos fue con la idea de acercar las escenas culturales francesas y mexicanas. Es decir, que todo se ha construido de la mano con nuestros aliados mexicanos, y dentro de la programación hay muchas propuestas que reúnen justamente a artistas de ambos países. Por ejemplo, Rachid Ouramdane, el director del Teatro de Chaillot, está armando su producción que se llama Vértigo, que se había presentado en Francia en el Grand Palais, y lo hace con acróbatas y funambulistas de México y de Francia. Mohamed El Khatib está armando en la UNAM y en el Festival Cervantino La Vida Secreta de los Viejos, con también ancianos mexicanos, y así hay muchísimas propuestas. Nos estamos también apoyando mucho sobre la agenda de los grandes festivales mexicanos. Francia es invitada del Festival Cervantino, que es en Guanajuato, ¿no? El gran festival de artes escénicas de México. En el cine somos invitados de